0: ¿Alguna vez se han preguntado de qué hablan los científicos e investigadores cuando salen de sus laboratorios? ¿O qué historias hay detrás de los proyectos que transforman nuestra ciudad? Pues este es justo el espacio para descubrirlo. Bienvenidos y bienvenidas a De la UNAL a la Ciudad, por los 100.4 FM de Radio UNAL Medellín. Yo soy Caterine Jaramillo González y los estaré acompañando en este programa que busca acercarnos a las ideas y las personas que están construyendo el futuro, desde la Universidad Nacional hasta su hogar. Comencemos.
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0: El Gobierno Nacional anunció nuevas medidas para garantizar la continuidad de la atención en salud después del terremoto del pasado 10 de agosto, especialmente en las zonas más afectadas. A través de la circular externa 0028-2026, el Ministerio de Salud estableció instrucciones para las EPS y otros actores del sistema. Las EPS deberán garantizar la disponibilidad y continuidad de sus redes de atención, monitorear de manera permanente su capacidad y realizar los ajustes necesarios cuando las condiciones de la emergencia lo requieran. Además, deberán priorizar a pacientes con enfermedades crónicas o de alto costo, mujeres gestantes, adultos mayores, personas con discapacidad, niños, niñas y adolescentes, así como a quienes tengan tratamientos en curso. El ministerio también ordenó garantizar el acceso a medicamentos y tecnologías en salud incluso cuando estos hayan sido perdidos o destruidos durante el desastre, o cuando ya hubiera sido autorizados y estuvieran pendientes de entrega. Este acceso deberá garantizarse sin imponer barreras administrativas. Las medidas cobijan además a las personas que hayan tenido que desplazarse temporalmente de sus lugares de residencia. Para ellas, podrán habilitarse mecanismos como consultas prioritarias, atención en salud mental, telemedicina, vehículos asistenciales y servicios extramurales según las necesidades de cada territorio. Finalmente, el ministerio recordó que cuando un hospital afectado por el sismo deba trasladar pacientes a otra institución, la EPS mantiene la responsabilidad de garantizar la continuidad de su atención. Las entidades también deberán informar oportunamente cualquier cambio en sus rutas, redes o puntos de servicio. Las formas de crecer y relacionarse de los niños han cambiado. En 2026, las pantallas, los nuevos hábitos de alimentación y el menor tiempo dedicado al juego activo plantean desafíos para garantizar una infancia saludable. Especialistas señalan que, más que comparar a los niños de hoy con generaciones anteriores, es necesario preguntarse qué condiciones necesitan para desarrollarse adecuadamente: amor, alimentación, educación, recreación y espacios seguros. Uno de los principales retos está en el uso de los celulares, videojuegos y otros dispositivos. Los expertos advierten que una exposición temprana o sin acompañamiento puede desplazar la interacción con otras personas, el juego libre y actividades que favorecen la creatividad y el desarrollo emocional. La Organización Mundial de la Salud recomienda evitar las pantallas durante el primer año de vida y limitar su uso posteriormente, procurando que no reemplace el sueño, el movimiento ni actividades como leer, cantar o jugar con los cuidadores. Otro desafío es la alimentación. El aumento del consumo de productos ultraprocesados combinados con el sedentarismo está relacionado con el incremento de la obesidad infantil. Según UNICEF, en 2025 la obesidad superó por primera vez al bajo peso como la forma más prevalente de malnutrición entre niños y adolescentes de 5 a 19 años. Frente a este panorama, los especialistas destacan la importancia de recuperar actividades sencillas: caminar, correr, jugar, practicar deporte, bailar, cantar y leer. El juego libre permite a los niños moverse, imaginar, relacionarse, aprender a seguir reglas y manejar emociones como la frustración.
1: Hoy en nuestra conversación hablamos de...
0: En la emisión del 22 de julio nos quedamos con una pregunta abierta. Si más investigación científica no siempre se traduce en menos hambre, ¿qué es entonces lo que marca la diferencia? Descubrimos que en países de ingresos altos y medio altos la ciencia sí parece acompañar mejoras reales en la alimentación de la población, mientras que en los países más pobres esa relación se debilita o incluso se invierte. Pero, como bien lo advirtieron nuestros invitados, esto no significa que la investigación sea inútil ni que cause hambre. Significa que publicar conocimiento es solo una parte de una cadena mucho más larga y compleja. Hoy retomamos esa conversación para ir al fondo de esa cadena. El estudio de la Universidad Nacional de Colombia y la Universidad de la Costa no se quedó en observar si había o no asociación entre ciencia y nutrición. Fue más allá y preguntó qué condiciones hacen que esa relación funcione o se rompa. Y ahí aparecen protagonistas que uno no esperaría en un artículo sobre alimentación: la calidad de la gobernanza, los niveles de corrupción, la inversión en investigación y desarrollo, la educación y la fortaleza de los sistemas de salud El estudio también encontró algunas paradojas que merecen explicación. En ciertos países, más publicaciones científicas coincidieron con más casos de anemia, más deficiencia de zinc o menos consumo de sal yodada. Resultados que a primera vista parecen contradictorios, pero que abren una discusión clave sobre cómo interpretamos la relación entre ciencia y sociedad, y sobre qué debe cambiar para que la investigación realmente llegue a transformar la vida de las personas. Para continuar esta conversación y cerrar las preguntas que quedaron pendientes en nuestra primera entrega, nos acompaña nuevamente Johan Camilo Vergara Ríos, estudiante e investigador de Ingeniería Agrícola de la Universidad Nacional de Colombia Sede Medellín, quien desde la agronomía estudia cómo la producción de alimentos puede convertirse en una herramienta de salud, y el doctor Iván David Lozada Martínez, médico especialista en epidemiología, magíster en gerontología, candidato a doctor en metodología de la investigación biomédica y salud pública, profesor investigador de la Universidad de la Costa en Barranquilla y director científico del Centro de Metainvestigación y Cienciometría en Ciencias Biomédicas. Así que antes de continuar esta conversación sobre este tema y este artículo, primero voy a saludar a mis invitados. Primero voy entonces a saludar a Camilo. ¿Cómo estás, Camilo?
2: Hola, Catherine, ¿cómo estás?
0: Muy bien, ¿y tú?
2: Muy bien, muchas gracias. Feliz con la invitación de nuevo para continuar con este programa acá.
0: Ah, bueno, no, me alegra que estés contento porque no podíamos dejar con esa deuda a quienes nos escuchan. Y voy a pasar entonces también a saludar a mi otro invitado. ¿Cómo está, doctor Iván?
3: Hola, Catherine, buena tarde. Siempre agradecido con el espacio.
0: No, gracias a ustedes nuevamente por aceptar esta invitación. Y empecemos entonces con la primera pregunta, y es que ustedes mencionaban la posibilidad de una causalidad inversa. ¿Podrían explicarnos, o el doctor Iván podría explicarnos, por favor, con un ejemplo cotidiano, cómo un problema puede atraer investigación sin que ésta finalmente logre resolverlo?
3: Por supuesto, mira. La causalidad inversa es un error en la interpretación de algunos resultados. Actualmente uno cree que una variable o una causa A genera un efecto B, pero puede que en la realidad sea lo contrario. Si el efecto sea al revés, sea B quien cause A. Pues de manera cotidiana, por ejemplo, pensemos que en un barrio donde cada vez hay más inundaciones y para enfrentar el problema, pues se acude a muchos expertos que llegan y generan informes, investigación para ver qué sucede con el problema. Si estas personas nunca construyen los canales de drenaje, limpian las alcantarillas y hacen alguna intervención, pues las inundaciones van a seguir ocurriendo. Entonces, se podría concluir de manera precipitada que más estudios se relacionaron con más inundaciones, pero eso no significa que la investigación haya causado el problema. Sí, lo que ocurre exactamente es todo lo contrario. El problema fue tan grande que atrajo más investigación y, por ende, las condiciones para transformar ese conocimiento en soluciones nunca existieron. Entonces, esa es la idea de la causalidad inversa. Puntualmente, en nuestro estudio, lo que encontramos y que tú mencionaste en la introducción fue que los países con menores ingresos, es decir, los países más pobres en el mundo, por cada 100 publicaciones en seguridad alimentaria, las probabilidades de anemia infantil puntualmente como un indicador de salud poblacional aumentó entre el 0,3 y un 5% aproximadamente. Eso no significa que la investigación genere la anemia. Simple y llanamente que los lugares con problemas más graves atraen más investigación sin contar todavía con la capacidad para resolverlos. Pero si esos datos no se generan, no comprendemos el fenómeno y no tenemos cómo realizar intervenciones precisas.
0: Bueno, y también en el artículo hablan de efectos de detección. ¿Cómo puede la ciencia hacer que un problema parezca que empeore, básicamente un poco de lo que estamos hablando, cuando en realidad simplemente lo estamos viendo con más claridad?
3: Sí, claro, ese fenómeno está muy relacionado al primero y ocurre muy frecuentemente en salud pública. Por ejemplo, en una ciudad donde hay pocas personas o pocas personas se realizan exámenes de tamizaje para una enfermedad, uno creería que no existen los casos, pero como todo, si no los buscamos y no los contamos, simplemente no aparece. ¿Eso qué quiere decir? Que cuando se hace un trabajo de campo o una campaña de investigación y miles de personas comienzan a hacerse las pruebas, pues adivina que aparecen muchos más pacientes con la enfermedad. Entonces, ese es uno de los efectos que explica los resultados que obtuvimos. Entonces, nuevamente, ¿será que la investigación generó más enfermedad? No, evidentemente que no. Lo que hizo fue mostrar una realidad que existía, pero que permaneció oculta. De allí la relevancia de realizar este tipo de estudios realmente. para que a partir de datos cuantitativos podamos ver las relaciones de estos fenómenos que finalmente condicionan el estado de salud en general de la población. Entonces, como te mencionaba hace un momento, fíjate que cada 100 publicaciones adicionales de seguridad alimentaria se asociaban en algunos contextos con el incremento de la anemia infantil. De una explicación es que a mayor actividad científica se hayan generado más diagnósticos y se hayan registrado más casos, que pues permanecen invisibles rutinariamente.
0: Claro, es lo que en muchas partes se llama como subregistros, pues, de que...
3: Exactamente.
0: Sí, o sea, y sobre todo hay otros contextos sociales en los que uno tal vez sí asocia más como esa posibilidad de que no se esté como registrando el problema porque hay falta, por ejemplo, de denuncias. Pero bueno, en este caso estamos hablando es de seguridad alimentaria y de investigación, o sea, esa relación entre publicaciones y seguridad alimentaria. Así que bueno, voy a pasar a otro concepto, y es que uno de esos conceptos centrales del estudio es la capacidad de absorción de un país. Quisiera que Johan nos explicara qué es eso y por qué es tan determinante.
2: Bueno, para mí, este es uno de los conceptos principales que manejamos en este estudio, porque la capacidad de absorción es la habilidad que tiene cada país para convertir el conocimiento en decisiones reales. Es como si fuera entonces una esponja y agua. La investigación es el agua y la esponja es el país. Todos sabemos que una esponja seca absorbe bastante agua, mientras que hay países que funcionan como si fuera una roca. Les puede caer la misma cantidad de agua, pero no van a absorber nada. Entonces, la investigación puede producirse en ambos lugares, pero solamente donde existen instituciones fuertes, con buenos profesionales, donde tienen gobiernos capaces y unos sistemas de salud organizados, ahí es donde logra verse y convertirse en políticas públicas y en beneficios para la población. Por eso encontramos que el mismo volumen de investigación puede producir resultados muy diferentes dependiendo del contexto en el que se maneje y en el que se encuentre cada país.
0: Perfecto, listo. ¿Y qué papel juega específicamente la corrupción o la calidad de la gobernanza en esa capacidad precisamente que acabas de decir de poder absorber la investigación que se produce científica y pues finalmente traducir eso en políticas públicas?
2: Bueno, en cada país podemos producir la mejor evidencia científica, pero alguien tiene que tomar esas decisiones. Si las instituciones funcionan bien, pero los recursos no llegan, no funcionaría. Mientras que si llegan a donde deben llegar y se basan en la evidencia, se basan en la investigación, hay muchas más posibilidades de convertir todas estas investigaciones, todo esto, en programas exitosos. Nuestro estudio encontró eso. Los países con mejor gobernanza y menores niveles de corrupción eran aquellos que la investigación mostraba asociación mucho más favorable con mejores indicadores de seguridad alimentaria.
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0: Básicamente, pues si no se desvía la plata hacia otros intereses, pues se puede utilizar para lo que está destinada originalmente.
2: Para, ¿cierto?, lo realmente importante.
0: Bueno. Muchos de los indicadores que analizaron no mostraron ninguna asociación significativa con la producción científica. ¿Por qué consideran que este tipo de, entre comillas, no hallazgo es igual de importante que el hallazgo positivo, doctor Iván?
3: Claro, mira, en ciencia es muy común creer que solamente valen los estudios con resultados positivos o estadísticamente significativos, y realmente eso no es así. Cuando uno realiza investigación, se parte de una hipótesis que uno busca falsear, y los resultados pueden ser positivos o negativos, y en función de eso se comprende un fenómeno. Entonces, el no hallazgo o la ausencia de asociación también responde una pregunta importante, porque yo también esperaría como médico que exista algún comportamiento durante la ventana de tiempo de análisis de datos, que fue 25 años, que si, por ejemplo, lo esperable o lógico, si de verdad lo que se investiga se aplica, sea que los indicadores relacionados a deficiencias nutricionales hayan reducido. Sí, porque si existe mayor capacidad de acceso a alimentos, pero también manejo del tema general desde el punto de vista sanitario de seguridad alimentaria, los indicadores deberían mejorar. Cuando no existe asociación, eso también nos dice qué está sucediendo en un escenario específico. Entonces, lo más importante es saber que las publicaciones en este caso, nosotros lo utilizamos como una manera de aproximarnos a la actividad científica, que uno esperaría que eso sea utilizado por la sociedad para mejorar, pues, la generación de conocimiento debe traducirse en algo. Pero por sí solos, ya sabemos que no garantiza que las personas vivan mejor, pues, relacionado al tema de seguridad alimentaria. Entonces, uno se pregunta, bueno, ¿qué sucede que la investigación funciona en un lugar y en otros no? Y era lo que mencionaba yo relacionado a la capacidad absortiva. Entonces, ahí es donde uno empieza a buscar los factores como la educación, la capacidad institucional, la infraestructura, la inversión pública y gobernanza que constituyen esa capacidad absortiva y que podría ser lo que explica por qué en unos lugares funciona y en otros no. Pero si eso no se cuantifica, no se tienen datos, pues no se puede comprender con precisión el fenómeno y no se pueden tomar verdaderas decisiones basadas en evidencia. Entonces, ese silencio estadístico también nos comunica que precisamente no es solamente que los académicos o pues, del sector privado se genere conocimiento, sino que dependemos de otros actores para hacerlo realidad y que la sociedad se pueda beneficiar en general.
0: Bueno, y creo que todo lo que hemos venido hablando, lo repetimos porque es muy importante, debe traducirse pues a finalmente acciones. Y entonces aquí va la pregunta para Johan. Frente a esos resultados que obtuvieron, ¿qué le dirías a un organismo internacional que financia investigación en seguridad alimentaria sobre cómo deberían repensar sus prioridades o frente a qué es y cómo invierten esos recursos?
2: Bueno, yo le diría que no basta con financiar el proyecto. También es importante que se financie el camino desde el proyecto para que llegue a la sociedad. ¿Cómo? Fortaleciendo instituciones, formando a las personas para que puedan realizar las diferentes tareas, mejorar los sistemas de información, crear mecanismos que le permitan a los investigadores trabajar en conjunto con quienes diseñan las políticas reales, las políticas públicas. No deberíamos invertir únicamente en generar conocimiento, también debemos invertir en la capacidad de utilizar este conocimiento.
0: Perfecto, o sea, básicamente es hasta el momento yo lo veo como que uno no puede creer que para hacer un cambio solo debe ajustar una tuerca, sino que debe ajustar todas las tuercas para que todo se mantenga firme. O sea, y en este caso, como lo acaba de decir Johan, pues es básicamente invertirle a la cultura, entender de que pues los recursos son para invertirlos bien y más si vienen desde sectores públicos, por ejemplo, en este caso. Y quiero pasar entonces también al doctor Iván a preguntarle qué le recomendaría específicamente a Colombia, no solamente en aras de los organismos internacionales, teniendo en cuenta pues las brechas de gobernanza e infraestructura entre regiones tan diversas que hay en nuestro país.
3: Bueno, mira, Colombia es un excelente ejemplo de que un mismo país puede tener realidades muy distintas, y aquí ingresan algunos de los términos de equidad científica, equidad territorial, pues que busca de una u otra manera equilibrar las inequidades multidimensionales que poseemos como sociedad. Hay departamentos que poseen universidades pues muy bien estructuradas, con una historia marcada, han crecido en el tiempo, desde el punto de vista por lo menos relacionado a salud, están aliados con muy buenos hospitales o poseen su propio hospital universitario, tienen capacidad institucional global importante, mientras que otros departamentos enfrentan pues limitaciones muy, muy, muy evidentes, ya sea en talento humano, presencia estatal, etcétera. Por lo tanto, a todos no se les puede poner a competir de la misma manera. Eso y estos datos entonces sustentan que precisamente cuando se diseñan políticas públicas o por lo menos políticas de gobernanza o de generación de oportunidades y financiación en ciencia y tecnología, no puede haber una única estrategia nacional. Necesitamos políticas diferenciadas de acuerdo a las capacidades de cada territorio. Entonces, en algunas regiones puede existir una prioridad que otra no puede ser la misma en una región distinta. Entonces, primero posiblemente sea prioridad fortalecer las instituciones en un lugar para luego realizar investigación y no viceversa, como se suele creer, porque en estos momentos, aunque hay algunos ítems diferenciales, realmente sigue habiendo una brecha importante en la manera de participar, conseguir recursos o ejecutar proyectos de investigación. Entonces creo que ese enfoque territorial puede aumentar considerablemente el impacto que puede generar la investigación en nuestro país. Fíjate tú que uno de nuestros resultados a nivel global, del cual nosotros no somos ajenos, es que por el incremento de 100 publicaciones en seguridad alimentaria existe una asociación muy distinta entre todos los grupos que nosotros analizamos de acuerdo a grupos de ingresos según la capacidad gubernamental. Un aumento aproximadamente del 3% en las probabilidades de inseguridad alimentaria grave en contextos institucionalmente más débiles frente a un 0,6% en aquellos que tienen mayor funcionamiento. Es decir, que evidentemente los investigadores, sector productivo y resto de actores sociales, cuando generan alguna iniciativa, logra ser muy bien tomada y ejecutada, ya sea desde el Estado o con otros actores específicos, y es más fácil cambiar la realidad, materializar las cosas. Entonces, una de las conclusiones principales es que existen condicionantes importantes que para la seguridad alimentaria sigue siendo unas prioridades en salud global de desarrollo sostenible relacionado a varios de los objetivos de desarrollo sostenible, impulsados por la ONU, la FAO, la OMS. Y aunque usualmente se enfoca cada uno en la disciplina en la que abordan, este es uno de los grandes ejemplos de que sí o sí debe haber una unión intersectorial para lograr los objetivos. De lo contrario, no se avanzará significativamente en la resolución del problema.
0: Voy a hacer aquí un paréntesis, porque quiero hacer una pregunta y pues cualquiera de los dos me la puede contestar, pero es como también pensando esta metodología que ustedes usaron, el hecho de recoger todos estos, pues esta producción científica, analizarla con otros aspectos de gobernanza, de los países, de los ingresos. Finalmente fue relacionado a un tema muy propio que es la seguridad alimentaria, pero se podría usar también esta misma metodología con otro tema, y pues yo sé que habría que hacerlo para poder encontrar una respuesta clara a si es una tendencia para cualquier tema de investigación científica, pero mi pregunta es, ¿se podría hacer?
3: Sí, esa respuesta te la respondo yo, porque puntualmente ese es un método propio que nosotros nos encontramos en proceso de registro y eventual patente. Toda vez que lo diseñamos, tres personas en este caso, miembros del centro de investigación, y nosotros lo denominamos el método DAIL, ¿sí? Que en inglés se traduce como Data Driven Analysis and Inference of Longitudinal Population Indicators and Research Prediction, y que finalmente busca relacionar la producción científica como una unidad de generación del conocimiento, es decir, en lo que se invierte talento humano desde las universidades, la academia, y el comportamiento de los datos a lo largo del tiempo, que finalmente es lo mismo que se utiliza, ya sea el Estado, la misma academia, las organizaciones internacionales, el sector productivo, para sacar informes y ver pues cómo se comporta la sociedad, cómo va evolucionando, etc. Hasta este momento nosotros, la seguridad alimentaria es uno de nuestras sublíneas más importantes, porque es un problema grave, persistente. Uno creería que eso no debería existir en pleno año 2026, donde hay un avance importante en ciencia y tecnología y que tiene un volumen de publicaciones muy amplio. Pero ya lo hemos hecho con salud mental global, enfermedades tropicales desatendidas, errores médicos, Six Sigma, cáncer infantil. Y la idea es que la misma metodología, de acuerdo a prioridades o agendas científicas de salud global, nosotros como centro de investigación podamos proveer de esa evidencia que pueda ser utilizada por aquellas personas que se encargan de diseñar y de ejecutar políticas o construir agendas científicas o diseñar esas convocatorias de financiación y asignación de recursos, etcétera, etcétera.
0: Entendidísimo. Ahora, para cerrar, quisiera preguntarle a ambos, si tuvieran que resumir, no necesariamente pues en una frase, pero sí en una idea concreta, el mensaje central de este estudio para alguien que no es científico y pues precisamente que no está inmiscuido como en esa producción de artículos, ¿cuál sería? O sea, ¿por qué les debería importar la producción científica si no son científicos? En parte, empiezo con Johan.
2: Bueno, yo diría que no basta con producir más ciencia. Hay que construir las condiciones para que esta ciencia llegue realmente a las personas.
0: Perfecto. ¿Y el profe Iván?
3: Mira, yo cerraría con algo que es un compromiso social. Para quienes no saben, por lo menos Colombia en su momento fundó la Misión de Sabios, que estuvo constituida por académicos de gran valor, personas con mucha experticia, y que crearon un documento nacional y un sueño, que era la construcción de Colombia como una sociedad basada en el conocimiento. Eso realmente es lo que nos diferencia de los países más ricos, por lo menos más desarrollados. Y es que realizar este ejercicio es parte de la alfabetización científica, de ser más críticos como seres humanos, de ser más objetivos y prudentes cuando tomamos decisiones, y que finalmente es un aporte multilateral. Es decir, todos debemos contribuir porque todos avanzamos de manera conjunta, o sea, no vivimos aislados. Entonces, sí o sí es un tipo de responsabilidad social.
0: Bueno, yo creo que saldamos muchas deudas pendientes con nuestros oyentes y que esta sea una invitación entonces para que consulten el artículo y también que nos continúen escuchando, porque vendrán muchas más conversaciones seguramente con el doctor Iván y con Camilo. Así que a ambos muchas gracias por habernos permitido escuchar un poco de lo que ustedes desarrollan en su trabajo investigativo y nada, que sea una invitación para próximas ocasiones.
2: Catherine, muchísimas gracias a usted porque pudimos finalizar este tema por el espacio todo.
3: Sí, muchas gracias. Tú siempre tan comprometida con la divulgación pública de la ciencia, que es hace parte del compromiso que tenemos los que realizamos este ejercicio académico de compartir con la comunidad.
0: Y así llegamos al final de nuestro programa. Agradezco mucho su sintonía. Mi nombre es Catherine Jaramillo González y esto fue De la UNAL a la Ciudad. Recuerden que nos escuchan por los 100.4 FM de Radio UNAL Medellín. Los esperamos de lunes a jueves a las 7 de la noche y en repetición a las 8 y media de la mañana. 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Queremos seguir conectados con ustedes. Escríbanos sus comentarios e ideas al WhatsApp 321-797-3566. Y síganos en nuestro Instagram, @radiounalmed, para que sigamos construyendo entre todos y todas este espacio dedicado al conocimiento. No siendo más, hasta la próxima.
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6: Bienvenidos a Voz en el Espejo, un programa de la emisora de la Universidad Nacional de Colombia que cuenta con la conducción y realización de Henry Amariles Mejía, quien les habla, y el control máster de Néstor López. En el día de hoy estamos con Nora Quintero en una segunda entrega. Muchas gracias, Nora, por estar de nuevo en Radio UNAL.
7: Gracias a ustedes.
6: Bueno, para que hagamos una conexión con esta pasada entrega, hablábamos pues acerca de sus inicios en el teatro. Usted pues desde la escuela, desde chiquitica, se metía cuanta cosa tuviera que ver con el drama. Y después, cuando llega a la Universidad de Medellín, se inscribe en el grupo de teatro. Allí pues dirigía Luis Carlos Medina y el asistente era un tal José Manuel Freite. Y bueno, esa historia llega hasta que fundan la Fanfarria Teatro, que se ubica pues inicialmente en Villahermosa, ¿cierto? Y hablamos un poco acerca de esa obra Amantina, que incluso va a estar en temporada ahora en agosto. Ahí vamos, más o menos íbamos, ¿cierto? Ah, bueno, y también hablamos acerca de cómo era la metodología de trabajo del montaje de las obras con Freitel, ¿cierto? ¿Qué pasa después de Amantina, Nora? ¿Qué obra sigue?
7: Bueno, después de Amantina ya empezamos a indagar con... siempre fue su predilección el tema histórico, el Bogotazo, la muerte de Jorge Eliécer Gaitán desde el balcón de en casa de Irene, de la casa de Irene, un prostíbulo, ¿sí? Donde exactamente, pues por atractivo teatral, que es un prostíbulo, y por lo que allí es donde llegan todos los secretos de Estado, de una guerra, de una situación. Entonces lo narramos desde la casa de Irene, en casa de Irene, una obra pues muy, un lenguaje muy directo, ¿sí? ¿Qué pasa? ¿Qué pasa con las calles? Las incendian. Fíjate que hay en la alacena, hay que comer, hay que beber y que reír y que gozar, pero hay que hacerlo porque las calles, las balas, el fuego, los soldados disparan y se daña la fiesta de mi hija, de mi muñeca, de mi marica. Bueno, ya ese caso de Irene es otro tema muy político, es la posición de Freidel frente a un tema tan, tan, tan recurrente como el Bogotazo, ¿cierto?
6: Nora, pero es una mirada distinta, porque...
7: Claro.
6: O sea, eso, ahí está, es una cosa muy evidente que en todas las obras de Freidel el tema político siempre está presente, pero el punto de vista, ¿cierto? Desde un bar, desde un prostíbulo, es otra cosa. Ya ahí de alguna manera está ya como desacomodándose de ese movimiento que pues era fundamentalmente político, panfletario, y ya ahí sí se está incrustando como en una búsqueda más, mucho más poética.
7: Sí, pero mucho. La escenografía fue hecha en huesos, unas esculturas divinas, sobre todo en fémur y en clavículas, pero de animales.
6: ¿Quién hizo esa escenografía?
7: Juan Ricardo Mejía, con Freidel. Eso fue un proceso tenaz, porque todavía allá en Villahermosa la casa olió a hueso hervido por lo menos un año. Se compraron los huesos en el matadero municipal, ahí en varias, ¿cierto? Y se les hizo un proceso de curación a los huesos, y con ellos se elaboraron un arzobispo, un presidente, un general.

0: Pues, pero en la Universidad de Medellín, en AEU, y los duraznos son duros de roer, ¿verdad, Clotalda? Este montaje es el primero de Ramiro con la fanfarria, Ramiro Tejada, Fernando Zapata, y Lindaria Espinosa y Nora Quintero. Ese era el elenco. Una cosa divina, divina, absolutamente dolorosa, porque es que los visitantes del prostíbulo ya eran cadáveres, ¿sí? Ya estaban muertos porque la historia ya los había matado. A los clientes de Casa Irene, como a todo el país, empieza un reguero de muertos, de muertos. Entonces, por eso, sin mencionar jamás esto que te estoy diciendo con esta brusquedad, esa escenografía, esos elementos escenográficos daban un espacio de muerte, pero de una elegancia, de una belleza, las esculturas en hueso, que jamás, pues, el texto era absolutamente duro, duro. El texto era muy duro, era toda esta situación sí, de muerte que trajo este Bogotazo, la muerte de Jorge Eliécer Gaitán.
1: Nora, ¿y ya la música la hacía Darío Rojas o todavía no había llegado al grupo?
0: Rojas llegó ahí. Rojas llegó ahí, después hizo Delirio a Dúo, después Las Burguesas. Sí, Darío Rojas estuvo desde el comienzo, sí.
1: Ese era un genio ahí
0: ¿Cierto?
1: de esos silenciosos.
0: Un genio calladito, chiquitico, como un minutico, es Carlos Rojas, pero qué genio y calladito. Se sentaba a ver todos los ensayos, toda la esto. De pronto participaba con José Manuel en la elaboración de los textos, José escribiendo y él componiendo la música. No, una cosa divina. Sí, eso fue una etapa, una época de oro del teatro, yo digo, porque eso se juntaban todos los genios, porque para mí son genios y siguen siendo genios, no los han superado.
1: Nora, ¿y cómo era ese, como ese asunto existencial particular suyo frente al teatro? Porque estamos hablando de una época en donde era una cosa como una aventura, o sea, era un salto al vacío dedicarse al teatro.
0: Sí, o sea, yo afortunadamente era docente, siempre fui docente, no todos y casi ninguno tenía bueno, Ramiro estaba estudiando derecho, pero todavía no cotizaba, ¿cierto?
1: Todavía no facturaba.
0: Todavía no facturaba, perdón, Shakira. Entonces, no, yo integré definitivamente, y eso fue, me lo posibilitó mucho José, mi carrera de literatura y mi docencia con el teatro. Yo no tenía problemas económicos, ni tampoco de contradecir, porque yo no estudié contaduría, ni estudié José Manuel renunció en el cuarto año a la Facultad de Derecho, porque era absolutamente opuesto a su alma, porque el hombre escribía desde el alma, como debe ser todo creador, ¿cierto? Entonces, eso es otra anécdota, Henry, maravillosa, porque él llega a la Universidad de Medellín, el papá de él estudiaba Derecho, pero nocturno, paralelo a José. Entonces, ¿cómo era que llamaba? Maravillosa la secretaria de Derecho. En fin, que José Manuel pasó una carta. Complacidos, comunícoles mi renuncia a Facultad de Derecho. Entonces la secretaria de Decanatura llamó al papá y le dijo: Don Ernesto, mire esta situación. Este hombre tiene un promedio de más de 4 en Derecho, pero ¿cómo va a ser esta locura? ¿Qué es esto? Y mire esto, ¿está loco? ¿Qué? Y con esa terminología, complacido, comunícoles mi renuncia, Facultad de Derecho. Entonces don Ernesto le dijo: No, es que el hombre está escribiendo teatro y él es teatro, el teatro es su vida. Entonces, porque era compatible absolutamente era incompatible. Lo mío sí era muy compatible porque pues yo estudiaba, yo estaba terminando.

0: terminando mi licenciatura en literatura. A mí el teatro me ayudaba mucho a la carrera y mi carrera me ayudaba mucho en el teatro, ¿cierto?
1: O sea, ¿usted no sintió esas afugias existenciales o esas preguntas? Yo sí
0: ¿Yo será que
1: serviré,
0: sí?
1: ¿será que sirvo para esta vaina? Porque pues eso es una cosa que se preguntan mucho quienes están iniciándose en el mundo del teatro, ¿cierto? Porque
0: Ay, no,
1: pararse al frente de un escenario es como exponer sus miserias delante de todo el mundo. Entonces
0: sí,
1: eso.
0: para hacer. No, yo era como pez en el agua. Yo desde el primer texto yo era como pez en el agua. Incluso yo el teatro lo integré mucho a mi docencia,
1: ¿Y
0: ¿cierto?
1: cómo hacía?
0: ¿Cómo hacía? Pues es que yo dictaría español y literatura así como vienen los textos académicos 2 años, porque de resto yo dije, no, yo quiero estética y quiero estudiar y quiero desde historia del arte. Y la historia del arte es la que estamos haciendo. Y entonces me aceptaron, siempre en los colegios tuve esa aceptación. Yo dirigía unas jornadas culturales en donde integraba danza, teatro, música, pintura. Entonces, asesorada absolutamente. J. Villaza, por ejemplo, el del Viva Palabra. Era el dramaturgo y el director de teatro. José Manuel nunca me escribió ninguna obra para el colegio, pero sí, por ejemplo, me hizo la adaptación de Los funerales de la mamá grande de García Márquez. Entonces, como te digo,
1: ¿Esa adaptación existe todavía, Nora?
0: yo no sé si en el archivo del colegio, porque yo ya estoy jubilada y muy poca gente hay, y yo como era como José, las obras de José Manuel las tenemos en 4 libros, porque nosotros de tercos las recogíamos, pero José Manuel las escribía en agendas que botaba, pues nosotros no se las, Ramiro sobre todo, Ramiro era de un juicio para recolectar textos y todo, ya cuando empezamos con actores antioqueños, que Ramiro fue el artífice, de aquí del Palacio de la Cultura, autores antioqueños, fue la primera recolección. Vi otras palabras de este muchacho Omar Castillo, ya le había publicado varias obras, La Lavandera, Los Romances, porque también incursionó en los romances, el romance del Bacán y la Maleva, La Bella Berta y Berto el Bandido, en fin, son 4 romances que también se los publicó, pero como te digo, no me preguntes si estas primeras manuscritos existen, porque ya eso es historia.
1: Yo soy historia patria.
0: Sí.
1: Bueno, y después de esa obra de Irene, ¿por qué como tan olvidada? ¿Por qué no ha vuelto a ser como representada?
0: A ver, porque no es de los clásicos. De José Manuel hay dos, tres clásicos. La Bella Hotel, esta de Amantina o la historia de un desamor. El que sigue es Los infortunios de la Bella Otero y otras desdichas, que es sobre la Guerra de los Mil Días, 1900. Entonces,
1: Y las burguesas.
0: las burguesas de la calle menor también, que es esta decadencia pues de la burguesía de los años 50. En fin, esos son como 3 hitos, pero no, las otras no son menos importantes literariamente y esto, ¿no? Los monólogos, por ejemplo, el monólogo para una actriz triste, Tribulaciones de un abogado que quiso ser actor, que fue para Ramiro,
1: El caso de la manzana verde.
0: o el oloroso caso de la manzana verde, ¿te acordás?
1: Sí.
0: O el oloroso caso de la manzana verde, que esa es otra, por ejemplo, cuando me preguntabas si había incompatibilidad. Angustia, preguntas existenciales frente, bueno, esto sí es lo mío. Cuando que lo mío, pues era literatura y yo seguí. José Manuel era derecho y renunció, Ramiro no, Ramiro fue abogado. Entonces, a mí me escribió primero el monólogo para una actriz triste, porque nosotros nos íbamos todos los fines de año o a Bahía Solano, nos gustaba el mar, pero como rural, pues como no, pues Cartagena, Santa Marta, San Andrés, no, siempre eran, y entonces nos vamos, Bahía Solano. Ese año nos íbamos a ir para el Parque Tayrona, nos fuimos para el Parque Tayrona, cuando escribió monólogo para una actriz triste.
1: ¿Eso fue qué año, Nora?
0: 87.
1: O sea, después de las burguesas.
0: Después de burguesas, después sí. Y entonces yo estábamos empacando la ropa, el mercado, lo que íbamos a llevar, porque era camping, además, pues una aventura pues totalmente nueva. Y entonces dije yo, bueno, listo, paseamos ricos, seguimos siendo amigos, pero yo ya no sigo haciendo teatro, estoy cansada.
1: Entonces, ¿era cierto que usted estaba como en una crisis existencial y él como para agarrarla a usted para que no se fuera?
0: Me atrapó, entonces...
1: Le escribió el monólogo.
0: Monólogo, pero esa es una historia maravillosa, porque imagínate en una carpa, 40 grados a la sombra en el Parque Tayrona. Entonces, eso era el 31 de diciembre, nosotros todos preparando, porque las carpas, los payares, organizamos como íbamos a organizar una gran fogata para botar el año viejo y invocar el nuevo.
1: Y usted pensaba botar también el teatro.
0: Rituales, exacto. Pero este hombre se encierra con su agenda en la carpa, no salió a desayunar, no salió a almorzar, no salió a las 5 de la tarde. Bueno, vos no te vas ni a bañar, pues que es que nos teníamos que poner divinos todos de ropa blanca, pues habíamos cuadrado eso para hacer una gran fogata. Y no, es que era un ritual bien lindo el que íbamos a hacer desde los Taironas. Y entonces, digo, te vas a ir, toma. Entonces, pero citó a todos los que estábamos en la carpa, estábamos Ramiro, estábamos la Mini es la niña de Guanábano, Gloria Uribe, estaba Fernando Zapata, estaba, bueno, y otros actores de José y Betancourt. Empieza este hombre y nosotros sudando. El mundo tiene una extraña cicatriz, una fisura, y no sé quién hizo la herida. Tengo hambre de Dios y esta maldita soledad atorrante, hambre, como si millones de seres inhabitados recorrieran mi estómago clamando aullidos, tormentos, rencor y esta inmensa cicatriz zanjada. Así empieza el monólogo.
1: Es que es brutal, eso es una cosa muy hermosa.
0: Y nosotros todos chille y chille, todos.
1: Todos.
0: Chille y chille, se nos confundían las lágrimas con el sudor.
1: No.
0: No nos dejó salir de la carpa. Entonces le dije yo, no, pues ¿quién va a abandonar el carpa? Pero, oiga, llegamos como el 7, 8 de enero, que esa también fue otra aventura, vendimos los pasajes aéreos, porque había que el romanticismo del tren, del Expreso del Sol. Casi nos morimos porque el tren se varó en Gamarra, en Santander. En fin, eso fue toda una aventura, toda. El regreso. De todas formas, llegamos, te alcanzaron a llegar. El mamamiento que teníamos, el cansancio tan brutal. Llegamos como a las 6 de la mañana. A las 12 del día, tenemos ensayo a las 5. Y yo soy bobo.
1: ¿Ensayo de qué obra?
0: Es del monólogo.
1: Ah, o sea, el monólogo no, lo escribió, pero
0: de una vez. De un tiro. Es que te estoy diciendo, él lo empezó a leer, pero el monólogo estuvo escrito en ese día. Todo.
1: ¿Lo escribió en un día?
0: En un día.
1: No, es que entonces, él estaba loco.
0: Loco, absolutamente crazy. Y entonces, yo, José, ni siquiera he echado la ropa a la lavadora. Es que huevón, que yo me voy a ensayar en este cansancio. Es que no te estoy pidiendo un favor.
1: Es una orden.
0: Hágame el favor. Lo montamos en marzo, ya estaba. Lo estrenamos en Bogotá en el Día de la
1: Mujer. O sea, ¿cuánto tiempo duró el montaje?
0: Pues imagínate, febrero y marzo, pues lo que quedaba de enero.
1: ¿Y lo estrenaron en dónde?
0: Lo que quedaba de enero y febrero, porque fue el 8 de marzo que lo estrenamos en Bogotá.
1: Nora, ese fue su primer monólogo.
0: Ese, el único.
1: El único.
0: Ah, pero el de José sí. Porque ya después escribió el de Ramiro,
1: sí.
0: El abogado.
1: Pero con Ramiro pasaba algo similar.
0: Claro, pues es que...
1: Y también lo sacó así.
0: Porque también se iba a ir. Y entonces el hombre le dijo, yo no sé si te estás burlando o le estás, pues, si no soy abogado ni actor, entonces, ¿cuál es la huevonada? ¿Lo que me citas? Entonces, Ramiro también entendió, pues, no entendía. Oiga, tribulaciones de un abogado, ahí lo cagó, que quiso ser actor. O sea,
1: el horroroso caso de la manzana verde.
0: Dos veces se tiró en él. Y bueno, ya después hubo un acontecimiento en Cali muy bravo sobre el asesinato indiscriminado a travestis.
1: Y ahí llegó Aidea Chiqui.
0: Aidea Chiqui.
1: Otro monólogo.
0: Otro monólogo, pero para Fernando.
1: Fernando Zapata.
0: Fernando Zapata, aprovechando también sus condiciones de bailarín, porque es de una danza divina, de una danza quieta, ¿sí? Y fuerte.
1: Es un texto muy duro.
0: Muy duro.
1: Pero bueno, ubiquémonos entonces en monólogo para una actriz triste. Uh-huh. ¿Cómo fue ese proceso de montaje? O sea, eso no fue una cosa muy...
0: No, eso era asfixiante. Y yo no podía dormir, ni él tampoco. Y entonces era de llamar a las 3 de la mañana. ¡La tengo! ¿Cuál? La ilustración para un... por ejemplo, el monólogo, la estructura dramática es una reflexión profunda sobre la actriz, sobre la mujer, sobre el país, sobre todo lo que acontece, y ilustrada por un cuadro de las obras ya hechas. Por ejemplo, la En casa de Irene, ¿cierto? No sé cuál es pues esa introducción que te digo, ¿cierto? Personajes que me habitan y me hacen una diosa. Oiga, por favor, soy yo, no conoce mi voz, mi tonalidad, soy yo el personaje que no puedo interpretar mi propia vida, soy yo la que ha vestido siempre un engaño perpetuado como el mar, ese charco eterno que te aterroriza porque canta, habla e incluso tiene sus propias sirenas, las cuales absortas, evaden sí, risas, sortilegios, solo presencian el terror. Entonces, ahí viene un cuadro, ¿cierto? Pero ese no es el de Irene, ese es el de la viuda Esther, que la viuda Esther estando al teniente Basilisco es un cuadro de las medallas del general. Ahí entonces es la reflexión de la mujer y la banalidad de una viuda terrateniente, ¿cierto? En fin, que la estructura pues del monólogo se fue dando así, él escribió toda la estructura filosófica, dramática de la actriz en conflicto porque se quiere ir. Eso empieza con una llamada: aló, no voy a ir, no lo deseo, estoy mal, no es el teatro, soy yo el personaje que no puedo interpretar mi propia vida, soy yo la que ha sido siempre un engaño perpetuo. ¿Sí me entiendes? Entonces,
1: Nora, ¿cómo es interpretar ese monólogo? O sea, no es una cosa muy catártica o no es una cosa muy muy dolorosamente alegre.
0: Es muy tenaz porque es yo creo que es la única obra en la cual yo necesito una hora mínimo de camerino.
1: Antes y después.
0: Sí, antes, no, después ya no. Ya después quedo livianita. Livianita, pero yo tengo que cargar hay que cargar, que te lo digo de una manera, los ejercicios psicofísicos, pues que se los agradezco a Fernando, mucho, esto no es como ir y maquillarse, pues echarse un rimel y un labial, ¿cierto? No es eso, es meterse allá en las profundidades. ¿Y saben las profundidades de quién? De Freire. Todo el mundo lo ha dicho, Adelita Donadío lo dijo, lo escribió ya, pero todo el mundo, Joe Broderick, habían dicho, Víctor Viviescas, el monólogo es José, es el alma de Freidel, ese dolor de país, ese dolor de los niños abandonados, ese dolor de la guerra constante, ese es Freidel. ¿Sí me entiende? Entonces, él hizo esa simbiosis, ese dolor que tenía, porque yo me venía, como yo me le iba a salir, me le iba a volar, me le iba a separar, ese dolor, él ¿por qué es que yo hago teatro? Es que yo no hago teatro porque me da la gana, sino porque tengo este dolor en el alma. ¿Sí? Esa es la condición del neurólogo, que me lo puso a mí y que yo también lo siento así. Pero es que lo más tenaz y lo más bonito de eso es que es Spreider.
1: Bueno, Nora, yo creo que esta segunda entrega la podemos dejar acá porque ya queda muy difícil empezar otra historia después de escuchar eso que tiene este monólogo para una actriz triste. Muchas gracias por estar de nuevo acá en Voz en el Espejo y quedamos pendientes para una tercera entrega.
0: Perfecto, perfecto, mi Henry. Me dejaste exhausto.
1: Invitamos a nuestros oyentes a que sigan en compañía de la emisora de la Universidad Nacional de Colombia. Nos vemos en el espejo.
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8: 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Hoy es 19 de junio, tenemos 38 grados centígrados aquí, un calor que se caga.
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14: Un saludo para nuestros oyentes. Con sonidos provenientes del documental Bojayá, la verdad desde adentro, le damos la bienvenida a la undécima temporada del Colombian Dream, una realización de Oscar Iván Montoya para las emisoras de la Universidad Nacional. Hoy precisamente me encuentro con Gerlin Perea, quien fue el productor de campo de esta película, y con David Horacio Montoya, que fue su director de fotografía y colorista. Les doy la bienvenida a las emisoras de la Universidad Nacional, Gerlin.
15: Bueno, muy buenas tardes y gracias por la invitación. Pues contento de estar aquí en este espacio. Se me hace bastante familiar porque ya pues he trabajado en emisoras también. Y bueno, se me hace muy bacano estar nuevamente aquí y bueno, para compartir esta tarde o noche con todos ustedes. Ahí voy a estar.
16: Muy feliz de mi parte también de estar acá, de compartir asuntos con las universidades, de estar en este espacio que es académico, que es de pensamiento, que es de conversación acerca de lo que hacemos. Gracias.
14: No, muchas gracias por estar aquí, inclusive directamente en las cabinas, pues que mucha gente prefiere ya ahora una entrevista por mí o que vaya uno al lugar donde se acuerda, pero qué bueno que estén aquí directamente. Lo que nos convoca hoy, como lo dije, fue la presentación de el documental Bojayá, la verdad desde adentro, en el marco del Festival de Derechos Humanos, su versión 13ª, que está en este momento realizándose en varias ciudades del país y específicamente aquí en Medellín, comenzó desde la semana pasada. Yo voy a comenzar con Gerlin y también con David, que me cuenten quién es Ramón Alexander Valencia Córdoba, que él figura como el director de esta producción, cuáles fueron las características pues que lo terminaron por ser el elegido o el escogido para que estuviera al frente de este trabajo y que se cumpliera pues esa premisa de la verdad desde adentro.
15: Bueno, Ramón Alexander Valencia pues es un joven de Ojayá, nacido en la cabecera municipal Bellavista. Él es una persona que como muchos jóvenes de nuestro territorio, cuando terminó su bachillerato, pues con muy buenas calificaciones, le tocó salir a la ciudad de Manizales a hacer sus estudios universitarios. Allí se graduó como sociólogo. Y pues después de haber, digamos, llegado pues al final de su carrera, ya graduado, regresó nuevamente al territorio a poner, digamos, todas esas capacidades, todos esos conocimientos aprendidos en la universidad en favor de las víctimas del municipio de Ojayá. De allí iniciamos con él y otros compañeros toda la lucha por realizar este trabajo. Fue un trabajo muy arduo, visitando a muchas comunidades, tanto afros como indígenas, cantidad, digamos, de reuniones, foros. Entonces, desde allí, él se destacó por haber, digamos, en este caso, entendido muy bien lo que, por ejemplo, la gente quería que se hiciera con este trabajo, lo que se quería que se mostrara. Y bueno, tú sabes que igual en todos estos procesos, cada uno, pues, de acuerdo a sus conocimientos o a lo que le gusta, como que se destaca en una cosa o en otra. Entonces, fuimos como repartiendo, digamos, esos roles de acuerdo a quién más podía moverse en este espacio, podía moverse en el otro, y de allí, pues, resultó que él podría ser el quien dirigiera, digamos, este trabajo tan importante.
14: Sí, se dice la verdad desde adentro, porque se trató desde el principio de que, al contrario de muchas otras producciones que llegaban desde, digamos, desde lo foráneo, se quiso darle como este énfasis, que fuera una cosa muy íntima, muy, muy, muy de la tierra. David, ¿vos cómo llegaste a esta producción? ¿Llegaste así un poco como lo llaman allá o en muchas partes, como el paisa también un poco? Pero ya tenías un trabajo previo en documental, en otras producciones que también tenían que ver como con comunidades muy específicas, como en el segundo entierro alejandrino. Y contaste en el conversatorio que la entrevista fue muy importante para poder llegar finalmente a la producción. Contame cómo, lo que puedas contar de cómo fue la entrevista. Y me imagino que no solamente versó en torno a una propuesta estética o de producción, sino también como una especie de trato ético. Contame cómo fue el asunto.
16: Pues yo creo que hay muchas cosas como que tocar. Retomando un poco como lo de Ramón, aunque no conozco todo el proceso interno dentro del comité y todo lo que haya pasado antes. Digamos que lo que sí sé es que en su proceso siempre ha querido pues como integrar a la comunidad como tal de Ojayá, porque Ojayá tiene muchos pues es un solo municipio, pero tiene muchas comunidades, todo es muy alejado, es complejo moverse. Entonces como que hay una intención de liderazgo de unificar pues como diferentes sí, como esos diferentes núcleos de liderazgo que hay. Y a partir de ahí, pues, él busca anclar una propuesta que se articula a través de un recorrido por esas comunidades, que se articula a través de una película que se articula no solo desde un punto de vista, como dices, de alguien foráneo que llegue a ver, bueno, ¿qué nos van a contar acá? A ver, ¿qué hay para grabar? Sino que realmente es alguien que está ahí y que está entendiendo el proceso, digamos, social que está viviendo la comunidad, que es un líder de allí y desde la misma comunidad no solo se busca la película, sino que se busca el dispositivo y la manera en que la película, durante el mismo rodaje de la película, se crea un cambio social. O sea, la misma hecha de la película hace que pasen cosas. Y eso para mí pues fue muy, muy, muy vital. ¿Cómo llego y tal vez por qué? Creo que hay un contexto en mi trabajo. De pronto, pues uno, hay muchas, pues, digamos, uno como director de foto no es como muy visible en muchas cosas, pero algunas personas conocen un poco del trabajo. Entonces, en mi caso sí he tenido trabajo, pues, en comunidades que son muy alejadas, entendiendo cómo se rueda de cierta manera en contextos que son difíciles, digamos, estética y técnicamente para grabar, pero aparte de eso también muchas veces cercanos a situaciones de guerra o situaciones de vulnerabilidad, comunidades con cierto nivel de vulnerabilidad, temas, yo he trabajado con temas de mujeres, temas de género también, temas de algunas secuelas de la guerra. Por ejemplo, hay otro documental que se llama Ruta 60, que estuvo incluso en Alemania. Hay trabajos que he hecho con procesos sociales.
14: ¿Ese es sobre la autopista?
16: Sí, ese es sobre la autopista y todo lo que pasó, pues, en el oriente antioqueño, en la época de la violencia, pues, en finales de 90, 2000, todo esto. Hay otro trabajo que realicé con una gente de Alemania de comunidades trans, y de trabajo con ellos. También desde el teatro lo he trabajado con Duan Chavarría, que es de la Facultad de Artes Escénicas de la Universidad, con Nadine también hemos hecho un trabajo social ahí con todas estas temáticas. Ahorita incluso, pues, aprovecho para poner ahí el promo que estamos terminando una obra de teatro también que tiene que ver con otro conflicto, que es pero arriba en Urabá. Entonces, desde ahí, con Briosa también he trabajado, pues, no solo con Andariega, Alejandrino, sino que también hemos hecho otros procesos, con Lucas, que hicimos un corto que se llama El Juicio, otra película que se llama Transgan. Hicimos una serie de documentales en la frontera con Venezuela que tiene que ver con mujeres y su trabajo en la frontera, de cómo son madres y también trabajan y a veces tienen media vida en un país y media vida en otra. Ahí también trabajamos. Entonces, alguna vez en Bogochorts teníamos el corto del juicio y también, bueno, con Animal Films también he tenido un trabajo en ese lado, y conozco a María Fernanda por intermedio de Lucas. Ahí empezamos a conocer un poco el trabajo. Eso fue hace muchos años, pues hace varios años, y digamos que en el momento en el que María Fernanda, pues, está en el proyecto, en algún momento por intermedio de Lucas se decide que el comité, pues, me tenga, digamos, dentro de sus posibles personas para estar, digamos, en la dirección de fotografía del proyecto, que teniendo en cuenta que es un director local y que es un director que ha tenido, pues, digamos no películas largas o de en su experiencia, sino que también está, pues, en el documental, pero necesita un apoyo, pues, digamos, técnico y de alguna forma estético también frente a lo que se va a hacer. O sea, el director de foto empieza a ser alguien como, pues, es una mano derecha muy importante ahí para que el director pueda contar. Entonces estoy como en ese listado que ellos empiezan a entrevistar de personas para poder estar en el proyecto. Diría yo que para mí sí fue la entrevista más difícil de mi vida, pues, como que, y bacano ahí que de pronto Erling también nos cuente un poco, pero en cuanto a que, bueno, puede que haya productoras que te piden un reel, o te preguntan, bueno, con qué equipos trabajas, cuánta gente, cuánto cobras, de pronto te hablan de alguna escena que vieron que hiciste en algún momento y les gustó, o alguna producción. Pero en este caso, digamos que ellos desde allá, desde Ojayá y tal, es como, bueno, sabemos que esta persona puede, digámoslo estética o técnicamente, llevar a cabo el rodaje, pero cómo te relacionas tú con la imagen y con lo que cuentas y con lo que miras y de qué manera lo miras. De qué manera lo miras, con qué nivel de respeto lo miras, de qué manera... si te sabes mover en un contexto donde también la guerra está ahí alrededor, como que qué procesos y cómo manejar la cámara ahí, el respeto con las comunidades, el respeto a su voz, también el respeto a no cruzar la, la narrativa, tanto del guión como la narrativa visual que el director quiera llevar a cabo. Yo, por ejemplo, trato de ser un, pues velo por ser un director de foto donde intento entender la manera en la que el director quiere trabajar, no de llevar como mi punto de vista estético, como que mi marca es esta, entonces el documental tiene que ser así, sino que ser una herramienta para que esa persona lo pueda hacer de la manera en la que también esa persona lo está viendo. Entonces, si bien hay producciones donde uno puede ayudar a pulir ciertas cosas, pues como que, claro, también de eso se trata el trabajo, se trata mucho de ese respeto. Sí. Entonces, en este caso, que venía desde la comunidad, por ejemplo, uno como fotógrafo muchas veces puede pensar, no, pues es que estoy en el Chocó, entonces me quiero ir a hacer un montón de imágenes de, no sé, de la selva,
14: bien
16: de
14: exóticas, la gente, pintorescas.
16: Y entonces, claro, hacer puras postales hermosas y entonces poner, no sé, un dolly que se mueve de tal manera y grabar a tal hora. Pues no sé, ciertas cosas que son de personajes o que son de digamos, un asunto muy visual, pero en este caso se trata es de acompañar a una comunidad en su pregunta y en lo que ellos están buscando contar, en lo que ellos necesitan, no solo contar hacia afuera, sino de que ellos mismos hacia adentro, como se dice, entiendan lo que está pasando y entiendan la complejidad de lo que significa, por ejemplo, la relación con la capital, con el poder, con los diferentes intereses que hay ahí en una zona, y que la misma forma en la que rodemos la película posibilita que eso suceda, que eso esté ahí.
14: Sí.
16: Entonces uno como fotógrafo no es como esa persona que se va a encargar de que todo esté lleno de postales lindas, sino la persona que es los ojos que permiten que se puedan ver ciertas cosas de la manera en la que se necesitan verse y contarse. Y ese es para mí, digamos, el interés de la foto.
14: Ajá. Gerlin, esta película fue posible gracias a una medida de reparación de la ley 2087 del 2021.
7: Sí.
14: Posible gracias al Centro de Memoria, el Ministerio de las TIC y la Autoridad Nacional de Televisión. Contarme cómo se, desde tu conocimiento, cómo se conjugaron estas entidades y cómo también fue ese proceso para que esta ley fuera posible y se destinaran estos recursos para realizar este documental.
7: Bueno, como yo ya les había contado el día del conversatorio, pues nosotros somos una organización y un grupo de líderes que venimos trabajando hace aproximadamente más de 15 años defendiendo esos derechos, pues, de nosotros mismos como víctimas y de nuestros familiares y compañeros del territorio. De allí, pues, hemos venido realizando toda esta lucha, ese trabajo arduo por lograr, digamos, reivindicar esos derechos de las víctimas. Es así que en muchos de estos procesos, el largo recorrido que hemos tenido, conocimos muchas personas y la forma como trabajan, digamos, las diferentes entidades. Y desde allí, una representante, en ese momento era representante, María José Pizarro, que es muy amiga de nosotros, pues se embarcó también en todo este proceso y quiso apoyarnos. Y desde allí se inició ese proceso, esa lucha en el Congreso, en el cual terminó por aprobar esta ley 2087, la cual, digamos, nos apoyamos de allí, de esa ley, para poder, digamos, de una u otra manera, ya como un tema de ley, ir a tocar puertas en las entidades que estaban mencionadas allí en esa ley. Es desde allí que nosotros podemos, digamos, a través de muchas reuniones, de mucha negociación, de muchas trabas, de mucho trabajo con las entidades, se logró que estos recursos de verdad pudieran ser destinados para lo que ya se decía que se debían destinar y que las instituciones mencionadas pudieran responder con ese requerimiento que se le estaba haciendo en el marco de esta ley.
14: Sí, y sabemos, Gerlin, que por su misma, digamos, naturaleza, el cine es muy invasivo, que para la mirada del forastero ir a hacer un documental en Bojayá es hacer otro documental, pero para el nativo es abrir otra vez la herida. ¿Cómo vincularon a la comunidad desde producción, digámoslo, desde alojamiento, transporte, catering? ¿Cómo vincularon a la comunidad a este proyecto, aparte pues de todo el trabajo previo que vos hiciste con todas los diferentes grupos y las diferentes entidades para que fuera algo más dinámico y más orgánico la producción?
7: Bueno, este es un trabajo que fue una idea desde un principio de la misma comunidad. Es un clamor que la comunidad tenía desde hace muchos años, porque como yo lo dije antes, se han hecho muchos trabajos enfocados al tema de la masacre de Bojayá, pero nosotros mismos sentíamos que nunca se contaban las cosas como era, o sea, que nunca se decía lo que verdaderamente se debería o querían las víctimas de Bojayá que se conociera, ¿sí me entiendes? Entonces, a raíz de eso y de todo ese clamor y de todas esas peticiones que las mismas víctimas venían realizando ante las diferentes instituciones y por algunos otros medios, pudimos darnos cuenta que lo que teníamos que hacer era ir a todas esas comunidades donde lo máximo que pudiéramos ir, y eso hicimos. Un grupo de líderes, lideresas, tanto afros como indígenas, nos desplazamos a las diferentes comunidades, en especial a las comunidades en donde más había sido azotadas por el conflicto, y todas estas ideas fueron saliendo de allí. Ya en el montaje siempre estuvieron las comunidades, en la realización del documental también siempre hubo una participación activa de las comunidades, todo se hizo con las comunidades, y como lo dije antes, pues el apoyo, digamos, de la gente de afuera fue un apoyo técnico y, digamos, de acompañamiento en el cual nos apoyaron porque lo necesitábamos en este caso, pero todo esto fue una idea desde un principio hasta el final de la comunidad y realizado por la misma comunidad, el cual también en todo lo que fue para el tema de producción, tema de transporte, tema de alimentación, bueno, en todos los aspectos generales, nos apoyamos directamente en las comunidades y en sus líderes a las comunidades que llegáramos, porque la idea era que este documental la gente sintiera que verdaderamente era lo que ellos querían, que se sintieran representados y que de una u otra manera esto no fuera a causar una acción con daño, ¿sí? Que no volviera esto en vez de ser un documental de reparación, llegara hacerle un daño más a la comunidad. Entonces desde allí se tuvo mucho esos cuidados de trabajar directamente con la idea de las mismas comunidades para que fueran las mismas comunidades que dijeran cómo querían que se hiciera este trabajo.
16: También, digamos, por ejemplo, desde foto, realmente desde Medellín solo vamos dos personas, pues desde Medellín solo al foquista que se llama Brian y yo. Y dentro de, digamos, la concepción del departamento que decidimos, pues dentro de lo complejo que puede ser en un crew pequeño y trabajando con una cámara de cine digital, pero que tiene unas implicaciones de imagen que, y nos llama hasta una óptica anamórfica que es compleja de manejar, pero desde ahí teníamos personas en todos los departamentos, tanto en sonido, que estuvo un tiempo Carlos, otro tiempo estuvo Juan Pablo Patiño, Carlos Arcila. Tuvimos otras personas de la comunidad que estaban con nosotros. Estaba el Happy, estaba Johncito, uh-huh. Estaba, ¿cómo es? ¿Fabián?
7: Fabián, sí.
16: Y ellos, o sea, tuvimos una intención que era capacitar un poco a personas de la comunidad, de las comunidades, mientras que estábamos en el rodaje. Entonces, hubo momentos donde incluso ellos hicieron segunda cámara, que incluso en el documental pues ahí a veces se siente como que teníamos otra cámara que les poníamos a veces las mismas ópticas como para que ellos también entendieran la manera en la que se trabajaba como con ciertos equipos. Hicimos ciertos momentos de capacitación, como de, bueno, esto se maneja así, tanto desde el manejo de la cámara como tal, como algunas cosas en la postproducción, como que ellos entendieran muchas cosas de lo que estábamos haciendo. En sonido también, entonces estaba el microfonista, que era local, que le ayudaba mucho a era como una mano derecha de los sonidistas. Nosotros teníamos a John con el dolly ayudándonos con cargas de baterías, a Fabián con cargas de cosas y continuamente también como no solo ayudándonos en esa labor técnica, sino, como les digo, compartiendo con ellos la información para que poco a poco el proceso audiovisual y organizativo que ellos tienen allá también tuviera pues una fortaleza de esto, una experiencia.
14: Sí, y me gustaría, David Oración, que no es el espíritu mío ni el del programa, meterse mucho como en el berenjenal técnico, pero contame más o menos las características de la cámara que llevaste para el rodaje, por qué la elegiste y las implicaciones también que tenía moverse con un equipo de esos en una zona tan húmeda, los cuidados que tenías que tener uh-huh. con ella.
16: Bueno, nosotros pudimos irnos a trabajar, digamos, con una cámara que para uno como operador sea más amigable, en el sentido de, por decir algo, tú te puedes ir con una cámara que tenga un zoom muy largo y que tenga estabilizador interno y que sea con baterías muy larga duración. Entonces, pues que son como cámaras, digamos, para hacer reporterismo o para hacer documental, ¿cierto? Pero ese tipo de cámaras tienen unas características en su imagen que digamos, al final, muchas veces cuando tú ves lo que queda, pues por resumirlo de esa manera y no ponerme a hablar de vainas técnicas, a ti te queda más la sensación de reportaje.
14: De un reportaje televisivo.
16: Ajá, te queda más la sensación de un reportaje televisivo que de una peli. Entonces, digamos que mi reto era tratar de que, aunque es una película muy de un recorrido que tiene que ver como con lo organizativo, que tiene que ver con lo comunitario, que tiene que ver con una manera de también hacer cine que era muy, muy rápida, en el sentido en el que no teníamos, como te digo, bueno, vamos a gastarnos una mañana haciendo un amanecer y una contraluz frente a la ventana y luego, no teníamos como eso, sino que era más como, bueno, hoy es la reunión de tal cosa, mañana viajamos a tal, en la tarde viajamos a tal parte otra vez en lancha, pasado mañana nos levantamos a grabar a tal personaje. O sea, no es como, y por ejemplo, momentos de reuniones donde están hablando, Carlos y yo lo hablábamos en estos días, como que una hora y media seguida rodando con una cámara de cine que graba en RAW, pues de cine digital, y con boom en un sonidista. O sea, que no son cosas que se hacen normalmente cuando se hace, digamos, cine, sino que son cosas que se hacen más en reporterismo. Entonces, por ejemplo, desde el sonido era, bueno, alambramos la gente y ahí queda el sonido, pero Carlos y Pablo hacían el esfuerzo de poner el boom, porque el boom queda mucho más realista que ponerle solo la valierza a todas las personas. Y desde mi lado, por ejemplo, desde la imagen, entonces la pregunta fue como, bueno, si me voy con una cámara que tenga un zoom, yo sé que con eso yo puedo contar, digamos, la historia, pero como que dije, ¿cómo podemos hacer para que no quede tan reportaje, sino que quede como con una sensación fílmica, así sea de alguna manera un recorrido un poco, pues un poco de ese estilo de acompañamiento, digamos, como de proceso comunitario? Entonces ahí sale la posibilidad de llevar una cámara que es más enfocada en lo cinematográfico que en lo reporterista, pues que en lo reportero. Eso nos implica trabajar entonces con ópticas fijas, no zoom. Eso además termina por ser que nos llevamos unos anamórficos, que son unos lentes que deforman la imagen para que pudiera hacer la relación de aspecto larga que tiene al final la película, y que ayuda mucho como a ese feeling como fílmico que tiene. Eso implica que el foco es manual, que no hay foco automático. Eso implica que, bueno, hay que ponerle a la cámara un montón de aditamentos. Por ejemplo, nosotros tratábamos de que Alex tuviera monitoreo, que normalmente cuando se hacen esos reportajes así, el director no tiene forma de ver la imagen. Entonces Alex tenía monitoreo inalámbrico, podía ir viendo lo que estábamos haciendo. Eso tiene un montón de cosas técnicas, de baterías, de transmisiones, de señal, de el anamórfico, una cantidad de cosas. Nos llevamos un dolly para hacer algunas escenas, logramos hacer como con el dolly. Por ejemplo, cuando se presenta Heidi, es muy bonito, que ella está como llamando a los pajaritos, y alcanzamos a hacer algunas cositas así como... o por ejemplo en las reuniones comunitarias, ustedes ven que hay momentos de dolly, por ejemplo, un personaje cuando está empezando a decir algo, cuando estamos con los de... pues ya en el momento, digamos, de Mar Bravo y todo. Entonces era como encontrar una manera que aunque es compleja, digamos, para un crew tan pequeño, tratar de hacerlo fílmico y al mismo tiempo a la velocidad que íbamos con las implicaciones eléctricas. Por ejemplo, el comité hizo un esfuerzo para poder conseguir una EcoFlow que nos permitía tener ciertos tiempos de carga y de corriente. La cantidad de discos duros era también muy alta. Entonces, como que lo que nosotros tuvimos que hacer a nivel de esfuerzo como para que esa imagen final no se percibiera tan reportera, digámoslo sí, así, sino como más fílmica.
14: La dignidad del cine.
16: La dignidad, exacto. Yo creo que esa es una palabra muy bonita, porque digamos que sin ser una película de un gran despliegue o de unos tiempos de rodaje que, como les digo, nos permitieran quedarnos haciendo esas grandes propuestas, digamos, por ejemplo, estéticas o pictóricas de ciertas cosas, que se sintiera fílmico, que tuviera una cosa ahí fílmica, y de, por ejemplo, decidir irte a rodar con una cámara, con lo delicada que es con la humedad, irte a grabar con el pueblo inundado y meter la cámara a la mitad del río, el trípode así hasta el borde de la cámara para grabar Bojayá inundado. Como estar en la lancha, sacar la cámara en la lancha y vos tener que poner de pie en la mitad de la lancha sin, digamos, todo el dispositivo de seguridad que implicaría una producción, digamos, con ese tipo de cosas. Hubo un momento donde la cámara efectivamente le entró, no me da un día que no quiso prender, no le dio la cara. No. Sí, sí. Nos tocó hacer esa escena con la cámara B.
7: Bien asustado. Le echábamos arroz, le echábamos de todo.
16: Sílica, eso, tape y destape y tal. Pero a la larga, pues la cámara se adaptó y todo bien. Pero incluso el primer momento donde dijo algo como que este nivel de humedad no es normal fue en nada más y nada menos cuando estaban todos en la iglesia. Al inicio, cuando íbamos a hacer toda la llegada de todo el pueblo a la iglesia y en medio de una humedad de este estilo. La otra decisión, por ejemplo, de los lentes fijos y zoom, porque uno puede decir como, pues es que entonces, bueno, decidieron hacerlo con lentes fijos, se enredaron la vida solos. Pero la decisión tiene que ver también con que hay un asunto psicológico, o eso es algo que yo mantengo mucho en mi trabajo, tanto lo dicen Alejandrino, como lo dicen Andariega, como lo dicen El Juicio, como lo dice... para mí mucha parte de la carga realista... De al menos algunas, pues, de lo documental, tiene que ver con que uno cuando está con otras personas, generalmente tú tienes las personas muy cerca, cuando tú estás conversando con otras personas. Entonces eso tuvo unas implicaciones a la hora de escoger con qué óptica trabajar y de qué manera trabajarlo.
14: Por hoy finaliza el Colombian Dream en su undécima temporada. Nos estuvieron acompañando el productor de campo Herlin Perea y el director de fotografía David Horacio Montoya, quien el próximo jueves estarán de nuevo en las cabinas de la emisora de la Universidad Nacional para hablar del trabajo Bojayá, la verdad desde adentro. Sigan en sintonía de 100.4 FM.
8: ¿En qué sueñas, Colombia? Hoy es 19 de junio, tenemos 38 grados centígrados aquí, un calor que se caga.
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0: Las cosas grandes deben ser dichas con sencillez. El énfasis las estropea. Jean de la Bruyère. Cordial saludo a todos los que nos sintonizan en este programa Los Trabajos y los Días. Los oyentes que nos han estado siguiendo recordarán que estamos conversando con el profesor Asdrúbal Valencia Giraldo. Él es un ingeniero metalúrgico, profesor emérito del Departamento de Ingeniería de Materiales de la Universidad de Antioquia y con muchos escritos, tanto en su área profesional como en literatura, porque el profesor Asdrúbal Giraldo tiene un alma de poeta, me atrevo yo a decir en este tercer programa que hago con él. Gracias, profesor Asdrúbal Valencia Giraldo, por estar de nuevo con nosotros.
1: Gracias a usted por invitarme, Olga, hice con mucho gusto.
0: Profesor, terminamos el programa anterior hablando de las temáticas que el tango trata y cómo es una temática tan parecida a la de la vida, es decir, tiene todo, desde el nacimiento hasta la muerte, el amor, la vida, tiene todos los temas, y quizás sea esa la razón por la que no haya persona que no tenga en su listica un tanguito que le guste.
1: Sí, sí, es una de las características precisamente que me atrajo del tango y que me llevó a esta locura de escribir estos libros. Es que es completamente, completamente omnicomprensivo, que tiene, las letras de los tangos tienen raíces en la literatura universal, en la vida cotidiana y en lo más sencillo del hombre, pero los han rastreado contenidos de la literatura clásica, de griegos y latinos, del romancero español y obviamente pues de los grandes autores del mundo actuales y presentes. Entonces es por eso prácticamente no hay un tema que no esté contenido en las letras de los tangos, y por eso pues entonces puede interpretar los sentimientos y los anhelos y desengaños de todo el mundo.
0: Usted nos contaba que Guayaquil fue un puerto seco donde llegaba el tren, llegaban todas las terminales de buses, estaban allí, no como ahora que están pues separadas y ubicadas en una terminal, y que eso fue la razón para que todos los campesinos desplazados por una de las tantas violencias que ha padecido este país fuera sintiéndose identificado con esa música, que hablaba también del desarraigo, de haber dejado pues su lugar natal, y que de ahí luego lo llevó a los pueblos, porque fue a visitar de todas maneras a sus pueblos. Guayaquil entonces, como usted nos decía, era un lugar donde en una sola cuadra podía haber uno enseguida del otro bares donde se oía tango y buen tango. Desafortunadamente Guayaquil desapareció, ya no es así, pero ¿dónde se puede escuchar tango en Medellín?
1: El tango cada vez está siendo más arrinconado, marginado en Medellín. Los lugares más emblemáticos del tango medellín son el Patio del Tango, que afortunadamente está en plena vigencia, y el Homero Manzi. Pero el Homero Manzi, después de 50 años de trabajar en eso, Javier, se va a retirar, va a vender el edificio donde está. Entonces, si le alquilan, Orlando, el que ha trabajado con toda la vida, seguirá con el Homero Manzi ahí o en otro lugar. Y sigue siendo Homero Manzi, y Orlando ha sido el alma de eso. Pero de todas maneras, ya sí, Javier, eso es otra cosa. El Barco, que era un bar tradicional de tango en Belén, en la 76,

0: con Córdoba.
1: Con Córdoba, sí. Está caminito y abajo por Maracaibo, ahí como uno o dos lugares también donde todavía se oye tango. En la 45 está un barcito por allá, pero sobre todo pues el tradicional Alaska, que también está amenazado de ser convertido en una panadería.
0: Así, eso me contaban, que el Alaska está casi agonizando.
1: Entonces quedan lugares en... sobre todo en Envigado, donde está Sentimiento Gaucho, donde está la Trenal, donde está la Calecita.
0: La isla de Capri.
1: La isla de Capri todavía está ahí, pero sí, los lugares del tango. En Bello todavía subsisten el Torrente, el Viejo Café y los Angelitos, aunque también desapareció el Torrente. El Abrojito.
0: El Abrojito. ¿O el Café de los Angelitos también?
1: Sí, todavía está, sí.
0: Sí, por fortuna el tango busca las maneras de extender sus raíces. Uno no sabe cómo, porque se sigue oyendo, se sigue disfrutando.
1: Sigue habiendo manifestaciones. Por ejemplo, esto de que la red de escuelas tenga una dedicada al tango ha permitido que florezcan músicos, que hayan salido músicos ya... curtidos como Marcos Blandón, el bandoneonista que tiene, y su orquesta F31, y los muchachos que siguen saliendo de ahí, que siguen haciendo propuestas.
0: ¿Cómo se llama el bandoneonista?
1: Marcos Blandón. Y que Alejandra Montoya es una muchacha muy joven todavía, una gran pianista y bandoneonista.
0: Sí.
1: Y que la Gardelista también esté muy joven. Es decir, que hay todavía gente muy joven metida y que se está metiendo en el tango.
0: Claro que sí. Yo sé que el tango, pues, como lo evidencia justamente la colección de libros El Universo del Tango, que ya va por el número 12 y que tiene unos títulos tan fascinantes, cada ejemplar está lleno de provocaciones. Yo quisiera que el profesor Asdrúbal Valencia, autor de la colección El Universo del Tango, nos leyera al menos algunos de los capítulos que tiene, por ejemplo, el libro número 12, pero que así son todos de provocativos.
1: El número 12 tiene un capítulo, el primer capítulo se llama Los Hermanos del Tango, que presentan los hermanos que hicieron un tango en todos los sentidos. Y habla de los hermanos Greco, los hermanos Pizarro, los hermanos Polito, los hermanos Canaro, los hermanos Lomuto, los hermanos Beccaro, los hermanos Servidio, los hermanos Pugliese, las hermanas Falcon, los hermanos Rubinstein, los hermanos Lipesker, los hermanos Caló, los hermanos Tagle Lara, los hermanos Espósito, los hermanos Díaz, los hermanos Verón, los hermanos Junici. Hay otro capítulo que es Prostitución y Tango, otro que llama Los Consejos del Tango, el otro es Cuentos y Relatos con Tango, el otro es Las Tonadilleras y el Tango, Los Vientos del Tango, Las Veredas del Tango, El Tango en la Época de la Globalización, Los Juegos y los Juguetes del Tango, y dos últimos capítulos que casi siempre están dedicados a un autor que se aproxima al tango, en este caso es Ulises Petit de Murat en el tango, y el último capítulo está dedicado a algún tanguero de aquí de la ciudad, en este caso Lilian Bonilla Muñoz y segundo Jaime Carrillo Acosta, Un Matrimonio en el Tango. Esa es otra de las cosas que han apreciado. El último capítulo está dedicado a alguien de aquí en Medellín, está metido en el mundo del tango, entonces ya van retratos de gente que ha estado y está, el Gordo Aníbal, el Negro Caro, el señor Nieto, el de la Casa Gardeliana,
0: Leonardo Nieto
1: de la Casa Gardeliana y Versalles, el doctor Jaramillo Paneso, el doctor Lema, que ya murió, Perrúa, todos personajes, Javier Ocampo, todos personajes emblemáticos han ido apareciendo en estos distintos tomos, y no faltan personajes para los libros que siguen. Es también algo que han reconocido el rescate, porque infortunadamente ya se han muerto 4 de sus biografiados, entonces ahí queda por lo menos la constancia de lo que hicieron y de lo que fueron como impulsores del tango en Medellín.
0: Claro, muy interesante que cada ejemplar del Universo del Tango contenga esas reseñas de seres humanos concretos nacidos aquí en Medellín, que viven aquí y que han trabajado, digamos, entre comillas, por la divulgación del tango, en su amor al tango.
1: Ajá, sí, eso es una cosa que algún día aspiramos, a que esos capítulos se reúnan en un solo libro con personajes del tango en Medellín.
0: Y yo creo que usted está ahí faltando de que se incluya. ¿Cómo va a pasar? Porque es que usted también ha sido, no más con esta dedicación y este fervor para escribir El Universo del Tango, pues va a tener que encargarle a otra persona si es que no quiere escribir sobre sí mismo.
1: Eso es la historia, lo dirá.
0: No, pero el solo

0: detalle de que usted se haya tomado el tiempo, porque yo sé que detrás de un libro publicado hay montones de borradores, hay montones de cosas que se dejan de hacer también por dedicarle al libro, y estos son 12 tomos que además siguen andando porque así como sus ojos se cerraron, el mundo sigue andando, el número 12 no es ningún cierre, sigue andando el tema del tango y usted es el ejecutor de esto, entonces yo creo que usted merece también estar en alguna parte.
1: Veremos qué dice la historia. Sí, me merezco un lugar o no.
0: Yo creo que sí, porque yo pues he tenido la fortuna de participar o de escuchar muchas de las conferencias que usted ha dado sobre otros temas. Usted ha participado incluso en lecciones de noviembre de filosofía del Instituto de Filosofía de la Universidad de Antioquia con muchos temas, porque usted es un hombre que con razón le gusta el tango, que si el tango es omnívoro en temas y en cosas que tratar, usted también, usted tiene una curiosidad intelectual omnívora. Usted no, usted es un ingeniero metalúrgico con muy buenas credenciales en esa área, pero tiene una gran pasión por la música, por la literatura, incluso ha escrito una novela llamada La sucinta crónica de Juancito Giraldo, de la cual yo me voy a atrever aquí en este programa a preguntarle por ella.
1: Sí, ese es un libro que surgió en 1987, cuando mataron muchos profesores y estudiantes de la Universidad de Antioquia. Entonces la universidad la cerraron y la cerraron durante un año. Entonces, pues yo quedé desprogramado un año. Entonces me puse a estudiar, porque la gente decía que es que la violencia en Antioquia era endémica, que por la pobreza. Entonces me puse a estudiar, ¿cierto? Pues porque yo estaba en la costa pacífica, en la costa atlántica, donde he visto la miseria, más miseria, y la gente completamente pacífica. Entonces me puse a indagar, a estudiar qué es esto de la raza antioqueña, quiénes somos, de dónde venimos, nos formamos. Y estuve meses y meses dedicado a eso, a estudiar quiénes somos, pues porque estaba desterrado de la universidad, que era mi mundo. Y tomaba notas y apuntaba y me daba cuenta, hasta que me dio por escribir una aproximación a la historia de Antioquia, pero vista desde la cotidianidad de una familia, de un personaje que llamaba Juancito Giraldo, Juan Giraldo, que empezó desde Santiago de Arma en el siglo XVI y terminó en el siglo XX aquí en Medellín, ¿cierto? Me va a permitir leer este prólogo, el segundo prólogo. Esto se publicó, unos amigos leyeron los borradores y me dijeron que eso me merecía publicar un libro y lo publicaron por suscripción. Se agotó hace mucho tiempo y ahora el año pasado les dio por volverlo a sacar. Entonces el prólogo de la segunda edición lo hizo precisamente un ingeniero que fue el que lideró eso. Y dice: La sucinta crónica de Juancito Giraldo, la extensa novela de Azúa Valencia, es una historia de Antioquia vista desde la cotidianidad de un Juan Giraldo que siempre estuvo presente desde el siglo XVI hasta el siglo XX. Está centrada en la región del río Arma y pasa de Santiago de Arma a Santa Fe de Antioquia, a Río Negro, a Marinilla, a Medellín, a Sonsón, a Bejorral, a Guadas y a toda la región que abarcó la epopeya de la colonización antioqueña. Es la historia atormentada de Colombia y el mundo vista desde esta perspectiva por el ente acrítico y narrador de quien conoce a fondo quién es y de dónde viene. Así, desde los indios Cubir hasta las tribus de Pablo Escobar, se explora la historia y la geografía de esta tierra y estas gentes y se comprende sus evoluciones y sus glorias y miserias, aunque no se lleguen a dilucidar plenamente las causas del destino que ha asignado a esta raza antioqueña, entre comillas. Es sin duda un esfuerzo prodigioso de síntesis y análisis de algo que está por descifrar completamente, como es la antioqueñidad.
0: Qué bien. El libro además tuvo una primera edición con un prólogo del profesor Jairo Alarcón. ¿Por qué no leemos, ya que leímos un pedacito del último prólogo, que el último prólogo es de un ingeniero?
1: Sí, y este primero es de un filósofo. Dice: Escribo estas palabras ahora que finaliza el siglo XX. Esta circunstancia inclina el corazón de muchos hombres hacia la tristeza, porque deben buscar en el pasado la felicidad perdida en ese remoto cruce de caminos. Y escribo estas palabras para presentar de Azúa Valencia la sucinta crónica de Juancito Giraldo. Poco puedo decir de la intención del autor, distinto a corroborar que la narración es un exigente ejercicio de memoria y la voluntad. Las fuerzas intelectuales se ponen al servicio de la reconstrucción de un pasado, un momento de la vida es toda la historia, y ese encadenamiento de hechos fatiga y angustia al escritor. Este es su descubrimiento con todo el dolor y toda la alegría. A lo largo de la historia de Juancito Giraldo, los personajes viven sus pasiones, acometen obras y sufren consecuencias. Ya no son seres del olvido. La escritura los ha recreado por virtud de la palabra.
0: Claro, y usted ahí con la palabra tiene un gran vínculo. Y ya que nos ha leído esos dos prólogos, tanto el de la primera edición de 1999 como la segunda edición en 2016, yo sí quisiera, porque es un privilegio tener al autor autor en el programa, que nos, de viva voz del autor, escuchemos algún fragmento de la novela.
1: Le llamo el primer fragmento. Crónica 1, los armas. Para aclarar, los armas se autodenominaban los cubir cubir. Es el nombre que ellos tenían, el nombre de armas se los dieron los españoles, armas o armados. Ellos se llamaban, se reconocían, eran los instantes silenciosos previos al amanecer, a la orilla de un río torrentoso y querido, hundido en un cañón caluroso entre las elevadas montañas que separaban del mundo aquel país de los cubir cubir. El verano en los últimos meses había sido intenso y el nivel de las aguas estaba muy bajo, dejando ver por completo las enormes rocas del lecho que a esta hora indefinida blanqueaban bajo las estrellas como balanceándose en la espuma. El guadual, junto al único remanso en varias leguas del río, parecía estar en suspenso, como esperando callado que la mañana reventara con la algarabía de los loros, en tanto que el umbrío del charco se entuían apenas las sigilosas nutrias pescadoras que ya terminaban su labor. De pronto, un ligero ruido rompió la tensión de aquella oscuridad y una danta se acercó a la ribera, espantando a su paso otros animalillos que huyeron sin ser vistos por un hombre cobrizo que, entre las guaduas, había estado junto con otro vigilando casi desde la medianoche y quien dio gracias a Jigarama por la suerte, pensando que tendrían carne abundante, distinta a la de curí doméstico que venían consumiendo hacía varios días. Paucarama era un exponente típico de su pueblo, bajo de estatura, fornido, con el cráneo un poco alargado, tez café clara, nariz recta y aguileña, boca fina, ojos horizontales, oscuros y penetrantes, con los músculos de los brazos apretados con brazaletes de oro que ahora llevaba cubiertos con palmicha seca para ocultar su brillo delator. Iba vestido solamente con un mauré de fique, decorado con figuras geométricas rojas y unas ajorcas también de fique y oro en los tobillos. De la cintura le pendía asegurado con una fina cabuya retorcida y coloreada un tarralí, donde portaba el polvo hecho con caracoles quemados y ceniza de tabaco utilizado para mascar el ayo. Llevaba a la espalda una jíquera de cabuya con tenedora de los anzuelos de hueso, de un poco de sal y de un cuchillo de macana. En una mano empuñaba la estólica y en la otra un mandoble también de macana.
0: Qué bello, qué rico, porque al final la sucinta crónica de Juancito Giraldo es toda una epopeya también, como del ser antioqueño en toda su expresión, en lo bueno y en lo malo y en todo lo que nos correspondió
1: sí,
0: ser.
1: Desde esa tribu de los armas hasta las tribus de Pablo.
0: Venimos desde esa tribu de los armas y que los españoles les desconocieron el nombre original como indígenas, como pasa con toda esa colonización violenta y agresiva. ¿Dónde se puede encontrar este libro, profesor?
1: También allá en la librería de la cooperativa y en Gramata. Pero no, eso sacaron una edición por suscripción, muy pocos ejemplares que sacaron pues para vender al público. Eso se los acapararon los que hicieron la edición.
0: Pero bueno, me parece muy grave eso porque hay gente que nos está oyendo que puede querer leerlo.
1: Sí, los consiguen como en las dos librerías, en Gramata y en...
0: Que pregunten al menos en Gramata y en la librería de la Universidad de Antioquia por el libro, La sucinta crónica de Juancito Giraldo. Una edición de todas maneras también muy bonita. Esto habla de esa pasión con las palabras que tiene usted, profesor Asdrúbal Valencia Giraldo, porque yo sé que usted es de Sonsón y a los de Sonsón les hacen el chiste de que son dos veces y yo creo que usted es tres veces, porque usted es un ingeniero excelente, un amante de la música apasionado y un escritor fundamental. ¿Cómo hace usted para combinar esa tríada?
1: No, lo primero que todo es que yo no soy de Sonsón. No. Yo nací en Aguadas y me crié en Sonsón. Y me han reconocido más en Aguadas que en Sonsón.
0: No puede ser.
1: Y de hecho en Aguadas me han condecorado. Allá hacen un encuentro que se llama Encuentros de Escritores Aguadeños. Y allá me han invitado siempre y me han condecorado y todas las cosas. En Sonsón ni me conocen.
0: ¿Cómo así? Pero claro que Aguadas es muy pegadito de Sonsón, entonces eso es muy cerquita.
1: Ni tan pegadito, lo separa del tremendo cañón del arma, precisamente donde vivían los cuicuis.
0: Bueno, pero entonces que sea el llamado a que Sonsón atienda a este hijo ilustre, porque usted estudió en Sonsón.
1: Claro, yo me crié en Sonsón. Mi mamá me llevó de Aguadas a los 40 días, cuando pasó la dieta me llevó para Sonsón.
0: Prácticamente es de Sonsón.
1: Sí, Sonsón fue donde me crié y donde estudié y donde me apoyaron para estudiar. porque estoy con una beca de una fundación sonroneña.
0: Pero entonces, ¿cómo hace un ingeniero metalúrgico para combinar esos otros lados de su triángulo vital, el amor a la música y a la escritura?
1: No sé, eso siempre fue así. Desde que estaba en muy chico, yo aprendí a leer en la casa con mi mamá, como a los 4 años. Y desde eso me dediqué a leer, porque así como le contaba en algún programa que ha encontrado unos discos del abuelo, también en el subsuelo de la casa del abuelo encontré unos libros, y la curiosidad por leerlos hizo que mi mamá me enseñara a leer antes de tiempo. Yo aprendí a leer como a los 4 años.
0: ¡Qué precocidad!
1: Y entonces desde eso estoy leyendo. Entonces la lectura crea una enfermedad, que es a veces también las ganas de decir cosas, de escribir. Y entonces, desde que estaba en bachillerato, me gustaba no solamente leer, sino también escribir. Y entonces me gustaban las letras y me gustaba la filosofía y todos estos cuentos. Pero pues siempre también me gustaban las ciencias, las matemáticas y todo eso. Pues cuando iba a terminar bachillerato, yo pensaba que iba a estudiar filosofía. Y el profesor de filosofía me dijo, que entre otras cosas, fue el que me dio la plata para que viniera a escribir a la universidad.
0: ¡Ah, qué lindo!
1: Me dijo, vea hombre, yo soy filósofo y no entiendo muy bien las leyes de la termodinámica. En cambio, si usted estudia una ciencia, una profesión dura, de ciencias exactas o ingeniería, cosas de esas, va a aprender a conocer el mundo por el lado y no le va a ser tan difícil aproximarse al otro como me pasa a mí, porque yo para estudiar termodinámica o matemática estoy jodido. En cambio, si usted estudia eso, le queda más fácil arrimarse a este otro lado. Y yo le seguí el consejo.
0: Un sabio consejo, porque al final, a pesar del amor que pueda despertar la filosofía en muchas personas, a ratos es extravagante que la filosofía esté en una academia. El arte y la filosofía no debe estar en una academia. Eso es un asunto que se puede cultivar al margen de la academia. Entonces creo que es un consejo muy valioso, pues sin subestimar a los valiosos académicos que hay en filosofía, pero usted es un ingeniero metalúrgico que conozco discípulos suyos que hablan maravillas de usted como profesor, de manera que lo rico fue que la ingeniería no le capturó del todo su pasión por la literatura y la escritura y todas estas patafísicas valiosas e importantes.
1: Al contrario, creo que me permitió mirar de una manera más organizada todo ese mundo, tratar de entender el mundo no solamente desde mi punto de vista cuadrado de mentalidad cuadrada de ingeniero, sino escapar a esos moldes, mirando el otro lado del mundo. Y de todas maneras la disciplina y la manera concreta de actuar de los ingenieros es también una impronta que le ayuda a uno también a caminar por todo ese mundo tan amplio que son
0: las otras disciplinas,
1: sobre todo pues las humanísticas.
0: Pero es que un niño que aprende a leer a los 4 años es mucho lo que ya tiene en esa cabeza. Por eso era imperdonable, era casi que natural que escribiera. No solamente el universo del tango. Sé que aquí está la sucinta crónica de Juancito Giraldo, y quizás sea ese nombre de esa novela, Juancito Giraldo, el que me lleva a que a ratos me equivoque, le quite yo su valencia y le ponga siempre Asdrúbal Giraldo, porque ese es el nombre de esa novela, de ese protagonista, de ese héroe.
1: Lo que pasa es porque el apellido Giraldo viene de Santiago de Armas, porque uno de los el conquistador que fundó eso se llamaba Giraldo Estupiñán. Entonces todos los Giraldo provienen de Santiago de Armas, que después se fueron a Marinilla, y de Marinilla surgieron todos los Giraldos de Colombia.
0: Pero yo sé que además también con esa sensibilidad suya, que el que tenga buen ojo se la nota, el que sea miope de pronto no, pero el que sepa ver, uno lo mira a usted, profesor Asdrúbal Valencia Giraldo, y casi que nota, sabe que por más ingeniero que sea, por más excelente ingeniero que sea, es un poeta no solo porque la prosa también la involucra, sino porque esa sensibilidad suya con la música y también la poesía, porque yo he tenido la fortuna de conocer uno que otro poema suyo. Esa obra poética, ¿cuándo la vamos a ver?
1: Esa sí no la verán tus ojos.
0: No, no se vale.
1: No, esas sí son locuras. maneras imperdonables.
0: Pero yo leí un hermoso poema a su hijo y creo que vale la pena que sea publicado.
1: No, Dios, eso sí, no, por ahí sí no.
0: Por ahí sí no, no todavía.
1: No todavía.
0: Bueno, ya buscaremos la manera de que salga por otro lado. Por el momento, profesora Drubal Giraldo, no me queda sino mi agradecimiento infinito, mis felicitaciones por esa tarea tan ambiciosa, tan demandante como el universo del tango, que va por el número 12, pero sé perfectamente que hay material para hacer un 13 y un 14 y un 15.
1: Sí, sí, el 13 ya está en la imprenta. Y los otros están más o menos pergeñados. Eso no tiene límite por falta de temas, porque es como es tan infinito. Eso no es el problema. Problemas son otros. Problemas de financiación o problemas de recepción, ¿cierto? Nos estamos acabando los tangueros, entonces posiblemente después no haya para quién escribir.
0: No creo, porque supe que incluso hay una persona de otra ciudad que estaba no se ha ido de Medellín esperando la publicación del número 13 del Universo del Tango. Y sé que habrá más y que volveremos a encontrarnos aquí en Los Trabajos y los Días. Muchas gracias, profesor Asdrúbal Valencia Giraldo.
1: Muchas gracias a usted.
0: En los controles técnicos, Jorge Benjumea. Realización y presentación, Olga Lucía Echeverry Gómez. 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

Hey, muy buenas noches, yo soy Alex Serra, estás escuchando Rap Sin Filtros como todos los martes, una hora de hip hop con la mejor selecta de rap. Esta vez venimos con todo lo que está pasando a finales del 2025 y lo que pasa ahora en el 2026, todo lo que ha salido en el 2026. Arrancamos con Rakim, Different King, tremendo discazo, y ahorita nos vamos con una de esas agrupaciones que queremos ver en vivo hace mucho tiempo de nuevo en Colombia. Sí, señores, es mi Fan Wesson. Esta vez la canción 42 junto a Rascas. Escuches esto y me cuenta qué haría usted para ver a mi Fan Wesson en vivo de nuevo en Colombia. Dígamelo, déjemelo ahí en las redes. Me cuenta qué vamos a hacer. ¿Usted nos acompañaría a este show? Escuchen esto, es mi Fan Wesson.

Estabas escuchando AC, un Nick Mai junto a Kellys de su último disco Do or Die 3. 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A continuación, uno de esos MCs duros de Griselda, Benny the Butcher, Summer 26, de su nuevo álbum del 2026.

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1: Hey, ¿qué tal sonaba Bookshop? Black Moon en la casa. Bookshop como solista después de 14 años regresa con un álbum. Dele la vuelta que está realmente interesante. Y hablando de esos esperados, Busta Rhymes contaba por ahí una de sus historias que hace muchos años tiene guardada la carpeta de pistas de Jay Dilla y que solo a Raekwon the Chef le había entregado una pista para el Only Bone the Cuban Link parte 2. Y esta vez se decidió que en este 2026 no se entrega un álbum completo. Se viene álbum y este es el primer sencillo. Busta Rhymes junto a Jay Dilla en este 2026. Esto va a estar realmente de locos. Este álbum va a ser una bomba. Espérelo pues.

0: mi humilde opinión, el álbum de Coyote junto a Static Selecta está demasiado duro. O sea, que pase y le da la vuelta. Ahí lo escuchabas con Man What Pigs junto a R.A. The Rugged Men. Tremendo caballo junto a estas dos bellezas. Y en una pista Static Selecta, diablo de locos. Y pille pues esto, lo impensable, lo que usted no creía que iba a pasar, pero los fans de Surface lo veíamos venir. Ya lo estábamos escuchando por ahí en algunos temas que Surface nos había mostrado, pero esta vez llega Frankie Pulisher. Sí señor, el mismísimo Tom Hardy, después de muchos años, de mucha carrera como actor, se junto a Surface, Spectan Deck, Esoteric y 7L, y nos van a entregar un álbum completo que sale finalizando agosto. Escuches este single de Frankie Pulisher junto a Surface Brothers.
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Háblame esto pues, ¿qué escuchaste ahí? Dave East junto a Snoop Dogg de su nuevo álbum. Escuchamos la canción Flow My Lea del 2026. Dave East, que tiene canciones con Capla, el mismo de Capla y Mickey aquí en Medellín, que ha pasado por la ciudad. Y viene DJ Honda con su nuevo álbum H2 del 2026. Dele amor a eso pues y vaya, búsquelo en redes, porque el álbum nuevo de DJ Honda está que arde.

0: Qué locura uno escuchar un nuevo disco de DJ Mox. Ese man no para, a lo bien. Siempre se junta con muchos rappers a hacer cosas maravillosas. Esta vez lo escuchamos con Don't Call Me Lucky del 2026. A continuación, dos grandes, dos gigantes, diría yo. DJ Premier junto a Alchemix, esta vez acompañados por Evidence. Note Explanation 2026. Esos algún día tienen que pasar por este país a entregarnos un show en vivo. O diga usted si no.
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Hey, DJ Khaled, junto a Fat Joe y Jadakiss de Armon del 2026, se juntan y la parten de nuevo. Esta vez G-Eazy y Logic en Rap Sin Filtros.

0: usted había escuchado ese nombre en su vida. Él se llama Padre y hace la producción del nuevo disco de Inspect and Deck de Wu-Tang Clan, Dragon's Breath. Ese álbum que acaba de salir hace un par de semanas está de locos, un álbum completo, 107 minutos, más de 25 canciones, sí, así como lo escucha, un álbum totalmente largo que lo entregó directamente a sus redes. O sea, ya lo encuentra en todas las plataformas, no como sencillos, el álbum ya está completo, fácil a la vuelta. La producción del hombre me dejó realmente boquiabierto porque está bien brutal y tiene más de 20 invitados. Lo escuchaste ahí junto a Raekwon the Chef, Sauce Money, Esquizo y Divi Alex Crash, Never Foot. Y a continuación, ya para cerrar este programa, nos vamos con un freestyle que le entregaba J. Cole a DJ Club. J. Cole junto a DJ Club, Bronze Soup. Nos escuchamos la próxima semana aquí en Rap Sin Filtros.
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Hola amigos, escuchamos como introducción al programa Tecnodisco, un tema que explora la dualidad entre la música festiva y la introspección, entre la multitud y la soledad. Se trata del DJ y productor francés Cimer, quien lleva llenando salas desde el 2018. Esto es Modulaciones, todos los martes a las 10 de la noche. Un viaje por el universo en expansión de las músicas electrónicas. Un programa concebido y presentado por Andrés Baos y producido por Juan Esteban Ballesteros para la Radio Unal Medellín, 100.4 FM. Hoy escucharemos música electrónica recién salida del horno. Esto es Beautiful Life, una colaboración de dos artistas británicos. El beat es de Arrow Roy y la voz impecable de Beverly Harley. Arrow Roy pasó su infancia en Nigeria y hoy es uno de los DJ y productores más reconocidos del Reino Unido. Beverly Harley hizo de Beautiful Life un himno mundial del optimismo y después creó esta versión bailable con Arrow Roy. Después escucharemos otra voz angelical, se trata de Blik Basi, un artista camerunés que canta en su lengua natal Basa la canción Todé del álbum dedicado a los espíritus que viven en el agua, titulado Madiba Nimbondi. Beautiful Life y Todé, aquí en Modulaciones.

Esa era la increíble voz de Blick Bassett y antes de él la de Bev Lee Harley. Volvamos a un sonido más electrónico. Luego de 5 años de silencio, el DJ y productor francés Arp lanza un álbum inspirado en los barrios de Estambul. Escucharemos Besiktas de Arp y de su álbum Kadikoy. Y después escucharemos Mean to Be del álbum Anachronism del DJ canadiense Preston Anthony Chin, quien se hace llamar Robotaki. Esto es Arp y después Robotaki. Solo lo escuchan aquí en Modulaciones.

Eso era Art y Robotaki. Ahora escucharemos dos voces femeninas en clave de Techno House. Primero a Mila con Feel It, una canción remasterizada por David San, el empresario y productor colombiano de Jumbo Valley, quien fundó el sello Psicodélica y mantiene viva la música electrónica en Cali, en discotecas como Sonido Central, Elíptica y La Fábrica. Después escucharemos a Cusco, una mujer de Melbourne, Australia, con su tema Mother Tongue, lengua materna, de su álbum I Vibe, She Vibes.

Bueno, ahora pasaremos a algo mucho más movido. Esto es un clásico del Afro House, un éxito mundial nacido de la colaboración de Hugel, un DJ de Marsella, y Anthony Dutey, alias Solto. En el 2025 pegaron el tema llamado Jamaican Bam Bam. Lo escucharemos remasterizado por el DJ venezolano Alex Tite. Y después escucharemos Barco Vermelo, del álbum Dig, del DJ y trotamundos de la música electrónica nacido en California, Capitán Planet.

Para cerrar esta misión de modulaciones viajaremos a África, el continente madre. Escucharemos primero un remix de Max Dobloff, un DJ alemán que retoma el tema Gala Gala, uno de los grandes éxitos de Nagala Orello, artista y músico de Nairobi y cabeza de prueba del movimiento Afrobeat. Después escucharemos al mismo Nagala Orello haciendo un remix de Baiskeli, un tema cantado en Sawali y Lingala por la orquesta Megalepa de Kenia. Gala Gala y después Baiskeli, solo aquí en Modulaciones, un viaje por el universo en expansión de las músicas electrónicas. Todos los martes a las 10 de la noche, próximamente en la Radio UNAL de Bogotá. Si les gustó o no les gustó, escriban y comenten al 321-797-3566. 321-797-3566. 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
3: Sí, la foto de Nicolás Maduro capturado luciendo un set deportivo de Nike le dio la vuelta al mundo. Y sí, en pocas horas esa referencia se agotó. La explicación es que el boom de una noticia tiene un efecto poderoso en el inconsciente colectivo. Si bien aquí no hubo una campaña ni una estrategia diseñada por una marca, el impacto fue inmediato. La foto de Maduro luciendo estas prendas de Nike no buscaba persuadir para provocar una compra. Sin embargo, la imagen fue tan potente que se viralizó y generó un alto impacto emocional a nivel mundial. Tanto así que esa fotografía y lo que la noticia representaba rápidamente se instaló en nuestro archivo mental colectivo. En realidad, las noticias funcionan como una suerte de rituales modernos. Las vemos, hablamos de ellas y nuestro cerebro las guarda. Y por supuesto, ese archivo mental también incluye los elementos de la escena, en este caso, las prendas de sus protagonistas. Lo interesante es que a diferencia de la publicidad, las noticias ocurren y no las elegimos. Nos llegan por el efecto mediático, eso las vuelve más poderosas, es decir, tienen un mayor nivel de recordación, porque no hacían parte de una campaña publicitaria y tienen más alcance que una estrategia paga, sumado al hecho de que la emocionalidad también está envuelta. En estos casos, el cerebro recuerda imágenes cargadas de emoción y la cultura pop está llena de noticias cuyos protagonistas y lo que ellos vestían se quedaron en la memoria colectiva. Por ejemplo, el vestido que Jackie Kennedy llevaba el día del asesinato de su esposo John F. Kennedy en 1963. Contrario a lo que muchos creen, el vestido no era un Chanel original, pero sí una copia autorizada por la firma francesa, hecha por una boutique neoyorquina de alta gama que utilizaba el sistema línea por línea aprobado por Chanel y usaba materiales enviados directamente desde el atelier de París. Pues en aquel momento era obligatorio que las primeras damas lucieran prendas exclusivamente confeccionadas en Estados Unidos. Horas después del asesinato, Jackie no quiso quitarse el vestido, pues quería que todos vieran lo que había pasado. de tal forma que fue registrada por todos los medios con el vestido ensangrentado, convirtiendo esa prenda en parte inseparable de la historia del suceso. Un diseño que además ha sido reinterpretado una y otra vez por numerosas firmas. Otro look memorable que quedó registrado en el mundo de las noticias globales es el que Steve Jobs usaba en los lanzamientos de Apple. Suéter negro de cuello alto del diseñador Issey Miyake, jeans Levi's y tenis New Balance. Un look que puso en el radar de millones de personas a estas tres marcas que Jobs decidió unir para convertir su vestuario en un uniforme contemporáneo. Una especie de fórmula que le facilitara que ponerse sin pensar demasiado y en lugar de ello enfocar su energía en crear e innovar. Su look minimalista no tenía como finalidad comunicar estatus, aunque lo creó, porque rompió con el código tradicional del poder corporativo del traje sastre y corbata. En realidad, a finales de la década del 90, Jobs redefinió el vestuario de los ejecutivos o CEOs con siluetas que aludían claramente al minimalismo estético con una idea implícita. El poder no está en la forma, sino en la idea. A estos ejemplos mediáticos en los que el vestuario se convierte en protagonista, se suma el fin público de una historia de amor. En 1994, el príncipe Carlos de Inglaterra admitió en una entrevista televisiva su infidelidad a Diana de Gales. Ese mismo día, la princesa Diana asistió a una gala y en lugar de usar un vestido valentino que ya estaba planeado, cambió de opinión y eligió un vestido de color negro, de hombros descubiertos, escote corazón y silueta ajustada al cuerpo. Rasgos que rompían abiertamente los códigos de vestuario de la realeza inglesa de aquel momento. Como era de esperarse, los periodistas y paparazzis esperaban la llegada de la princesa en el exterior del lugar de la gala. Y una vez ella apareció luciendo este diseño, el impacto fue instantáneo y los medios no dudaron en llamarlo el vestido de la venganza. Porque para la opinión pública fue claro que este look fue la respuesta y el mensaje directo de Diana para Carlos: lucir independiente, bella y memorable. Tanto así que este diseño de Christina Stambolian ha sido copiado y referenciado innumerables veces por muchísimas marcas y diseñadores. Aunque no existe un dato numérico exacto de cuántas marcas lo han copiado, este diseño se convirtió en un estándar icónico de la moda femenina. La moda no solo se consume desde el deseo estético, sino también desde la memoria emocional colectiva. Y cuando una marca logra, voluntaria o involuntariamente, quedar asociada a una imagen que el mundo entero vio, su impacto es difícil de replicar desde la publicidad tradicional. Recuerden, la moda también es ficha clave para contar la historia.
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1: Hola, ¿qué tal? Sean bienvenidos a Haga la U Radio, a través de Radio UNAL Medellín 100.4 FM. Gracias por estar aquí conectados con nosotros, con la movida independiente del circuito de Medellín, de Antioquia, de Colombia. Haga la U, no pase de largo. Martes 11 de la noche, 100.4 FM, sábados 11 de la noche. Soy Santiago Arango Naranjo, arroba Santiago Canciones en Instagram, y saludo a cada persona que está conectada con nosotros en distintos rincones de Medellín, de Antioquia, del área metropolitana también. Gracias por estar en Haga la U. Si están en el carro, en el transporte público, si están conectados con nosotros desde su dispositivo móvil, gracias por escuchar Haga la U. Les doy la bienvenida. El fin de semana anterior, múltiples conciertos para recaudar fondos, ayudas para los damnificados por el terremoto en Colombia. Estuvimos en el Club Lívido, también en Barnaby Jones se realizaron conciertos, a su vez en El Hormiguero y en otros lugares. Esta semana siguen los conciertos y en Haga la U, arroba Haga la U en redes, toda la información, todos los detalles para los interesados. Gracias por estar ahí sumando, aportando. Este próximo viernes 21 de agosto estarán en concierto Organismos, Dirges, Abysmal Hate, Metrallo y Caníbal. Eso será en Barnaby Jones de Envigado. Pueden llevar alimentos no perecederos, artículos de aseo y alimentos para mascota. Así será el ingreso para que se apoyen a esas personas afectadas del terremoto en la zona del Chocó. Es la invitación también en este marco de Ruidos Solidarios. Abríamos con la agrupación Organismos y también un clásico con Fértil Miseria. Quiero contarles también que se celebran 25 años del álbum Aún Mejor de Tom Sawyer, y esto será el próximo 29 de agosto en Ciudad Frecuencia con Karma Fox, Comandante Cobra y selectores invitados. Ciudad Frecuencia, ahí en el Boulevard de la 68 en Castilla. Tom Sawyer, 25 años del álbum Aún Mejor, todos invitados. La información en arroba Haga la U en redes también. Y este próximo miércoles 19 de agosto, Calles que suenan, Rock Ciudad y Convivencia, miércoles 19 de agosto en el Teatro Camilo Torres a las 4 de la tarde. Ojo, para que todos estén atentos, hay un conversatorio que está precedido por una vinilada de rock y punk colombiano con el tour del vinilo de Haga la U, y estará allí también Camilo García de Ciudad Frecuencia y quien les habla, Santiago Arango, acá TAC. A las 4, un conversatorio sobre barrio, punk, convivencia, memoria. Gloria Correa, Ricardo Gómez Vito y Rafael González Toro estarán conversando allí. A las 6 de la tarde, los Malcavian en concierto y Three Imaginary Boys, también tributo a The Cure. Luego de la información, les cuento que en Haga la U Radio hoy escucharemos el cuarto episodio de A Paso Punk, un podcast que está contando la historia del punk desde la mirada de Carlos David Bravo, idea original y libretos de él, narración de Samara Zapata, edición y montaje Alexander Munera Restrepo, grabación Lupa FB7 en el estudio de grabación público de Pedregal. Ya hemos escuchado en Haga la U 13 episodios. El primero, Juventudes Disidentes. El segundo, Una Generación en Peligro. El tercero, El Sótano, un bar emblemático que existió de punk en la ciudad. Y hoy escuchemos el episodio titulado Un Chino en la Casa del Negro. En este episodio, pues, de A Paso Punk, se continúa con un recorrido al interior del barrio a través de historias de personajes que fueron y han sido claves en la emergencia del punk y que confluyeron en la Casa del Negro. Baterista de Pichurrias y hermano de Giovanni Oquendo, poeta, punk y bajista de Desadaptados. Se conversa sobre el chino Freddy Rojas, alguien que tranquilamente puede ser catalogado como el ideólogo del punk en Medellín. Este episodio termina con una referencia a la película Rodrigo de No Futuro y todo lo que significó, tanto lo bueno como lo malo, para la escena punk de la ciudad. Recordemos que muchos criticaron durante años a Víctor Gaviria por la imagen de pillos que, según ellos, mostró de los punkeros en la ciudad. Pues bien, escuchemos este episodio de hoy en A Paso Punk, una nueva entrega en Haga la U. Y cerramos este episodio con canciones punk de Medellín, recordando AGP. A ustedes, gracias por su compañía. Disfruten estas historias. La memoria musical de Medellín, del circuito independiente alternativo, están en Hágala U, no pase de largo.
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0: La casa de Regner Okendo, el negro, fue un corazón en una ciudad sin refugio. Y la familia del negro fue como un refugio en una ciudad sin corazón.
1: Fue un foco importante de infección punk. Regner Okendo, el negro, baterista de agrupaciones embrionarias como NN, Pichurria o Ego, ha vivido toda la vida en el barrio Castilla La Unión. Su casa fue un espacio trascendental, clave en la infiltración del rock y particularmente del punk en la zona.

0: familia traía la música en la sangre. Su hermano Giovanni fue buen estudiante, poeta, pintor, músico y punkero hasta el día de su muerte. Él fue bajista, letrista y diseñador por más de 20 años y uno de los fundadores del grupo Desadaptados. Su otro hermano menor, Essie Nower, era miembro de la gallada The Kings of Metal. En este hogar ya estaban acostumbrados a ver rockeros. En el cuarto del negro y Giovanni se reunían jóvenes, sentados en las dos camas y alrededor del equipo de sonido, para conversar y escuchar música. A veces pasaban casi días enteros allá, otros días amanecían viendo películas de VHS. La familia del negro abrió las puertas y acogió cariñosamente a los punks. Así lo recuerda Patricia Arenas, una de las primeras mujeres punk de la ciudad.
1: ¿Cómo fue la relación con la familia del negro? Yo creo que fue otra familia. Una familia más que se encontró allá porque allá pasamos mucho tiempo. Y la verdad que no tengo un mal recuerdo. No tengo un recuerdo de una mala mirada o de algo sarcástico que dijeran, la verdad que no. Con las hermanas del negro me llevé supremamente bien, con el papá también, de verdad que señor más alcahueta, y con la mamá del negro también, una señora muy querida. De toda la familia tengo muy, muy buenos recuerdos, pues Giovanni fue prácticamente otro hermano de crecimiento, de crianza. No, la verdad que solamente bonitos recuerdos con la familia del negro. Creo que los que íbamos allá y nos quedábamos horas, yo creo que esa familia nos adoptó también a nosotros.
0: En este hogar, la música se presentaba como vehículo para las relaciones familiares y procesos intergeneracionales. La familia y el espacio doméstico fueron fundamentales en la creación de un paisaje sonoro cotidiano. Los tangos, el rock, el punk, el new wave fueron prácticas musicales cotidianas que ayudaron a fortalecer los lazos intergeneracionales, familiares y barriales. En este hogar podemos indagar sobre la enculturación, el vínculo familiar, la educación musical informal en espacios domésticos, la intersección entre los mapas musicales personales y las ecologías familiares, o cómo las prácticas sociomateriales configuran y consolidan formas de estar juntos, en este caso, dentro de una relación familiar. También podemos indagar sobre las dimensiones políticas y educativas del punk, la literatura, el cine, los fanzines y, sobre todo, la música que llegó en ese momento. Padre, hijos, sobrinos, todos eran buenos oyentes. En esta casa fue de gran importancia la música grabada y en distintos dispositivos de reproducción, vinilos, cassettes, Betamax, VHS, CDs. Las relaciones familiares fueron cercanas y se asociaron con experiencias musicales compartidas, recuerdos musicales positivos y tolerancias para diferentes estilos musicales. La familia del negro, en un sentido más amplio, proporcionó un contexto compartido de apoyo para el desarrollo musical en este barrio, ofreciendo oportunidades musicales a los miembros de la familia.
2: Cuando llegó el momento, conocí a Regnero Kendo, el negro. Era un serio coleccionista de discos, tanto en actitud como en cantidad, y fue él quien me dio la llave de este universo. Se convirtió en una influencia positiva. Hizo que esos años fueran más placenteros con tanta música que me proporcionaba. Se convirtió en mi mentor musical. Él, que era tan cuidadoso con los vinilos, sin embargo, me los prestaba. La atracción fue magnética y tuvo un profundo impacto en mi vida. A los 13 años era muy fácil amarla. Empecé a encontrar a las personas adecuadas en el momento adecuado. Y la música adecuada en el momento adecuado puede hacerte sentir único. Esta música ahora es parte permanente de mi vida y memoria. Encontré relaciones duraderas con grandes amigos que tenían intereses similares, amigos de mi mundo. La mayoría de mis amigos están conectados a la música de alguna manera. Mi vida estaría incompleta sin música. Creo que sería un náufrago, nervioso, incapaz de lograr nada. Los amigos que hice durante mis primeros años en lo musical siguen siendo los más cercanos hoy. La música hace que los amigos se queden. Mi pasión no muere, y aquí estoy, todavía, enredado en ti.

0: Los estudios sociomusicales, en particular los estudios sobre música rock, tienden a pasar por alto el papel de la familia y las prácticas musicales cotidianas en el hogar, a expensas de amigos y compañeros dentro de subculturas, tribus y escenas. El estímulo y el apoyo parental desempeñaron un papel crucial en el desarrollo musical del Negro y Giovanni y en la importancia de esta casa para el punk local.
1: Porque fue un canal poder conocer música, de poder intercambiar música, de conocer gente, de que comenzara a ver esos intercambios, no solamente musicales, sino también la forma como veíamos las cosas en ese momento, de un compartir de ideas y música. Creo que esa fue una de las mayores importancias que tuvo. Y ya después, obviamente, ya cuando se reunían para hacer música, yo creo que eso también nos ayudó mucho.
0: Este apoyo se considera de suma importancia en el desarrollo musical del punk en Castilla. En este hogar fueron cariñosos y generaron seguridad y confianza a quienes allí llegaban a conversar, intercambiar música, vender, grabar, escuchar, ver videos, ensayar. Dicen que la música es cosa de familia. En el caso de la familia Oquendo, si bien el fomento o el consumo no era dirigido por los padres, ellos apoyaban las prácticas musicales de sus hijos y su socialización cultural con amistades. En cierta medida, los padres materializaban el deseo de que sus hijos hicieran lo que les gustara. En la familia Oquendo había una identidad compartida frente al punk, y los amigos eran un espacio de reconocimiento de la otredad. Posibilitaron a hijos y amigos una sensación de empoderamiento.

0: En 1986, Freddy Rodas, un joven con un carisma único apodado El Chino, guitarrista del grupo NN, en el cual El Negro era su baterista, pasó a ocupar un pequeño apartamento arrendado en el tercer piso de la vivienda del Negro. Se trataba de piezas en obra negra, como se dice, sin revocar. Él venía a vivir en el barrio Buenos Aires, conocía tanto al parche de punks como al parche de metal. Freddy entrenaba karate, no bebía licor, no fumaba, leía literatura, muy buen estudiante, era sumamente disciplinado con todo lo que hacía. Siempre llevaba puestas dos camisetas.
1: El rock, cuando yo estaba niño, pues la sociedad en esa época no la veía muy bien. De todas maneras, tenía 9, 10 años y buscaba siempre alternativas diferentes a lo cuando alguna vez escuché rock, a ver qué me podía llegar. Pues yo veía que toda la gente en común escuchaba algo, era marcado por algo, y no me interesaba. Llegué a escuchar, a buscar una propuesta dentro de la que llamaban música protesta, dentro de la música clásica, y en verdad no me identificaba con ninguna. Y seguí averiguando y preguntando, tratando de conseguir, pues, todo lo que era con referente al rock. Empecé a escuchar bandas, ideas, conceptos, a mirar formas de vida y todo, y me fui dando cuenta que era realmente con lo que yo me identificaba. Tenía un gran problema, eran mis padres, no iban de acuerdo con eso. Entonces, pelear contra ellos era algo pues como de pronto absurdo si es uno inteligente, pues aparentemente. Entonces yo tenía una manera, digamos, de que me dejaran tranquilo. Era el estudio, ellos se preocupaban por darme el estudio, me ha gustado estudiar y simple y llanamente pues le daba lo que ellos querían. Era un buen estudiante, pues, o normal, y respondía con lo que ellos me daban, los años en todo, y era como hasta juicioso, por decirlo así, y simplemente esa era mi vida de escape para que me dejaran tranquilo y escuchando mi música. Y fui ya tomando posturas, haciéndolo como pues una forma de vida en cuanto a la manera de vestir, la manera de pensar y de sentir.
0: Luego de la llegada del Chino a la vivienda del Negro, las melenas escasearon. Ahora la mayoría de los que lo visitaban eran personajes como Ramiro Meneses, Mutantex, Giovanni Rendón, de Pene, Ringo, de Peste, El Mono, de No, Patricia Arenas, de SS Ultimatum, Sergio, de No, Pacho, de NN, Edison, de Futuro Simple, Esteban, de Desconcierto, Suso, de Palabras, Piedad, Vicky y Yolanda, antes de ser Fértil Miseria, integrantes de Las Galladas, Los Porks, Los Semens, entre otros. Esto permitió crear un tráfico de música y una red activa que fue una virulencia sin precedentes. En esa casa se formaron las bandas Imagen, Anarquía, Pichurria, Palabras, Ego, Desadaptados.

0: Ángela Oquendo, hermana del negro, comenta cómo ella fue quien llevó el rock a su casa y qué cambió cuando el chino llegó a su hogar.
1: Yo empecé a escucharlo desde los 70. Yo fui la que inicié con el rock acá. Cuando me levantaba con mi papá a hacer las arepas, yo tenía un radiecito y me ponía radio disco. Eran tres emisoras que quedaban seguidas ahí en AM y ahí escuchaba yo mi música. Entonces ahí ya el negro se enroló y el cambio con el chino. Sí hubo un cambio porque ya el chino vino con unas ideas más, con no tan radicales, sino ya venía con otro modo de pensar sobre la música y nos entró más música de lo que nosotros conocíamos.
0: Muchos de los discos que llegaban a la ciudad pasaban por su casa, discos de los cuales había pocas copias en ese momento. Cada día había nuevos descubrimientos. El tornamesa no paraba, giraba hasta echar fuego. La aguja fonográfica soportaba todo. ¿Qué grupos sonaban en su casa? Bandas que representaban bien la sensación de un hogar acogedor.

En casa del negro no cesaba el movimiento. Se iban unos, llegaban otros. Era un lugar de intercambio de música y un núcleo de dinamización punkera. Al chino, el padre del punk local, le gustaban bandas de hardcore trash como Powerage o Butcher, especialmente esta última. Una banda francesa poco conocida formada en 1983. Musicalmente, destacan del resto de la escena francesa por hacer un punk sucio con un fuerte énfasis en un bajo áspero, distorsionado, que tanto le atrajo al chino. Sus influencias eran Disorder, Terbercadet, Chaos, Sod, Instigators, Hypnotics. Al nutrirse de este tipo de sonidos, también embebía sus filosofías que eran más radicales, porque retomaban propuestas filosóficas libertarias.

0: Rodrigo Gómez, habitante del barrio El Salvador y coleccionista de música desde los años 90, recuerda la casa del Negro y el Chino.
1: Subíamos a la casa del Negro, escuchaba ensayar las bandas, veía mucho al Chino, a Giovanni. El Chino sí era el que se mantenía allá y el Chino era conocido porque él vivía por aquí, por el barrio Buenos Aires. Éramos vecinos de barrios, yo en El Salvador y él en Buenos Aires. Entonces al Chino lo conocía y por eso era que yo iba a la casa del Negro. También recuerdo mucho que ese parche de Buenos Aires caía allá, donde el Negro vendía música. Recuerdo mucho cuando llegó el LP de Bluta, con un LP de Kennedy en concierto, que es una carátula azul. Llegó ese LP allá donde el Negro. Recuerdo que bajé con él a escucharlo y el Negro lo escuchaba por pistas, lo adelantaba y lo compró de una. El Celuta, me acuerdo que le gustó demasiado y lo compró de una. Y de ahí conocí a Giovanni, pues por ser hermano del Negro. Ya me llevaban al parche ahí arriba de Castilla, por los lados donde vive Caliche. Eso recuerdo que era una cantidad de gente impresionante en la calle, escuchando música, hablando de música. Pero sí recuerdo época que es muy bacán, hermano, y haber conocido a toda esa gente allá de Castilla a través de un número telefónico, haber tomado la iniciativa de haber ido y haber conocido todo este mundo musical, que fue una maravilla.
0: El Chino había aprendido los principios de la política radical a través de su propia exploración por fuera de las instituciones educativas. Sus camisetas, las letras de sus canciones, sus carátulas, sus cuadernos, estaban inundados de mensajes radicales. Era un ferviente anarquista. A través de las bandas y los fanzines, el punk educaba. Freddy adoptó la ética del hazlo tú mismo y creó su propio sonido, único. El estilo musical era mucho más crudo y rápido que las otras bandas de punk, y él lo nombró como Putra Hardcore. Le escribía a distintos fanzines del mundo, entre ellos al más importante, Maximum Rock and Roll. Rodas era colectivista, anticapitalista, siempre llamando a la autogestión, la ayuda mutua, lo solidario. Capturó la esencia de la resistencia anarquista y la acción colectiva, mientras otros eran nihilistas o esencialmente apolíticos. La comunidad no era un monolito. Freddy no se limitaba a escuchar, leer y observar pasivamente los sentimientos radicales de los músicos punk del mundo. Aprendió estas ideas e ideales y participó activamente en los aspectos políticos del movimiento. Animaba a los punks a aprender y desarrollar su conciencia política. La política de la provocación, las letras particularmente ofensivas y el uso del humor negro para generar conmoción no era lo del Chino. Él desarrolló una crítica social que, además de su postura antiautoritaria respecto a maestros, padres y policías, dirigió sus críticas sociales y políticas a desigualdades e injusticias más amplias, demostrando así su radicalización en la conciencia de los problemas nacionales e internacionales. Por supuesto, la guerra y el capitalismo eran blanco frecuente del desprecio de Rodas. También ensayaron en este lugar No, Pestes, NN, Mutantes, Pene y otros grupos que estaban naciendo como denuncia pública. En gran parte, eso se debía al trabajo incansable del Chino, que corrompía a la juventud como Sócrates hace 2000 años. El Chino, Freddy Rodas, fue una figura importante en el desarrollo del punk en la ciudad. Caminó con rapidez por delante de la manada. Fue un verdadero pionero, uno de los protagonistas claves del punk de los 80.

Músico, eje de bandas centrales del punk. Su papel de dinamizador se extiende a su calidad de difusor del punk, hardcore y post-punk.

0: Freddy Rodas potenció todo aquello, organizó e impulsó los primeros festivales de punk en Medellín, Manrique, Buenos Aires, Copacabana, además de otros más pequeños. Entendía algo de inglés, por lo tanto, fue quien tuvo los primeros contactos con publicaciones y grabaciones internacionales. Adicionalmente, ya cantaba algunas canciones en inglés. Tenía correspondencia con Brett, guitarrista de Poverage, Giancarlo Leveroni, en Perú, y Marco Orava, editor del compilado internacional sueco Delirium Tremens. El primero en publicar un fanzine local llamado Fragmentos, que circuló de mano en mano, fue el Chino. Luego, el fanzine Piensa, el primero en montar un ensayadero de punk, el primero en tener un programa de punk en la radio, y gracias a sus contactos en otras latitudes, tenía conocimiento de nuevas tendencias musicales e ideológicas incitadas por el punk, como el thrashcore. Motivó a muchos a formar grupos y también, junto con Rendón, fueron los principales enardecedores del colectivo OREC, Organización Reacción en Cadena. El Chino hizo parte de varias bandas. La primera fue NN, con el Negro en la batería y Pacho en el bajo. Luego, Imagen, compuesta por Disney en la batería, Giovanni Rendón, guitarra y el Chino al bajo. Con este grupo grabaron dos demos, Imagen, el 20 de octubre de 1987, y Punk, y Qué, el 26 de marzo de 1988. Un demo de 16 canciones, entre ellas Armonija, Armonía, una canción de la agrupación de Eslovenia VR, que aparece en su EP Corpus Delicti de 1984.
1: ¡Hacemos tu fiesta! Porque de que esta sociedad quiere todo cambiar. ¡Saca sonrisa!
2: ¡Tiene que pasar más!
1: Dicen que es democracia, es solo una falsa realidad. ¡No estoy en planta nuclear! ¡Tiene que haber un futuro mejor! ¡Las que estoy en sus tierras! ¡Continuamos! ¡Escúchate! ¡No estoy en vida!
0: Grabaron un 7 pulgadas. El segundo, en la discográfica punk de la ciudad, se tituló ¿Y ahora qué? Estaba dedicado a la memoria de Ernesto, el mello de los Porcs, que murió arrollado por un auto mientras se dirigía a la casa de Giovanni Rendón y a Tito, del parche de los Morticans, asesinado. Tenía un valor de 1,000 pesos y las fotos fueron logradas por el hoy reconocido fotógrafo Juan Fernando Espina, un ejemplo del carácter interdisciplinario del punk y las varias colaboraciones que se formaron entre artistas y músicos durante este periodo.

Entre 1987 y 1993, la ciudad soportó una falsa asepsia. En la Tacita de Plata, en la ciudad de las flores, el concepto de limpieza adoptó formas extremas. Escuadrones de la muerte que operaban bajo el nombre de Amor por Medellín realizaban asesinatos selectivos y limpieza social bajo el amparo y tolerancia estatal. Cometen asesinatos y masacres, y en las calles se decía pasaron fumigando o pasaron barriendo. Una violencia parainstitucional indiscriminada contra todo el movimiento juvenil de los años 80 y 90 de las comunas nororiental y noroccidental de la ciudad, en donde los jóvenes eran estigmatizados como sicarios, asesinos de policías al servicio de Pablo Escobar, y donde la participación política y artística era alta. La fuerza pública fue victimaria en cientos de casos de asesinatos que quedaron impunes. La juventud de esos años fue un peligro para el poder, un problema de Estado. Amor por Medellín dirigió su violencia contra travestis, delincuentes, drogadictos, habitantes de la calle y a personas por posturas ideológicas o pertenecer a organizaciones de base. La limpieza social era política, social y cultural. Medellín fue la ciudad más violenta del país y una generación de jóvenes desapareció víctima del homicidio y de la indiferencia de la sociedad y sus élites políticas, rancias y corruptas, que aún continúan impunes. Freddy Rodas, con la agrupación NN,

El negro, por su parte, conformó un grupo con su hermano Giovanni Oquendo en el bajo, Ignacio, Nacho en la guitarra, el negro en la batería y Garlet Restrepo en la voz. Su nombre les caía como anillo al dedo, no podía ser otro, lo encarnaban, Pichurria, sinónimo de inútil, un sonido totalmente pesimista. Los discursos y sermones quedaban reducidos a sangre y mierda, les mostraban el dedo del medio a la sociedad.

0: Solo tuvieron dos conciertos, uno en Copacabana en 1986 y otro en el Bar Marullas en 1987. A no ser por la grabación del demo con Víctor Gaviria, Punk Medallo, donde participaron con dos canciones, su música y su historia no harían parte del álbum musical de la ciudad. Luego de Pichurria, El Negro participó en otras bandas, Ego, por ejemplo, un grupo que, con un presupuesto escaso y en vivo, pudieron grabar un par de temas en el estudio Raymond Records.
1: Suso, quien era su vocalista, se llevó las matrices de los dos discos y de allí nunca más se supo de ellos. Las cintas se perdieron guardadas en el baúl de los recuerdos de la historia de nuestra música. Posiblemente fue la primera grabación de punk de Medellín y nunca salió a la luz.
2: Ellos quieren gobernarme, ellos quieren destruirme. Acaba con todo eso, acaba con la presión. Acaba con todos ellos, acaba con la nación.
1: En la Casa del Negro llegaba mucha más gente que antes. Freddy convocaba más personas. A través de Ramiro Meneses llegó el cineasta Víctor Gaviria a grabar una escena para la película que había empezado a grabar hace poco, Rodrigo D., No Futuro. La cinta es un poema a lo paupérrimo, el testimonio de una juventud condenada a los desechos, donde la desesperanza del punk es el único tejido de esperanza para seguir con vida.
3: ¡Cocineros y carones!

un archivo fílmico que es invaluable, en un momento donde las imágenes de video y fotografías de esos años son escasas. Un archivo vibrante, una provocación cinematográfica de la época, que reflejó la convulsión cultural de la juventud, en rebelión desde las barricadas de sus casas. Rodrigo de No Futuro logró romper con los cánones cinematográficos en el país. Le dio voz y memoria fílmica a una juventud silenciada, estigmatizada, rechazada y asesinada. Fue la banda sonora de la crisis de la ciudad infierno. Testimonio

0: De la marginalidad juvenil alejada de los sueños de futuro, la experiencia de la exclusión social de jóvenes, sabedores de tener las horas contadas, de estar viviendo conscientemente un suicidio colectivo, el drama de los no futuro, establecer una nueva manera de habitar el presente, desde la ibris, la desmesura, el placer en la violencia y en su contemplación, el derroche de vitalidad, un gasto social sangriento en una escena de la película. Dos personajes juegan a matarse con cuchillos.
1: Has aullado ni acelerado, marica. Te aboras, loca.
2: A ver, pues, que se me durmió, vea.
1: Métesela en ese cuello, pues.
2: Pásame el barrio, ¿no?

0: Papi, este man sí es huevo, no me. Ahí se la podía haber metido, está loca, hombre. Este chino sabes que no sabe brincar. Métesela ahí, está muerto. Qué tonta.
1: Los adolescentes perdidos arañaron la oscuridad al margen de la sociedad adulta dominante. Los huérfanos del no futuro habitan terrenos suburbanos, áridos y marginales que la película explora. Rodrigo D. expuso una visión sombría de la adolescencia en medio de la flagrante desigualdad económica. La epidemia del narcotráfico y el aumento vertiginoso de la delincuencia. Víctor Gaviria, con una mirada crítica y cruda, ofrecería una perspectiva alternativa, el punk, reconsiderando los contornos de la juventud medellinense y arrojando una luz reveladora sobre los problemas, la pobreza y el conflicto generacional que la caracterizaba.
2: Primero, esto, después el coro, después eso y otra vez el coro. Y se acabó, sí, se acabó el asunto.
3: Rápido, despacio.
2: Rápido, rápido, lo más rápido que puede, más se va a ir rápido.
3: Bien.
2: Más, en un intento, pues.
4: ¡Uno, dos, tres!
5: ¡Con la libertad, que la libertad, con la libertad! ¡No! ¡La libertad! ¡No! ¡Que la libertad!
2: ¡No! Hágale, otra vez. ¡A poner las pilas!
3: ¡Ya, ya!
2: Listo, pues, hágale.
4: ¡Ya!
2: Sí.
4: ¡Uno, dos, tres!
2: Es que le falta como más ánimo.
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1: El idealismo cuajado de los paisas no había hecho nada para proporcionar una mejor forma de vida a los jóvenes de los barrios populares, que, en este caso, aún no podían encontrarse un lugar en el mundo. Nacen y quedan atrapados en el lado equivocado de la línea, y por lo tanto, se ven arrastrados a los márgenes de las representaciones de la época, donde son vistos por la sociedad en general como desechables. En la película, Rodrigo le dice a Ramón: "Votado estoy yo, estás tú y estamos todos". Wilson Blandón, el alacrán, personaje de la película que también fue asesinado, escribió:
6: "¿Será vida ver la muerte tan cerca o será muerte vivir tanto?".
1: Cuando se trata de herir o matar, hay que condenar eso, y a todos los que lo hacen, pero la sociedad en general no lo hizo. Era una juventud contra el paredón de fusilamiento. Los jóvenes eran reducidos a la condición de ganado. La paz era un sueño lejano, era una sociedad insensible, de corazón frío, débil, superficial.

Aquí, Ramiro Meneses interpreta el ethos punk nihilista, destinado a la autodestrucción. No te desanimes, mátate. Los jóvenes a los que Gaviria les dio voz eran marginales y estaban marcados por un destino trágico. Eran indeseables, no aptos, innecesarios, insignificantes, sin posibilidades de ser, convocados por nadie y para nada. Como los peces, estaban varados por la marea baja. Eran residuos vivientes, perdedores, lo otro. Y esos mismos jóvenes también fueron rechazados por los punk, que no admitieron ni admiten hoy su representación en la película. Los jóvenes de los años 80, con su impulso rebelde, representaban una amenaza genuina para el equilibrio de la sociedad y un desafío activo para el orden social. La película reconoció y potenció el auge del radicalismo punk. En ella aparecen algunas de las primeras bandas, como NN, Pene, Mutantex, No. Personajes como Cipriano, de agrupaciones como Parabellum, HC y Libra. Un año después de grabar estas imágenes, estas agrupaciones ya se habían desintegrado. Muchas personas no pudieron ver nunca a estos grupos en concierto. De ahí el valor histórico inconmensurable de estas imágenes. Rodrigo de No Futuro sacó a la luz a los jóvenes marginados, de una manera sensible, a través de la autorrepresentación, sin estetización y sin maquillaje. Se trata de una producción cinematográfica valiente y cruda que refleja el espíritu de la época. Idea original y libretos, Carlos Bravo. Grabación, Lupa FB7. Estudio, Laboratorio de Producción Sonora Pedregal. Narración, Samara Zapata. Edición y montaje, Alexander Múnera.

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13: Como es característica habitual de este espacio musical, tengo el gusto de invitarlos a escuchar a un colectivo de bichos raros de la improvisación jazzística que se unieron en el año de 1986 para tocar la vibra profunda de todas las cosas francesas y cinematográficas. La vocalista Toni Marshall, John Son, Steve Beresford, nuestro invitado, y David Tupp crearon un escenario virtual y altamente experimental, una banda sonora de cine negro de una película que tal vez existió en la mente de Jean-Luc Godard en la década del 50, pero que nunca se hizo. Pues bien, este escenario musical comienza con un tema escrito en torno a una narrativa de Benjamin Perret y sale de la caja como un vampiro de rhythm and blues que pinta una imagen de muelles brumosos, bares llenos de humo y gente con gabardinas. Este tema da paso rápidamente a un tipo de meditación más ruidosa que de alguna manera mantiene la vibración. A medida que avanzamos por Degrees, composición de Johnson, los pasajes texturizados y muestreados se vuelven más pronunciados pero inquietantes. El presentimiento permanece. Comencemos esta cita de hoy. Tercer capítulo dedicado a un libro maravilloso. Pianos, Music and Noise, conversaciones con Steve Beresford. En esta ocasión, la obra que recomienda este libro del año de 1986, Daily Weapons. E iniciamos con los temas Scotch Proof y Degrees. Bienvenidos y bienvenidas.

David Tupp es claramente el arquitecto sónico en esta obra, que frecuenta los procedimientos con su profundo uso de efectos, la percusión tenue, y estratégicamente colocó guitarras entre los teclados y el inconfundible saxo alto de Johnson. Cuando la cantante Toni Marshall comienza con su voz suave y granulada a cantar la hermosura Talula, uno de los dos homenajes a las actrices aquí reunidas, la otra es Janie Mansfield, el efecto es completo cuando entramos en un paisaje sonoro de ensueño puro, es decir, puro cinema verité. A partir de aquí, el oyente ha entrado por completo en un paisaje que es familiar, pero que de alguna manera extraño, como si la mezcla de colores estuviera apagada en una pantalla de televisión o película. Podemos entender las imágenes, pero no el idioma, y no hay subtítulos. Recordemos, banda sonora de una película imaginada. De Johnson, escuchamos King Cobra y seguidamente el mencionado Talula.

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Es indudable que lo que busca este cuarteto es una forma de crear imágenes musicales que están fuera de los lenguajes específicos que emplean en la arquitectura de sus sonidos elegidos. En cuanto a su experiencia con Johnson, Steve Beresford nos dice en un pasaje del libro: él es una persona con un buen sentido del humor, es un gran patrocinador, piensa que es un genio, pero luego piensa que mucha gente lo es. No es que no discrimine, pero ama la música de otras personas. Hay cosas que él ama que no me gustan en absoluto, como el minimalismo espiritual, nos dice Steve Beresford en este libro que nos acompaña hoy en este tercer capítulo, Piano, Music and Noise, conversaciones con Steve Beresford. Apreciemos a continuación los temas Dan Boxer y Lady Will Wine.

Este libro que tengo aquí en las manos y que me complace mucho compartir con ustedes, amigos oyentes, no es más que un recorrido fantástico. Encontramos los top tips, es decir, consejos que da Steve Beresford a los improvisadores. Son 7 consejos. El primero, nunca pagues para entrar a uno de tus propios conciertos. Segundo, lleva siempre pilas de repuesto. Tercero, no te preocupes por equivocarte, solo preocúpate por no ser interesante. Cuarto, no ensayes tus improvisaciones en casa. Cinco, extiende tu escucha más allá de los tropos habituales. Sexto, bueno, si estás tocando algo que a la audiencia no le gusta, no tienes que dejar de hacerlo. Y séptimo, no esperes ganarte la vida con la improvisación. Bueno, después de estos consejos para los improvisadores, apreciemos Sitting in the Park y Snow Blood.

En esta obra, cuando ya aparecen los créditos finales, en el caso del tema de Jane Mansfield, el cuarteto ha hecho lo que muchos intentan, pero muy pocos logran. Ha creado un cine virtual del inconsciente, coloreado

Además de proporcionar un colorido panorama de la música improvisada de Europa, la presente publicación se transforma en una brújula, quizás un derrotero o más bien un paisaje sonoro rico en humor, ironía,

y apasionada entrega y amor por la música. El libro incluye 22 fotografías en el color melancólico por excelencia, blanco y negro, donde da muestra de un quehacer artístico y desenfadado por parte del multiinstrumentista Steve Beresford. Aparece con su gato, con Derek Bailey, como director de orquesta, entre otras fotos, pero en especial llama la atención una foto muy cómica y curiosa, dando clases de cómo se toca el piano con los dedos de los pies. Bueno, esta es la personalidad de nuestros músicos invitados. Escuchemos un tema del año de 1997, Beans, Steve Beresford en compañía de Nigel Combis. Gracias por su importante compañía. Soy Gustavo Bustamante Mesa. Un gran abrazo para todos y todas. Hasta pronto.

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Tercera semana del mes de agosto, les damos la bienvenida a esto que se llama la Agenda Universitaria, el espacio dedicado a conversar acerca de lo que está pasando en la Universidad Nacional de Colombia, en lo que tiene que contarle a usted la universidad pública más grande de este país. Les damos la bienvenida reiterándoles que nos pueden seguir a través de redes sociales. Nos encuentran como @radiounal, @radiounalmed.

0: Recuerde que usted también puede hacer parte de este espacio escribiéndonos al correo electrónico agendaradio@unal.edu.co y contándonos acerca de esas actividades que está planeando y por qué no venir a acompañarnos en cabina para detallar más acerca de esas iniciativas. Saludo al equipo de trabajo que por la próxima hora le estará acompañando, en primer lugar en la producción técnica Álvaro Bulla Amaya, y aquí el equipo periodístico Juan Carlos Blanco, Eliana Escandón y quien les habla Sonia Ramírez. Compañeros, muy buenas tardes y bienvenidos a una nueva semana más de esta agenda universitaria.
1: Hola Sonia, buenas tardes para vos, por supuesto para todos los oyentes que se van conectando con la agenda universitaria para seguir compartiendo cada una de esas actividades y convocatorias que se realizan desde nuestra Universidad Nacional de Colombia y por supuesto visibilizar cada iniciativa, cada campaña, todo lo relacionado con esos proyectos académicos, proyectos de investigación, de cultura, deportivos, todo. Ahí nos pueden escribir en nuestros diferentes canales de información para conocerles, por supuesto, en las diferentes sedes de la UNAL y desde las facultades de aquí también de la sede de Bogotá.
0: Juan Carlos, muy buenas tardes.
2: Buenas tardes, Sonia. Buenas tardes, Eliana. A todos nuestros oyentes, un cordial saludo. Oyentes en Bogotá, oyentes en Medellín. Muy pendientes de todo lo que acaba de decir Eliana. Y por supuesto, les seguiremos dando de qué hablar respecto a esta situación que seguimos viviendo, porque eso es una situación de largo aliento en recuperación. Y bueno, varias cosas han pasado este fin de semana, también con la Universidad Nacional, su presencia en los territorios. Quiero contarles que la Universidad Nacional este fin de semana llevó ese acto de bienvenida a los padres a un territorio fuera de Bogotá, que normalmente pues no se ha hecho, es la primera vez que se hace. Se fue al nodo Sumapaz, de la región de Sumapaz, y allí estuvo dando la bienvenida a los nuevos 20 estudiantes del área agrícola de Bogotá, que están en la localidad número 20 de Sumapaz, y allí estuvo Radio UNAL. Y bueno, en estos días estaremos hablando de ello.
0: Maravilloso, porque pues hace parte de las iniciativas de descentralizar muchas cosas en la universidad y pues eso implica incluso movernos hacia otras facultades. Por supuesto, reiteramos también, Juan Carlos, a nuestros oyentes que hasta las 5 de la tarde se están recibiendo las donaciones que quieran tener con las víctimas de este terremoto aquí en la ciudad universitaria, en la Capilla Cristo Maestro de la Universidad Nacional.
2: Y esto lo digo con miras, con visión de futuro, y es porque este fin de semana que viene, el próximo sábado, en Bogotá se inicia la semana de inducción. En esta semana, en este año, por este nuevo semestre, la situación fue no al contrario en las redes, sino fue inversa, digámoslo así. Es decir, se dio la bienvenida, se va a dar la bienvenida primero a los padres este sábado que viene, y a partir del lunes ya vienen los primíparos a toda su inducción académica.
0: Estudiantes de primer semestre serán los bienvenidos, y por supuesto Radio UNAL estará presente. Si usted quiere ir a conocer a Juan Carlos Blanco, lo va a poder encontrar precisamente en ese escenario. Les damos la bienvenida entonces a la agenda universitaria.

0: Y vamos a iniciar con nuestros temas porque precisamente la Universidad Nacional de Colombia, a través de la Facultad de Ciencias Económicas, hará parte del Seminario Internacional Cultura, Mente y Acción, una iniciativa académica proyectada para conversar acerca de la cultura, de la vida colectiva desde varios puntos del conocimiento, la psicología, la economía, la sociología y la neurociencia social. Los detalles de este evento los vamos a conocer en la tarde de hoy con el profesor Henry Murrain. Él es filósofo y PhD en Ciencias Humanas y Sociales, además profesor en la Facultad de Ciencias Económicas de nuestra universidad, experto en teorías de la decisión y el comportamiento, y se ha enfocado en estudiar cómo la cultura influye en la cognición y en las formas de pensar y decidir. Profesor, muy buenas tardes y bienvenido a este espacio.
1: Muchísimas gracias por la invitación.
0: Gracias a usted por estar aquí con nosotros. Y bien, profesor, pues digamos que hay un objetivo muy claro, que es conversar acerca de cultura y la vida colectiva. Pero hoy, en este 2026, desde donde estamos parados, ¿cuáles son esos temas que pretende abarcar este seminario?
1: Bueno, este es un evento que tenemos la oportunidad de realizar con algunos de los científicos sociales más importantes del mundo, quienes están trabajando desde diferentes campos en entender cómo funciona nuestra mente y cómo tomamos decisiones y por qué a veces tomamos decisiones inclusive que perjudican nuestro bienestar o perjudican a la comunidad. El seminario va a tener cuatro temáticas de trabajo. Una es la confianza, que es un tema fundamental en todos los temas de capital social. Se sabe hace muchos años desde los teóricos del capital social que la confianza es fundamental para el desarrollo, para el desempeño, para explicar el buen desempeño de las sociedades. Pero algo que todavía no se ha decantado de manera muy clara es qué es específicamente la confianza cognitivamente hablando, es decir, cómo se construye la confianza en nuestra mente. Y hay algunas investigaciones recientes, adelantadas por teóricos como Cary Wu, profesor de York, que viene a nuestro seminario, que nos muestran que algunas de las ideas que teníamos como, podríamos decir, de sentido común sobre cómo funciona la confianza, deberían ser reevaluadas. Entonces, ese es uno de los grandes temas, la confianza y el capital social. Otro tema fundamental es el de sesgos implícitos y todo el tema de cambio cultural. La teoría psicológica y la teoría sociológica se han venido acercando en los últimos años en un aspecto, y es que lo que llaman los psicólogos cognición social implícita es bastante similar, es prácticamente lo mismo que han venido denominando los teóricos culturales contemporáneos como cultura, es decir, esas estructuras, esos esquemas mentales, esas formas de organizar información, esas formas de interpretar el mundo que nuestro cerebro, nuestra mente va apropiando por ser parte de una comunidad cultural y que no es del todo consciente y racional para nosotros. Entonces, temáticas como la transformación de estereotipos y sesgos de género, la transformación de sesgos raciales, los temas de xenofobia, inclusive los mismos temas de confianza, deben ser entendidos desde el prisma de la cognición implícita o la cognición automática. Y ahí vamos a tener todo un panel sobre transformación cultural y cognición social implícita, en donde están dos de los teóricos más importantes del mundo en la conceptualización de qué es el pensamiento implícito. Está Mansahir Bahani, profesora de la Universidad de Harvard y directora del Instituto de Cognición Social Implícita de la Universidad de Harvard, y quien fuera su profesor y director de trabajo doctoral, Tony Greenland, profesor de la Universidad de Washington. Ambos son muy conocidos por mostrarnos mucho de lo que hemos entendido hoy día como pensamiento implícito o pensamiento inconsciente, si quieren llamarlo así también, y cómo se puede medir. Ellos también crearon las mediciones de esto. Entonces, ese es el segundo tema. Otro tema fundamental es la cultura en el futuro de las ciencias del comportamiento. Se ha venido llamando ciencias del comportamiento al campo de conocimientos aplicados de lo que algunos teóricos llaman la revolución cognitiva, o son estos últimos 20, 30 años de redescubrimiento de la mente y de en comprensión de aquellos fenómenos que no pueden ser atrapados por la teoría de la elección racional, temas como los sesgos, como los esquemas mentales, todo lo que tiene que ver con las heurísticas, cómo funciona nuestra mente. Y algunos teóricos han llamado a la aplicación de todos esos conocimientos de la teoría cognitiva contemporánea a las políticas públicas, ciencias del comportamiento. A mí no me gusta del todo el nombre, pero así es como se ha venido caracterizando en el mundo este campo, en donde hay personas como el premio Nobel Richard Thaler y el profesor de Harvard, Cass Sunstein, que también va a estar en nuestro seminario. Y básicamente estas comunidades se han dedicado a llevar estas reflexiones sobre la cognición y las decisiones a la forma en la que debemos reevaluar nuestras intervenciones, nuestros diseños de instrumento y políticas en el mundo de las políticas públicas, ¿no? Básicamente lo que se ha dicho ahí es que al creer que los seres humanos somos racionales y toda esta idea de la economía clásica, hemos hecho políticas públicas que fallan porque no corresponden con los seres humanos reales. Entonces, ahí vamos a hablar sobre el lugar de la cultura en esta conversación de las ciencias del comportamiento en las políticas públicas, y nos van a acompañar personas como Carl Sunstein, el famoso profesor de Harvard del que les hablaba, pero también va a estar Carla Hoff, que es una economista muy importante en Estados Unidos y en el mundo de las políticas públicas, porque ella dirigió un proyecto muy grande y muy importante en el Banco Mundial, que se llamó Mente, Sociedad y Conducta, y en ese proyecto el Banco Mundial produjo un documento en 2015 que además los que estén interesados en estos temas pueden encontrar en las redes muy fácilmente, en donde básicamente se hace un resumen de todo lo que debería recogerse la revolución reciente del trabajo experimental, el trabajo de investigación cognitiva para el diseño de políticas públicas. Carla Hoff viene y va a estar acompañándonos en nuestro seminario, y va a ser el lanzamiento de su próximo libro, de hecho, junto con el premio Nobel Joseph Stiglitz, que tiene como título La Otra Mano Invisible, que es una reflexión sobre básicamente una reflexión crítica de por qué la economía ha fallado tanto al no tener en cuenta una visión sofisticada, una mejor comprensión de la cultura, y ellos se atreven a llamar a esa dimensión de lo cultural la otra mano invisible, que es un concepto tan importante en el mundo de la economía. ¿Sí?
2: Permítame, ¿sí?, que nos gustaría también conocer un poco acerca de algunos conceptos, porque uno siempre ha escuchado a las abuelas y a los abuelos hablar sobre la cultura ciudadana. ¿Cómo ha venido avanzando, evolucionando quizás este comportamiento que se supone que debe ser de toda una comunidad, de toda una sociedad, frente a lo que quizás escuchaba pues hace algunas épocas y lo que estamos viviendo actualmente? ¿Cómo se ha venido comportando ese concepto de cultura ciudadana en la actualidad, profesor?
1: Sí, es muy importante esto porque Bogotá es la ciudad de la cultura ciudadana. Bogotá es la ciudad donde se inventó este concepto, liderado por nuestro profesor Antanas Mockus. Y lo interesante es que desde su inicio, su reflexión sobre el comportamiento ciudadano, colectivo, sobre el mejor funcionamiento de la ciudad, por ejemplo, ponía la cultura como un aspecto fundamental para que la ciudad funcione mejor. Esa es la idea de Mockus, ¿no? Es decir, es importante desarrollar infraestructura, mejorar las leyes, tener más presupuesto, lo que hacen los gobiernos regularmente, pero también es importante ver la cultura y cómo la cultura influye en nuestras decisiones, en nuestros comportamientos colectivos. Buena parte de las conversaciones que vamos a tener en los módulos del seminario van a estar volviendo sobre el concepto de cultura ciudadana, que sigue siendo muy vigente. Algunas de las personas que vienen han trabajado o se han inspirado o han reconocido el trabajo pionero de Bogotá y de cultura ciudadana. Y hay algo valiosísimo, y es que en la conversación sobre ciencias del comportamiento de punta, de frontera, se está diciendo tenemos que observar más la cultura para entender mejor las políticas públicas. Lo interesante es que el concepto de cultura ciudadana nace desde su origen con una mirada, con una con un lugar relevante la cultura en esta conversación. No solo es una aproximación psicológica clásica de entender procesos de decisión y comportamiento, sino entender que la cultura es fundamental para entender cómo decidimos y cómo actuamos, ¿sí? Desde luego, muchas de las cosas que se vienen descubriendo en la investigación social de punta no existían en el momento en el que se desarrolló el concepto de cultura ciudadana, y seguramente el concepto de cultura ciudadana está también actualizándose frente a ciertos fenómenos, como por ejemplo todo este tema de los sesgos cognitivos. Es un elemento fundamental que en el origen de la reflexión sobre cultura ciudadana pues no estaba, pero obviamente es un proceso de actualización. Ahora, frente a tu pregunta, lo que es cierto es que esta conversación que estamos planteando, y estos teóricos que vienen de diferentes campos disciplinares, lo que nos muestran es que esa intuición que tuvo Bogotá a principios de los 90 es una idea fundamental hoy día para poder gobernar mejor. Es decir, que para que nuestras ciudades sean mejor, para que nuestros países sean mejor, para que los temas funcionen mejor en nuestra vida colectiva, tenemos que tener políticas públicas mucho más sensibles, mucho más certeras en entender el valor de la cultura en los comportamientos colectivos.
0: Profesor, pues muchas reflexiones en torno a este tema. Sin embargo, quisiera que por favor nos cuente cómo poder participar de este seminario. También sabemos que hay unos talleres preparatorios. ¿Cuándo serán y cómo participar también?
1: Sí, bueno, el seminario es el 6, el 7 y el 27 de octubre. Sí, 6, 7 y 27. ¿Por qué esas fechas? Porque el 6 y el 7 arrancamos como la jornada de conversaciones y con las conferencias abiertas. Y el 27 cerramos las conferencias abiertas, pretendiendo hacer prácticamente un mes de reflexión sobre la cultura y el cerebro. Esto también muy liderado por la alcaldía. Entonces, 6, 7 y 27 de octubre. ¿Quiénes están detrás de esto? La Alcaldía Mayor, desde la Secretaría de Cultura de Bogotá, la Universidad Nacional de Colombia, liderada por la Facultad de Ciencias Económicas, la Universidad de los Andes, también desde la Facultad de Economía, la Universidad del Bosque, desde el Instituto de Neurociencias recientemente creado, la Universidad Javeriana, desde el equipo también de neurociencias. Y la idea es que aprovechemos estas conversaciones que se van a dar al máximo en octubre. Por eso hemos planteado la realización de unos eventos preparatorios que por favor estén pendientes en las redes, porque cada semana vamos a tener un espacio preparatorio, ya sea en el Bosque, en la Javeriana, en la Nacional, con la idea de contarle a los profesores y estudiantes de estas universidades quiénes vienen, qué conversaciones se van a dar, por qué esas conversaciones son importantes, de tal manera que aprovechemos al máximo las sesiones de octubre, ¿no? Y que le saquemos el mayor jugo. Quiero comentarles quiénes vienen, porque el grupo de personas que viene a este evento es un lujo. El listado incluye a Mansarín Banaji, que es la profesora de la Universidad de Harvard, directora del Centro de Cognición Social Implícita que les contaba, Nick Charter, de Warwick Business School. Él es uno de los economistas del comportamiento, es un economista experimental muy famoso y que ha generado unos textos muy polémicos recientemente, críticos de los enfoques que se están aplicando sobre temas de ciencias del comportamiento. Anthony, o Tony Greenland, que es el famoso psicólogo de las mediciones sobre pensamiento implícito y que ha sido una de las personas más importantes en toda la cognición social implícita y nuestra comprensión de estos fenómenos inconscientes que influyen en nuestras decisiones. Carla Hobbs, de la Universidad de Columbia, que es la que dirigió el documento del Banco Mundial del año 2015 que les comentaba. Shinobu Kitayama, profesor de la Universidad de Michigan, pionero de un campo en psicología que él ha denominado la nueva psicología cultural, un profesor súper interesante que ha trabajado en temas sobre el yo, la construcción de identidad, mente y cerebro, y ha sido fundamental en en el avance de nuestra comprensión de qué hace la cultura en la mente. Viene Michel Lamont, que desde mi punto de vista es una de las sociólogas más importantes del mundo. Michel Lamont es una socióloga cultural que es miembro del programa Fuerte de Sociología Cultural. También ha trabajado sobre sesgos, pensamiento implícito, estereotipos y cómo estos elementos de los estereotipos afectan la vida de las personas en el día a día. También ha trabajado en los temas de construcción de sociedades desde la pluralidad, y uno de sus libros, que se llama algo así como Viendo a los Otros, es un bestseller en Estados Unidos. Ella es profesora en la Universidad de Harvard. Viene George Loewestein, considerado también uno de los padres de la economía experimental. George Loewestein es uno de los teóricos más importantes en la reflexión sobre el comportamiento y el trabajo experimental en economía. Muy temprano en economía él empezó a reflexionar, por ejemplo, sobre el papel de las emociones en la economía. Él es el bisnieto de Sigmund Freud, un dato adicional. Y es profesor del Carnegie Mellon y dirige el Centro de Ciencias del Comportamiento de Carnegie Mellon. George Nordstrom, profesor de la Universidad de Ottawa, filósofo y neurocientífico dedicado a entender la mente y qué hace la cultura en el cerebro, reflexiones filosóficas sobre qué es pensar, una persona súper interesante. James Robinson, premio Nobel de Economía también, profesor de la Universidad de Chicago y quien ha trabajado sobre el papel de las instituciones y ha tenido algunos debates recientemente con algunos de los economistas invitados y está gustoso de estar aquí. Tania Rodríguez de México, de la Universidad de Guadalajara, que es una socióloga cognitiva que ha desarrollado un trabajo muy valioso en español. En general, las América Latina, las universidades latinoamericanas, en sus facultades de sociología no han sido muy entusiastas en la reflexión cognitiva y en tejer puentes con la teoría psicológica y la neurociencia, y este es uno de esos casos en donde hay un trabajo muy valioso. Algunos de los textos más citados en temas de cultura y cognición en español son de esa profesora Tania Rodríguez de la Universidad de Guadalajara, y nos acompaña Isabela Sarto Jackson, que viene del Instituto Konrad Lorenz para la evolución y la cognición. Es una teórica muy interesante desde el mundo de las neurociencias, que ha empezado a mostrar algunas cosas que son polémicas, pero que son importantes de ver, y es qué hace la cultura en el cerebro, cómo la cultura puede generar lo que llaman algunos neuroplasticidad funcional, un poco diciéndolo como que la cultura hace una maleabilidad en tu cerebro y especializa tu cerebro en ciertas formas de no solo de pensar, sino en ciertas formas también biofísicamente hablando. Robin Schimmel-Fehning, profesor de la Universidad de Lausana, es un teórico muy importante en psicología experimental y quien ha estado recientemente trabajando en el papel de las ciencias computacionales en el trabajo de psicología experimental, y es uno de los que más ha llamado la atención sobre la necesidad de profundizar, sobre avanzar en nuestra comprensión de la cultura para entender mejor los comportamientos de las personas en el mundo de las ciencias del comportamiento. Viene Cass Sunstein, famosísimo, seguramente muchas personas que trabajan en temas de ciencia del comportamiento y políticas públicas tendrán principal referente a Cass Sunstein, profesor de la Universidad de Harvard, líder de la revista más importante científica de este campo en el mundo. Él dirigió el grupo de temas de comportamiento y cognición que tuvo el presidente Barack Obama en su gobierno, y también fue importante en la creación del grupo de Behavioral Insight Team en Inglaterra con el primer ministro James Cameron. Y Carrie Wu, que es este sociólogo matemático del que les hablé antes, que trabaja en temas de confianza y capital social, y que ha venido desarrollando un trabajo muy interesante que me parece que para los sociólogos latinoamericanos, para los estudiantes de sociología de Latinoamérica es importante. Es un sociólogo que hace mucha matemática, hace temas estructurales y utiliza herramientas cuanti de una manera muy innovadora para reflexionar sobre el capital social y la confianza. Entonces, el lujo de invitados que tenemos es una maravilla, pues la oportunidad de que la universidad lidere estos espacios como siempre lo ha hecho, que es también un rol, yo creo, de la Universidad Nacional de Colombia, mandando señales de lo que está pasando en la vanguardia intelectual del mundo, aterrizando estas conversaciones a problemas nuestros y pues abonando a la calidad y al trabajo de investigación también de nuestra ciencia social, desde luego.
0: Escuchaban ustedes al profesor Henry Murray, filósofo y PhD en Ciencias Humanas y Sociales, además docente de la Facultad de Ciencias Económicas de la Universidad Nacional de Colombia. Estábamos conversando acerca de lo que será el Seminario Internacional Cultura, Mente y Acción. Usted puede escribirlo así en Google y encontrar mayor información o ingresar a la página web culturamenteyacción.framer.website. Profesor, muchas gracias por habernos acompañado. Muchos éxitos y bueno, que sea la oportunidad para seguir hablando de este tema.
1: Muchas gracias a ustedes por la invitación.

0: Continuamos en la agenda universitaria. No les hemos dicho a nuestros oyentes, hoy estamos escuchando Buffalo Springfield. Fue una banda formada en Los Ángeles en 1966. Y aunque estuvo activa muy pocos años, en realidad fueron 2 años, sí publicaron 3 álbumes. Tuvo una enorme influencia para muchos en lo que refiere al folk rock y al country rock. La canción con la que abrimos precisamente es una de esas canciones que los hicieron icónicos. Su nombre es For What Is Worth y se convirtió, les insisto, en un símbolo de la convulsión social de los años 60. Después de su separación, cada uno de los integrantes continuaron sus carreras trabajando en otros escenarios musicales y hoy simplemente hemos querido revivirlos aquí en la agenda universitaria. Y es hora, Eliana, de hablar acerca de acciones siempre pensando en el otro.
1: Claro, y es que son esas acciones de solidaridad que tenemos con nuestra comunidad. Y fíjese, Sonia, Juan Carlos y oyentes, que desde la Escuela de Arquitectura de aquí de la sede de Bogotá están visibilizando diferentes iniciativas justamente para apoyar a esa comunidad afectada por el terremoto en Colombia. Y hoy vamos a estar conversando sobre un proyecto muy bonito, una iniciativa muy bonita que se llama Arquitectura para la Gente y una solicitud que están haciendo de donación para las familias, en este caso en el Valle del Cauca. Ya tenemos a nuestro siguiente invitado conectado, es Diego Andrés Guzmán, es arquitecto y es justamente el director de este proyecto Arquitectura para la Gente. Profesor Diego, gracias por acompañarnos y bienvenido a Radio UNAL.
2: Hola, buenos días, ¿cómo están?
1: Muy bien, bueno, profesor, empecemos conversando un poco sobre esta iniciativa que usted tiene, que ha venido liderando Arquitectura para la Gente, cómo se ha originado también y cómo se ha venido fortaleciendo, pues, en medio de toda esta situación que estamos viviendo, por ejemplo, ahí en Cali, en el Valle del Cauca.
2: Ya, bueno, lo primero es que este tipo de cosas son las que nosotros vemos en las clases, en la universidad, y a partir precisamente de unos proyectos que desarrolló el arquitecto Shigeru Wan en Japón, con este tipo de iniciativas, fue que se nos ocurrió trabajarlo en esta problemática que tenemos hoy en la ciudad. Hasta ahora hemos tenido una excelente acogida, hay muchas empresas grandes participando en el proyecto, donando tubos, donando telas, y mucha gente también aportando lo que pueden, desde 2, 3 telas hasta 5 tubos, etcétera, porque lo que estamos haciendo es unos módulos, ¿sí?, divisorios para los albergues, con una estructura de tubos de cartón, esos mismos tubos de cartón industriales donde se envuelve la tela y el plástico. Armamos una estructura y con las mismas telas pues hacemos unas divisiones para darles o devolverles a la gente al menos un poco de dignidad, un poco de privacidad, que es lo que les queda después de este tipo de sucesos.
3: Así es, profesor, y por supuesto muy lamentable que en esta situación se le suma que fuertes lloviznas, fuertes vientos y otras situaciones climáticas pues aquejan a esta comunidad ya pues afectada. Qué interesante, ellos están buscando mantas, están buscando plásticos, es decir, desde aquí, desde nuestra cotidianidad, ¿cómo hacemos llegar estas ayudas? ¿Qué es lo que más necesitamos en este momento, profe? ¿Qué hacemos? Queremos salir allá, pero nuestros oyentes están muy prestos para atender y para ayudar. ¿Qué hacemos?
2: Bueno, si quieren me escriben al WhatsApp 315-630-4793, 315-630-4793, y ahí nosotros redireccionamos todo el tipo de ayudas, es decir, desde la gente que quiere donar materiales hasta la gente que quiere donar recursos para la compra de la diferente herramienta que necesitamos. Adicionalmente ha sido muy bonito también porque nos ha llegado personas, como tú lo decías ahora, por ejemplo, que quieren donar vallas, estas lonas plásticas con las que se hacen las vallas publicitarias, y los hemos redireccionado a otros puntos que sabemos que los necesitan. Entonces, precisamente ahora en la mañana nos mandaron fotos de unos albergues que pudieron, unos espacios que están habilitados como albergues con carpas, y los pudieron habilitar con estas lonas para protegerlos con estas lluvias que lastimosamente terminan de rematar todo lo que nos está pasando.
0: Bien, profesor, y finalmente, ¿cuál es la proyección? Porque esto, pues lo hemos dicho en varias ocasiones y en varias oportunidades, atiende un poco a la necesidad principal, sin embargo, ¿qué tan a largo plazo está este proyecto para continuar apoyando a las familias y a quienes se han visto afectadas por estos escenarios?
2: Bueno, entonces, mira, en este momento tenemos, digamos que, tres frentes de trabajos con los que estamos proyectando diferentes etapas en esta problemática. La primera es estos módulos para los albergues, los cuales estamos de una vez armando para enviar a diferentes municipios, que ya que hay otros municipios que también están muy afectados y no están teniendo la visibilidad que tienen las ciudades importantes. Entonces, estamos armando unos kits para poder enviar esto a otros municipios. Lo segundo en lo que estamos trabajando son viviendas de emergencia modulares con unos prefabricados precisamente para enviar a diferentes territorios donde digamos que la ruralidad y el acceso a ella ha sido también un aspecto bastante complicado para que puedan llegar ayudas, y sabemos que estas soluciones, que supuestamente son provisionales, que supuestamente son para 2 años, terminan siendo necesarias a digamos que en términos de 10 años, ¿sí? Hemos hecho bastante investigación donde nos hemos dado cuenta de ese lapsus de tiempo que en teoría, como les decía, es muy corto versus la realidad, que termina siendo casi una década en esos procesos de reconstrucción. Y un tercer punto en el que estamos trabajando, es que nosotros desde la oficina ya hemos hecho edificios asociativos, que es un modelo de economía solidaria de las cooperativas de vivienda para autoconstrucción colectiva sin los valores especulativos del mercado. Entonces, lo que estamos organizando es a estas personas que vivieron en un edificio, que tienen una copropiedad, que las aseguradoras les destinan unos recursos y el gobierno también les está dando unos apoyos, y reunir a estas personas para articularlos, crear unas cooperativas de vivienda y que puedan reconstruir sus edificios sin necesidad de salir a comprar, digamos que, los apartamentos que están en el mercado.
1: Escuchaban ustedes al profesor Diego Andrés Guzmán, es arquitecto y es director del proyecto Arquitectura para la Gente. Y aquí, por supuesto, en Radio UNAL siempre estamos atentas y atentos a todo este tipo de iniciativas justamente para apoyar a nuestra comunidad. Profesor, gracias por acompañarnos estos minutos.
2: Con mucho gusto, y gracias a ustedes por el espacio para divulgar este tipo de iniciativas.

0: Y siguiendo en la línea temática, pues los esfuerzos de la comunidad de la Universidad Nacional de Colombia para ayudar a las víctimas del terremoto continúan. Hoy es noticia nacional también el traslado que harán un grupo de profesores y estudiantes de posgrado de nuestra universidad hacia algunas zonas del país. Vamos a conocer los detalles de esta iniciativa y en primer lugar saludo al profesor Carlos Moncada, director de investigación y extensión de la sede de Bogotá. Profesor, gracias por estar aquí con nosotros.
1: Sonia, Julia, muy buenos días a todos. Muchísimas gracias por esta invitación para contarles este esfuerzo que está haciendo nuestra comunidad alrededor de esta tragedia que hemos vivido desde la semana anterior.
0: Sumamos a esta conversación al profesor Camilo Ríos, integrante de este equipo que viajará. Profesor, muy buenas tardes y gracias por acompañarnos.
2: Hola Sonia, muy buenos días a ti y a todos. No sé si me escuchan bien ahí.
0: Perfecto, profesor, lo escuchamos muy bien. Bien, profesor Carlos, pues hablemos sobre la planeación. Usted dice es un esfuerzo, es una iniciativa, todos estamos acompañando, colaborando puntualmente. ¿Hacia dónde se dirigen y dónde surgió pues la idea?
1: Bueno, realmente planeación en una emergencia es un poco difícil. Lo que sí debemos decir es que inmediatamente sucede la tragedia. Nuestro rector conforma un comité de crisis con los vicerrectores y con algunos directivos porque fue una instrucción por parte de la administración de la universidad que deberíamos ir a apoyar la zona del desastre. De la sede de Medellín se movilizaron inmediatamente profesionales hacia el Quibdó. En la sede de Manizales, bajo el liderazgo del profesor Johnny Tamayo, se armó toda una estrategia técnica para la atención del desastre y se tomó la decisión en su momento que la sede de Bogotá apoyaría los llamados y los requerimientos de la gobernación del Chocó y la alcaldía de Quibdó. Entonces, inmediatamente con el director del Departamento de Ingeniería Civil, el profesor Ricardo Peña, entramos en contacto con el Ministerio de Transporte y la Unidad Nacional de Gestión del Riesgo y hicimos una convocatoria muy rápida de profesores de la Facultad de Ingeniería, de la Facultad de Artes, para que pudiéramos atender rápidamente este llamado y además pudiéramos también movilizar nuestros estudiantes de posgrado. Entonces, al final conformamos un equipo de 20 personas, 7 profesores de la sede de Bogotá y 13 estudiantes que van a viajar el día de hoy a apoyar las labores de diagnóstico, análisis, evaluación y apoyo técnico a la institucionalidad

0: tiempo estaremos en esta misión humanitaria y de qué manera van a estarse nutriendo o cómo podemos seguirles alimentando su presencia allá?
1: Bueno, yo quisiera darle la palabra al profesor Camilo, que es el líder también de todo este proceso. Él es el director del Laboratorio de Estructuras de la Universidad en la sede de Bogotá y tiene, digamos, información de primera mano de lo que se va a hacer, cómo se va a hacer y las tareas que se van a desarrollar.
2: La idea es estar inicialmente hasta el próximo domingo. La idea era estar al menos una semana, pero hay muchísimos inconvenientes con los temas de la logística aérea para llegar a Quibdó y adicionalmente dentro de Quibdó para ir a los otros 20 municipios, un poco más de 20 municipios que van a necesitar el respaldo institucional de la universidad en cuanto a estas evaluaciones primarias de infraestructura, pues hacen que el trabajo que se haga pues sea sustancial, pero seguramente más adelante la universidad tendrá que seguir haciendo algún tipo de contacto. Por instrucción del profesor Peña, ya hemos entrado también en contacto con la rectora de la Universidad Tecnológica del Chocó, Diego Luis Córdoba, también para tratar de tener un vínculo institucional con la universidad. Y en realidad lo que se busca es que las comunidades, recuerden que son pues muchísimas viviendas afectadas y sobre todo daños que ya ayer reportaban otras universidades, otras instituciones que han venido a llegando al Chocó, pues han comenzado a detectar en municipios como Tadó y otra serie de municipios no tan cercanos a Quibdó, afectaciones. Entonces, digamos que el desplazamiento de los profesores y los estudiantes de posgrado, que pues son profesionales ya, a hacer ese tipo de inspecciones, pues requieren pues tiempo, y tiempo es el que esperamos darle desde la universidad, todo el que se necesita, amén de todas las dificultades, como lo decíamos, y creo que el profe Carlos nos ha ayudado mucho ahí en el tema de la logística con el director de departamento para podernos desplazar.
3: Profesor Camilo, también nos gustaría conocer un poco sobre esa hoja de ruta que van a tener una vez llegando al territorio y por supuesto, integrar a la comunidad también en este tipo de misión, porque sabemos que es muy importante conocer claramente pues de lo estructural, desde lo que ha pasado, desde esta emergencia que se está viviendo en el territorio, pero también junto con la comunidad compartir un poco sobre esos aprendizajes que han tenido pues cada uno de los integrantes que van a este tipo de misiones pues desde la Universidad Nacional de Colombia, justamente para, no sé si la palabra indicada sea evaluar lo que está pasando con la comunidad, con cada integrante de la comunidad, pues en este caso.
2: Pues mira, la universidad va a tener muchísimo, va a tener un rol preponderante seguramente en las zonas y en las comunidades donde nos permitan activar. Si bien lo primero que vamos a hacer es esta etapa, ya después de la etapa de búsqueda de sobrevivientes, viene una etapa que es de inspección estructural, que es la más urgente en este momento para declarar que edificaciones son habitables y cuáles no lo son, y de pronto cuáles requieren que haya un aislamiento especial dentro de esas que no son habitables. Y en ese sentido creo que los esfuerzos de cada una de las ciudades, incluyendo pues las ciudades y municipios de Chocó, están viéndose desde el punto de vista de la ingeniería enfocados en eso. Afortunadamente pues desde la universidad se ha participado siempre en esos temas de prevención de riesgo y por amenazas naturales. Y en ese sentido, por contarles una anécdota, simplemente profesores del Departamento de Ingeniería Civil han venido haciendo varios ciclos de formación de estos profesionales que tienen que tener una inducción para hacer el levantamiento de estos primeros daños en las edificaciones a través de una aplicación, un formato que es ahora pues la guía con la que la Unidad Nacional de Gestión de Riesgo evalúa qué edificaciones quedan afectadas y cuáles no. Entonces esa hoja de ruta arranca pues llegando al municipio, afortunadamente, al municipio de Quibdó. Afortunadamente nos comentan que están muy organizados y evidentemente nos van a estar distribuyendo en esas zonas a donde poco a poco han venido llegando otras instituciones que ya han hecho levantamientos, gente del IDU, gente del IDIGER, gente, como les decía, de otras universidades, y la universidad llega ya con ese equipo a seguir haciendo esa inspección. Pero esta es la primera parte. Seguramente después tendremos que estar muy atentos a lo que se requiera para esos planes de desarrollo y reforzamiento, y eso sin contar pues lo que corresponde a la reconstrucción del tejido social y económico, donde la universidad también pues a través de todos sus programas de investigación y extensión seguramente va a poder participar.
4: Profesor Camilo, el tema de las viviendas es clave, pero también hay otro punto álgido en este escenario y tiene que ver con los hospitales, con los coliseos, con todos esos espacios de unidad social. ¿Cuál es la apuesta también que ustedes tienen durante este viaje frente a esos lugares?
2: Esperamos que nos distribuyan y digamos que bajo la orientación de la Unidad Nacional de Gestión de Riesgo, esperamos pues sobre todo lo institucional

0: esencial. Entonces, lo que tú mencionas respecto de los hospitales, las zonas de albergue como los coliseos, las zonas, las edificaciones vitales para, digamos, la seguridad y la protección, que son las estaciones de policía y los bomberos, todo lo que está estipulado en nuestra actual norma de diseño y construcción sismo resistente, identificadas como indispensables, pues será la prioridad en lo que las autoridades seguramente nos van a detectar. También, pues obviamente, colegios y escuelas. No obstante, pues me imagino que el trabajo es grande y entonces hay situaciones en donde comienzan a competir necesidades, y esperamos participar frente a esas necesidades de la mejor manera. Pues todo lo que hemos visto en televisión, los hospitales muchas veces, por la magnitud del sismo, no resisten en todas las ciudades igual, dependiendo de su tipo de año de construcción, de diseño, etcétera. Pero la idea es ahora ya pensar en lo que está en pie, cómo se puede comenzar a evaluar y, por supuesto, dar a servicio de la mejor manera. Pero eso vendrá en una etapa posterior. Nosotros ahora vamos seguramente a brindar esa información de lo que hay, cómo está.
1: Profesor Carlos, pues usted se ha encargado de apoyar toda la parte logística. Quisiera que nos contara esa experiencia, pero sobre todo también un poco el esfuerzo, el tiempo que ha implicado también para los egresados de la universidad sumarse a esta iniciativa.
2: Bueno, pues ejercicio que hicimos, yo creo que hay que hacer unos agradecimientos especiales a personas que durante toda la semana y durante el fin de semana estuvimos conectados todo el tiempo tomando decisiones. Creo que por un lado está el esfuerzo del director del Departamento de Ingeniería Civil, quien hizo todos los contactos con el Ministerio de Transporte, con la Unidad Nacional de Gestión del Riesgo, nuestra dirección financiera, el profesor Giovanni, quien también puso toda la disposición, tenemos el fondo de emergencias. Es importante contarles que esta movilización de profesores pues requiere de cubrir unos costos, de cubrir unos requerimientos que vamos a tener de las personas allá, y esto lo hace la sede de Bogotá. La profesora Lorena dispuso que pudiéramos, a través de la dirección académica y de la dirección de bienestar, poder solventar lo que es la estadía y los gastos de viaje de los profesores, y por parte de bienestar la de los estudiantes de posgrado. O sea, hemos movido toda la institucionalidad de la sede para ponernos en un día a sacar resoluciones, permisos, autorizaciones, porque ustedes entienden que en todo este tema del riesgo uno puede tener muy buena voluntad, pero se pueden poner en muchísimos problemas. Y el rector, la primera instrucción que nos dio es: vamos a hacer todo lo posible, pero vamos a hacerlo todo bajo el trámite correcto, administrativo. Nosotros somos funcionarios públicos, pues tenemos que cumplir comisiones, nuestras resoluciones de permiso, cómo va a ser cubierto. Entonces, se hizo una movilización desde la institucionalidad. La Unidad Nacional de Gestión de Riesgo gestionó los tiquetes para viajar y los traslados internos, pero la sede de Bogotá se encargó del resto de gastos y el aporte, digamos, para poder hacer que todo este equipo de profesionales pudieran viajar. Entonces, yo hago un especial reconocimiento a nuestra vicerrectora, que pues básicamente movió toda la institucionalidad de la sede para que pudiéramos llevar a nuestros estudiantes y a nuestros profesores. Los egresados son un tema fundamental. Pueden ustedes entrar a las redes del profesor Jorge Córdoba, de la sede de Medellín, donde van a encontrar los reportes, lo que se ha encontrado. Lamentablemente, pues nosotros tenemos mucha visibilidad con el eje cafetero, con la sede de
3: Manizales.
2: Valle, pero el Chocó está, muchas poblaciones, como decía el profesor Camilo, muy afectadas, y no tenemos realmente reportes, ni estados, ni condiciones de cómo quedaron dañadas. Y la ciudad de Quibdó se afectó muchísimo, 20 poblaciones afectadas, estamos hablando de cerca de 70 mil, 80 mil viviendas en total que tengo que inspeccionar, así que ustedes se pueden imaginar que cualquier equipo que uno mande es poco.
3: Así es.
2: Hay un contingente de profesores de diferentes universidades, la Escuela Colombiana de Ingeniería, la Sociedad Colombiana de Ingenieros. Desde la semana pasada ya nosotros vamos a hacer una segunda, hacer un relevo, porque ustedes entenderán que un profesor una semana allá pues llega también un poco cansado, el esfuerzo es enorme. Entonces tenemos que ir con estos contingentes para hacer toda esta labor y entregar la posta y continuar, porque como dice el profesor Camilo, esto es un trabajo de largo aliento. Nuestros egresados han sido súper generosos, nuestros estudiantes donando su tiempo, porque pues para ellos el aporte y su pertenencia con la Universidad Nacional, ellos son los que nos llaman y nos dicen en qué ayudamos. Y nuestra directora de egresados, nuestra coordinadora de egresados por parte de la Vicerrectoría General, ha lanzado una convocatoria para que aquellos que nos quieran prestar ayuda en las diferentes zonas de desastre que está dividida, que es la zona del Valle, la zona del Eje Cafetero y la zona del Chocó, que son nuestras tres sedes de atención, pues estamos atentos, disponibles. Hemos recibido llamados de personas del Chocó: mire, yo soy egresada de la universidad, quiero colaborar, apoyo psicológico, atención a las personas, y también ingenieros dispuestos a apoyar esta labor.
3: Profesor, esto es una situación de largo aliento y que se piensa con cabeza fría. Es decir, en esta primera enlistamiento de docentes que se postularon para ir, ya se conformó este grupo. ¿Estamos pensando ya en el siguiente contingente de hombres y mujeres, docentes y egresados que vamos a estar allí?
2: Sí, vamos a esperar nuestra convocatoria de egresados también, que se lanzó el día viernes. Hoy debe estar en publicación para las personas que quieran apoyarnos. Bien. También. Y pues estamos organizando un segundo contingente, especialmente pues en la Facultad de Artes, y un segundo equipo que va a analizar temas de geotecnia, temas de suelos, y eso ya dependerá pues buena parte también de la disponibilidad. Yo creo que fue en medio de todo, en este receso que tuvimos intersemestral, que pudimos organizar como el tiempo de nuestros profesores y de nuestros estudiantes de posgrado para apoyar la emergencia.
1: Bueno, pues a los dos muchas gracias por habernos acompañado desde ya, por supuesto haciéndoles la invitación para que nos acompañen, para contarle a nuestros oyentes qué encontraron y cómo va adelantándose precisamente esa convocatoria. Profesor Camilo Ríos, director de Laboratorios de Estructuras, integrante de este equipo de viaje que irá hacia el Chocó, muchas gracias por estar aquí, buen viaje y estamos muy atentos.
0: A ustedes muchas gracias por la invitación.
1: Profesor Camilo Moncada, director de Investigación y Extensión de la sede de Bogotá, para usted también muchas gracias. Gracias por acompañarnos aquí en cabina y también seguimos pues muy atentos y dispuestos a seguir comunicando todos los esfuerzos de la comunidad de la Universidad Nacional de Colombia.
2: Sonia, muchísimas gracias a todos ustedes y pues a ayudarnos a divulgar y a través de las redes, de nuestros medios de comunicación, para que estemos informando a la comunidad de esta situación.

0: Llegamos al final de esta agenda universitaria, este martes 18 de agosto. Por supuesto, mañana los esperamos de nuevo para seguir contándoles acerca de lo que está pasando en la Universidad Nacional de Colombia. Reiterar que todas estas iniciativas están posteando, compartiendo a través de las redes oficiales de la Universidad Nacional de Colombia, @unaloficial, y también cada una de estas actividades está quedando registrada no solo aquí en radio, sino a través del portal agenciadenoticias.unal.edu.com, por si usted quiere ingresar y compartir toda esta información. Compañeros, feliz tarde.
1: Feliz tarde, Sonia, feliz tarde, Liliana. Y oyentes, si están interesados en allegar ayudas, desplazarse, los peajes están omitiendo el pago de peaje, siempre que usted esté identificado con ayuda humanitaria y lleve los elementos para ayudar a esas regiones.
2: Un abrazo de solidaridad, por supuesto, a todas las regiones, a todas las personas que nos escuchan a través de estas dos frecuencias y a través de la señal web.
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9: Llega una vez más a la emisora de la Universidad Nacional de Colombia, Repertorio Musical. Este es un espacio para la música, sus momentos y compositores. Con el apoyo técnico de Ricardo Velázquez Restrepo, quien les habla, María Isabel Galvis, los va a acompañar en este recorrido por obras e intérpretes de todos los tiempos. Sean ustedes bienvenidos. No obstante su corta y trágica vida, Giovanni Battista Pergolesi dejó tras de sí una importante obra y se consagró especialmente como compositor de ópera y de música de iglesia. Pergolesi comenzó sus estudios siendo aún niño y hacia 1720 se trasladó a Nápoles. Allí se integró al Conservatorio de los Pobres de Jesucristo, donde se formó como violinista e hizo su debut como compositor. Su fama como compositor le mereció diversos encargos que iban desde la composición de óperas para celebraciones privadas de la realeza hasta misas para conmemorar eventos históricos. En 1736 Pergolesi fue diagnosticado con tuberculosis, enfermedad que lo conduciría a la muerte. Escuchemos de Giovanni Battista Pergolesi su concierto en si bemol mayor para mandolina. Los solistas de Veneti serán los encargados de interpretar esta pieza, dirigidos por Claudio Scimone. En la mandolina, Giuseppe Anedain.

Giuseppe Aneda en la mandolina con I Solisti Veneti, bajo la dirección de Claudio Scimone, interpretaban el concierto en si bemol mayor para mandolina de Giovanni Battista Pergolesi. La sonata para cello solo de Zoltán Kodály es ampliamente considerada la mejor de un pequeño campo de obras escritas para violonchelo solo. La pieza contiene influencias de Debussy y Bartók, así como las inflexiones y matices de la música folclórica húngara. Oscila entre si menor y si mayor, y Kodály ajustó las dos cuerdas inferiores un semitono para evocar mejor estas tonalidades y ampliar el rango tonal, dinámico y expresivo del instrumento. La sonata fue escrita en 1915, pero su estreno se retrasó debido a la Primera Guerra Mundial, por lo que se realizó finalmente en Budapest el 7 de mayo de 1918 con Jenő Kerpeli al cello. Escuchemos la sonata para cello solo de Zoltán Kodály, que interpreta en esta ocasión Jakub Korangyi.

0: Escuchamos la sonata para cello solo de Zoltán Kodály en interpretación de Jacob Koranji. Así finaliza esta emisión de Repertorio Musical. Los acompañó en este recorrido por la música de todos los tiempos en el control técnico Ricardo Velázquez Restrepo, en la realización y conducción María Isabel Gálvez. Los invito a que continúen en la sintonía de Radio UNAL. Esta es la emisora de la Universidad Nacional de Colombia. Hasta pronto.
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4: ¿Te has preguntado por qué la nevera nunca deja de consumir energía? El refrigerador es uno de los pocos electrodomésticos que funciona las 24 horas del día para conservar los alimentos en condiciones seguras. Dependiendo de su eficiencia y antigüedad, puede representar entre el 15 y el 30% del consumo eléctrico de un hogar. Cada vez que abre la puerta, el aire frío sale y el aire caliente entra. Como consecuencia, el compresor debe trabajar nuevamente para recuperar la temperatura, aumentando el consumo de energía. De igual forma, introducir alimentos calientes obliga al equipo a enfriarlos antes de estabilizar la temperatura interna. Los especialistas recomiendan mantener el refrigerador entre 3 y 5 grados Celsius y el congelador alrededor de menos 18 grados. Aumentar temperaturas más bajas de las necesarias no conserva mejor los alimentos, solo incrementa el consumo eléctrico.
3: La clave del ahorro.
4: Abra la puerta solo el tiempo necesario. Deje enfriar los alimentos antes de guardarlos. Mantenga las temperaturas recomendadas y limpie la parte posterior del refrigerador para evitar que el motor trabaje más.
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Luego de haber trabajado durante unos años con la orquesta del Concertgebouw de Ámsterdam, Willem Mengelberg comenzó a ser reconocido también en el extranjero. Su deseo de darse a conocer internacionalmente contó con el apoyo solícito del Concertgebouw, aunque sus ausencias provocaron serios problemas en el momento de buscar un sustituto para los conciertos. Durante los primeros años en Ámsterdam, Mengelberg no tuvo reparos en consultar, bastante a menudo por cierto, a su antiguo maestro, el director Franz Bülner. No solo por el hecho de ser toda una autoridad en la interpretación de Beethoven, sino también por haber conocido muy bien a Robert Schumann y a Johannes Brahms. Por ello, no sorprende que las opiniones musicales de Bülner fueran un ejemplo a seguir para Mengelberg y probablemente también para muchos de sus condiscípulos. Asimismo, Mengelberg acudía a su antiguo profesor para que le asesorara en las interpretaciones de Johann Sebastian Bach. En este sentido, le aconsejó cómo resolver determinados problemas que tenía con algunas cantatas y en La Pasión según San Mateo, además de la elección del tempo en obras como La Misa Solemne de Ludwig van Beethoven. Escuchemos de Johann Sebastian Bach el concierto para clavicémbalo en fa menor BWV 1056, en interpretación de Agi Jambor en el piano y la orquesta del Concertgebouw bajo la dirección de Willem Mengelberg, una grabación del 17 de abril de 1939.

finaliza el concierto para clavicémbalo en fa menor BWV 1056, en interpretación de Agi Jambor en el piano y la orquesta del Concertgebouw, bajo la dirección de Bille Mengelberg. Una grabación del 17 de abril de 1939. Entre los éxitos artísticos más resonantes que se deben a Willem Mengelberg destacan la realización del Netherlands Music Fest, fiesta musical neerlandesa, celebrado en enero de 1902. La ejecución de Parsifal de Richard Wagner en diciembre de ese mismo año. Las interpretaciones de las composiciones de Richard Strauss a las que se venía dedicando desde 1897. La colaboración de Mengelberg y la orquesta en el Festival Strauss de Londres en 1903 y las ejecuciones en 1903 y 1904 de la música de Gustav Mahler. La cooperación con el Coro de Arte Musical fue también uno de los eventos artísticos de renombre, así como las representaciones de El Canto de la Campana del compositor francés Vincent Dandy, las Buenaventuranzas de César Franck y el Requiem de Mozart. Tras la primera interpretación en 1899 de la Pasión según San Mateo de Johann Sebastian Bach bajo la batuta de Mengelberg, se convirtió en una tradición anual que fue creciendo con el tiempo hasta llegar a ser un evento de gran prestigio internacional. Escuchemos el concierto para violín y orquesta número 1 en sol menor opus 26 de Max Bruch. Interpreta Gila Gustavo en el violín y la orquesta del Concertgebouw bajo la dirección de Willem Mengelberg. Una grabación del 27 de octubre de 1940.

Vocaliza el concierto para violín orquesta número 1 en sol menor opus 26 de Max Bruch. Interpretaban Gila Bustavo en el violín y la orquesta del Concertgebouw bajo la dirección de Wille Mengelberg. Una grabación del 27 de octubre de 1940. La ciudad de Ámsterdam se fue transformando paulatinamente en un centro musical reconocido mundialmente. Sin embargo, cuando Mengelberg dirigía en otros sitios, las críticas eran cada vez más frecuentes, no solo por parte del público, sino también de la prensa. Entre otros reparos, se consideraba que no respondía a las expectativas desde el punto de vista programático, porque presentaba pocos trabajos nuevos. Asimismo, muchos opinaban que no dedicaba demasiados esfuerzos a la interpretación de las obras de compositores holandeses. En 1902 y 1912 se realizaron algunos festivales musicales que tuvieron como tema la música holandesa. Mengelberg brindó la oportunidad a compositores holandeses para que presentaran periódicamente sus propias obras en la sala de conciertos. No obstante, no se vislumbra ningún tipo de método en su enfoque y su dedicación da la impresión de ser fundamentalmente incidental. Sin embargo, fue capaz de estimular a numerosos compositores y de presentar al público infinidad de partituras holandesas. Durante la Primera Guerra Mundial se dio un tinte político a las preferencias musicales de Mengelberg, lo que condujo a que se registraran posiciones encontradas en el seno del Concertgebouw. El repertorio de Mengelberg era en general muy amplio. El público de Ámsterdam pudo oír entre 1911 y 1920 una variada gama de acontecimientos internacionales en materia musical. Cornelis Doper y Eber Cornelis, quienes habían sido designados directores adjuntos, tuvieron gradualmente la oportunidad de efectuar un aporte al respecto. En esos años, el interés de Mengelberg parecía concentrarse más en la música alemana y austríaca que en las manifestaciones musicales de un país como Francia. Escuchemos la suite número 2 de Daphnis y Chloe, sinfonía coreográfica para orquesta y coro sin palabras, de Maurice Ravel. Interpretan la orquesta del Concertgebouw bajo la dirección de Wille Mengelberg, una grabación del 6 de octubre de 1938.

Era la suite número 2 de Daphnis y Chloe, sinfonía coreográfica para orquesta y coro sin palabras, de Maurice Ravel. Interpretaban la orquesta del conserje Bau, bajo la dirección de Wilhelm Mengelberg, una grabación del 6 de octubre de 1938. Y hasta aquí el 36º programa del ciclo La Música Clásica de los Países Bajos. Hoy con el 5º, dedicado al director neerlandés Wilhelm Mengelberg, al frente de la orquesta del conserje Bau. Los textos que aparecen en este programa pertenecen al artículo Wilhelm Mengelberg, Nombramiento en Ámsterdam, de Fritz Schwart. La música está publicada por el sello Netherlands Music Classics en el año 2001. Estuvimos en el servicio técnico Luciana Avendaño. En la presentación, Juan Carlos Blanco Sánchez, y en la programación, Pedro Salazar Díaz. Continúen en sintonía.

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3: ¿Sabías que encender la lavadora varias veces a la semana con pocas prendas puede aumentar considerablemente el consumo de energía en tu hogar? El consumo de la lavadora depende principalmente de dos factores, la temperatura del agua y el tamaño de la carga. Entre el 80 y el 90% de la electricidad se destina únicamente a calentar el agua. En cambio, el motor consume una cantidad similar de energía, sin importar si el tambor está medio vacío o completamente lleno. Por eso, realizar una carga completa en lugar de dos medias cargas puede reducir entre un 30 y un 50% el consumo de agua y energía para lavar la misma cantidad de ropa. Además, utilizar el programa ECO puede disminuir el consumo eléctrico entre un 20 y un 40%, mientras que lavar con agua fría puede ahorrar hasta un 90% de la energía.
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3: Espere a completar una carga, elija programas ECO y lave con agua fría siempre que el tipo de ropa lo permita. También procure centrifugar a la velocidad recomendada y realice un mantenimiento periódico, como limpiar el filtro y evitar sobrecargar la máquina. Son hábitos simples que optimizan el consumo, prolongan la vida útil de la lavadora y ayudan a reducir el valor de la factura de energía.
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El día de hoy en Desde la Fonoteca, del Cairo a Casablanca, un viaje por la música del norte de África, un mundo romántico lleno de sonidos inspiradores y melodías exóticas, compilado realizado por Putumayo World Music. En esta primera parte del programa escucharemos Rachid Taha desde Argelia con Yaha Raha, Ali Hassan Kuban desde Egipto con la canción Mabruk Wo Arisna, Khaled desde Argelia con Ki Kounti, Raina Rey desde Argelia con Dikra y Sharkiat desde Egipto con la canción Nahawand. Bienvenidos.

y continuamos desde la fonoteca. En esta segunda parte del programa El Cairo a Casablanca escucharemos Idir desde Argelia con Siwit Riwit, Maurice El Medyouni desde Argelia con Yama Alem, Rasha desde Sudán con la canción Lihali, Jamshid Sharifi y Hassan Hakmoun desde Irán y Marruecos con la canción Choke the Veil. Y finalizamos con Kada Cherik Hadria desde Argelia con la canción Madaniche.

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11: ¿Sabías que esta frase se dice 68 veces durante esta canción? ¿Pero qué significa para Red Hot Chili Peppers? Literalmente el título de la canción se traduce como dar o regalar. Anthony Kiedis escribió la letra inspirándose en una experiencia que tuvo con la música y actriz alemana Nina Hagen. Un día el cantante estaba en la casa de ella hojeando su armario y vio una chaqueta que le gustó muchísimo. La prenda era carísima, por eso a él le sorprendió que cuando le dijo que estaba brutal, ella le contestó,
12: llévatela.
11: Él le dijo que pues cómo se la iba a llevar si era la mejor chaqueta que tenía en su closet. Ella le dijo que por eso se la estaba regalando, que regalar cosas buenas crea buena energía, que si tienes un armario lleno y le das una de esas prendas a alguien a quien le gustó, el mundo se transforma en un lugar mejor.
12: Básicamente, que no la iba con el egoísmo.
11: A él le pareció genial esa reflexión. De Nina, él dice que aprendió muchas cosas, que le gustaba cómo ella le iba dejando perlas de sabiduría, y esa fue una de esas. Entonces vamos a 1991, cuando Red Hot Chili Peppers estaba en la sala de ensayo. Flea, Chad Smith y John Frusciante estaban improvisando con sus instrumentos mientras Anthony Kiedis trabajaba en las letras del álbum que estaban próximos a grabar. Era común que los miembros de la banda se reunieran a tocar porque sí, simplemente disfrutando el momento mientras mientras hacían lo que les salía. Ese día Flea empezó a tocar una línea de bajo y los demás músicos se le unieron. A Kiris le pareció increíble lo que estaba tocando Flea, así que se levantó, se paró frente al micrófono y empezó a cantar una frase que tenía escrita en su cuaderno. Cuando terminaron esa improvisación, supieron que tenían las bases para un temazo. Kiris completó la letra de las estrofas y hay una parte específica que se la dedicó al actor River Phoenix, con quien la banda mantenía una amistad. Cuando la canción ya estaba grabada, decidieron que ese sería el primer single del álbum. Entonces la disquera le pasó el tema a una emisora de Texas que les dijo que no iban a sonar la canción, que volvieran cuando la canción tuviera una melodía. Esa era una mala noticia, porque se suponía que esa era la emisora que pasaba los temas que iban a ser grandes éxitos. Pero poco tiempo después, la estación K-Rock de Los Ángeles empezó a pasar la canción regularmente. Give It Away se empezó a hacer popular y el resto es historia. Es uno de los clásicos de la banda. Yo soy Zanahoria Mecánica para Radio UNAL Medellín. Encuentra más historias de la música en mis redes sociales. Me encuentras en Instagram, TikTok y YouTube como @zanahoriamecánica.
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0: Hola, estamos aquí en un nuevo episodio de Aquí Entre Nos, desde la casita de Radio Unal. Nos escuchan por los 100.4, también nos pueden ver por YouTube o Spotify. Y me acompaña en este momento,
1: María Isabel Galvis.
0: y yo soy Caterina Jaramillo González. Maísa, ¿de qué vamos a hablar hoy?
1: Hoy vamos a hablar sobre amor, química y capitalismo, cómo esas tres esferas se van uniendo y confluyen en un montón de asuntos que a veces, de los que a veces no somos conscientes, pero que van marcando nuestras acciones y nuestras relaciones sobre todo.
0: Así es, porque tenemos que ser muy conscientes de que si bien las decisiones frente a con quién decidimos tener una pareja, pues es precisamente es una voluntad. Tal vez hay una química ahí en nuestro cerebro que nos hace propender a tomar esas decisiones, valga la redundancia.
1: Sin duda, desde la neurobiología ya se ha estudiado muy bien cómo van confluyendo todas las sustancias químicas del cerebro al momento del enamoramiento. Y debo decirle que para sorpresa, por lo menos mía, es básicamente como cuando usted consume alguna droga. Hay una película que se llama Love and Other Drugs, una película que habla sobre un visitador médico y que se enamora de una chica que está
0: Que tiene
1: comenzando a
0: Parkinson.
1: tener síntomas de Parkinson y que decide pues irse por esa senda, no obstante lo que significa pues lidiar con una persona con una enfermedad de estas dimensiones. Y seguramente esa, como muchas de las decisiones que tomamos cuando estamos en pareja,
0: Bueno, antes de pasar como a describir hasta donde podamos, porque pues no somos químicas, ni mucho menos médicas, ¿cómo es este proceso de neurotransmisores o qué produce? Yo quisiera preguntarte si recuerdas como esas sensaciones en alguno de tus noviazgos, ¿cómo se sentía?
1: claro que sí, a mí se me quita el apetito.
0: ¿Sí?
1: Yo, a mí no me dan ganas de comer, por ejemplo. Como que la emoción o del susto se me quita el apetito.
0: Uy, yo me vuelvo muy obsesiva, compulsiva, o sea, literal como que leyendo y todo como sobre este tema, aparecía como eso de las rumiaciones que se le dice.
1: Sí.
0: Y efectivamente esa soy yo, o sea, como que en mi cabeza uno dice, ya no quiero pensar más. Y no, ahí aparece la imagen de esa persona, pues, y eso que ya fue hace un buen rato. Que no me sucede eso, porque además la química no es que se quede ahí, o sea, ya va
1: Claro.
0: transmutando y van apareciendo unas nuevas sustancias en nuestro cerebro que tienen otro tipo de reacciones y generan otro tipo de vínculos.
1: Claro, la evolución de lo amoroso también está vinculado con cómo va cambiando la química cerebral a medida que, entre comillas, nos acostumbramos a esa persona. Y hay algo también muy revelador de esa química y es precisamente las rupturas o lo que nosotros llamamos tusa. Un profesor alguna vez me dijo, una tusa no es otra cosa que un síndrome de abstinencia.
0: Y sí,
1: Y sí,
0: literal.
1: absolutamente, claro, es toda las reacciones cerebrales de la química cerebral que usted tiene cuando comparte con una persona en particular y es la ausencia de esa persona, pues le genera a usted la ansiedad de consumir la posibilidad de esa cercanía y toda la química que esa cercanía le produce.
0: Bueno, pasemos entonces. Yo sé que tú eres más juiciosa que yo para aprenderte los nombres, así que vamos por partes. Primero, entendiendo que lo que vamos a explicar en este momento, pues son etapas evolutivas acerca de la neuroquímica que se desarrolla cuando nos sentimos atraídos por alguien, ¿cierto? Y quisiera antes, como te digo, de empezar con estos nombres, recordar a las personas que es que no dejamos de ser seres animales, que lo que buscamos básicamente es en un inicio, pues que nuestra especie continúe, así pues ya decíamos que eso no va a suceder, sino que lo hacemos por el disfrute, empezamos por ahí.
1: Por supuesto, hay un asunto de lo instintivo, de lo animal, como usted lo dice, y que yo creo que no marca únicamente estas primeras etapas, sino que incluso a lo largo de las relaciones también está, pues, digamos, las relaciones también están mediadas por la animalidad que nos habita, ¿cierto? Como por el asunto de querer proteger ciertas áreas con la pareja. El asunto de la fidelidad también está muy asociado a lo animal desde mi punto de vista. La permanencia o de ciertos rituales en la conquista o en la estabilidad de un hogar. Sí, como si fuéramos animales.
0: Sí,
1: o sea, hay mucha animalidad, diría yo, en lo amoroso y, por supuesto, en lo sexual.
0: Entonces, ¿cuál es la primera etapa?
1: Hay una primera etapa que es la lujuria, que está mediada como por el encuentro. Y aquí, desde la química, hay una hormona, que son las hormonas sexuales, la testosterona y los estrógenos, las que están mediando, digamos, ese encuentro, que está muy dado por la atracción física, por lo sexual, por supuesto, y otra vez volvemos a lo animal, está muy ligada a este instinto evolutivo de la reproducción.
0: Leí algo que decía que también en esta primera etapa, que es muy química, el olfato es predominante, más allá de que, uy, que huele tan rico, es que estamos oliendo casi que el sistema
1: endocrino.
0: Defensivo, ¿dónde están las defensas? Mejor dicho, básicamente olemos a aquella persona que tiene como un sistema de defensas distinto al de nosotros para poder generar como a nuestra próxima descendencia, entre comillas, un sistema más robusto. O sea, no tiene sentido que yo me aparee con una persona que tiene un sistema parecido al mío. Necesito diversificar para que haya mejor posibilidades de controlar esas partes que pueden atacarme.
1: La descendencia. Me hace pensar en los perfumes. ¿Se acuerda usted de estos perfumes que venden ahora con
0: con
1: feromonas, que son pues estas hormonas del amor, con la idea que no, por lo menos desde la idea no es tan loco, y es el hecho de que ese aroma que usted expele de alguna manera está permeado por su mecanismo hormonal y por esta animalidad de la posibilidad de atraer o unirse en el encuentro con alguien que complemente esa hormona y esa como situación física que está experimentando usted desde... Pues sí, que es involuntaria incluso.
0: Bueno, después de que, entre comillas, se supera esta etapa de la lujuria, pasaríamos entonces a una segunda etapa que es la atracción o enamoramiento pasional. Y mejor dicho, aquí sí se desata un montón de cosas que para mí son impronunciables. Ayúdame.
1: Está la dopamina. Pero hay una tormenta química en el cerebro. Por eso nos cuesta tanto trabajo concentrarnos. Por eso le pasa a usted aquello de la rumiación. No sé si esa es la palabra correcta, pero está rumiando todo el tiempo alrededor de la imagen y la figura del ser que le atrae, ¿cierto? Entonces está toda esa tormenta química que está mediada por la dopamina, pero que estimula desde el hipotálamo la vía dopaminérgica, es decir, la dopamina mesolímbica, es decir, que está sobre el limbo del cerebro. Entonces, esta dopamina es el neurotransmisor que está muy ligado al consumo de otro tipo
0: de sustancias
1: y es el neurotransmisor que se activa cuando usted tiene placer o recompensa. Y es algo para lo que nos preparan desde muy niños. Esto también es muy animal. Es decir, cuando usted hace algo bien, hay una recompensa. Nos acostumbran a eso. Entonces, esta dopamina está muy alerta siempre cuando usted tiene placer o recompensa.
0: Bueno, estás hablando de la dopamina, ¿cierto?
1: Sí.
0: Básicamente la que nos hace sentir como si estuviéramos drogados por la otra persona, ¿sí o qué?
1: Es un asunto de la recompensa y del placer.
0: Listo.
1: Sí, está ligado a eso, un neurotransmisor.
0: Exacto. ¿Qué más sustancias químicas empiezan a influir en esa relación, en esa conversación con el otro que básicamente es como inevitable?
1: Sí, está la norepinefrina, que va a generar en el cuerpo como un estado de alerta. Por eso no dormimos, por eso a usted le da esta rumiadera en la cabeza y por eso a mí también se me quita el apetito, porque estamos en alerta. O sea, ahí el cuerpo se está preparando como para ver qué va a pasar. Y está también un descenso en los niveles de serotonina que va asociado mucho al trastorno obsesivo compulsivo. Entonces, por eso también se aumenta la pensadera y se aumenta ciertas conductas obsesivas, uh-huh, como los pensamientos intrusivos y, bueno, lo que ya le decía, pues este asunto de que vuelve uno sobre la misma imagen o sobre las mismas palabras o sobre las mismas escenas.
0: Hablar de esto me trae inevitablemente como recuerdos de Vietnam, como revisar mi pasado, o sea, como que también evalúo, porque ya llevo mucho tiempo pues con mi pareja y digo como, ah, verdad, eso sí lo sentí, y en sus momentos y en distintas relaciones. Bueno, pero íbamos en la segunda etapa y dijimos que eran tres. ¿Cuál es la tercera?
1: La tercera etapa es la etapa del apego y está asociada ya como la necesidad de estabilizarse en esa relación. Por eso también algunos psicólogos y científicos aluden que es básicamente imposible que usted tenga una de estos amigos que son como solamente para asuntos de sexo, ¿cierto? Entonces,
0: amigos
1: como
0: con
1: que
0: beneficios.
1: Amigos con beneficios,
0: en
1: amigos con
0: época,
1: derechos.
0: Yo no sé cómo le llamarán
1: amigos
0: ahora.
1: Con derechos. Sí. Estos amigos con derechos, porque esta química, como es involuntaria, termina produciendo también esta tercera etapa, que es la etapa del apego, en la que usted va a buscar estabilidad, va a buscar un cuidado, va a buscar ese abrazo, y por supuesto, también hay un cóctel químico ahí que está mediado por la oxitocina, que es la hormona del abrazo, es el sentirse acogido, el sentirse resguardado en el lugar seguro, y también la vasopresina, que está asociada al deseo de fidelidad, y mire esto tan interesante, muy animal también, asociado a la defensa del territorio en pareja.
0: Hay algo que pensaba, como que hablamos de etapa, ¿cierto? Y cuando yo relaciono esa palabra, pienso en tiempos, como cuánto tiempo dura una cosa o cuánto tiempo dura la otra, pero más allá de decir nosotras acá es que esto dura normalmente X meses o lo que sea, es como que finalmente para poder llegar a esa etapa donde uno se siente seguro, pues esa tercera etapa que mencionas, seguro con la otra pareja, pues tiene que superar toda esa química que hay en el cerebro, o sea,
1: claro.
0: Y que creo que es de esas etapas más emocionantes en el coqueteo, por ejemplo, que muchas personas, o sea, como que usted, por ejemplo, pasar por el lugar cuando las cosas se dan físicamente, por el lugar donde usted sabe que está esa persona, y como buscarlo y no sé qué, eso hace parte precisamente de esa segunda etapa que usted mencionaba, ¿no?
1: Sí, y la tercera etapa, digamos que también explica mucho de lo que, y bueno, y lo que hemos hablado, explica mucho de esta adicción al sexo que algunas personas experimentan. Porque, por ejemplo, el orgasmo va a producir una sensación de seguridad y una sensación de vínculo con el otro, con el que te produce el orgasmo. Entonces vas a generar también todo un montón de sustancias que van a buscar esa estabilidad y que en cualquier caso van a generar un apego. Entonces digamos que sí, la química es mucho más poderosa incluso que nosotros, y es muy interesante y muy valioso, me parece a mí, entender cómo funciona esa química para también saber hasta qué punto podemos controlar ciertas cosas o no.
0: Bueno, y aparte de eso también habíamos mencionado, bueno, no creo que lo habíamos mencionado todavía, pero hay una científica que se llama Helen Fisher, que propone como cuatro estereotipos de personas dependiendo de cómo funciona esa química en el cerebro y de cómo nos relacionamos según esa química.
1: Claro, esas cuatro tipologías que ella, es una antropóloga, Helen Fisher, ella propone cuatro tipologías de quizá personalidad, para vincularse con el otro. Entonces está la tipología del explorador, que es dopaminérgico, es decir, que está más asociado a ese asunto del placer y la recompensa. Entonces este dopaminérgico va a estar buscando, es un aventurero, va a estar buscando siempre la novedad. Y este es muy peligroso también porque, pienso yo, cuando ya no hay novedad, se convierte en algo que se aburre y probablemente se va. Está el constructor, que está asociado a la serotonina, es mucho más tradicional porque la serotonina te va a crear como digamos un espacio seguro, pero dependiente. Y están el director y el negociador, que están asociados a la testosterona o a los estrógenos, que están asociados a sentimientos de dominancia, a toma de decisiones mucho más analíticas, más aterrizadas, digamos, y a una empatía intuitiva que te permite ponerte en el lugar del otro y generar así un lazo que va más allá de lo químico incluso.
0: También en este punto creo que es importante hablar no solamente de esa química que aparece en esos primeros momentos y que nos termina como casi que volviendo adictos a la otra persona literal, sino también de lo que pasa precisamente después de que si se da, se termina la relación, o sea, porque literal creo que ese dolor que se siente es no solamente emocional, es físico, trasciende lo físico y eso tiene que ver mucho también, pues imagínate si tú eres adicto, no sé, a una droga, tratar de dejarla.
1: Claro, es un síndrome de abstinencia, eso tiene nombre propio. Es un síndrome de abstinencia y es el cuerpo solicitándote esa sustancia que está asociada o a otra sustancia o en este caso a una persona. Entonces, cuando esa persona no está, no está quien te genere esa sustancia y por supuesto la tusa se convierte en un síndrome de abstinencia.
0: Y por eso que me parece muy chistoso es que esa como imagen cliché de estar comiendo chocolate después de la
1: Claro.
0: ruptura tiene hasta sentido científico. O sea, hay una, ¿cómo se dice? Evidencia científica
1: Claro, de que el
0: de...
1: chocolate te estimula cierta zona del cerebro y produce
0: de
1: ciertas sustancias muy parecidas a las que
0: Ya dejaste de
1: de
0: producir
1: recibir
0: porque se fue esta otra
1: o
0: persona.
1: el azúcar en general. Sí.
0: Bueno, aparte de eso, entonces ya medianamente pues repasamos como esa química, las sustancias, lo que pasa inherentemente por la biología, porque somos animales que queremos expandir nuestra especie y eso es un método de supervivencia ahora. Hemos venido diciendo desde el primer, pues desde el capítulo pasado, que todo esto es aprovechado por actualmente el capitalismo y entre
1: Por
0: esos
1: supuesto.
0: aparecen las aplicaciones.
1: Claro, las aplicaciones de citas están muy ligadas a toda una un desarrollo del capitalismo, que lo hablábamos en el programa anterior, está muy asociado a este capitalismo emocional, es decir, cómo yo capitalizo las emociones. Y como ya se entiende también este ciclo hormonal muy asociado a la dopamina, que está ligado a la recompensa y al placer que me produce esa recompensa, entonces las apps van a funcionar de esa misma manera. Es decir, te proponen varias opciones con la idea de que tu búsqueda va a tener un final posible. Es más, en la primera etapa, cuando usted entra a las apps de citas, en la primera etapa le van a proponer muchísimas más opciones. Con el paso del tiempo, esas opciones se van a ir reduciendo. Entonces, en ese primer momento, ¿usted qué va a sentir? Tengo muchas opciones, entonces tengo con quién obtener la recompensa. Y no estoy sola en el mundo. Entonces, pero cuando usted elige uno, lo hablábamos también un poco en el programa anterior, desecha a muchos. Entonces, la química, no la química, no, la lógica con la que funcionan estas aplicaciones tiene que ver con la idea de que usted esté siempre buscando uno más. Porque además no resulta rentable, desde en términos económicos, no resulta rentable que usted encuentre estabilidad con una primera pareja en una aplicación. Y tampoco tendría sentido que existieran las, ¿cómo se llaman? Con las premium, como las aplicaciones premium, que en las que usted ya tiene que pagar para poder obtener otros beneficios.
0: Bueno, y eso también me hace pensar como el mundo de las redes sociales, no solamente en las aplicaciones posibles que tenemos actualmente para encontrar match, sino también en un montón de formas que empiezan a hacer como un diccionario que para mí, la verdad, debo decirlo, es muy desconocido, o sea, como el ghosting, como el crumb.
1: Cramp, se me olvida.
0: Como de
1: Sí,
0: migajas de pan, ¿cierto?
1: exacto.
0: Y un sinfín
1: Que
0: de...
1: además tienen que estar todos en inglés, me da un poquito de escozor eso.
0: Pero además es como, pues estas conductas o estas actividades son muy difíciles de trasladar, creo yo, todas a un mundo físico, porque, por ejemplo, el ghosting, es muy raro que eso suceda si tú, por ejemplo, conoces a una persona en tu trabajo, decir, ay, pues uno trata, pero se vuelve tan incómodo que, pues, finalmente, al momento de la verdad, toca como, hey, hay que solucionar esto de alguna manera.
1: Digamos que es mucho más difícil, bueno, historias múltiples hay de hombres que se fueron y dejaron a sus mujeres y nunca más volvieron a aparecer. Ese era el ghosting en las épocas de nuestras
0: Me fui por
1: abuelas y
0: cigarrillos y no
1: demás.
0: volví.
1: Me fui por cigarrillos y no volví. Pero es mucho más complicado, ¿cierto? El ghosting en la virtualidad es mucho más fácil, en la estructura líquida del amor, ¿cierto? Entonces, como yo aparezco y desaparezco cuando quiera. Cierto, aparte porque no necesitamos estar en el mismo barrio, en la misma ciudad, en la misma calle. Aparezco y desaparezco. Y ese desaparecer yo creo que, pues no sé, eso a mí me parece de una crueldad suprema y que además como que borra ciertos límites éticos que en la realidad no sé si no se buscan o no se hacen porque sean, son más difíciles, pero que también están presentes de alguna manera. Es decir, el hecho de que en la realidad no ocurran porque son más difíciles no quiere decir que no sean posibles y que no se contemplen, por lo menos.
0: Sí, porque por ejemplo el bread crumbly, creo que
1: Bread crumbing.
0: ese, el que es dejar como las migajitas, claro, en la digitalidad, si lo podríamos llamar así, virtualidad o apps, es como esos refuerzos pequeños donde no te comprometes, donde realmente es como mostrando un interés. Entonces, a ver, en la vida real, ¿cómo sería? Pues en la vida real, como si la virtualidad no fuera real. En el mundo físico, ¿qué sería un dejar una migajita? Tal vez llevarle un dulcecito a alguien, ¿o
1: Claro,
0: qué?
1: llevarle un dulcecito a alguien y cuando vos sentís que ese alguien está enganchado, entonces te desapareces. Pero después cuando sentís que se está desenganchando, volvés y apareces.
0: Me la hicieron tantas veces.
1: Sí, y a todos probablemente, no
0: Y
1: sé.
0: no fue a través de aplicaciones, por ejemplo,
1: Claro.
0: fue en carne y hueso.
1: Sí, es lo que te decía. Yo siento que la virtualidad lo hace más fácil, pero que en las relaciones tangibles, eso se ha visto desde
0: Pues crean
1: siempre.
0: como unos nuevos códigos, o
1: Sí.
0: sea, como que le da validez, por ejemplo, vuelvo y digo al me gusta, entonces que esa
1: Claro.
0: persona con la que sientes una afinidad virtual te dé me gusta en una foto o en una historia, pues ya tiene el mismo significado que tal vez para otras personas en la interacción física es que te lleven una notica.
1: ¿Y qué es un me gusta sino una recompensa?
0: Básicamente.
1: Claro.
0: Yo creo que para ir como redondeando este episodio, porque hay, como decíamos, un sinfín de, no, bueno, un sinfín no, hay un montón de conceptos nuevos que pues no tenemos mucho conocimiento de ellos, porque creo que en eso sí tal vez nos parecemos, nuestras relaciones han sido más bien construidas desde lo físico, pero también creo que lo decía en alguno de los episodios anteriores, cuando hablábamos sobre redes sociales, finalmente ellas ya están inmersas en nuestra cotidianidad y en la forma en cómo continuamos una relación con una pareja. Por ejemplo, yo creo que para mí es muy difícil y nunca me ha pasado que desde que conozco a mi pareja, pues no nos hablemos al menos una vez al día
1: Por WhatsApp.
0: por WhatsApp.
1: Sí, claro. Y sin embargo, mire que el 33% de los jóvenes de la generación Z ha interactuado con inteligencias artificiales como compañeras
0: Eso
1: románticas,
0: me parece muy
1: que eso es algo
0: tenaz.
1: supremamente distinto, ¿cierto? A la relación real con una persona. Y como le decía en el programa anterior, aún así ellos están buscando, o ellos y ellas están buscando la consolidación de una relación para siempre.
0: Es que, ¿sabes también qué siento yo y qué quiero dejar con eso? Es que le tenemos tanto miedo a veces a sufrir
1: A la herida.
0: a la herida. Entonces, claramente una inteligencia artificial, por la manera en que está programada, va a ser súper complaciente y no te va a decir, ¿sabes qué? No me gusta tal cosa o no me gusta tal otra. Entonces, como que nos duele y no estamos preparados para construir a través del dolor.
1: Claro, además porque está mediada por el algoritmo y el algoritmo siempre te va a dar lo que vos querés y ahí otra vez entra la química. Entonces, si uno está buscando una persona con determinadas características y el algoritmo te la provee, pues entonces la posibilidad de herida se reduce, en teoría, se reduce en un alto porcentaje.
0: También creo que es aprender a nivelar nuestras expectativas y ser un poco más realistas en que todos somos imperfectos finalmente. O sea, no tenemos, no somos ningún Ken ni venimos prefabricados a la medida de otros.
1: Sí, pero la herida, yo creo que también hay, bueno, hay un montón de contradicciones, maneras de amar, está también atravesado esto por la cultura, por las culturas de cada quien, y creo que hay mucho que todavía no sabemos. Por ejemplo, hablábamos también de la próxima generación que viene, estamos todavía en la generación Z, pero la generación alfa tiene el uso del dispositivo supremamente naturalizado y el uso del algoritmo supremamente naturalizado. Y si ya estamos viendo en la generación Z relaciones sentimentales con inteligencias artificiales, piense usted cómo van a ser las de los que vienen. Her, la película aquella, no sé cómo se va a concebir el amor en generaciones que ya han incorporado desde lo físico casi la relación o la interrelación con la virtualidad.
0: Bueno, Maísa, esto fue un nuevo episodio de Aquí Entre Nos, que nos pueden escuchar además todos los martes a las 6 de la tarde por los 100.4 FM y además vernos a través de YouTube y de Spotify. Estuvieron entonces con Caterina Jaramillo González.
1: Y quien les habla, María Isabel Galvis. También agradecimientos a la unidad de televisión de Unimedios Medellín y a Juan Esteban Ballesteros, quien estuvo a cargo del sonido.
0: Bueno, nos veremos en el próximo martes.
1: Vale, nos vemos.

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13: Bienvenidos al informativo de Radio Francia Internacional. Aquí en París es la 1:00 a.m. del miércoles 19 de agosto. En los controles técnicos nos acompaña Alan Vidal y estos son nuestros titulares.
14: Ubaldo Bravo.
13: En Siria, el Organismo Internacional de la Energía Atómica encontró material nuclear. La ONU sospecha que podría haber sido utilizado con fines ilícitos por el antiguo gobierno de Bashar al-Assad, derrocado en 2024. En Colombia, la cifra de muertes aumenta a 304 a una semana del terremoto que azotó el país con epicentro en el departamento del Chocó, una zona históricamente olvidada por los gobiernos. Usted escuchará a la gobernadora de ese departamento, Nubia Carolina. La justicia de Honduras aplaza la audiencia del expresidente Juan Orlando Hernández. Este martes, un juez debía decidir si sería enjuiciado por presunto fraude y lavado de dinero. La nueva cita es para el próximo 24 de agosto. Estos son nuestros titulares. Comenzamos con el informativo.
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13: Siria sorprendió al mundo con un yacimiento de material nuclear, herencia del antiguo régimen de Bashar al-Assad, derrocado en 2024. El nuevo gobierno sirio informó al Organismo Internacional de la Energía Atómica, la OIEA, de un sitio donde se ocultaba ese material y le permitió el acceso a esta agencia de la ONU. Su director, Rafael Grossi, dijo que fue una decisión valiente. Lo escuchamos.
16: Myself and my team.
17: Mi equipo y yo estuvimos en el sitio de Deir al-Sur, donde actualmente se está llevando a cabo un trabajo muy exhaustivo de excavación y exploración. Y esto es muy importante porque, por supuesto, valida la evaluación de larga data, la idea de que se estaba construyendo una instalación nuclear en Siria. Y hoy, algo muy importante, y tras su valiente decisión de informarnos de que había otro caso en el que se había almacenado material nuclear, pudimos acceder a estas instalaciones. Esto tiene una importancia enorme porque estamos hablando de varias toneladas de material nuclear que podrían haber sido utilizadas con fines malintencionados. Y Siria ha decidido abrir este sitio a los inspectores del OIEA. Y este material será registrado, se pondrá bajo el sistema de salvaguardias internacionales y de esta manera podremos trabajar hacia la restauración.
13: Seguimos informando sobre Medio Oriente porque justamente el resguardo de material nuclear fue la principal justificación de Trump para iniciar en febrero su guerra contra Irán. No obstante, dejó de ser un tema de importancia para Trump, quien ahora exige el desbloqueo del Estrecho de Hormuz, la vía marítima por donde pasaba el 20% de los hidrocarburos del planeta. La hoja de ruta que firmaron ambos países en busca de un acuerdo de paz expiró este lunes. Para Joseph H., analista político especializado en Oriente Medio y terrorismo, lo que viene es probablemente una guerra de desgaste. Este es su análisis.
1: A un momento dado había pensado que una guerra de desgaste podría afectar más a Estados Unidos que a Irán. Se dio vuelta al asunto ahora. Irán está haciendo todo lo que puede para beneficiar su posición en una supuesta negociación que no existe ya, que terminó el memorando de entendimiento de 60 días. El presidente Trump dijo que no hay ahora negociaciones entre los dos bandos. Anunció que iba a seguir el bloqueo para los puertos iraníes. Si vemos la situación militar económica en Irán, está muy débil. Así que le están cerrando Estados Unidos todas las puertas a no operar en la región, esperando que hasta que se rinda. Yo dudo que se van a rendir, a no ser que pase algo adentro de Irán. Pero mientras que esté la Guardia Revolucionaria en el poder, el conflicto va hacia la reanudación de hostilidades más de que hacia un acuerdo pacífico.
13: Noticias del continente americano. Los daños causados por el terremoto en Colombia se estiman en 9.580 millones de dólares. Así lo informaba este martes el presidente colombiano Abelardo de la Espriella. La cifra de muertos aumentó a 304, de acuerdo con la Unidad Nacional para la Gestión del Riesgo de Desastres. También este martes se registró una nueva réplica en el departamento del Chocó, el epicentro del sismo. Es el departamento más pobre del país, fronterizo con la selva del Darién, y en la historia ha sido el más olvidado sin suficientes rutas de comunicación. Este es el mayor problema para que llegue la ayuda. Así lo aseguró a RFI la gobernadora de ese departamento, Nubia Carolina, al micrófono de Justine Fontaine.
14: La principal dificultad es la condición rural dispersa del departamento del Chocó. El departamento del Chocó es un departamento de 47 mil kilómetros. Es todo el norte de la región pacífica colombiana. Entonces es un departamento que es muy largo, muy extenso y donde además no hay accesos de comunicación terrestre en un porcentaje muy importante. Eso es lo más difícil. Eso, y que nosotros no contamos con el volumen de técnicos, de profesionales en ingeniería, arquitectura y geología que permite que con la experiencia, o más bien la expertise técnica de los procesos estructurales y sísmicos, pudiéramos ir más rápido con un volumen para poder distribuirnos en todo el departamento. Entonces, ¿qué hemos tenido que hacer? Solicitar apoyo, donación de tiempo a los profesionales del país para que puedan venir al departamento del Chocó y generar las cuadrillas, porque esta evaluación no la hace cualquier profesional. Esto lo tienen que hacer expertos en ingeniería estructural, y llevar estos expertos hasta allá para hacer la evaluación ha implicado también un desarrollo logístico propio.
13: Nubia Carolina, la gobernadora del Chocó, también dijo que si para el país el terremoto es una tragedia, para su departamento es una catástrofe. Se cuentan 13 muertos, 25.547 damnificados y 43.858 afectados. En Brasil, Lula da Silva, el mandatario brasileño, festeja el descubrimiento de un yacimiento de petróleo en el norte del país. Lo califica como el pasaporte al futuro y asegura que reforzará la soberanía de su país. Las nuevas reservas de oro negro se encuentran cerca de las costas de la Amazonía. El expresidente de Petrobras Venezuela, Ali Vivas, explicó a RFI los detalles de este pozo petrolero.
15: El pozo se llama Morfo y está a 2.7 kilómetros de una lámina de agua y es un pozo descubridor. En base a los registros eléctricos que se han realizado en el pozo, aparentemente, digo aparentemente porque hasta que no se saque el petróleo a superficie, lo que te dice el registro es la posibilidad de existencia de hidrocarburos. Cuando hablo de hidrocarburos es petróleo o gas. Las reservas, que es lo más importante ahí, que es lo que se está esperando, van a ser calculadas posteriormente en base a los estudios que se hagan. El pozo todavía falta de 15 a 20 días para terminarlo. A ese proyecto estuvo atrasado varios años porque no se les daba la licencia ambiental. Sobre todo es un área bastante delicado porque es costa afuera, es en el mar abierto. Entonces, dañar algún derrame o algo por el estilo dañaría el ambiente en la zona y eso es bastante perjudicial para cualquier empresa porque te está sujeto a multas y bueno, tienes que cuidarte.
13: Las consecuencias de un posible derrame serían muy graves, ya que el hidrocarburo se podría propagar por las aguas del Caribe o en la Amazonía. Nuestro compañero Rafael Morán habló con Ilan Zugman, consultor ambiental de la coalición Red Global Petróleo y Gas, quien le dio más detalles del peligro que implica la explotación de esas reservas de hidrocarburos. Ilan Zugman asegura que se trata de una zona de importancia planetaria.
18: Es una zona, un ecosistema muy frágil y muy clave, ¿no? Para nuestro planeta. Tenemos varios modelos, ¿no? De, en caso de un derrame, por ejemplo, el ecosistema es bastante complejo y extremadamente alta profundidad. Entonces, en caso de un derrame, no hay una certeza para dónde el petróleo puede ir, ¿no? Hay modelos que pueden ir para países del Caribe, hay modelos que pueden ir para la costa de Brasil y entrar en todos los manglares amazónicos, que ahí sí millones de personas en la costa norte del país necesitan para su supervivencia. Y tenemos, ¿no?, varios casos de derrames petroleros. Petrobras ya tuvo algunos accidentes. Ahora mismo, en este inicio de los testeos de exploración, sucedieron ahí algunos derrames. No fue un super derrame, pero sucedieron algunos. Petrobras tomó ahí algunas multas de IBAMA. Entonces, estamos viendo, ¿no?, la dificultad que hay y la probabilidad de tener algunos impactos no puede ser descartada.
13: En Estados Unidos, el gobierno busca que una parte de los agentes de ICE, la policía migratoria, acceda a un seguro que los proteja ante posibles procesos judiciales. Los agentes de base sí cuentan con protección, pero no los que han sido contratados como refuerzos y en coordinación con las autoridades locales. Explicaciones de este plan de Washington con Natalia Olivares.
19: Según el plan de Washington, los agentes locales contratados por la policía migratoria AES contarían con un seguro de hasta $500,000 para cubrir su responsabilidad personal por honorarios legales o sentencias judiciales en el marco de los arrestos a migrantes. La medida permitiría a los agentes evitar asumir los costos derivados de posibles conductas indebidas. Los agentes de AES suelen contar con inmunidad legal y con la defensa financiada por el gobierno, no así los agentes que AES incorpora como refuerzo. El costo de esas demandas, que aumentan por el uso excesivo de la fuerza, arrestos injustificados o incautaciones ilegales, preocupa a las agencias. Algunas, como en Pensilvania, han rechazado asumir la cobertura de responsabilidad para este tipo de agentes y operaciones. Durante el segundo mandato de Donald Trump, AES ha ofrecido incentivos económicos para ampliar su colaboración con el gobierno federal. Han aumentado el número de agencias asociadas y la cantidad de arrestos. Según datos de AES, los agentes locales capacitados pueden interrogar y arrestar a personas sospechosas de estar ilegalmente en Estados Unidos y presentar cargos en determinados casos. Los arrestos realizados mediante estos programas alcanzaron un promedio de 3,000 al mes durante los primeros meses del 2026.
13: El presidente de Chile, José Antonio Kast, decretó este martes estado de catástrofe en la localidad de Tocopilla tras registrarse un aluvión que arrastró con las corrientes de barro por la ciudad. Hasta el momento no hay reportes de daños, aunque circulan imágenes de casas inundadas y vehículos arrastrados por esa corriente de barro. Con esta medida, el presidente puede desplegar al ejército. Pasamos a noticias de América Central. La justicia de Honduras aplazó la audiencia contra el expresidente Juan Orlando Hernández, que debía realizarse este martes. Un juez tenía que determinar si el exmandatario sería o no enjuiciado por presunto fraude y lavado de activos. Estas fueron las reacciones de Orlando Hernández tras el aplazamiento judicial.
20: Bueno, como siempre lo hemos dicho, estamos sujetos al proceso con todo el respeto a las instituciones, pidiendo siempre el respeto al debido proceso, a ese principio de inocencia. Hay contrariedad en el juicio, eso es normal, y por eso hoy el juez ha determinado suspender hasta el próximo lunes.
13: El próximo lunes, 24 de agosto, es la nueva fecha de la audiencia que ya había sido

0: van contrarreloj. Una larga lista de productos canadienses podrían pagar hasta 50% de impuestos aduaneros a partir de este miércoles 19 de agosto. Con esa tasa habría contraatacado Trump luego de que Ottawa impusiera impuestos a algunos productos estadounidenses, autos, lácteos y bebidas alcohólicas, por mencionar algunos. En nuestros siguientes informativos les seguiremos informando sobre el desenlace de esta guerra comercial entre Estados Unidos y Canadá. Próxima cita informativa, mediodía, hora de París. Hasta la próxima.
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0: Más de una semana después del potente terremoto que golpeó al oeste de Colombia, el país entró en la fase de remoción de escombros sin prácticamente posibilidades de encontrar sobrevivientes. El sismo dejó al menos 304 muertos y 4.548 heridos y miles de edificios destruidos. Una estimación preliminar evalúa en unos 9.570 millones de dólares las pérdidas económicas. Pero en el Chocó, epicentro del temblor, el desastre puso de manifiesto la desigualdad estructural que atraviesa uno de los departamentos más pobres del país. Marianela Mayer.
3: Para el país es una tragedia, pero para el Chocó es una catástrofe.
4: Así lo define Nubia Carolina Córdoba, gobernadora del departamento del Chocó, epicentro del terremoto de magnitud 7,4 que afectó el 10 de agosto a poblaciones del Pacífico y la región cafetera de Colombia.
3: Este departamento tenía condiciones anteriores al sismo de altísima vulnerabilidad social, económica de la población, de altísima precariedad de las condiciones de vida mínimas para el desarrollo de la gente. Y eso tiene que ver mucho con la desatención histórica, con el abandono histórico del Estado colombiano en nuestros territorios que son mayoritariamente poblados por afrocolombianos e indígenas.
4: Una opinión compartida por Amir Chaverra, fundador del movimiento Cimarrón en el Chocó, defensor de los derechos de los afrocolombianos.
5: El terremoto simplemente lo que hizo fue hacer visible una brecha de desigualdad. Yo creo que el terremoto no encontró una economía sana, encontró una economía de una profunda desigualdad y una población que ya había tenido que desarrollar estrategias de supervivencia frente a un conflicto armado, frente a un desplazamiento, frente a una exclusión estatal. Y obviamente aumenta un riesgo que la emergencia produzca una pobreza adicional secundaria.
4: Según las autoridades, 29 de los 31 municipios del Chocó se vieron golpeados por el desastre. El departamento registró 13 muertos, 310 heridos y casi 44.000 afectados. Pero la vasta extensión del territorio, la escasez de rutas y la falta de profesionales especializados han dificultado las tareas de estimación de daños, que apenas alcanzan un 50%. Hasta ahora, se cuantifican más de 3.000 viviendas destruidas y casi 20.000 averiadas, además de 267 instituciones educativas afectadas. Para la gobernadora, es urgente pasar a la fase de reconstrucción.
3: Muy urgente reconstruir las escuelas del Chocó, mientras otros lugares de Colombia pueden ir a virtualidad, nosotros no. En el Chocó no hay excedentes de vivienda, y ahora al revés, hay déficit. Entonces realmente no es que las familias no puedan con un subsidio ir a buscar un arrendamiento, es que no van a encontrar viviendas para arrendar. Entonces esto hace mucho más urgente que comencemos cuanto antes la fase de reconstrucción. Es que estamos hablando de que el departamento del Chocó tiene los indicadores de pobreza multidimensional, de pobreza monetaria, de desempleo más altos del país. Así que realmente es una cuestión de tiempo, estamos contra reloj, hay que comenzar cuanto antes.
4: Más allá de la reconstrucción, el Chocó deberá también hacer frente al histórico abandono estatal, marcado por la falta de acceso a servicios, como la electricidad, la conectividad y las carreteras, que han obstaculizado una respuesta eficaz durante la emergencia.
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7: Muy buenas tardes a todos, ¿qué tal? ¿Cómo están? A pesar de los avances de la inteligencia artificial y de la traducción instantánea, porque ya existe, hay palabras que siguen siendo intraducibles. Como es, por ejemplo, la minga, nombre de la exposición que se inaugura este 20 de marzo en el Museo Sauvage de Argenteuil.

0: localidad al norte de París, comisariada y dirigida por nuestras invitadas, las colombianas Diana Ruiz Pino y María Camila Cifuentes. 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
1: Buenas tardes.
0: Buenas tardes, María Camila, también. Bienvenida a esta radio. Contarnos, quizás, Diana, ¿por qué es tan difícil de traducir una palabra como la minga?
1: Yo pienso que hay varias razones por las cuales es muy difícil de traducirla. Primero, porque tiene su origen en los Andes latinoamericanos, en las culturas ancestrales. Y como muchos idiomas de las culturas de los indígenas que vivían antes de que llegaran los europeos, son idiomas muy poco conocidos y aún no traducidos. Yo pienso que esa es la primera razón. Y la segunda razón es porque yo pienso que la minga es una actitud frente a la vida que no existe en este mundo contemporáneo, muy poco. Entonces, ¿cómo traducir algo el cual no lo hemos entendido, no lo hemos comprendido, no sabemos qué significa verdaderamente? ¿Cómo ser minga, cómo hacer minga? Es algo que tenemos que aprender, y tenemos que aprender como la minga un poco lo piensa, ¿sí? Que no solamente lo piensa, pero lo siente con los sentimientos, pero también con todo el cuerpo y con todas las inteligencias, porque no hay una sola inteligencia y en la minga hay muchas inteligencias.
0: Quizás el problema está en que nuestra sociedad occidental está en las antípodas de la minga, estamos gobernados por el individualismo, la falta de empatía, sobre todo falta de solidaridad. La minga es todo lo contrario, ¿no?
1: Sí, no sé si todo lo contrario de lo que somos, porque también tenemos todo eso en nosotros. Lo que pasa es que yo pienso que lo clave es el sistema neoliberal actual, que hace que todas esas cosas que todos tenemos, lo tenemos potencialmente y lo tenemos aplastado, porque no podemos sobrevivir en este sistema si no es así.
0: No es rentable.
1: No es rentable, exactamente.
0: Permitidme que recuerde a nuestros oyentes que Diana Ruiz Pino, eres oceanógrafa, climatóloga, pionera en el estudio del CO2 y de la acidificación de los océanos. La ecología también, estaría muy bien que la minga se aplicara, ¿no?, en la ecología.
1: La minga es un pensamiento puramente ecológico. Lo que pasa es que la minga comprende la ecología desde todos los puntos de vista. Entonces, yo siempre hago la relación para que el occidental pueda comprender un poco el concepto de la minga. Siempre cito a Deleuze y Guattari, a dos grandes filósofos, que leyeron la minga, que se inspiraron de la minga, porque en el concepto de la minga, la ecología, como en el concepto científico, la científica que yo soy, la ecología nunca es separar, nunca es dividir, nunca es descuartizar, es lo contrario, es un pensamiento global que incluye las tres ecologías, como la conceptualizaron racionalmente, intelectualmente estos dos filósofos, pero que la minga de nuestros ancestros ya lo había desarrollado, que es la unión entre quienes somos nosotros, ¿sí? La ecología de la naturaleza, del medio ambiente, del cual se habla acá, pero es también la ecología social, la justicia social planetaria, siempre mirado desde un ecosistema global, y no solamente que vamos a desarrollar un ecosistema europeo libre, independiente, justo y ecológico, y el resto del mundo no entra dentro de esos cánones. Entonces, la minga es todo lo contrario, es ese pensamiento ecológico de justicia social, de desarrollo interior, espiritual, moral, ético, en lo cual evidentemente no estamos, y es también un desarrollo intelectual, conceptual, profundo, y una relación con el otro y con la naturaleza como un ecosistema.
0: No somos dueños del planeta como piensan algunos, ¿no? Somos parte de ese ecosistema. Por su lado, María Camila Cifuentes trabaja en la intersección entre arte y cultura con un fuerte compromiso social. ¿El arte puede ayudar a recuperar esa minga que tenemos perdida desde hace años?
2: Sin lugar a dudas, el arte en su forma más pura es minga, puesto que el arte nunca se hace desde lo individual, siempre se necesita el otro. Yo observo, yo creo a partir de las relaciones con otros, aquello que afecta mi manera de ver, mi manera de relacionarme con el mundo, se hace siempre en conjunto. Por eso nosotros, en estas prácticas de curaduría territorializada, dándole oportunidades de visibilizar voces que son menos representadas en los circuitos contemporáneos, en los circuitos hegemónicos, hablamos de juntanzas y de minga también artística, porque crear en colectivo también es lo que necesita nuestro mundo.
0: Argenteuil, Diana, es también una ciudad de la periferia de París, pero tiene un vínculo muy importante con el arte, ¿no? Los impresionistas se iban a finales del 19 a pintar a orillas del Sena y en Argenteuil. ¿Se siente eso en Argenteuil en este momento?
1: Sí, sí, claro que se siente. Por ejemplo, en la política de hoy, la ciudad tiene una política que es Argenteuil, es una ciudad con un museo a cielo abierto, hay más de 24 murales en la calle y es una política de la alcaldía de cubrir cantidades de muros con arte, ¿no? Pero lo de los impresionistas no es solamente que iban los impresionistas vivían allá. Claro. ¿Sí? Argenteuil está en el origen del impresionismo y ustedes pueden ir a ver el puente de Argenteuil que estabas diciendo al comienzo, hay más de 180 cuadros en el Museo de Orsay de Argenteuil, y durante esta la preparación de esta investigación, porque me parece importante relacionar eso de los impresionistas con nuestra exposición, hemos invitado a una geógrafa que estuvo haciendo una residencia de arte en el sitio que la atraviesa, que yo dirijo y que fundé y en la cual trabajamos con Camila para hacer esta exposición. Invitamos a una geógrafa que trabajó sobre la relación entre los impresionistas, los sitios que los impresionistas pintaron, y se fue y tomó las fotos hoy de cómo ha cambiado la ciudad. Y durante la residencia que invitamos a los artistas que ahora exponemos, que tuvo lugar en noviembre y diciembre, ella vino y nos mostró su trabajo, que fue, claro, está apasionante, porque es la relación entre los impresionistas que citabas y la exposición que estamos realizando.
0: En esta exposición creáis un diálogo entre Siloé y Argenteuil. ¿Hay puntos de comparación? ¿Hay cosas parecidas entre los dos municipios?
1: Sí, claro. Y fue una de las ideas que motivó la manera de hacer, de organizar la exposición, ya que es un lugar de la periférica. Argenteuil ha sido un barrio muy estigmatizado desde el gobierno de Sarkozy, ¿sí? Porque los jóvenes de Argenteuil, los jóvenes divinos que cantan y bailan rap y que son ahora muchos músicos que todo Francia y toda Europa escucha, Sarkozy, recuerdo ese momento en que vino y dijo, acá ustedes son todos racay,
0: basura,
1: ¿no? Basura. Entonces, para mí es también una manera de que el diálogo entre Siloé y Argenteuil, que son barrios de la periferia y también estigmatizados, claro que toda proporción guardada, porque nada que ver las condiciones materiales, digamos, de Argenteuil con Siloé, pero sí, eso también lo hemos venido estudiando y conjugando, haciendo unir artistas que vienen de Siloé con artistas que trabajan hoy en Argenteuil. Entonces, con Camila organizamos de invitar a un lugar que existe en Argenteuil, hay mucha movida hoy en Argenteuil, para que lo sepan, mucha movida artística y cultural, y hay un sitio que se llama el Taller El 5, Atelier Le 5, y hemos invitado durante la residencia a venir a artistas que trabajan en ese taller, a trabajar con los artistas que vinieron de Colombia, y la exposición une los artistas que trabajan acá con los artistas de Siloé.
0: Por supuesto. Hablabas de música, precisamente el 28 de marzo va a haber una velada ahí en Siloé dedicada a la música, ¿no? Con un grupo, ¿cómo se llama el grupo? Un grupo de música disco, ¿no? Quizás.
1: ¿Cuándo, el 28?
0: El 28, no.
1: En
0: Argenteuil.
1: En Argenteuil. Tú puedes hablar de eso, Camila.
2: Sí, te refieres a la programación de la exposición.
0: Exactamente.
2: Entonces tenemos puntos fuertes. Tenemos la inauguración, que es el 20 de marzo. El 28 hemos decidido también jugar con los códigos del arte contemporáneo y más bien proponer nuevos espacios de compartir y de colaboración. Entonces proponemos una olla comunitaria y en vez de comer caviar y champaña, vamos a tomar sopa y a bailar al sonido de un pico. Pico es un sistema de sonido del Caribe colombiano y también se encuentra en África y es muy, muy popular. Viene Matías, que tiene un sistema de pico que se llama el mastodonte pico, y vamos a bailar al ritmo del arte y la pintura.
0: Y el primero de abril, y no es una broma, porque el primero de abril aquí en Francia es como los Santos Inocentes, en España, en América Latina, hay una conferencia en la Maison de la Amérique Latina.
2: Así es, tenemos una conferencia Latina con una curadora maravillosa que viene de Argentina, que Kena Corbalán, y trabaja, tiene todo un trabajo muy apasionante sobre la curaduría afectiva. Vamos a tener también esta conversación en línea con una curadora y colaboradora de todo este proyecto, María del Pilar Rodríguez, del Museo Popular de Siloé, porque Siloé tiene un museo popular, valga la pena resaltar esto. Este proyecto no es nada también sin ellos, y entonces vamos a tener con Diana Quequena Corbalán, María del Pilar Rodríguez, va a moderar Reinaldo Funes, y conmigo una conferencia muy muy interesante en la Maison de la Amérique Latine, que es un espacio pues indiscutible para la visibilización de la cultura latinoamericana.
0: Diana, tú que has trabajado tanto tiempo en la ecología, ¿hay que ser optimista viendo actos como el que preparáis para Argenteuil?
1: Yo digo que hay que ser optimista, pero para ser optimista hay que actuar. Si uno no actúa, si uno no hace nada, entonces nosotros hemos traído, y mismo los del Museo Sobás no lo dice, una energía, porque estamos convencidos que trayendo la minga, trayendo esta exposición acá en Europa, donde tienen los ojos cerrados a completamente todas las iniciativas y las cosas que existen, y yo pienso que la solución del mundo viene de acá, mirar de la manera que nunca se ha mirado al otro lado del Atlántico y al otro lado del Pacífico también. Entonces yo pienso que no es el optimismo, es verdaderamente la acción la que nos lleva a ser optimistas.
0: Vamos a seguir actuando. Ya lo saben, tienen una cita a partir del 20 de marzo en el Museo Sauvage, en Argenteuil, para esta exposición colectiva callejera, urbana, que es la minga. Muchísimas gracias, Diana, por haber estado con nosotros. Gracias, María Camila, también,
2: gracias,
0: por tus informaciones. Permitidme que dé las gracias también a Suel Kedir y a Alexandra Cayuela, quienes se han ocupado hoy de la realización del programa. Y a ustedes, muchísimas gracias por su atención, y les damos cita para una nueva edición de El Invitado de Radio Francia Internacional.
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0: Es miércoles 19 de agosto del año 2026 y a las 6:01 de la mañana vamos saludando a quienes se conectan con nuestras frecuencias 98.5 FM en Bogotá, 100.4 FM en Medellín y a quienes nos siguen en la señal web radio.unal.edu.co. Aquí estaremos analizando el panorama informativo de Colombia y el mundo hasta las 8 de la mañana y vamos a saludar al equipo periodístico integrado por Sonia Ramírez, Jairo Currea y Eliana Escandón. En la producción de Bogotá hoy está Lina María Cabrejo y en la producción de Medellín está Ronald Villa. Además, tenemos ese contacto directo con nuestros oyentes a través de nuestros canales de comunicación. Sonia, buenos días.
1: Muy buenos días para usted, Eliana, para Jairo, para quienes nos escuchan y siempre están muy atentos también a esos canales de comunicación. Recordarles que si aún no nos siguen, nos pueden encontrar en las diferentes redes sociales como @radiounal, @radiounalmed.
0: También tenemos investigaciones de nuestra Universidad Nacional de Colombia resaltando hoy, miércoles, todo lo que se produce y se origina desde la sede de Amazonía. Jairo Currea, buenos días en el tema del día.
2: Muy buenos días, Eliana, para ti, para Sonia, para todos los oyentes que se vinculan a este análisis UNAL. Pues efectivamente vamos a hablar del conocimiento en la Universidad Nacional de Colombia, sede de Amazonía, y de cómo ese conocimiento está produciendo soluciones ambientales que ya transforman ese campus de la Universidad Nacional ahí en esa región del país. De eso estaremos conversando a partir de las 7:15 de la mañana.
0: Así que están nuestros canales abiertos por si nuestros oyentes y seguidores tienen preguntas e inquietudes sobre este tema del día. Vamos a comenzar una ronda informativa con los principales titulares que se registran a esta hora en la prensa internacional. Jairo, adelante.
2: Y comenzamos hablando de España, concretamente de Granada, donde volvió a temblar la tierra el día de ayer con un terremoto de 4.8 que sacudió a esta localidad española, dejando 3 heridos. Es el segundo sismo de esa intensidad en apenas 4 días, acompañado de varias réplicas que obligaron a elevar la emergencia a situación operativa 1. Dejaron 3 heridos leves y provocaron desalojos preventivos de edificios y el cierre de espacios públicos, incluida la Alhambra, que presenta daños leves en elementos ornamentales, pero no estructurales. El terremoto se registró a las 10:37 de la mañana, hora local, con epicentro al noroeste de Gójar y una profundidad de 5 kilómetros, según el Instituto Geográfico Nacional. El movimiento volvió a sentirse con fuerza en numerosos municipios del área metropolitana granadina, y también en puntos de las provincias de Almería, Málaga y Córdoba. Esto se produce apenas 4 días después del terremoto de magnitud 4.8 registrado el pasado 15 de agosto en Alendín, que estuvo seguido por varias réplicas, un centenar de réplicas y más de 400 incidencias. Ayer la secuencia sísmica continuó con varios movimientos, entre ellos uno de magnitud 4.3 registrado en Alendín a las 11:35 y otro de 4.2 en la misma localidad poco después. Y el vicepresidente primero de la Junta de Andalucía, Antonio Sanz, confirmó que 3 personas resultaron heridas de carácter leve a consecuencia del nuevo terremoto, una de ellas una menor de edad, que tuvo que ser trasladada a un hospital. En total, los servicios sanitarios en esa zona española realizaron 14 asistencias relacionadas con este sismo.
1: Vamos a Oriente Medio para hablar acerca de lo que está haciendo Israel allí en el territorio. Son varios hechos que están siendo cuestionados, entre ellos el asesinato a 7 gazatíes. Hirieron a menos 15 personas en un ataque aéreo contra la concurrida cafetería en la ciudad de Gaza. En medio de todas estas acciones, también el ministro israelí de Seguridad Nacional, Itamar Ben-Gvir, anunció el día de ayer el inicio en fase de construcción de lo que denominó una instalación de ahorcamiento para los condenados a muerte en el centro del país, según un video difundido por él mismo a través de su canal de Telegram. Lo que dijo fue lo siguiente: lo prometimos y lo estamos cumpliendo. Prometí empeorar las condiciones de los terroristas en las cárceles y les hemos cumplido. Prometí aprobar la ley de la pena de muerte para los terroristas y la hemos aprobado. Y ahora también el pabellón de los condenados a muerte y el patíbulo comienzan a tomar forma. Son algunas de las declaraciones que entregó a través de su canal de Telegram. Y otra de las noticias que también está siendo hoy evaluada y analizada por diferentes analistas en el mundo, tiene que ver con que el gobierno israelí anunció una nueva licitación para construir 1.234 viviendas, que es lo que se ha denominado el Plan E1, con el que busca dividir el norte y el sur de Cisjordania ocupada y así poder aislar a Jerusalén del Este, una decisión que ha recibido el rechazo de la comunidad internacional y, por supuesto, una apelación judicial. Las viviendas representan casi la mitad de las 3.000 3.400 aprobadas hace un año para el proyecto y su licitación se produce a pese a que el pasado 15 de junio el Tribunal del Distrito de Jerusalén instó al Estado a responder antes del 1 de septiembre a una apelación presentada en nombre de los residentes que serán forzosamente desalojados si el asentamiento se materializa.
0: Vamos con noticias de ciencia y tecnología. Investigadores de la Universidad Rusa Sekenov, junto con científicos de la Universidad Fudan de China, probaron una tecnología capaz de eliminar las células madre cancerosas que son consideradas responsables de las recaídas y la resistencia a la terapia. Se originan a partir de células madre normales alteradas por mutaciones y pueden permanecer en estado latente durante largos periodos, lo que las hace inaccesibles para los tratamientos convencionales. Esas células además pueden migrar por el organismo y generar metástasis al originar nuevos focos tumorales. Este equipo de especialistas desarrolló una tecnología de fotosensibilidad única basado en compuestos con carga positiva que se unen firmemente a esas membranas de las células cancerosas que tienen carga negativa. Este enfoque permite que las células tumorales absorban más luz durante el tratamiento. Y este método, que consiste en administrar al paciente una fotosensibilizadora y luego irradiar el tumor con luz láser, ya ha mostrado buenos resultados en cáncer de piel, mucosa oral y vejiga. Así que los investigadores buscan ahora perfeccionarlo para atacar selectivamente las células madre cancerosa, lo que podría reducir significativamente el riesgo de recaídas. Este estudio es financiado por la Fundación Rusa de Ciencia como parte de un proyecto conjunto ruso-chino y continuará con nuevas fases de investigación que evalúen no solo la reducción del tumor, sino también el impacto en la supervivencia a largo plazo, según señalaron los expertos.
2: Y otra noticia que tiene que ver con el espacio involucra a Sofía Denot, quien se encuentra en misión en la Estación Espacial Internacional y quien se convirtió ayer martes en la primera astronauta francesa en salir al espacio. Una experiencia que preparó minuciosamente y que ha sido excepcional. La vivió junto al estadounidense Neil Mennon, quien fue el primero en salir al vacío espacial. Esta salida comenzó a las 12:45 hora de Greenwich y duró 6 horas y media para sustituir una antena denominada del espacio a la Tierra, o SGANT, según precisó la Agencia Espacial Estadounidense. Es un equipo que desempeña un papel esencial en la comunicación de alta velocidad y la transmisión de datos entre el centro de control de la misión en Houston y la Estación Espacial Internacional. Es lo que precisaron precisó Sofía Denot en sus redes sociales la semana pasada al anunciar esta gran noticia. La hora de los pioneros. Al convertirse en la primera mujer francesa en aventurar el espacio, Sofía Denot encarga tanto el orgullo francés como el horizonte para las niñas que sueñan con el infinito. El rostro de todas las posibilidades, declaró el mandatario francés Emmanuel Macron en su cuenta de X. Y a los 44 años, esta astronauta es la segunda mujer europea en realizar una salida de este tipo, luego de la italiana Samantha Cristoforetti en 2022.
1: Y ahora regresamos a Colombia. Es noticia la decisión que ha tomado el Ministerio de las TIC de cancelar la licitación para llevar fibra óptica a la Amazonía colombiana, un proyecto que buscaba mejorar la conexión a Internet de miles de habitantes en la región. Lo que han expresado desde el Ministerio es que se tomó la decisión por dudas sobre la financiación y porque las estimaciones actuales podrían generar riesgos técnicos, ambientales y de cobertura. El proyecto, que en 2025 estaba calculado en 683 mil millones de pesos, llegó a tener un valor estimado de 1,14 billones, es decir, un aumento del 67% en un año. Esta iniciativa pues buscaba instalar 880 kilómetros de fibra óptica a lo largo del territorio. Había sido impulsado, insisto, por el gobierno del presidente Gustavo Petro, y el objetivo era conectar a Leticia y Puerto Nariño, además de varias áreas no municipalizadas del Amazonas y a Puerto Asís. También contemplaba Puerto Leguízamo y San Miguel en Putumayo. La ejecución entonces estaba prevista entre este año 2026 y 2035. Frente a lo sucedido, el presidente Gustavo Petro reaccionó a la cancelación a través de sus redes sociales, cuestionando la decisión y asegurando que Brasil ya tenía conectados con fibra óptica sus ríos amazónicos. También afirmó que el proyecto colombiano ya contaba con financiación y escribió que el atraso tecnológico viene de mentes oscuras en el gobierno, fueron las palabras textuales del exmandatario. Hay que recordar además que el proyecto tiene además un antecedente importante. En enero, durante la inauguración de un radar 3D en Leticia, el expresidente Gustavo Petro había pedido acelerar la instalación de la fibra óptica en la región.
0: Noticia en desarrollo que llega desde África. Cerca de 100 personas fallecieron en un deslizamiento de tierra ocurrido en una mina artesanal de oro en el oeste de la República Centroafricana, en la localidad de Samboye. Así lo confirmaron este miércoles las autoridades locales. La población está conmocionada y las labores de rescate son limitadas y carecen de los recursos necesarios. Solo pequeños artesanos están haciendo lo que pueden, señalan los diferentes medios de comunicación. Y es que este deslizamiento de tierra se produjo en medio de un auge aurífero en la región que atrae a un número creciente de jóvenes. Cada año, mineros pierden la vida debido a deslizamientos de tierra o a la contaminación del agua causada por los productos químicos utilizados en la extracción de oro, y crecen las voces que exigen al gobierno la aplicación de regulaciones más estrictas. La parte occidental de este país, de República Centroafricana, es rica en importantes yacimientos de oro. De acuerdo con el Código Minero del país, el gobierno otorga permisos de explotación a cooperativas mineras, y estas minas operan mediante métodos artesanales y en algunos casos se asocian con empresas chinas para la minería semimecanizada o la minería industrial.
2: Y en otras informaciones que llegan desde Europa, vamos a hablar de Ucrania, porque hay manifestaciones a favor del ministro de Defensa destituido, y se están exigiendo elecciones. Las declaraciones del exministro de Defensa, Mikhailo Fedorov, pidiendo elecciones justo después de las nominaciones de Volodymyr Zelensky sometidas a la Rada ucraniana, acentuaron la crisis política que se viene gestando desde mediados de julio. Fedorov es la primera figura política de peso que instó abiertamente al gobierno a organizar elecciones, una declaración que suscita interés y preocupación en Kiev, tiene que ver con todo esto que se viene registrando en Ucrania desde hace algunos días. En Kiev, muy cerca del parlamento ucraniano, unas decenas de manifestantes se concentraron. Algunos acudieron en apoyo a Mikhailo Fedorov, mientras que otros mantuvieron una postura más neutral. Algunos afirman que hay razón al decir que una guerra prolongada destruye la democracia, pero por otro lado también dicen que organizar elecciones es extremadamente difícil y podría generar divisiones dentro de la sociedad, y el desafío técnico que supone es considerable. Desde hace más de un mes, estos manifestantes reclaman una mayor transparencia por parte del gobierno y, al igual que Fedorov, exigen una democracia más sana, pero tampoco quieren que nadie instrumentalice su movimiento. Los manifestantes coreaban "no somos rusos" y dejaron claro que no quieren que su movimiento sea instrumentalizado con fines de desestabilización de Ucrania, que ya se encuentra en una situación precaria debido a la guerra.
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0: La primera recomendación en esta revista de medios viene de Vorágine.co y se titula Engañados para viajar, obligados a delinquir, la nueva trata de colombianos en Camboya. Es un artículo investigativo escrito por Valeria Urán Sierra, que expone una red transnacional de trata de personas que engaña a ciudadanos colombianos con falsas ofertas laborales en Camboya. Las víctimas, atraídas por salarios de $1,000 y beneficios de viaje para trabajar en atención al cliente, terminan atrapadas en complejos bajo el control de estructuras criminales lideradas por ciudadanos chinos. Al llegar al país asiático, le retienen los pasaportes y celulares, los obligan a realizar ciberestafas digitales como falsas oportunidades de inversión, fraude romántico, pit bushering y suplantación de identidad para pagar presuntas deudas. Aquellos que no cumplen las metas diarias enfrentan castigos físicos, amenazas de muerte, venta de órganos o explotación sexual. Actualmente, al menos 17 colombianos permanecen retenidos en albergues o prisiones en Camboya en condiciones de hacinamiento y salud precaria tras haber logrado escapar. La repatriación, se dificulta porque Colombia no cuenta con representación consular directa en Camboya, atendiendo esta zona desde Tailandia, y debido a los altos costos de los pasajes aéreos. Además, las víctimas deben pagar multas migratorias diarias por permanencia irregular para abandonar el país. Según una Amnistía Internacional, la existencia de decenas de estos centros de ciberestafas en antiguos casinos de Camboya son señalados por Amnistía, y en Colombia organizaciones como Valientes Colombia y autoridades advierten que estas redes captan a sus víctimas mediante redes sociales y mensajería en diversas regiones y urgen a mejorar los mecanismos de prevención y asistencia consular activa. Ahí está esta recomendación de Vorágine.co. Engañados para viajar, obligados a delinquir, la nueva trata de colombianos en Camboya.
1: El segundo texto recomendado para este miércoles nos sitúa en el barrio Yapeyú de Córdoba, Argentina. Resulta que allí el portal lapetinta.com.ar ha escrito un artículo que se titula Poner el cuerpo y sostener la vida, el trabajo comunitario de la poderosa Yapeyú. Y es que más allá de romantizar el ejercicio, lo que hacen es contarnos la historia de las mujeres que mantienen en funcionamiento sus espacios comunitarios en medio de una fuerte crisis económica. Allí sostienen un comedor, un apoyo escolar, actividades deportivas y acompañamientos frente al problema de salud mental y violencia de género. Las protagonistas aseguran que ante el retiro del Estado, cada vez más personas recurren a estos espacios para poder conseguir alimentos y también apoyo. Uno de los principales problemas es que cada vez hay más necesidades y menos recursos para atenderlas. Los comedores dejaron de recibir módulos alimentarios y deben depender de donaciones, mientras aumenta la cantidad de familias, personas mayores y jubilados que están en búsqueda de alimentación allí en Argentina. La organización prepara entonces unas 100 raciones, funciona algunos días de la semana porque no alcanza para hacerlo diariamente. Este texto muestra casos como el de una mujer de 84 años que debe precisamente recorrer una larga distancia para conseguir algo de alimento y dividirla entre dos comidas. Se trata de una crisis que está golpeando directamente a las mujeres que realizan ese trabajo comunitario. Muchos otros empleos, por ejemplo, se ubican limpiando casas, cuidando personas, vendiendo productos o realizan trabajos informales, pero aún así dedican bastante tiempo a la organización y en poder brindar algo de alimento para quienes carecen allí en el territorio. El texto hacia el final lo que nos propone es una reflexión sobre qué ocurre cuando el Estado deja de garantizar necesidades básicas y esa responsabilidad termina recayendo sobre las comunidades. Las mujeres entrevistadas dicen que nunca habían vivido una situación semejante y advierten que la crisis no solo genera pobreza, sino que también está debilitando los vínculos sociales. Si usted quiere leer esta historia, lo invitamos a ingresar al portal latinta.com.ar, poner el cuerpo y sostener la vida, el trabajo comunitario de la poderosa en Yapeyú.
2: Seguimos con recomendaciones en esta revista de medios y vamos al portal revistas.unal.edu.co y la revista Análisis Político. Pues el número actual de esta producción académica se enfocó en el tema Democracias a la Deriva, donde se reúnen dos investigaciones que abordan reconfiguraciones y las tensiones que inducen dentro de la política. Se busca con este dossier ahondar en el debate sobre el deterioro de la calidad democrática, pero a su vez identificar y entender los factores de cambio que posibilitan la germinación de nuevos modos de participación, de construcción de consensos y de legitimidad democrática en el siglo XXI. Algunas investigaciones de este número 111, volumen 38, son las siguientes. es producir el cambio institucional, un análisis de caso del anonimato estadístico al reconocimiento constitucional del campesinado en Colombia. Otra investigación, la valoración experta y la mirada ciudadana sobre la democracia colombiana. Y una última para que ustedes puedan consultar, estrategias de inversión publicitaria en campañas digitales durante procesos electorales locales, el caso de las elecciones municipales 2024 en Costa Rica. Estos son algunos de los artículos que ustedes van a poder consultar en esta edición actual. Y también hay una convocatoria abierta y usted podrá participar con el siguiente tema: la universidad en cuestión, misión, sentido y retos en el mundo contemporáneo. Es una convocatoria abierta hasta el próximo 2 de octubre. Así que si usted quiere participar, le interesan este tipo de temáticas, puede consultar o puede escribir mejor en el correo refap-bog@unal.edu.co. refap-bog@unal.edu.co. La revista Análisis Político, producción académica de la Universidad Nacional de Colombia, que usted puede consultar en el portal revistas.unal.edu.co.

0: ¿Qué pasa hoy en la UNAL?
1: Seis y 21 de la mañana. ¿Qué pasa hoy en la UNAL? Tenemos diferentes convocatorias, niveles nacional, también aquí en la sede de Bogotá y noticias desde la sede de Amazonía. Empezamos con usted, Jairo.
2: Pues comenzamos refiriéndonos al primer Congreso Nacional de Extensión Solidaria 2026 de la Universidad Nacional de Colombia, que se va a realizar los días 11, 12 y 13 de noviembre de este año y que lo organiza la Dirección Nacional de Extensión e Innovación, Propiedad Intelectual y la Dirección de Innovación y Extensión de la sede de Bogotá. Y en el marco de ese congreso se está invitando a la comunidad universitaria, a los diferentes actores sociales comprometidos con la transformación de los territorios, a que presenten ponencias y pósteres que visibilicen sus experiencias y aprendizajes, así como el diálogo de saberes, la construcción colectiva de conocimiento y la co-creación de alianzas. Este espacio promueve también la articulación entre la universidad y la sociedad para contribuir a la construcción de paz y la transformación territorial. Es una convocatoria dirigida a comunidades y organizaciones sociales, docentes, estudiantes, egresados y egresadas, investigadores e investigadoras. La convocatoria está abierta y se cierra el próximo 29 de agosto. Quienes quieran más información pueden escribir al correo esolidaria-bog@unal.edu.co.
3: También vamos a hablar acerca de actividades que están planteando desde el área de bienestar aquí en la sede de Bogotá, porque se realizará el Festival de Comunidades del Cuidado 2026. Y como ellos lo han descrito, el cuidado no cabe en una sola fórmula. Se tejen los vínculos en los saberes y en el disfrute de las experiencias que nos permiten encontrarnos. Es por ello que han planteado dos importantes jornadas. Una de ellas es hoy miércoles 19 de agosto, desde las 9 de la mañana y hasta las 3 de la tarde, una feria de servicios que se realizará aquí en el edificio Uriel Gutiérrez. El próximo 21 habrá un festival de actividades que se realizará en la Plaza Central desde las 8 de la mañana hasta las 2 de la tarde. Importante que usted sepa que van a haber torneos, movimientos, actividades de cocina y otras experiencias que se han planeado para quienes visiten estas dos jornadas, estas dos actividades. Toda la programación está completa a través de las redes sociales. 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Ahí va a saber usted cuál es la programación para estos dos días de actividades en la sede de Bogotá.
1: Y la UNAL se prepara para el segundo periodo de 2026. Por ejemplo, en la sede de Amazonía se da la bienvenida a 211 nuevos estudiantes de la región. Y es que con la presencia del director de la sede Amazonía, el profesor Arturo Samuel Gómez, el coordinador de bienestar universitario, el profesor Diego Arévalo, funcionarios administrativos y contratistas, la sede ya dio la bienvenida a los nuevos estudiantes que comienzan hoy una nueva etapa en sus vidas. En esta nueva cohorte, 211 jóvenes de la región amazónica comienzan su formación profesional, 77 a través del programa de admisión especial territorial, que es el PAET, y 134 mediante el programa especial de admisión y movilidad académica, que es el PEAM. Así que esta jornada representa el comienzo de nuevos caminos y también oportunidades para jóvenes que llegan a nuestra universidad con ese propósito de transformar sus vidas y también contribuir al desarrollo de sus territorios.
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0: Y tenemos información que llega desde Sucre, porque en total 17 empresas sociales del Estado, del Departamento de Sucre, no pudieron ser categorizadas por el Ministerio de Salud porque fueron declaradas en incumplimiento del programa de saneamiento fiscal y financiero por parte del Ministerio de Hacienda, y por eso quedan bajo medida especial de intervención forzosa y administrativa por parte de la Superintendencia Nacional de Salud, o para situarse en condiciones de vigilancia especial. Es lo que quedó evidenciado en la resolución 001020 de 2026 del Ministerio de Salud, por la que se efectúa la categorización del riesgo de las empresas sociales del Estado del nivel territorial para la vigencia 2026, y se dictan otras disposiciones. Las entidades fueron incluidas como no categorizables en el informe para recomendación de aplicación de metodología de categorización del riesgo de la vigencia 2026 para las empresas sociales del Estado, trasladadas por el Ministerio de Hacienda y Crédito Público por incumplimiento del programa de saneamiento fiscal y financiero, y hospitales con alguna medida especial por parte de la Superintendencia Nacional de Salud, remitido por esa entidad. Por ese motivo no pudieron categorizarse en razón de que no han superado sus problemas ni con el programa de saneamiento. En la misma resolución se da cuenta de que estas empresas sociales del Estado con programa de saneamiento fiscal y financiero visibilizado o en trámite de viabilidad en el Ministerio de Hacienda. Por lo tanto, tampoco son objeto de categorización el Hospital de San Benito Abad y el Hospital Universitario de Sucre. La información que sustenta la resolución del Ministerio de Salud se basó en el reporte del Ministerio de Hacienda y Crédito Público, la Superintendencia Nacional de Salud y las mismas empresas sociales del Estado que envían a la respectiva entidad territorial de salud.
1: Y recorriendo el país encontramos otras noticias. Una de ellas tiene que ver con la preocupación que hay en el departamento de Boyacá por la continuidad del programa de alimentación escolar PAE, después de que una institución educativa en Aquitania, en el municipio de Aquitania, confirmara la suspensión de las raciones matutinas para estudiantes de secundaria y media. La medida fue anunciada por la institución educativa técnica Ramón Ignacio Abella, que además modificó el horario de ingreso de los alumnos. Desde ahora, los estudiantes deberán ingresar a las 6:55 de la mañana y sus familias fueron informadas de que deberán enviarles alimentos desde casa. La situación genera especial preocupación entre las familias rurales, porque para algunos estudiantes el desayuno escolar representa una de las principales comidas que reciben durante el día. Sin embargo, lo que han dicho es que la suspensión no sería general para todo el departamento. Oscar Iván Carrillo, subdirector de la entidad Alimente en Grande, aseguró que no se ha retirado de manera generalizada el servicio del PAE en Boyacá. Sin embargo, lo que han dicho es que el problema está relacionado con las dificultades financieras del programa. La administración departamental señala retrasos en los recursos que debe girar la unidad de alimentos para aprender, y pues a esto se suma, según la Veeduría Ciudadana, un aumento cercano del 35% en el costo de los alimentos.
2: También tenemos noticias desde el suroccidente colombiano, y es que ante los daños ocasionados por el terremoto en diferentes municipios y zonas rurales del Valle del Cauca, se propuso la creación de un fondo especial de recuperación rural. El objetivo es que este fondo permita atender de manera integral las afectaciones ocasionadas por el terremoto del pasado 10 de agosto en Colombia. La iniciativa busca que la respuesta del Estado frente a la emergencia no se concentren únicamente en la reconstrucción de viviendas, sino que permita recuperar integralmente las condiciones de vida y las capacidades productivas de las familias campesinas afectadas. Las comunidades rurales enfrentan condiciones particulares frente a una emergencia de esta magnitud. Para una familia campesina, la pérdida o afectación de su vivienda puede estar acompañada de daños en cultivos, animales, herramientas de trabajo, sistemas de abastecimiento de agua y vías de acceso. La propuesta busca que la política de reconstrucción tenga en cuenta no solamente el número de viviendas afectadas, sino todo aquello que las familias necesitan recuperar para volver a ser autosuficientes. La carta pone como referencia las afectaciones registradas en sectores rurales como San Jaón de Embuga, así como Ricaurte y Fenicia, donde las comunidades han enfrentado daños derivados de este movimiento telúrico. La iniciativa será promovida desde la Comisión Accidental para la Agenda de Competitividad 2030 de la Cámara de Representantes en nuestro país, como parte de una visión de recuperación que busca vincular la atención de la emergencia con la reactivación económica y productiva de los territorios afectados.

0: 6:30 de la mañana, vamos con los hechos del día. ¿Qué es noticia en Colombia, Sonia?
1: Liana, vamos a estar conversando acerca de la industria de la integración audiovisual que proyecta mover bastante dinero para nuestro país durante este año 2026.
0: Los hechos en el continente americano, Jairo.
2: Vamos a hablar de una información científica. Descubren en Costa Rica una nueva especie de rana.
0: Y en Asia hay una nueva propuesta de Corea del Sur para poner fin a la guerra con Corea del Norte.

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1: Vamos a hablar de esta nueva especie de rana arborícola identificada en el Pacífico Central de Costa Rica, donde habita entre arroyos, quebradas y cafetales que están entre los 1.400 y los 2.000 metros sobre el nivel del mar. La bautizaron como Istemoila nacientes. Es una especie endémica de Costa Rica y su descubrimiento también encendió una alerta importante. Los ambientes donde habita esta ranita están expuestos a pesticidas. La descripción científica fue publicada en julio de 2026 en la revista Ichthyology and Herpetology por investigadores de la Universidad de Costa Rica, la Universidad Nacional de Costa Rica y el Consejo Nacional de Investigaciones Científicas y Técnicas, CONICET, de Argentina. Son ejemplares que han sido observados desde la década de 1960, pero durante años se consideraron pertenecientes a otra especie del mismo género, y todo cambió cuando se combinaron análisis genéticos, características morfológicas y registros acústicos de adultos y larvas, lo que evidenció que se trataba de una especie diferente. Precisamente vamos a conversar a esta hora desde Costa Rica con Wagner Chávez Acuña, biólogo, investigador postdoctoral del Consejo Nacional de Investigaciones Científicas y Técnicas, CONICET de Argentina, y es uno de los líderes científicos de este descubrimiento. Profesor Wagner Chávez Acuña, bienvenido, muy buenos días.
2: Buenos días, Jairo, y muchísimas gracias por la invitación. Un saludo a todo Colombia.
1: Gracias por aceptarla, profesor. Bueno, ¿cuándo se dan cuenta ustedes que esta es una nueva especie de rana y que no hacía parte de otra, digamos, de otra especie ya conocida?
2: Ok, mira, esto fue a raíz del trabajo de doctorado que yo estuve haciendo en el Museo de Ciencias Naturales en Argentina con mi director en ese entonces, Julián Faibovich, aunque actualmente es mi director del postdoctorado también, continuamos esa idea. Pero en ese momento intentamos resolver la taxonomía de este género de ranas arborícolas, como vos dijiste, endémicas de Costa Rica y Panamá. Empezamos a revisar todo el material disponible en colecciones de Costa Rica y de Panamá y consultando colecciones de Estados Unidos y Alemania para empezar a abarcar toda la variación que se conocía para esta especie. Estamos hablando de la morfología en adultos, morfología en renacuajos e inclusive algún repertorio acústico disponible en repositorios públicos. Fue en 2022 que se publicó un hallazgo de esta población que se ubica en el Pacífico Central de Costa Rica, en una región que conocemos aquí como la zona de los Santos, porque hay Santa María, porque hay San Gerardo y un montón de otros santos. En ese lugar publicaron en 2022 una población de lo que llamaron Istemoila tica. ¿Por qué le llamaron así? Las Istemoilas son un grupo que, como te digo, no se ha trabajado desde hace mucho tiempo. Han pasado más de 50 años desde la última revisión grupal del género. Especialmente no se han integrado las técnicas moleculares en este tipo de revisiones. Y nosotros contactamos a estas personas que publicaron el hallazgo en 2022, que monitoreaban poblaciones de estas ranas, y les pedimos material de tejido para trabajar las secuencias y la parte molecular. En ese momento ya vimos que los resultados mostraban que eran linajes totalmente aparte, ni siquiera eran linajes hermanos, con respecto a la especie con la que se tenía confundida, que se llama Istemoila tica. El tema es que esta especie sigue presente. Sin embargo, tras la revisión taxonómica que hicimos, vemos que las poblaciones que se conocían para el Pacífico Central son realmente una especie diferente que llamamos Istemoila nacientes. Pero como te digo, es mucho por esa variación y polimorfismo, muchos colores en diferentes individuos, que en un principio se confundió y decían, esto parece Istemoila tica, pero ya después la revisamos y vimos que las manchas oscuras que suelen estar en los costados o en la espalda son específicos de esta especie nueva y no están presentes, ¿no?, en las otras poblaciones de tica. Entonces fuimos complementando con evidencia acústica, con renacuajos y empezamos a diferenciarla mejor.
1: Profesor, pues usted ya nos ha comentado algo de las manchas y demás, pero ¿qué otras características hacen diferente a esta rana de otras que ya se conocían en Costa Rica? ¿Y por qué los medios la están calificando como una rana cafetera?
2: Bueno, es una buena pregunta. Primero, con respecto a los colores, es bien variable también en cuanto al tono que tiene. Puede tener más un color verduzco, un color amarillento o marrón. Sin embargo, estas manchas que te digo en los costados están siempre presentes y típicamente se pueden ver en la espalda. Son ranitas que inclusive durante el día y la noche un mismo individuo puede lucir un poco distinto. Ahora bien, ¿qué otras características de colores? Bueno, por ejemplo, el saco vocal, que es la garganta, digamos, de las ranas. En los machos adultos es un globo que se infla cuando la rana canta de manera simultánea y este saco vocal tiene un color translúcido, casi transparente, además de que tiene una forma bilobada. Esto quiere decir que es un globo que se divide en dos, por así decirlo. La rana también tiene las manos y las patas de un color anaranjado o amarillo brillante que destaca bastante. El vientre o la pancita es blanca con un reticulado oscuro cerca de los costados. Y bueno, por ahí se van dando las diferentes combinaciones entre los individuos de la especie. Las hembras son muy particulares porque a pesar de que solo vimos una, en la descripción de la especie, notamos que tiene una mancha amarilla muy grande cerca de la ingle, en la parte baja del costado. Si esto ocurre en todas las demás hembras o solo en esta, no lo sabemos, ¿no? Por eso también está bueno seguir continuando, explorar áreas y variación de la especie. Y con respecto al tema de los cafetales, se divulgó mucho de esa forma porque es particular la especie ya que está presente en quebradas o nacientes, ¿no? Estos sitios donde nacen los ríos que también corren a lo largo de cafetales. Esta zona que les decía, la zona de Los Santos, es una zona de pueblo cafetalero, ¿verdad? Hay muchas cooperativas y mucho pequeño empresario que siembra café y encontramos que en las quebradas que corren entre esos sitios está la rana. Ahora bien, no únicamente está presente en cafetales, también está presente en sitios de bosque secundario maduro, que se ven casi paradisiacos, así que es un contraste, ¿no? Por eso también llama la atención, mira, está presente en cafetales y se empezó a divulgar de esa forma.
1: Profesor, hay una amenaza, si se quiere, que ustedes también encontraron a la par del hallazgo de esta especie nueva de rana, y es el tema del uso de los pesticidas en los cafetales. En teoría, esto podría haber venido afectando a esta nueva ranita durante mucho tiempo. ¿Es posible o es muy prematuro hablar de una población de esta especie específica de rana?
2: Sí, sabes que me parece que me inclino más hacia lo segundo, a que quizás es un poco prematuro hablar de este tipo de escenarios. Ahora bien, no es, o sea, no es que los agricultores de café no usen agroquímicos o venenos de alguna clase. Seguramente lo hacen, ¿no? Aquí el tema es, bueno, el primer paso para entender y proteger mejor a una especie es describirla y lo vimos desde ese lugar. Ahora, cómo funciona esa especie en su hábitat es algo que, como decíamos, no lo podemos saber, pero la hipótesis, pensaría yo, es que en lugares donde se usan agroquímicos fuertes o algún tipo de veneno, posiblemente la rana no esté o estén en muy baja cantidad. Si llegan a estar en baja densidad, sería interesante de igual explorar cómo pueden resistir a esas condiciones. Pero quizás también aquí lo importante es compararla con sitios de café inclusive que usen otro tipo de técnicas que no incluyan venenos para ver si esos sitios tienen quizás mayor densidad de la ranita que estamos viendo. Para esto, ubicar muchas quebradas, muchos cafetales y hacer algo bien robusto para saberlo. Pero ciertamente podemos especular que debido a las características de las ranas, que también tienen un intercambio de gases por la piel, en la exposición a este tipo de químicos en el aire, pues puede afectar a los adultos y pensamos que también esto pues drena por el suelo y riega y también puede llegar a las quebradas donde se desarrollan los renacuajos.
1: Claro, por supuesto. Profesor, ¿ustedes cómo llegan o cómo se llega a la conclusión de que es una especie endémica de Costa Rica? ¿No hay referencias de esta de presencia de esta ranita ismoíla nacientes en otras partes del

0: tenemos una idea de cuáles son los posibles linajes de los cuales hasta ahora tenemos información, pero eso no significa que eventualmente alguna persona, ya sea por ciencia ciudadana o algún investigador o investigadora, la reporte perfectamente en el oeste de Panamá. ¿Por qué no? Las condiciones están, son ranas de montañas. El que estén en cualquier cafetal o no, creo que eso es algo más relativo y circunstancial de este caso, porque el cafetal por sí solo no es el hábitat original y natural de estas especies, ¿no? Como te decía, también están presentes en otros sitios, cuidados y preservados, pero no por eso es que cualquier cafetal sea posible lugar donde esté la especie.
1: Profesor, y finalmente usted ayer me comentaba de un sitio en Instagram que tienen para hablar sobre todas estas investigaciones, donde publican información sobre todos estos hallazgos relacionados con esta especie Ismoíla, no solo naciente, sino las diferentes Ismoíla en ranas que hay. Cuéntenos un poco de ese sitio e invite a los oyentes para que busquen más información allí.
0: Ay, muchas gracias, Jairo. Sí, nosotros hacemos un esfuerzo de divulgación y educación ambiental para complementar la investigación, porque Ismoíla es un grupo de ranas amenazadas. En este momento nosotros conocemos 14 especies del género y serán 8 o 9 de ellas que están bajo alguna categoría de amenaza y un par de las cuales no conocemos casi nada. Eso las coloca en un estado bastante vulnerable a estar amenazadas. Entonces, en este sitio que se llama Ismoíla-Conservation, en Ismoíla, pueden encontrar información de los avances que tenemos de este grupo y de otras cositas en las que colaboramos, ¿no? Siempre relacionadas con el tema de conservación de anfibios en Costa Rica, Panamá, pero nuestra idea también es enlazar colaboraciones con el resto de países de la región de Latinoamérica también, ¿no?
1: Pues escuchan ustedes al profesor Wagner Chávez Acuña, biólogo e investigador postdoctoral del Consejo Nacional de Investigaciones Científicas y Técnicas, CONICET, de la Argentina. Profesor Wagner, muchas gracias por habernos atendido en esta mañana y felicidades por este hallazgo y bueno, a seguir en esas investigaciones. Que tenga un excelente resto de día.
0: Gracias, Jairo, a la orden. Buen día.
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0: 6:46 de la mañana, vamos a hablar sobre las noticias en Asia y hay una nueva propuesta de Corea del Sur para poner fin a la guerra con Corea del Norte. Y es que en su discurso con motivo de la fiesta de la liberación, el presidente de Corea del Sur, el señor Lee Jae-myung, propuso a Corea del Norte iniciar negociaciones para poner fin oficialmente a lo que se ha considerado una guerra de larga data. Pues el mandatario sugirió crear un sistema de seguridad de varios niveles para prevenir nuevos incidentes en la zona desmilitarizada y se ofreció a debatir soluciones concretas para detener el desarrollo del programa nuclear norcoreano. Pyongyang, por su parte, ya ha rechazado anteriores propuestas de diálogo. Y aquí también hay un punto clave y es la participación que tiene Estados Unidos, porque el presidente Trump ha ordenado al Pentágono que reduzca significativamente las maniobras militares conjuntas anuales entre Estados Unidos y Corea del Sur, calificándolas de provocadoras para Corea del Norte. Vamos a analizar esta noticia con nuestra siguiente invitada, es la profesora Edith Montes Insin. Ella es integrante del grupo de estudios sobre Eurasia GESE. Profesora, bienvenida a Radio UNAL. Buenos días.
1: Buenos días, Eliana.
0: Profesora, ante el rechazo de varias propuestas anteriores para dar una posible solución a lo que han vivido durante tantos años ambos gobiernos, tanto Corea del Sur como Corea del Norte, y que estas propuestas, pues, al parecer han tenido una iniciativa por parte de Corea del Sur,

0: ¿Cuál podría ser esa novedad en esa oportunidad?
1: Pues mira, yo la veo, más bien, el escenario actual en el que se hacía está bastante complicado, que como bien lo comentas, pues saben que está el factor de Estados Unidos. Y justo en estos últimos días, que fue de fin de semana para hoy, Estados Unidos ha hecho una serie de declaraciones y algunas muy similares a lo que sucedió en 2018, es decir, la posibilidad, por ejemplo, de un encuentro con Kim Jong-un, que por ejemplo ahí no hay novedad, eso ya sucedió en 2019. Entonces, pues pareciera que regresa a esta misma retórica, ¿no? Lo interesante pues es poner en la mesa la posibilidad de que concluya el armisticio de guerra, porque es bien sabido que la península coreana continúa en una guerra activa. Sí, o no la vemos como otros conflictos internacionales, pero en cualquier momento, técnicamente Corea del Sur o Corea del Norte pueden activar la guerra, ¿no? Lo interesante es que Lee Jae-myung está mencionando esa posibilidad. Entonces, me parece interesante. Sin embargo, sí podemos ver también tendencias entre los gobiernos progresistas y conservadores versus los gobiernos conservadores de Corea del Sur, pues que los progresistas tienden a buscar este diálogo. Sin embargo, pues también está el factor de la cooperación militar entre Estados Unidos y Corea del Sur, porque justo en este momento se están desarrollando una serie de estudios conjuntos entre Estados Unidos y Corea del Sur. De hecho, hay un factor interesante que recientemente, justo derivado de este acercamiento de Estados
0: Profesora
1: Unidos,
0: Edith, permítame que la interrumpa. Tenemos algunos problemas de comunicación. No estamos escuchándole bien. Vamos a tratar de comunicarnos por otro método. Vamos a llamar a la profesora entonces para seguir esta conversación sobre lo que está pasando entre Corea del Sur y Corea del Norte en el continente asiático. Mientras tanto, tenemos otras noticias internacionales, Sonia.
2: Eliana, pues estamos hablando acerca de que en Siria reportaron un hallazgo de material nuclear no declarado. Fue una declaración que hizo el gobierno de este país que informó al Organismo Internacional de la Energía Atómica, OEA, sobre ese hallazgo de varias toneladas de material nuclear, una instalación que no había sido declarada por el régimen de Bashar al-Assad. El anuncio fue confirmado por Rafael Grossi, director de esta institución, quien destacó la decisión de las nuevas autoridades sirias de informar sobre el material y permitir el ingreso de inspectores internacionales al lugar. La ubicación exacta de la instalación no fue revelada a los medios de comunicación. Sin embargo, se ha sabido que los expertos del organismo comprobaron que el material no representa un peligro inmediato. Por ahora, permanecerá entonces bajo custodia del gobierno sirio y será vigilado de acuerdo con las garantías que brinda el Organismo Internacional de Energía Atómica, OIEA.
0: También tenemos noticias que nos llegan desde Oceanía, porque el gobierno australiano anunció la creación de una reserva nacional de 1.000 millones de litros de diésel y combustible para aviones. El objetivo es claro, es blindar al país frente a futuras crisis de suministro. Y es que esta medida presentada por los ministros Chris Bowen, Catherine King y Julie Collings contempla una inversión de 2.27 mil millones de dólares estadounidenses financiada con parte de los 10.520 millones destinados en el presupuesto federal 2026-2027 a seguridad y resiliencia energética en Australia. El plan surge en respuesta a la volatilidad del mercado internacional y a la crisis global de petróleo derivada del conflicto en Oriente Medio que disparó los precios del combustible en el país. Además de la reserva, el gobierno abrió consultas públicas sobre el desarrollo de una industria nacional de combustibles líquidos bajos en carbono y sobre medidas de apoyo a las dos refinerías de petróleo que aún operan en esta nación oceánica, con miras a extender su actividad más allá de 2030. La estrategia busca generar empleo, fortalecer las economías regionales y garantizar la seguridad energética a largo plazo.
3: Y vamos a hablar de una diplomática ecuatoriana. Se trata de Yvonne Baqui, que se unió a la carrera para convertirse en la próxima secretaria general de las Naciones Unidas, según se informó ayer. Es la octava candidata que aspira a reemplazar a Antonio Guterres de Portugal el año próximo. Baqui se ha desempeñado como ministra del gobierno ecuatoriano y embajadora en Francia, Qatar y Estados Unidos. Fue nominada por el Ecuador y es la segunda candidata de ese país. el sucesor de Guterres se enfrenta, o la sucesora se enfrenta a la tarea de revitalizar una organización en crisis y en declive en medio de la presión para reformar lo que los críticos dicen que es una burocracia inflada y costosa y reducir la duplicación en todas sus agencias.
0: Ya tenemos de nuevo comunicación con la profesora Edith Montes. Vamos a regresar a hablar de lo que está pasando en el continente asiático entre Corea del Sur y Corea del Norte. Profesora, ¿y nos escucha bien? ¿Profesora Edith? ¿Profesora Edith, nos escucha? Bueno, tenemos otras noticias entonces importantes. Vamos a hablar de salud en el continente africano. Y vamos con un anuncio que está haciendo la Organización Mundial de la Salud, porque el director general de este organismo internacional está declarando que el brote de ébola en República Democrática del Congo está lejos de estar bajo control. Afirmó que el brote seguía siendo una emergencia sanitaria mundial con un alto riesgo de propagación a más países de la región. Y es que este virus se ha estado propagando por todo el país de África Central desde mediados de mayo y también se está declarando en una reunión de emergencia con expertos que se estaba extendiendo más rápido que cualquier otro anterior. Según la agencia de la ONU, casi 5.000 personas se han contagiado y más de 2.300 han fallecido en ese periodo, lo que convierte en el virus más mortífero de la historia de este país. Estamos hablando entonces de República Democrática del Congo y también de la afirmación que hace la OMS sobre el brote de ébola, que sigue siendo una emergencia mundial. Ya tenemos de nuevo contacto con la profesora Edith. Profesora, ¿nos escucha ahí?
1: Sí, ¿me escucha?
0: Sí, claro, profesora, ahí le estamos escuchando mucho mejor. Estábamos hablando sobre ese escenario, ese posible escenario en estos nuevos diálogos, en estas nuevas negociaciones entre Corea del Norte y Corea del Sur. ¿Cuál podría ser esa novedad, profesora?
1: Sí, una disculpa por los problemas. Pues bueno, como les comentaba, realmente lo novedoso, lo que me parece interesante en este nuevo acercamiento es esta posibilidad de concluir la guerra. Sin embargo, la verdad es que veo una serie de tendencias que ya son muy comunes en este conflicto. Como lo comentaba, estas características entre las tendencias progresistas y conservadoras en Corea del Sur de cómo se acercan a Corea del Norte, y es que Corea del Sur suele ser, cuando hay gobiernos progresistas, suele tender mucho a buscar este diálogo, este acercamiento, aunque nunca abandona la disuasión militar. Sin embargo, en contraste respecto a los gobiernos conservadores como el del anterior presidente surcoreano, Yoon Suk-yeol, que tiende más a enfatizar la disuasión militar. Sin embargo, lo que les comentaba es que en este momento se están desarrollando una serie de ejercicios militares conjuntos entre Estados Unidos y Corea del Sur. De hecho, justo parte de las declaraciones que Donald Trump ha emitido en estos últimos días fue que este ejercicio militar que se está desarrollando en este momento se redujera. Y de hecho, ayer en la noche, salió la noticia de que tras una serie de negociaciones del general comandante a cargo de estos ejercicios militares por parte de Estados Unidos, que se reunió ayer con el ministro de Defensa de Corea del Sur, que sí se redujeron en términos de días, ¿no? Iban a durar hasta del 17 al 27 de agosto y sí se redujeron al 21 de agosto, es decir, iban a concluir en unos días. Pero lo que quiero decirles es que no hay como gran novedad respecto a estas tendencias. Lo interesante es que se están retomando estos acercamientos, que ya tenía un rato que no sucedía, pero es en el contexto de un gobierno progresista y el factor Estados Unidos, encabezado por Donald Trump, que está buscando otra vez este acercamiento con Corea del Norte, aunque desde mi perspectiva bastante escéptica, es que no vamos a ver resultados sustanciales en este nuevo acercamiento ni de Corea del Sur con Corea del Norte, ni de Estados Unidos con Corea del Norte.
0: Hay dos puntos importantes que usted toca ahí, profesora, y es justamente estas intenciones que tiene el presidente de Estados Unidos respecto al líder de Corea del Norte y también lo que pasó con el presidente destituido, que es el señor Yoon Suk-yeol. Hace un año, justamente, Corea del Sur estaba liderado por este exmandatario, luego viene pues todo el tema de la destitución, pero en medio de ese periodo de Yoon Suk-yeol como presidente de Corea del Sur, hablemos un poco sobre cómo fue esa relación con Corea del Norte, profesora.
4: Sí, pues realmente, a ver, también hay, creo que hay una gran brecha entre lo que normalmente nuestros mandatarios o los mandatarios del mundo dicen o establecen en papeles, en instrumentos de planeación respecto a lo que hacen, ¿no? En el caso de Jun Suk-jol, como ya lo comentaba, podemos caracterizar su acercamiento con Corea del Norte bajo este esquema de disuasión, ¿no? Él comentaba que respecto al el antecesor, Moon Jae-in, que era también un gobierno progresista, pues que la gran diferencia iba a ser que iban a recurrir a la disuasión militar, a un mayor acercamiento entre Estados Unidos y Corea del Sur, respecto al acercamiento entre Corea del Sur y China, que ese es el otro gran factor que también está ahí presente y que varios analistas comentan que si llegara a haber un acuerdo de negociación en algún sentido, pues que tendrían que estar estos cuatro actores. De hecho, me parece que Lee Jae-myung también ha hecho declaraciones en ese sentido. Sobre todo su Ministerio de Unificación, que también ha hecho una serie de declaraciones en estos últimos días, y comenta que deben ser estos cuatro actores, ¿no? Corea del Sur, Corea del Norte, Estados Unidos y China. Entonces, lo que decía Jun en su momento, pues era que Corea del Sur se había acercado demasiado a China, que tenía que mantener este acercamiento más bien con Estados Unidos y que tenía que ser a través de la disuasión militar. Sin embargo, pues tampoco es que pudimos ver mucho en este acercamiento, es decir, ahora sí en la acción, no pudimos ver mucho esta disuasión militar porque pues su mandato terminó bastante rápido, ¿no? Y también lo que siempre llega a suceder con estos gobiernos es que, como les comentaba, aunque prometen mucho en el papel, también mucho las presiones y la política interna termina granando sobre la política exterior. Y entonces también empezó una serie de presiones internas, el apoyo que no estaba teniendo en la Asamblea y que lo va a llevar a esta suerte como de, ¿cómo se llama? De declaración de ley marcial que va a desatar toda la polémica en ese país, la presión social que siempre han tenido los gobiernos surcoreanos contemporáneos respecto a demandas sociales por parte de la sociedad en términos de vivienda, trabajo, etcétera, de cuestiones de género, etcétera. Entonces, pues lamentablemente no vimos un cambio sustancial, aunque en el papel esto es lo que comentaba, o en el discurso esto es lo que comentaba o caracterizó la política exterior, o bueno, las relaciones intercoreanas de Jun Suk-jol.
0: 7 de la mañana, profesora Edith. Vamos a hacer una pausa aquí en Análisis Unal y ya regresamos para seguir conversando sobre Corea del Sur y Corea del Norte.
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1: Siete y dos minutos de la mañana, hablamos de las noticias. En Asia hay una nueva propuesta que podría estar haciendo Corea del Sur para poner fin a la guerra con Corea del Norte. Profesora Edith, estábamos hablando sobre lo que pasaba justamente con el gobierno anterior del presidente destituido Yoon Suk-yeol. En este caso, con este nuevo gobierno, con este nuevo mandato, con esta nueva administración, ¿usted cree que desde Corea del Sur hay sugerencias para avanzar en estos diálogos si nos enfocamos en que la mayoría de estos temas son militares? En ese caso, ¿en qué puntos podría ceder Corea del Sur respecto a esta iniciativa que tiene justamente el actual presidente de este país, el señor Lee Jae-myung?
2: Sí, o sea, ¿te refieres como a qué condiciones, además de lo militar, tendrían que suceder para que se lleven a cabo estas negociaciones?
1: Sí, profesora.
2: Ok, mira, bueno, primero, efectivamente tendría que suceder esto en el ámbito militar, ¿no? Reducir estas actividades militares. De hecho, tras las declaraciones, les comentaba, ¿no? El fin de semana, Donald Trump anuncia que tienen que reducirse los ejercicios militares porque son muy provocativos respecto a Pyongyang. Una suerte pareciera como coqueteo a Corea del Norte. Ya en los días posteriores vamos a ver que en efecto va orientado hacia ese sentido de que busca reunirse con Kim Jong-un, y ya han salido una serie de interpretaciones de por qué también está buscando este acercamiento con Corea del Norte. Y también las razones detrás de por qué también está solicitando la disminución de estas actividades militares, que van más allá de la península coreana y que tienen que ver también con el estancamiento de las negociaciones en Irán. Pero bueno, entonces eventualmente lo que debería suceder, es la reducción de estas actividades militares, porque lo comentaba, aunque Yoon tenía más énfasis, hacía más énfasis en la cuestión militar, y Jae-myung busca, se supone, el diálogo, pero al final también se mantienen estos ejercicios militares como los que están desarrollando en estos días. Entonces debería haber un cambio sustantivo para generar esta noción que ha estado presente también en las relaciones intercoreanas, que es la famosa confianza, ¿no? Generar confianza en Corea del Norte de que hay una reducción de la cooperación militar con Estados Unidos. Suspender o limitar determinadas actividades propagandísticas, porque también es bien sabido que grupos o activistas sociales surcoreanos suelen aventar folletos y globos, propaganda hacia Corea del Norte, mostrándoles, ¿no?, que cuáles son las bondades del otro lado de la península. Entonces también tendría que reparar este activismo que ha tensado mucho también las relaciones en algún momento, reactivarse la cooperación económica y humanitaria, sobre todo el tema de las reuniones de las familias separadas, y lo que ha estado dentro de los acuerdos cuando no han habido estos acercamientos entre las Coreas, que es la cooperación económica, ¿no? Cooperación industrial, cooperación en infraestructura y conectividad, etcétera, que deberían coordinarse también con el tema del régimen internacional de sanciones, ¿no? Porque algo que también ha orillado, o que ha argumentado Corea del Norte, que ha orillado a la expansión de sus ejercicios militares balísticos y de su programa nuclear, o por qué lo ha mantenido, pues es el severo régimen de sanciones que está en contra de Corea del Norte. Entonces también eventualmente deberíamos ver una disminución, y quizás que Corea del Sur abogue porque disminuyan estas sanciones en el ámbito internacional. Y aceptar de facto la existencia de dos estados.
1: Sí, profesor, adelante.
2: Y ha demostrado una mayor disposición a hablar de una coexistencia pacífica en lugar de insistir inmediatamente en la reunificación, porque también algo que enfatizaba mucho Yoon y que no lo comenté, es esta cuestión de la reunificación. Si nos damos cuenta, hay muchísimos factores o muchos procesos que están sucediendo a la vez, porque está el tema del régimen internacional de sanciones, el programa nuclear norcoreano, la cuestión del armisticio de paz y la posibilidad de la reunificación. Pero pareciera que a ratos todos los líderes que están involucrados en este tema quisieran que sucediera todo esto a la vez y no es posible, ¿no? Porque también Corea del Norte ha comentado pues que deberían suceder ciertas cosas como el que vayan disminuyendo las sanciones, el que dejen o que permita la existencia del programa nuclear norcoreano para que pueda sentarse a negociar, ¿no? Y como estas cosas no van a pasar porque también es parte de lo que los otros están demandando, Estados Unidos y Corea del Sur, incluso la misma China, respecto al tema de, por ejemplo, el programa nuclear norcoreano, pues como esto no va a suceder, pues entonces es un círculo vicioso.
1: Sí, son varios factores, muchos de ellos políticos, los que centran entonces este tipo de negociaciones. Agradecemos a la profesora Edith Montesinos, integrante del Grupo de Estudios sobre Eurasia GESE. Hoy conversábamos sobre la situación actual que están viviendo Corea del Sur y Corea del Norte, porque Corea del Sur propone nuevas negociaciones para poner fin a la guerra con Corea del Norte, que ya lleva varios años. Profesora, gracias por acompañarnos en Radio UNAL.
2: Muchas gracias.
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4: Siete de la mañana, 8 minutos, vamos a hablar en nuestro país acerca de la industria de la integración audiovisual que proyecta mover alrededor de 1.070 millones de dólares durante este 2026. Estas cifras son una proyección hecha por AVIXA, que es la asociación internacional que reúne a empresas y profesionales dedicados a esta actividad. La integración audiovisual es reconocida entonces como la combinación de equipos de imagen, sonido, iluminación y sistemas de control para que funcionen de manera coordinada y en nuestro país puntual. Y es también la razón por la que vamos a abordar esta noticia, es que uno de los sectores que más está impulsando esa tecnología es la educación. Las instituciones están invirtiendo en sistemas que permitan mejorar la enseñanza presencial y remota y facilitar la participación de los estudiantes y hacer que las clases puedan ser observadas, grabadas y analizadas en tiempo real. El sector educativo representa unos 161 millones de dólares de inversión en Colombia este año, una cifra especialmente significativa porque está 5 puntos porcentuales por encima del promedio de América Latina. Vamos a conversar sobre este tema con André Didimedome, él es psicólogo y magíster en comunicación, psicoterapeuta, además guionista de cómic y profesor de la Escuela Nacional de Cine de la Universidad Javeriana y de otras instituciones. Profesor, muy buenos días y gracias por estar aquí con nosotros.
5: Muy buenos días. ¿Cómo están por allá?
4: Muy bien, muchas gracias. Gracias por acompañarnos para hablar acerca de este tema tan interesante y es que quizás no escuchamos a menudo hablar acerca de esa industria de la integración audiovisual, cómo se ha proyectado, cómo se ha movido en nuestro país como introducción a este tema.
5: Bueno, lo primero es tratar de clarificar sobre qué estamos hablando. Cuando hablamos de audiovisual, estamos utilizando un término muy amplio. Esto puede incluir cine, televisión, contenidos, publicidad, producción de video, música, streaming, equipos, etcétera, etcétera. Estamos hablando de una cifra que son 1.070 millones para la inversión de la industria audiovisual colombiana. Pero yo creo que estamos diciendo aquí que no es que toda la industria audiovisual valga esa cifra. Estamos hablando específicamente de la integración audiovisual profesional, como tú lo decías, que es conocida también como PROAP. ¿Qué es eso de la integración audiovisual? Pues es la actividad de combinar diferentes tecnologías de audio, de video, de comunicación y de control para que funcionen juntas dentro de una solución. Te daría un ejemplo. Pensemos en una sala de juntas moderna que puede tener cámaras, micrófonos, pantallas, parlantes, equipos de videoconferencia, iluminación, inclusive conexiones de red y un panel desde el cual se controla todo. Comprar una pantalla vendría a ser comprar todo este equipo. Entonces, conseguir que todos estos componentes funcionen juntos es como un único sistema que es lo que se denomina integración audiovisual. Lo mismo sucede en un auditorio, en una universidad, en un estadio, en un centro comercial también, en un estudio de televisión, inclusive en un centro de convenciones. Entonces, el mercado de integración audiovisual es la clave para interpretar la cifra Y esto no significa que los integradores colombianos vayan a facturar 1.070 millones de dólares en honorarios. Esta cifra representaría el valor total del mercado profesional audiovisual considerado por AVIXA, que incluye diferentes categorías de productos y servicios. Entonces, dentro de este ecosistema encontraríamos fabricantes de tecnología, distribuidores, integradores, instaladores, consultores, empresas de soporte, empresas de mantenimiento, entre otras. Entonces, cuando leemos esta cifra, estaríamos hablando de un ecosistema económico, no de una sola actividad empresarial. Y es que el integrador es una figura especialmente importante porque un cliente podría decir, bueno, necesito que estas 6 salas permitan reuniones híbridas con personas en diferentes países. Entonces, el integrador analizaría la necesidad, especificaría las tecnologías, conecta los sistemas, instala, configura, prueba y en muchos casos mantiene la solución. Estamos hablando de unos integradores que se desarrollaron aceleradamente en la pandemia, cuando el encierro pues nos llevó a que se necesitara de toda esta tecnología para podernos conectar virtualmente. Y desde aquí estaríamos hablando casi 5 años después que no estamos ante un valor que representa conseguir que alguien nos vende unos equipos, sino en conseguir que diferentes tecnologías funcionen correctamente para resolver una necesidad de comunicación concreta.
4: Profesor, respecto a eso, ¿cómo cambia entonces la relación tradicional, por ejemplo, en las aulas de clase y ya conectándolo un poco más hacia la educación y alejándonos de ese escenario económico cuya claridad pues también es muy válida?
5: Estaríamos hablando desde la educación, algo que ya se ha venido transformando, y es que nuestras relaciones están dejando de ser relaciones presenciales para convertirse en relaciones virtuales. Esto no solamente está afectando la educación, como tú lo mencionas, sino también está afectando, y te lo digo ya de manera personal, todo lo que tiene que ver con las psicoterapias. Ya hay países como Australia que están enfocándose 100% prácticamente a la psicoterapia virtual. Eso tiene unos pro y unos contra. ¿Cuáles son los pro? Yo podría, aquí desde Colombia, atender a un paciente que se encuentra en Turquía. Pero el problema está en que yo no puedo controlar el espacio de mi paciente. No puedo saber si el paciente me está poniendo atención. No puedo ver muy bien sus gestos y sus movimientos. Y pues nos quedamos básicamente con una relación en la que ciertos factores que hacen parte de la comunicación presencial quedan por fuera. Lo mismo podríamos pensar en los salones de clase virtuales o híbridos. Muchos de los profesores pues nos dimos cuenta que los estudiantes pues no colocan sus cámaras, y el argumento es: si colocamos 50 estudiantes las cámaras al mismo tiempo, el sistema va a colapsar, entonces no puedo ver si mi estudiante está poniendo atención, y probablemente no lo está haciendo, o está haciendo varias cosas mientras trata de escuchar la clase. No puedo ver los gestos de los estudiantes, no puedo ver sus actitudes. Y ahí, pues el salón de clase virtual nos estaría mostrando casi que los mismos pro y contra de una psicoterapia virtual. Muchas tecnologías adoptadas durante la pandemia ya dejaron de ser soluciones temporales y pasaron a formar parte de una infraestructura habitual de las escuelas y de las organizaciones. Entonces, ya en términos de educación, estaríamos hablando de que las universidades, pensando en poder tener un gran alcance, poder grabar las clases, poder tener pues esta educación remota y poder controlar grandes auditorios, están generando una demanda muy importante de tecnología audiovisual profesional. Pero habría que mirar ya desde lo humano y desde lo pedagógico y desde lo psicológico cómo estas transformaciones pueden afectar pues la misma interacción, pero también el proceso educativo.
4: Bien, profesor, teniendo en cuenta esto, pues también hay que mencionarle a nuestros oyentes que parte de los ejemplos como de éxito que ponen en este escenario es el Centro de Simulación Clínica de Enfermería y Medicina de la Universidad Javeriana. Y bueno, esto pues está llevando a otros lugares del mundo. Finalmente quiero preguntarle un poco acerca de qué significa que Colombia pues tenga una inversión o se esté moviendo económicamente alrededor de este tema sobre otros países de América Latina.
5: Bueno, yo te diría que esto viene a estar relacionado con lo siguiente. Colombia, como país específico, no aparecería simplemente como un mercado consumidor de pantallas y equipos. Estamos hablando de que Colombia está exigiendo rápidamente en diferentes ámbitos un ecosistema profesional para poder solucionar muchos problemas de cubrimiento y también económico. ¿Cuánto correspondería al hardware importado? ¿Cuánto correspondería al software? ¿Cuánto correspondería a los fabricantes, a la distribución, a los integradores sociales? Dentro de esa cifra, pues no te sabría responder. Pero lo cierto es que estamos hablando de un mercado que, a diferencia de otros países, está confiando plenamente en la integración audiovisual como una solución para muchos problemas en el campo de la clínica, en el campo de la pedagogía, en el campo de las organizaciones. Y de pronto es que estamos acelerando mucho un proceso que debería, creo yo, pensarse un poco en términos de los pro y de los contra, como te lo decía anteriormente. Estamos hablando de una confianza absoluta en la tecnología, pero la tecnología, como bien me lo decían mis profesores de comunicación, extiende cosas, pero también mutila cosas. Entonces, ahí es donde yo veo que de pronto habría que ser un poco más discreto en este sentido.
4: Una noticia y, por supuesto, una industria que merecería un análisis mucho más profundo. Escuchaban ustedes al profesor André Dimedome, psicólogo y magíster en comunicación, psicoterapeuta, guionista de cómic y profesor de la Escuela Nacional de Cine de la Universidad Javeriana y de otras instituciones. Precisamente discutíamos acerca del tema de la industria de la integración audiovisual que proyecta mover alrededor de 1.070 millones de dólares en Colombia durante este 2026. Profesor, muchas gracias.
5: No, gracias a ti.
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7: Y en este tema del día vamos a hablar, como lo decíamos al inicio, del conocimiento en la Universidad Nacional de Colombia, particularmente en la sede Amazonía de nuestra universidad, donde se están dando ya soluciones ambientales que están empezando a transformar el campus. Y estamos refiriéndonos a biofertilizantes elaborados con residuos orgánicos, el primer mapa de ruido de la sede, estrategias para evitar la muerte de aves, que forman parte de las soluciones que estudiantes de la Universidad Nacional pues en la sede Amazonía desarrollan y que hoy fortalecen la gestión ambiental en ese campus en Leticia. Y lo que comenzó como un proyecto de aula pues forma parte hoy de la gestión ambiental de la universidad en esa sede. Los estudiantes convierten necesidades reales del campus en soluciones prácticas y van desde el aprovechamiento de residuos orgánicos hasta herramientas para reducir la contaminación sonora y proteger la fauna silvestre. Y detrás de todo esto hay una estrategia que vincula la Cátedra de Inducción a la Vida Universitaria con el sistema de gestión ambiental, y a partir de las principales necesidades ambientales de este campus en particular, el sistema de gestión ambiental plantea retos que los estudiantes asumen durante el semestre y convierten en proyectos con aplicación práctica. Voy a saludar a nuestros invitados en el día de hoy. Nos acompaña, como todos los miércoles, el profesor Carlos Caicedo, coordinador en la Maestría de Comunicación y Medios y profesor de la Facultad de Ingeniería de la Universidad Nacional de Colombia. Profesor Caicedo, bienvenido. Buenos días.
8: Muy buenos días, Jairo, al equipo de Radio UNAL, a nuestra amable audiencia y desde luego a los invitados, como en el caso de hoy, que le dan vida a este espacio. Realmente la extensión del aula tiene unos alcances interesantes. No hay que olvidar que esto apareció en el caso de las universidades inglesas de Cambridge y Oxford como un mecanismo de vincular la acción formativa a los vecinos. Y la primera extensión se hizo con los vecinos. En el caso del sistema francés todavía hay iniciativas como en CERIS y en otros espacios donde grupos de investigadores se concentran a mirar temas de frontera, la energía nuclear, el cambio climático, y dentro de eso invitan a los vecinos a desayunos y a comidas donde los grandes investigadores, muchos en tránsito de recibir o haber recibido el premio Nobel, conversan con vecinos. Desde luego no son todos los que deberían estar, pero ese ha sido el antecedente. Y desde luego en nuestra universidad, y desde luego el profesor Gerardo Molina, que siempre quiso tener una universidad mucho más volcada hacia afuera, y dentro de esto pues en un sistema de medios y un campo en comunicación muy fuerte. Lo que está haciendo las sedes de fronteras, en el caso de la sede de la Orinoquía, con todo una proyección de frontera verde, y estos proyectos de aula que muchas veces no se les da la importancia de vida con estudiantes de pregrado, pues se encuentran espacios importantes, el cierre de los ciclos orgánicos, aumentar la soberanía alimentaria, manejar impactos mitigados de lo que significa comunidades concentradas en entornos de mucha sensibilidad ambiental, de mucho estrés ambiental. Entonces, producir biofertilizantes, separar y clasificar residuos, monitorear los impactos ambientales permanentemente, ayudar a generar redes regionales, y sobre todo algo en que la sede de la Amazonía ha sido líder en el país y en la región, el intercambio de saberes en ecología y en la manera de enfrentar la Amazonía. Entonces, igual que en el caso de la protección de humedales o en el sistema de lagunas cercanas del lago Yahuarcaca, estas acciones que hoy nos comentan pues forman parte de esa sensibilidad que el pregrado, que los estudiantes y que el equipo de la sede Amazonía encuentra para lograr una inserción mucho más amable con el entorno y crear verdaderos ciudadanos para el siglo XXI. Gracias, Jair.
7: Gracias, profesor, por esa introducción, y le doy la bienvenida a Nicolás Muñoz, ingeniero ambiental, profesional universitario del Sistema de Gestión Ambiental en la Universidad Nacional de Colombia, sede Amazonía. Profesor Nicolás, bienvenido. Gracias por atender esta invitación.
9: Hola, muy buenos días a Radio UNAL, a las personas que nos están escuchando. Para mí y para el equipo del Sistema de Gestión Ambiental de la sede Amazonía, pues es muy grato poder estar en un espacio como este. Justamente es uno de los objetivos que tenemos, y es mostrar lo que hacemos para que sea replicable, para que se vea pues un poco lo que decían anteriormente, del lado profundo que tiene pues como trabajar en este aspecto, y el lado práctico, que la idea es como contarles. Entonces, aquí estoy abierto pues a las preguntas para ampliar la información.
7: Muchas gracias, profesor. Quería iniciar hablando un poco del sistema de gestión ambiental, porque si bien es importante en todas las sedes, existe hoy en día el tema ambiental, es un tema crucial en todas las actividades humanas. Antes tal vez no se le ponía la atención debida, pero pero en estos tiempos es un tema fundamental. Pero siento yo que es más importante o cobra más importancia en una sede como la sede Amazonía. ¿Cómo está funcionando allí el sistema de gestión ambiental y qué impacto viene teniendo particularmente en esa sede, profesor Muñoz?
9: Bueno, yo soy ingeniero ambiental, realmente hago parte del área administrativa de la sede Amazonía, en dirección de sede. Y bueno, el sistema de gestión ambiental, como ustedes bien saben, tiene una misión y es darle cumplimiento a la política ambiental de la Universidad Nacional de Colombia, acuerdo 016 de 2011. Y allí se establece que la dimensión ambiental tiene que ser transversal a todo lo que hacemos como universidad. Y bueno, a partir de ese compromiso, aquí en SEA Amazonía se implementan acciones técnicas, al igual que en todas las sedes. Nosotros estamos articulados a partir de la Coordinación Nacional de Gestión Ambiental y allí nos desplegamos en sedes. Hay unas particularidades que cambian, ¿cierto? Pues el tamaño, la escala. Las cuestiones externas como el clima, como la dificultad de pronto de acceso, que cada uno de nosotros en sedes de presencia y sedes andinas pues tenemos que responder. Pero básicamente todos apuntamos a eso, a incluir la dimensión ambiental en todo lo que hacemos, docencia, investigación, extensión y administración. Y bueno, ahorita recientemente en el 2021 salió el acuerdo 362 del Consejo Superior Universitario, que declara todos los asuntos encaminados a mitigar cambio climático, adaptación a cambio climático y todo lo que es cumplimiento de objetivos de desarrollo sostenible, es declarado por el Consejo Superior como un asunto prioritario de gestión universitaria. Entonces, como lo dices, efectivamente, pues todo lo que tenga que ver con asuntos ambientales ha cobrado una importancia para la institución durante los últimos años. Y bueno, aquí pues, como lo dice el artículo que mencionas al principio, un artículo que se publicó desde acá, desde la SEA Amazonía, desde el área de prensa, pues somos pocos y a veces la cantidad de cosas que quisiéramos hacer en cuanto a gestión ambiental, porque yo sé que todos conocemos mucho las problemáticas ambientales que hay, son muchísimas, quisiéramos tener manos, quisiéramos tener capacidad de abarcarlas todas y justamente por eso el tema que estamos tratando en este momento es tan importante, porque con nuestros estudiantes hemos encontrado inquietudes, hemos encontrado preguntas, hemos encontrado capacidades y hemos encontrado manos para hacer un montón de estudios muy interesantes.
7: Un saludo desde acá para Harrison de Unimedios, allá en la sede Amazonía, que también nos ha colaborado, nos colabora siempre que hablamos de temas de la sede. Y bueno, ingeniero, ¿diría usted que los estudiantes hoy son más sensibles? ¿Cómo llegan ustedes a buscar esa participación de los estudiantes en todos estos procesos? Porque podría ser que tengan otros intereses, prefieran otro tipo de actividades, otro tipo de áreas de conocimiento, de aprendizaje, diferentes al tema ambiental. Pero ¿cómo logran ustedes que se interesen en esto, o si ellos ya de por sí, por el lugar donde han vivido, por el lugar donde habitan y donde han nacido, son más sensibles a estos temas?
9: Bueno, esa pregunta pues es bien interesante porque, o sea, sí hay una sensibilidad particular por la relación con los ecosistemas, la relación con el agua, la relación con todo lo vivo. Sí hay una interpretación distinta porque estamos hablando de personas que vienen de comunidades, que vienen de territorios donde esto hace parte del discurso y de la práctica, pero el tema que tiene que ver con lo ambiental, con lo que tiene que ver con la gestión de los residuos sólidos, con la separación de la fuente, con el uso eficiente de la energía, con pensarnos la planificación del agua de manera integral, son aspectos que todavía están pendientes en todas las sedes de nuestra Universidad Nacional y que realmente esa sensibilidad por estos temas aún sigue siendo un reto para todos nosotros como sistemas de gestión ambiental. La educación ambiental por sí misma no logra tener un alcance como lo tienen algunas implementaciones técnicas de los sistemas de gestión ambiental dentro de la operación que hacemos. Entonces, es un reto grande porque adultos, jóvenes de todas las edades, aún les cuesta mucho trabajo apropiar cosas bastante sencillas y que ya deberían estar pues como en nuestro diario vivir, como el tema de la separación en la fuente. Entonces allí nosotros hacemos una estrategia durante todo el semestre de educación ambiental. Seguramente en todas las sedes todos conocen qué hacen sus sistemas de gestión. Y aquí en sede Con la apertura del PAET en el año 2024, hicimos una primera experiencia de articulación con una asignatura que fue Introducción a la Ingeniería Ambiental y la asignatura de Biología General con la profesora Ana Manjarres en su momento. Y con nuestros estudiantes PAET de Acceso con Enfoque Territorial, Programa de Admisión con Enfoque Territorial, que fueron nuestro primer corte de estudiantes presenciales toda la carrera acá en la sede Amazonía. Con estos chicos de Ingeniería Ambiental nosotros hicimos una caracterización de residuos sólidos del 100% de los residuos y fue una primera experiencia en la que nos dimos cuenta de que tenemos un montón de manos con las que podemos hacer estudios técnicos serios, con criterios técnicos completos y a la vez a los chicos les podría servir un montón. Luego aparece la profesora Tania de Cátedra de Inducción, donde empezamos a establecer una estrategia que hoy está consolidada, que se llama Dimensión Ambiental por un Campo Sostenible. Y lo que aprovechamos es que para ambos semestres del año hay un evento que para el primer semestre es el Foro Estudiantil Amazónico y para el segundo semestre del año es la Feria de la Ciencia. Y los estudiantes deben trabajar durante todo el semestre para presentar un proyecto en un evento que es de carácter internacional, porque como estamos en triple frontera, pues tenemos presencia de Perú, de Brasil, de diferentes instituciones, tanto académicas como de otra índole. Entonces, durante todo el semestre lo que hemos logrado consolidar es una estrategia en la que el sistema de gestión ambiental acompaña proyectos de aula técnicamente y en otras orientaciones también en las que podemos tener alcance. ¿Y qué hacemos nosotros? Desde el principio de semestre aprovechamos el espacio de la cátedra, articulamos con la profesora y le mostramos a los chicos las opciones que tenemos de acompañamiento. Ya tenemos como una especie de banco de proyectos, les presentamos estas opciones y trabajamos durante todo el semestre con grupos de estudiantes. El semestre pasado acompañamos 8 proyectos de aula. Uno de ellos es muy interesante porque es lo que nos motivó a participar de espacios como Radio Nadal, a pedir esta visibilidad. Y es que la sostenibilidad hay que mostrarla, hay que mostrar lo que hacemos para que también sea efectiva. Entonces hubo un grupo que hizo un documental espectacular, súper bien producido, donde muestra toda esta tarea de acompañamiento. Entonces, eso es lo que sucede, que los chicos con sus inquietudes llegan a nosotros también a partir de lo que les ofrecemos y terminan haciendo proyectos que realmente técnicamente están muy bien hechos y que nos dan esas manos y esas capacidades que necesitamos para poder hacer una mejor gestión y darle alcance a la política ambiental y el Acuerdo 362 de 2021.
7: Pues, ingeniero, a propósito de la nota que apareció en la agencia UNAL, y ahí la pueden consultar en la página web de la agencia UNAL, y que se titula Estudiantes de la UNAL sede Amazonía crean soluciones ambientales que ya transforman el campus, pues allí hacen referencia, y en el documental también, que por supuesto lo puede ver y es bien, como se dice, muy bien producido y bastante ilustrativo sobre lo que se está haciendo en la sede Amazonía con estos jóvenes. Y hay varios proyectos, esbocemos estos proyectos que ya están poniéndose además en práctica, no son solamente objeto de estudio y de investigación, que lo siguen siendo, por supuesto, pero también están ofreciendo ya soluciones prácticas al campus, los biofertilizantes elaborados con residuos orgánicos, el tema de evitar la muerte de aves que chocan contra algunas estructuras de la sede. Esbocemos un poco esos proyectos que ustedes destacan allí, ingeniero.
9: Ah, bueno, vale. Bueno, sí, en esa idea que nosotros tenemos también mencionando, pues que también estamos en una orientación desde toda la estructura de la universidad que nos dice que hay que poner también la administración al servicio de la vida académica. Entonces, claro, nosotros hemos salido de esa oficina también, porque como lo mencionaban al inicio, es importante salir del aula y que es lo que la profesora Tania, la profesora Ana y muchos otros profesores de la sede intentan todo el tiempo porque tienen esa inquietud, ¿cierto?, de que estos estudiantes que son de regiones diferentes y tienen diferentes aprendizajes y diferentes antecedentes, ¿cómo podemos hacer un aprendizaje contextualizado? Entonces, en esa misma vía, nosotros también como sistemas de gestión ambiental, que somos parte administrativa de los campus, pues también salimos de la oficina, ¿cierto? Nos salimos un poco de ese teclado, nos salimos un poco de ese computador, de esa planificación y salimos también a experimentar esto que es trabajar con los estudiantes y es muy fructífero, como lo mencionas. Tenemos un proyecto del semestre pasado que se propuso producir abonos a partir de cáscara de plátano. Aquí en el Amazonas la cáscara de plátano se produce mucho, se siembra bastante plátano, se comercializa mucho plátano, se come muchísimo plátano. Entonces es un residuo con alto potencial de valorización. Pues aquí tenemos un grupo que quedó de tercer puesto del evento que les menciono, de cuarto puesto, el semestre pasado, el Foro Estudiantil Amazónico. Y lo que hicieron fue producir un biofertilizante a partir del secado de estas cáscaras, de luego un procesamiento, una pulverización, y finalmente quedó pues como un sustrato enriquecido que al mezclarlo con el suelo, pues hace un aporte nutricional importante al crecimiento de las plantas. Nosotros tenemos allí nuestra huerta, sembramos diferentes tipos de productos, cilantro, sembramos pimentón, ají, entonces, y como un ejercicio también de acercar a las personas a la huerta y de que cualquiera pueda llegar ahí a nutrirse de ese conocimiento, a cambiar un poco su rutina, a descontextualizarse, ¿cierto?, del estrés diario que a veces es todo lo que hacemos. Entonces, por ese lado tenemos este proyecto. Tenemos otro muy interesante, que es un grupo que midió el 100% de las superficies reflectivas de primer nivel. Se pusieron a medir todo lo que fueran cristales. Tenemos bastantes acá en el campus, pues porque arquitectónicamente en su momento fue pensado como algo muy bonito para la entrada de luz natural. Es arquitectura ecológica, adaptada, ¿cierto?, a eso, a que entre luz natural, a que haya mucha iluminación en interiores, pero pues también para las aves es la primera causa de mortalidad a nivel mundial, el que las aves se estrellen contra los ventanales. Entonces estos chicos midieron el 100% de estas superficies reflectivas, plantearon una estrategia, estudiaron el problema de la mortalidad de aves y pues nos dejaron como insumo al sistema de gestión ambiental al final de semestre, pues las medidas, cómo se distribuía esto, priorizaron, hicieron encuestas para saber dónde es que se observaban principalmente los choques. Yo tomo eso todo para el sistema de gestión ambiental y lo que hacemos es establecer las acciones concretas. Entonces, en este momento ya está contratado el suministro de todos los kits para evitar la colisión de aves. Está próximo a llegarnos al campus y pues sabemos que sabemos cuántos metros cuadrados son de superficie, qué espacios vamos a priorizar, cómo los vamos a ir implementando, ¿cierto? Lo queremos ir implementando a partir de hacer pedagogía con las personas. Entonces vemos cómo estos chicos levantaron información técnica muy importante, extensa, porque es información extensísima de cada ventanal, de cada puerta, y finalmente pues a nosotros nos queda un insumo terminado para poder hacer una adquisición como sistema de gestión ambiental de una medida completamente probada para poder reducir la mortalidad es en el campus. Entonces ahí se ve la dimensión de lo que tienen estos proyectos de aula. Tenemos otro antecedente que es el primer mapa de ruido que se hizo en la universidad a partir de un aplicativo desarrollado por la misma Universidad Nacional para medir, ¿cierto?, los decibeles, el nivel de presión sonora. Entonces estos chicos durante todo el semestre estuvieron registrando los vuelos que fueran a llegar, porque nosotros estamos ubicados al lado del aeropuerto de acá de Leticia, registraban todos los días a qué hora llegaba el avión antes, se paraban con su celular a medir en diferentes puntos de la universidad, y pues al final del semestre que tuvimos el primer mapa de ruido de la universidad, del campus Amazonía, donde se mostraba pues que efectivamente las oficinas más cercanas al aeropuerto tenían una mayor presión sonora y donde se verificaba que la cobertura forestal juega un papel fundamental para mitigar la contaminación, porque había una reducción de este efecto sonoro donde había más vegetación. Por ahí tenemos otros ejemplos, tenemos el ejemplo de contenedores en forma de botellas plásticas, unos chicos que se dedicaron a esto, a hacer contenedores que fueran didácticos, que tuvieran algo diferente, hicieron unos contenedores en forma de botella. Y eso ha funcionado muchísimo, porque como les digo, la educación ambiental a veces tiene que mezclarse, o no a veces, siempre tiene que mezclarse con soluciones técnicas para que se vea reflejado técnicamente lo que queremos, ¿cierto?, que es reducir la cantidad de residuos que estamos perdiendo, la cantidad de residuos plásticos que están llegando a un relleno sanitario y que no se están recuperando para poder reciclarlos a partir de un gestor, ¿cierto? Entonces lo que hacen es unos contenedores y eso fue un cambio sustancial en la cantidad de plásticos que recuperamos. Para el 2025 fueron 70 kilos y este año estamos contando todavía cuánto plástico iremos a entregarle a los gestores. Tenemos el video documental, que como lo dijiste, la producción para mí es espectacular. Yo, siéndoles muy sincero, para mí hubiera sido demasiado difícil haber producido un documental con esa calidad, porque no es mi área y no tengo las herramientas. Y este grupo de estudiantes, que fueron dos, pues produjeron todo esto ellos solos, lo editaron, hicieron toda la preproducción, postproducción, que fueron términos que aprendí con ellos. y al final generan un documental que realmente muestra de una forma muy interesante todo lo que hacemos. Entonces, todo lo que les estoy diciendo suena pues como a proyectos finales por allá de algún estudiante de su carrera, pero estamos hablando de todos estudiantes de primer semestre de la Universidad Nacional de Colombia, sea Amazonía. Y es, creo que es algo que invitamos a los sistemas de gestión y más aún a otras universidades, porque nuestro sistema de gestión ambiental en la Universidad Nacional es un ejemplo para otras instituciones, pues a eso, a que tenemos talento humano de ingenierías, de otras áreas en nuestras oficinas, que al combinarlos con la creatividad y la capacidad que tienen nuestros estudiantes, pues fortalecemos nuestra sostenibilidad y la capacidad que tenemos como campus de ser coherentes con nuestra política y con un discurso que es urgente.
7: Y no son solo proyectos, son trabajos que se han venido desarrollando y que ya están generando medidas específicas que impactan directamente a la población universitaria, que es lo más importante. Profesor Caicedo, adelante con su inquietud.
8: Gracias, Jairo. Es claro que todas estas iniciativas avanzan en generar una suerte de campus como territorio demostrativo, pues, en la vía de consolidar un campus circular y sostenible y un campus que pueda dialogar con el territorio. Cuando se habla de todo este tema de agua, de energía, de residuos, de alimentos, de construcción, como lo que se estaba diciendo,

0: tumbando monte, haciendo patria, ¿no? Que también es llevado a una exaltación cuando la mayoría de escudos de las zonas de colonización tienen un árbol talado y un hacha encima, ¿no? Entonces, ¿cómo se ve esto desde el punto de vista de la unidad de gestión ambiental de la sede y qué tanta respuesta y qué tanto diálogo hay con las comunidades indígenas, con las y los vecinos, porque recordemos que la sede está muy insertada también, ¿no? Muchas gracias, Jairo.
1: Ingeniero.
2: Ah, bueno, vale, pues es importante mencionarlo, claro, también que hay una lógica que es una avalancha, ¿cierto?, que históricamente ha estado tomando muchísima fuerza, que es modelo de consumo, el modelo de crecimiento económico como factor fundamental del bienestar y todo el modelo del desarrollo que ha sido estudiado ampliamente por el Instituto de Estudios Ambientales de la Universidad Nacional y en su momento pues Augusto Ángel Maya dejó pilares importantes y pues seguramente en muchos otros discursos está también, pero rescato este porque es uno de nuestros principales referentes teóricos para hacer, como les decía hace un rato, nuestras estrategias de educación ambiental. Entonces esta observación del tema profundo de un sistema, de un modelo de económico que a veces se basa en tener más y en consumir, pues también lo abordamos desde nuestras estrategias de educación ambiental y también, digamos, hace parte de estos proyectos durante el semestre, es cierto, pero entonces allí nos enfocamos más es como en el componente del proyecto, de lo técnico, y tenemos otros espacios también que nos abren algunos docentes para donde nos damos pues el gusto de poder abordar este tema profundo de, bueno, vamos a pensarnos, ¿necesito consumir esto o no necesito consumir esto? ¿Cuál es el efecto de lo que yo compro? ¿De dónde vienen las materias primas que usamos, cierto? ¿Cuáles son las implicaciones de vivir en un municipio que produce el 100% de su electricidad a partir de combustibles fósiles? Eso le planteamos a los chicos, ¿cierto? Arrancamos hablando de todo este modelo de economía global y luego nos planteamos, bueno, frente a este tecnocentrismo en el que vivimos actualmente, ¿cierto? En el que la tecnología en teoría debería solucionarlo todo, pues estamos en un municipio que tiene problemas con su sistema de aguas residuales porque no tiene una planta de aguas residuales que sea capaz de depurar todos los vertimientos de Leticia. El tema del agua, aquí hay un riesgo altísimo de consumo de agua. Entonces, y el tema de residuos sólidos, pues está muy atrasado. Entonces, allí hay una serie de problemáticas pragmáticas que se reflejan y que cuestionan por sí mismas este tecnocentrismo y esta idea de que consumir nos va a llevar al bienestar. Y el tema de las comunidades, efectivamente, la Universidad Nacional de Amazonía está inmersa en territorio indígena, en territorios, ¿cierto?, en región. Y hay una estrecha relación entre nuestros docentes que históricamente llevan muchos años acá trabajando de la mano con comunidades. Y bueno, hasta ahora la única experiencia que tenemos en el sistema de gestión ambiental de salir de ese ejercicio de extensión fue un grupo del semestre pasado que escogieron como tema educación ambiental. Entonces empezamos pensándonos qué es hacer educación ambiental, formándonos para hacerlo a partir de un espacio que hicimos con el área de cultura. Y luego estos chicos salieron a un colegio indígena de acá del territorio que se llama San Juan Bosco y allí hicieron unos talleres, trabajaron con los chicos, les contaron qué es entrar a la universidad, el tema ambiental. Entonces fue muy interesante realmente. Y bueno, hay algo que hay que mencionar y es que estamos hablando de estudiantes que en su mayoría no están en carreras que tengan que ver con nada ambiental. Estamos hablando de psicólogos, de administradores de empresas, para medicina, de derecho. Estamos hablando de un montón de disciplinas que están incluyendo la dimensión ambiental dentro de sus currículums a partir del trabajo que estamos haciendo y eso es avanzar en cumplir política ambiental. Entonces, y nuestros profesores pues tienen unos trabajos extensos en cuanto a pensarse lo ambiental acá en el territorio. Tengo un ejemplo aquí a la mano, por decir así, que es el profesor Santiago Duque con el trabajo que lleva haciendo años con comunidades indígenas de Los Kilómetros, que es un sector de acá, donde se han establecido acuerdos de pesca para poder saber cuándo pescar, cómo proteger lo que mencionaban ahorita, que era el sistema Yaguarcaca, cómo evitar, ¿cierto?, la pérdida de la productividad pesquera para las comunidades, teniendo en cuenta los ciclos del ecosistema y aspectos como de los acuerdos que hay que tener como comunidades.

0: es respecto a la pesca para cuidar el recurso. Entonces, para mí eso es un ejemplo tremendo de sostenibilidad y pues hay una estrecha relación y es bastante de aprovechar por las otras sedes y por las demás instituciones esa relación tan estrecha que tenemos con las comunidades de acá del territorio.
1: Pues muy bien, es unos minutos para conocer estos avances, estos proyectos convertidos en realidad que ya se están desarrollando en la sede Amazonía de nuestra Universidad Nacional de Colombia, donde se están creando esas soluciones ambientales que ya están entrando a impactar, repito, a la comunidad universitaria en esta zona del país y, como nos lo explicaba el ingeniero al final, pues también a las comunidades que habitan cerca a la sede de la Universidad Nacional en la Amazonía. Pues le quiero agradecer hoy al profesor de ingeniero ambiental Nicolás Muñoz, profesional universitario del Sistema de Gestión Ambiental en la UNAL, sede Amazonía. Ingeniero, muchas gracias por habernos atendido en esta mañana y contarnos estos desarrollos tan interesantes que están haciendo allí en la sede. Muy amable.
0: Bueno, ustedes, de verdad, muchísimas gracias por abrirnos el espacio a la compañera Lady de prensa que también redactó ese artículo y a Harrison que está muy pendiente articulando. Para nosotros, demasiado importante poder participar de estos espacios y ojalá podamos repetirlo más adelante.
1: Así es, sí, señor. Muchas gracias al ingeniero Nicolás Muñoz. Profesor Caicedo, nos despedimos. Muchas gracias también por estar acá como todos los miércoles.
2: Sí, es muy importante pues ver cómo la sede de la Amazonía, que generó uno de los primeros programas de estudio sobre la Amazonía y que tiene su instituto de investigación, ha logrado entender y de poner en la práctica que el tema ambiental es un tema transversal, es una de las habilidades ciudadanas del siglo XXI. Yo recuerdo al ingeniero Vidar, que trabajaba en estos temas y se acercaba a la Facultad de Ingeniería a contarnos cómo era importante todo esto cuando era un tema muy exótico al interior del campus. Muchas gracias.
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4: ¿Qué pasa hoy en la UNAL? Tenemos algunas invitaciones para nuestra comunidad y también algunas ofertas académicas. Iniciamos, Sonia.
5: Vamos a hablar acerca de esas ofertas académicas puntualmente que llegan desde la Facultad de Ciencias Humanas, dirigidas por el Programa de Extensión y Educación en Continua, quienes nos cuentan que si usted hace parte de la comunidad de la Universidad Nacional de Colombia, podría incluso acceder a descuentos hasta del 50%. Algunas de las ofertas académicas incluyen un diplomado en docencia universitaria, también traducción literaria, el Club de Lectura Literatura Japonesa Moderna, cuyos detalles tuvimos la oportunidad de conocer en la agenda universitaria, indicadores sociales, aplicaciones a la investigación, lengua y cultura muisca es otra de las ofertas que tienen disponibles la Facultad de Ciencias Humanas. También, por ejemplo, el análisis de información en arqueología y gestión cultural y primeros auxilios psicológicos. Todas estas ofertas académicas están disponibles a través de las redes sociales de Educación Continua de la Universidad Nacional de Colombia. Repetimos, las inscripciones estarán abiertas con una oferta especial para el mes de septiembre y descuentos que podrían aprovechar quienes nos están escuchando y hacen parte de la comunidad de la Universidad Nacional de Colombia.
4: Tenemos algunas invitaciones porque este 21 de agosto se va a estar realizando el foro Alimentación Saludable, Retos y Amenazas. Y esa invitación se concentra principalmente en temas como el derecho a la alimentación. Así que la cita va a iniciar a las 8:30 de la mañana en el Auditorio Alfonso López Pumarejo, aquí en la sede de Bogotá, en el edificio Uriel Gutiérrez. Si usted quiere conocer todos los detalles sobre esa invitación académica, les invitamos a consultar las redes oficiales de la Facultad de Medicina de la Universidad Nacional de Colombia.
1: Y la Facultad de Medicina de nuestra Universidad Nacional de Colombia, en la sede de Bogotá, está invitando al quinto simposio del Departamento de Psiquiatría, Psiquiatría de Enlace, y primer curso de neuropsicofarmacología de la Universidad Nacional de Colombia, que se realizará los días viernes 21 de agosto de 7 de la mañana a 5 de la tarde y el sábado 22 de agosto de 8 de la mañana a 12 del mediodía en la sede de la Academia Nacional de Medicina, en la carrera séptima con número 6911 en Bogotá. Este simposio y el curso están dirigidos a médicos psiquiatras, residentes, médicos generales y profesionales afines interesados en fortalecer sus competencias clínicas. Están invitando a la comunidad académica a participar de estas jornadas de actualización que impactarán positivamente la calidad de atención y el bienestar de los pacientes. Es un evento híbrido y mayores informes los pueden obtener ingresando a medicina.bogota.unal.edu.co o también en la Asociación de Exalumnos de Medicina de la Universidad Nacional, AEXMUN, escribiendo al correo aexmun-nal@unal.edu.co o llamando al celular 316-470-2674.

0: Finaliza esta emisión de Análisis UNAL. Tenemos algunas invitaciones y algunas citas antes para contarles a nuestros oyentes, Sonia.
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0: Invitaciones para esta tarde para nuestra agenda universitaria: 2 de la tarde en la frecuencia de Medellín, 3 de la tarde en la frecuencia de Bogotá, y mañana muy temprano es nuestra cita informativa para conocer esas noticias de Colombia y el mundo. 6 en punto de la mañana, una nueva jornada de Análisis UNAL. Por lo pronto, continúen con toda la programación de Radio UNAL.
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9: A todos quienes nos sintonizan a esta hora, les doy la bienvenida a una nueva edición de UNAL Cultural. Mi nombre es Caterine Jaramillo González y recuerden que nos pueden escuchar de lunes a jueves a las 6:30 de la tarde por los 100.4 FM o a través de www.radio.unal.edu.co. ¿Puede una instalación construida con aviones de papel convertirse en una reflexión sobre la vida, la muerte y las transformaciones que atravesamos? Esa es una de las preguntas que propone Umbral, obra del artista de Villavicencio, Luisa Galvis, una de las ganadoras de la convocatoria Nuevos Talentos en el Arte de la Cámara de Comercio de Medellín para Antioquia, en la categoría Vitrina. La obra está compuesta por cerca de 300 aviones de papel elaborados mediante la técnica del origami y entre 10.000 y 12.000 hilos suspendidos, instalados manualmente para construir una pieza que invita a detener la mirada y contemplar. Galvis utiliza libros transformados en aviones como representación de la levedad, el desprendimiento y la posibilidad de emprender nuevas travesías existenciales. Su punto de partida son los sueños y una investigación alrededor de la muerte entendida no únicamente como final, sino como un tránsito transformador. La instalación estará disponible hasta el 16 de septiembre en la vitrina exterior del Centro Empresarial El Poblado de la Cámara de Comercio de Medellín para Antioquia. En UNAL Cultural conversaremos con Luisa Galvis sobre el proceso creativo detrás de Umbral, la relación entre los materiales y los conceptos de la obra, el significado de convertir libros en aviones de papel y los desafíos de construir manualmente una instalación de estas dimensiones, También hablaremos sobre lo que significa para un artista joven ganar la convocatoria Nuevos Talentos en el Arte y encontrar en una vitrina pública un espacio para compartir su trabajo con la ciudad.
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9: Antes de comenzar la entrevista, de conocer no solamente los detalles detrás de la exposición, de la instalación, sino también un poquito quién es Luisa Galvis, primero quiero saludarla. ¿Cómo estás, Luisa?
1: Hola, muy bien. Estamos por aquí hablando un poco.
9: Bueno, gracias por estar acá, por venir a contarnos un poco de ese proceso. Y bueno, creo que la primera pregunta es, ¿cómo nació Umbral? ¿Cuál fue esa primera imagen o esa inquietud que dio origen a la obra?
1: Bueno, todo parte sobre un interés profundamente hacia los sueños, ¿sí? Ya parto de los sueños y empiezo a buscar como un símbolo que es muy recurrente en los sueños, que es la muerte, la vida y la muerte, ¿sí? Quizás a veces no son tan literales, pero se ven reflejados. Creo que culturalmente también somos influenciados tanto como en la violencia, todo eso se ve reflejado mucho en los sueños, pues por la historia que tenemos marcada por violencia, la muerte es muy recurrente en nuestros sueños realmente. Entonces parte de ese interés por ir más allá y empezar a recopilar como todo el mundo de la simbología que se presentan en los sueños y empezar a abstraer todo eso y llevarlo a la obra y no presentarlo literalmente, sino metafóricamente a través de otros objetos, como son los libros.
9: Ahí me llegan a mí muchas preguntas porque también creo que soy una obsesionada un poquito por el tema de la muerte, no en su mal sentido, sino en lo que significa. Y hablabas de simbolismos y normalmente pues los símbolos que se utilizan para la muerte o los más conocidos no son lindos, pues son temerosos, terroríficos. Y en este caso le das como una resignificación a la muerte a través de otros símbolos, ¿cierto? Cuéntanos un poco cuáles son esos símbolos que utilizaste.
1: Yo uso el papel, el avión de papel como ese como ese traslado, como ese ascender, como ese momento en el que uno deja la tierra y pasa a otro estado, ¿sí? Entonces lo represento y lo llevo como en el avión, como ese estado de ascender, de transformarse, de cambiar. Y lo chévere de la obra es que tú al principio ves el inicio del camino de los aviones, pero no puedes ver el final, o sea que uno no sabe pues el final, a dónde vamos después de la muerte. Entonces siente como esa sensación de que conocemos cómo arrancamos, pero no cómo terminamos. Entonces como lo llevo más metafóricamente y no literal, como presentar calaveras, sí, como esos símbolos tan recurrentes que todo mundo conoce, sino de una forma más abstracta, ¿sí? Entonces todo eso parte de esa recopilación de simbología que es muy recurrente en nuestros sueños, ¿sí? A veces los colores también comunican, no solamente ver una tumba, sino las escaleras, como esa de ascender, de pasar de un plano a otro, ¿sí?
9: Uh-huh. Entiendo por lo que me mencionas, es como dos abstraídos conceptos, se podría decir. Uno es como la muerte como una parte de ese viaje, uh-huh, al que no sabemos dónde vamos a llegar o si hay una llegada, de hecho. Y también como el ascenso, como...
1: El desprendimiento, uh-huh, de mi yo físico a un plano más...
9: Etéreo,
1: sí.
9: Uh-huh. Listo. Y también hablabas de los libros, pues de que estos precisamente aviones de papel que nos mencionas están hechos con páginas de libros.
1: Sí, estos libros son libros usados, libros que tienen ya una historia y libros que abordan los sueños y no son libros X, sino libros que tienen un proceso de interés por los sueños. Entonces quise también tener esa carga simbólica dentro de esos avioncitos, que no eran simples aviones hechos con libros, sino libros que abordaban también los sueños, el estudio de los sueños, tanto simbología como lo que representa cada uno de esos símbolos y cómo se ven reflejados en esos sueños.
9: Perfecto. Y en cuanto a, digamos, el proceso ya de manufactura, si se podría decir, hablamos en la introducción que la instalación está hecha manualmente, pones además más de entre 10.000 y 12.000 hilos suspendidos. Cuéntanos un poco cómo fue ese proceso.
1: Fue un proceso casi de 2 meses, ¿sí? desde cortar el hilo hasta colgar el hilo, ordenarlos, porque al haber tantos hilos tienden a enredarse. Entonces era como separar por montos y tener mucho cuidado porque eso se enreda demasiado. La pieza mide 9 metros, sí, pero ella tiene unas ondas, entonces el largor en sí de la malla, que están suspendidos sobre una malla, tiene más o menos 10 metros, ¿sí? Entonces también se juega con el movimiento, con ondas en la malla. Los aviones también fueron hechos mediante la técnica origami, ¿sí? Todos son el mismo diseño de avión. También fue un trabajo de mucha dedicación, el también colgar los hilos también. Entonces es un trabajo de muchos días, de mucho amor, realmente.
9: Y es una instalación que puede ser itinerante, puede llevarse a otra parte, pues siempre y cuando las condiciones físicas lo permitan. Pero, o sea, como que inicialmente, ¿en qué momento la pudiste como llevar a cabo por primera vez? ¿Fue aquí mismo en la exposición de la vitrina o antes ya lo habías hecho?
1: Esta obra yo la expuse en el 2024 en la sala de lectura infantil ahí en Confenalco. Sí, esa estuvo expuesta un mes para un espacio que nos abrieron ahí. Entonces yo creé esa obra como en sitio, ¿sí? Y de ahí parte como ese interés, y ya la presenté luego a la convocatoria. Obviamente la primera pieza que yo presenté era una pieza de 3 metros, era mucho más pequeña, ¿sí? Y ya en Cámara de Comercio nos dieron como esa la posibilidad de ampliar la obra y de crear más, de bueno, tienen ese espacio, jueguen con él, aprovechen el espacio, y pues eso hice con la pieza. El espacio en la que está expuesta me permitió ampliar. Fue un reto porque pasar de 3 metros a 10 metros.
9: El triple, casi, sí. Un poquito más de hecho.
1: Sí, entonces fue muy chévere pues poder ampliarla, porque yo sí me visualizaba con esa pieza un poco más amplia, porque sentía que pequeña le faltaba más, y ¿sí? Entonces como que ese espacio fue ideal para expandir esta obra. Les recomiendo que la vean en la noche, se ve espectacular de noche, porque en el día un poco el reflejo del vidrio, de la luz sobre el vidrio, distrae mucho y no deja ver el reflejito.
9: De hecho, me parece interesante el hecho de que se pueda aplicar a distintos espacios, pero que continúe como evocando ese mismo mensaje. O sea, ese es el poder como del mensaje poético que quieres transmitir en la obra. Y frente a eso, ¿de pronto has recibido comentarios de personas que la han visto, que han sentido, que te han dicho?
1: Muchas personas con las que he tenido pues el espacio para comunicar, hablar, dialogar un poco sobre la obra, sienten que conectan mucho con la obra. Es muy, sí, se transportan a ese mundo del onírico, del umbral, ¿sí? Entonces ha sido muy interesante ver cómo lo que cada uno observa, y pues de que le atiné realmente, porque las personas conectan también con ese interés que yo tengo. Entonces eso es lo bonito, ver que muchas personas han conectado con la pieza.
9: Claro, hay algo que también me pregunto, y es, si bien los sueños en este caso pues los relacionas mucho como con ese proceso de transformación desde lo físico hasta lo espiritual, no solamente nos hablan de la muerte, pues también nos hablan como de deseos escondidos. En ese sentido, ¿hay como submensajes en tu obra aparte de ese trascender en como en la vida hacia la muerte?
1: Pues yo, el mundo del onírico es tan grande que realmente tuve que enfocarme en un solo punto, ¿sí? Porque desde el estudio de la simbología empiezan a aparecer demasiados símbolos y tú no sabes cuál elegir. Entonces también enfocar uno que sea muy importante y que impacte sobre nuestras vidas. Yo creo que todos hemos soñado con la muerte de una manera no tan directa, ¿sí?
9: Entonces, de pronto con alguien que es
1: alguien que a veces sientes la presencia de alguien que, y a los días te dicen, no, esa persona falleció o eso. Entonces, ¿cómo todo eso? Pues sí me ha causado mucha curiosidad, ¿cómo podemos soñar con ese tipo de cosas? Y también cómo la sociedad influye en todo eso que soñamos, nuestras vivencias. Yo creo que estos días que hemos estado en estos momentos tan difíciles, yo creo que la muerte ha persistido demasiado en nuestros sueños, tenemos mucho miedo, ¿sí? La muerte no es solo eso, sino sino como miedos, ¿sí? Es como una representación de nuestros miedos, entonces, sí.
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9: Frente a eso, el hecho de que sea una exposición diseñada para la contemplación parece también como hasta un mismo acto de resistencia, dedicarse a tomarse unos minutos y poder contemplarlo. ¿Por qué consideras que es importante detenerse en ciertos momentos de la vida a pensar, por ejemplo, entre esa pareciera dicotomía entre vida y muerte en un ritmo además tan ajetreado como es la vida cotidiana en la ciudades? ¿Por qué crees que es importante estos espacios de exposición, por ejemplo, como el que en este momento está tu obra?
1: Pues yo con esta obra busco invitar al espectador a una pausa necesaria en su vida cotidiana. Siento que vivimos en un corre-corre y a veces debemos detenernos a reflexionar, a pensar sobre nuestra vida, a contemplar más lo que tenemos hoy, ¿sí? Entonces sí, es como abrir ese espacio de reflexión también a través del arte, ¿sí? de valorar que estamos vivos, ¿sí? Pues creo que somos muy afortunados de hoy encontrarnos bien. Sí, más como esa intención de abrir esos espacios de contemplación y empezar a sentir el arte un poco más. Porque también es una obra que busca que tú la rodees, que la contemples. No es como una obra que está en la pared pegada, sino que tú la puedes rodear. Entonces también hay ya más una interacción con el arte.
9: Habitar la obra.
1: Habitar la obra, sí.
9: Me parece súper lindo eso. Y además también un poco como en esa reflexión de que yo creo que muchas personas en medio de sus afanes del día a día no son conscientes de lo efímero que es esta materialidad, y pues al menos tomarse un tiempo para poder contemplar es como, vuelvo y repito, un acto de resistencia frente a eso que nos lleva a la inconsciencia, no sé, más o menos así lo veo.
1: Y ser un poquito más consciente de la vida que tenemos y de lo que tenemos en este momento.
9: Uh-huh. Bueno, y claramente creo que es momento también de hablar qué implica o qué significó para ti el momento en el que recibes la noticia de que fuiste ganadora de esta convocatoria.
1: Para mí ha sido un logro. Pues yo recién me gradué, yo soy egresada de Bellas Artes, ¿sí? Entonces para mí fue un logro muy grande porque es mi primera exposición individual y es como una puerta nueva que se me abren muchas puertas a partir de esta nueva exposición, tanto para mi portafolio, mi hoja de vida. Muy contenta porque eso me ayuda a formarme como artista también, ¿sí? Esta experiencia hace que tengamos otra nueva visión de lo que está moviéndose en el arte. Aparte de eso, la Cámara de Comercio nos abre como los espacios, no solo ganó y ya no, sino que también nos abre el espacio para que sigamos preparándonos. Tiene un laboratorio de artistas, entonces también empiezan a formarnos, ¿sí? Entonces eso también nos permite conocer artistas que están en el medio, curadores, otros artistas. Entonces ha sido muy chévere, pues, en el de transformación. Ya empieza uno a tener otra visión, empieza uno a saber cómo se está moviendo el arte en este momento. Y pues siento que eso me ayuda mucho a prepararme y seguirme formando como artista. El comienzo de algo muy bueno. Sí, es la primera vez que me presento en Cámara de Comercio y pues me gané. Entonces, pues, muy chévere. También por Cámara de Comercio, que también abre ese espacio hacia los artistas nuevos, emergentes. Es una gran oportunidad para nosotros como artistas que estamos empezando, empezar a visibilizar nuestro trabajo, nuestros procesos creativos, investigativos. Esto es un mundo muy chévere, son puertas que lo ayudan a uno mucho, realmente mucho, porque empiezan a llegar personas interesadas en el trabajo de uno, a buscar su trabajo y que empiezan a conocer el trabajo de uno. Eso es lo más bonito.
9: Claro, y frente a todo este proceso que no solamente es desde la parte creativa, desde haber concebido la obra, el mensaje, sino también desde ya pues haber ganado y todo lo que nos acabas de comentar, ¿ha cambiado tu propia lectura sobre tu quehacer como artista? Y también quiero relacionar esta pregunta a la obra, o sea, expuesta una segunda vez, expuesta ya en este espacio mucho más grande del que lo habías hecho por primera vez, ¿ha cambiado también esa relación con esa propuesta inicial o se mantiene?
1: Con esa propuesta Yo creo que uno también debe darles como esos espacios a las obras de tener su punto, de decir ya, esa fue la última. Debes empezar a explorar nuevos materiales que también te permitan comunicar eso que estás abordando, ¿sí? Entonces, con esta convocatoria me he permitido ver otras posibilidades materialmente, ¿sí? Y empezar a abordarlo de otras formas. Entonces sí, uno siente que como artista no nos podemos quedar con un mismo estilo o encajonar en esa misma obra que nos funcionó, sino que seguir explorando otros medios que también permita llevar el arte a estos otros espacios. Uh-huh. ¿Sí? Entonces, sí, he venido explorando a partir de después de ganar, pues sí me he interesado por explorar otros medios y sí.
9: Pero el mensaje sigue siendo lo onírico.
1: Sí, sí, sí, realmente sí es el mismo tema, solo que cambia la materialidad. Pues yo creo que los sueños es tan amplio, ese mundo del onírico es tan amplio que permite abordarlo a través de otros materiales. Entonces, sí, la idea es seguirlo abordando desde otras materialidades.
9: Bueno, yo creo que entonces, para terminar, me gustaría que pues hicieras una invitación formal a aquellos que nos están escuchando para que finalmente puedan asistir de aquí al 16 de septiembre a ver, habitar y preguntarse, porque yo creo que eso es lo chévere de estas obras y estas instalaciones, que no dan respuestas, porque es que no pretenden como tal dar una única respuesta, sino que seamos nosotros los que nos preguntemos frente al significado, la resignificación en este caso, de ese trascender. Entonces, invítanos formalmente a que conozcamos tu obra.
1: Bueno, están todos invitados. Está disponible hasta el 16 de septiembre a darse un paso por Cámara de Comercio. Esta obra la pueden ver desde afuera. Está abierta de 9 de la mañana a 9 de la noche, entonces tienen un horario extendido y la que la pueden ver desde afuera. Para ingresar a verla desde adentro, sí tienen horarios de 9 de la mañana a 5 de la tarde, más o menos. Entonces, es la invitación a que se den el paso por allí. También hay otras exposiciones en el momento, entonces, para que las visiten y aprecien esta maravillosa obra. Es una obra muy imponente y yo sé que les va a gustar. Y me pueden seguir en redes también, por si tienen alguna inquietud o alguna sugerencia, lo que quieran interactuar conmigo, pueden encontrarme en Instagram como luisagalvis.ar y personal luisagalvis.
9: Perfecto, Luisa, terminemos entonces este encuentro y esta conversación con música. Recomiéndanos por favor una canción, puede ser obviamente muy libre así como lo es el mundo onírico, y te doy ideas, de pronto alguna canción que te haya acompañado en el proceso de montaje o algo, alguna canción que te haga pensar en ese mundo de tus sueños, así que ¿qué canción sería?
1: Es una canción que llevo escuchando hace ya muchos años, que me gusta escucharla antes de dormir, se llama Sueño de Amor de Franz Liszt.
9: Perfecto, con esta canción damos por terminada la entrevista, no sin antes darte las gracias por haber venido aquí a las cabinas de Radio Unal a contarnos un poco no solamente de la materialidad de la obra, sino de esos mensajes y esas ideas de lo que es finalmente nuestro paso por el mundo, que es un proceso, es un viaje y que no debemos de tenerle miedo a los finales, ¿cierto? Entonces, muchas gracias por poner toda esa idea en una obra que nos permita detenernos a irrumpir en esa cotidianidad violenta en la que vivimos. Así que muchas gracias.
1: Gracias a ti, gracias a Radio Unal por abrir estos espacios a nosotros como artistas. Entonces, muchas gracias.

No siendo más, espero que hayan disfrutado de esta nueva emisión de Unal Cultural. Mi nombre es Caterine Jaramillo González y no se olviden de volver a sintonizar los 100.4 FM de Radio Unal Medellín para seguir enterados de la movida cultural de la ciudad. Queremos saber de ustedes qué exposición recomiendan, qué concierto no se pueden perder, qué libro deberíamos reseñar. Escríbanos sus comentarios e ideas al WhatsApp 321-797-3566. No siendo más, hasta una próxima oportunidad.

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5: ¿Alguna vez se han preguntado de qué hablan los científicos e investigadores cuando salen de sus laboratorios? ¿O qué historias hay detrás de los proyectos que transforman nuestra ciudad? Pues este es justo el espacio para descubrirlo. Bienvenidos y bienvenidas a De la UNAL a la ciudad, por los 100.4 FM de Radio UNAL Medellín. Yo soy Caterine Jaramillo González y los estaré acompañando en este programa que busca acercarnos a las ideas y las personas que están construyendo el futuro, desde la Universidad Nacional hasta su hogar. Comencemos.
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0: El Gobierno Nacional anunció nuevas medidas para garantizar la continuidad de la atención en salud después del terremoto del pasado 10 de agosto, especialmente en las zonas más afectadas. A través de la circular externa 0028-2026, el Ministerio de Salud estableció instrucciones para las EPS y otros actores del sistema. Las EPS deberán garantizar la disponibilidad y continuidad de sus redes de atención, monitorear de manera permanente su capacidad y realizar los ajustes necesarios cuando las condiciones de la emergencia lo requieran. Además, deberán priorizar a pacientes con enfermedades crónicas o de alto costo, mujeres gestantes, adultos mayores, personas con discapacidad, niños, niñas y adolescentes, así como a quienes tengan tratamientos en curso. El ministerio también ordenó garantizar el acceso a medicamentos y tecnologías en salud incluso cuando estos hayan sido perdidos o destruidos durante el desastre, o cuando ya hubiera sido autorizados y estuvieran pendientes de entrega. Este acceso deberá garantizarse sin imponer barreras administrativas. Las medidas cobijan además a las personas que hayan tenido que desplazarse temporalmente de sus lugares de residencia. Para ellas, podrán habilitarse mecanismos como consultas prioritarias, atención en salud mental, telemedicina, vehículos asistenciales y servicios extramurales según las necesidades de cada territorio. Finalmente, el ministerio recordó que cuando un hospital afectado por el sismo deba trasladar pacientes a otra institución, la EPS mantiene la responsabilidad de garantizar la continuidad de su atención. Las entidades también deberán informar oportunamente cualquier cambio en sus rutas, redes o puntos de servicio. Las formas de crecer y relacionarse de los niños han cambiado. En 2026, las pantallas, los nuevos hábitos de alimentación y el menor tiempo dedicado al juego activo plantean desafíos para garantizar una infancia saludable. Especialistas señalan que, más que comparar a los niños de hoy con generaciones anteriores, es necesario preguntarse qué condiciones necesitan para desarrollarse adecuadamente: amor, alimentación, educación, recreación y espacios seguros. Uno de los principales retos está en el uso de los celulares, videojuegos y otros dispositivos. Los expertos advierten que una exposición temprana o sin acompañamiento puede desplazar la interacción con otras personas, el juego libre y actividades que favorecen la creatividad y el desarrollo emocional. La Organización Mundial de la Salud recomienda evitar las pantallas durante el primer año de vida y limitar su uso posteriormente, procurando que no reemplace el sueño, el movimiento ni actividades como leer, cantar o jugar con los cuidadores. Otro desafío es la alimentación. El aumento del consumo de productos ultraprocesados combinados con el sedentarismo está relacionado con el incremento de la obesidad infantil. Según UNICEF, en 2025 la obesidad superó por primera vez al bajo peso como la forma más prevalente de malnutrición entre niños y adolescentes de 5 a 19 años. Frente a este panorama, los especialistas destacan la importancia de recuperar actividades sencillas: caminar, correr, jugar, practicar deporte, bailar, cantar y leer. El juego libre permite a los niños moverse, imaginar, relacionarse, aprender a seguir reglas y manejar emociones como la frustración.
1: Hoy en nuestra conversación hablamos de...
0: En la emisión del 22 de julio nos quedamos con una pregunta abierta. Si más investigación científica no siempre se traduce en menos hambre, ¿qué es entonces lo que marca la diferencia? Descubrimos que en países de ingresos altos y medio altos la ciencia sí parece acompañar mejoras reales en la alimentación de la población, mientras que en los países más pobres esa relación se debilita o incluso se invierte. Pero, como bien lo advirtieron nuestros invitados, esto no significa que la investigación sea inútil ni que cause hambre. Significa que publicar conocimiento es solo una parte de una cadena mucho más larga y compleja. Hoy retomamos esa conversación para ir al fondo de esa cadena. El estudio de la Universidad Nacional de Colombia y la Universidad de la Costa no se quedó en observar si había o no asociación entre ciencia y nutrición. Fue más allá y preguntó qué condiciones hacen que esa relación funcione o se rompa. Y ahí aparecen protagonistas que uno no esperaría en un artículo sobre alimentación. La calidad de la gobernanza, los niveles de corrupción, la inversión en investigación y desarrollo, la educación y la fortaleza de los sistemas de salud, el estudio también encontró algunas paradojas que merecen explicación. En ciertos países, más publicaciones científicas coincidieron con más casos de anemia, más deficiencia de zinc o menos consumo de sal yodada. Resultados que a primera vista parecen contradictorios, pero que abren una discusión clave sobre cómo interpretamos la relación entre ciencia y sociedad, y sobre qué debe cambiar para que la investigación realmente llegue a transformar la vida de las personas. Para continuar esta conversación y cerrar las preguntas que quedaron pendientes en nuestra primera entrega, nos acompaña nuevamente Johan Camilo Vergara Ríos, estudiante e investigador de Ingeniería Agrícola de la Universidad Nacional de Colombia Sede Medellín, quien desde la agronomía estudia cómo la producción de alimentos puede convertirse en una herramienta de salud, y el doctor Iván David Lozada Martínez, médico especialista en epidemiología, magíster en gerontología, candidato a doctor en metodología de la investigación biomédica y salud pública, profesor investigador de la Universidad de la Costa en Barranquilla y director científico del Centro de Metainvestigación y Cienciometría en Ciencias Biomédicas. Así que antes de continuar esta conversación sobre este tema y este artículo, primero voy a saludar a mis invitados. Primero voy entonces a saludar a Camilo. ¿Cómo estás, Camilo?
2: Hola, Catherine, ¿cómo estás?
0: Muy bien, ¿y tú?
2: Muy bien, muchas gracias. Feliz con la invitación de nuevo para continuar con este programa acá.
0: Ah, bueno, no, me alegra que estés contento porque no podíamos dejar con esa deuda a quienes nos escuchan. Y voy a pasar entonces también a saludar a mi otro invitado. ¿Cómo está, doctor Iván?
3: Hola, Catherine, buena tarde. Siempre agradecido con el espacio.
0: No, gracias a ustedes nuevamente por aceptar esta invitación. Y empecemos entonces con la primera pregunta, y es que ustedes mencionaban la posibilidad de una causalidad inversa. ¿Podrían explicarnos, o el doctor Iván podría explicarnos, por favor, con un ejemplo cotidiano, cómo un problema puede atraer investigación sin que ésta finalmente logre resolverlo?
3: Por supuesto, mira. La causalidad inversa es un error en la interpretación de algunos resultados. Actualmente uno cree que una variable o una causa A genera un efecto B, pero puede que en la realidad sea lo contrario. ¿Sí? El efecto sea al revés, sea B quien cause A. Entonces, de manera cotidiana, por ejemplo, pensemos que en un barrio donde cada vez hay más inundaciones y para enfrentar el problema, pues se acude a muchos expertos que llegan y generan informes, investigación para ver qué sucede con el problema. Si estas personas nunca construyen los canales de drenaje, limpian las alcantarillas y hacen alguna intervención, pues las inundaciones van a seguir ocurriendo. Entonces, se podría concluir de manera precipitada que más estudios se relacionaron con más inundaciones, pero eso no significa que la investigación haya causado el problema. Sí, lo que ocurre exactamente es todo lo contrario. El problema fue tan grande que atrajo más investigación y, por ende, las condiciones para transformar ese conocimiento en soluciones nunca existieron. Entonces, esa es la idea de la causalidad inversa. Puntualmente, en nuestro estudio, lo que encontramos y que tú mencionaste en la introducción fue que los países con menores ingresos, es decir, los países más pobres en el mundo, por cada 100 publicaciones en seguridad alimentaria, las probabilidades de anemia infantil puntualmente como un indicador de salud poblacional aumentó entre el 0,3 y un 5% aproximadamente. Eso no significa que la investigación genere la anemia, simple y llanamente que los lugares con problemas más graves atraen más investigación sin contar todavía con la capacidad para resolverlos. Pero si esos datos no se generan, no comprendemos el fenómeno y no tenemos cómo realizar intervenciones precisas.
0: Bueno, y también en el artículo hablan de efectos de detección. ¿Cómo puede la ciencia hacer que un problema parezca que empeore, básicamente un poco de lo que estamos hablando, cuando en realidad simplemente lo estamos viendo con más claridad?
3: Sí, claro, ese fenómeno está muy relacionado al primero y ocurre muy frecuentemente en salud pública. Por ejemplo, en una ciudad donde hay pocas personas o pocas personas se realizan exámenes de tamizaje para una enfermedad, uno creería que no existen los casos, pero como todos, si no los buscamos y no los contamos, simplemente no aparece. ¿Eso qué quiere decir? Que cuando se hace un trabajo de campo o una campaña de investigación y miles de personas comienzan a hacerse las pruebas, pues adivina que aparecen muchos más pacientes con la enfermedad. Entonces, ese es uno de los efectos que explica los resultados que obtuvimos. Entonces, nuevamente, ¿será que la investigación generó más enfermedad? No, evidentemente que no. Lo que hizo fue mostrar una realidad existía, pero que permaneció oculta. De allí la relevancia de realizar este tipo de estudios realmente, para que a partir de datos cuantitativos podamos ver las relaciones de estos fenómenos que finalmente condicionan el estado de salud en general de la población. Entonces, como te mencionaba hace un momento, fíjate que cada 100 publicaciones adicionales de seguridad alimentaria se asociaban en algunos contextos con el incremento de la anemia infantil. De una explicación es que a mayor actividad científica se hayan generado más diagnósticos y se hayan registrado más casos, que pues permanecen invisibles rutinariamente.
0: Claro, es lo que en muchas partes se llama como subregistros, pues, de que...
3: Exactamente.
0: Sí, o sea, y sobre todo hay otros contextos sociales en los que uno tal vez sí asocia más como esa posibilidad de que no se esté como registrando el problema porque hay falta, por ejemplo, de denuncias. Pero bueno, en este caso estamos hablando es de seguridad alimentaria y de investigación, o sea, esa relación entre publicaciones y seguridad alimentaria. Así que bueno, voy a pasar a otro concepto, y es que uno de esos conceptos centrales del estudio es la capacidad de absorción de un país. Quisiera que Johan nos explicara qué es eso y por qué es tan determinante.
2: Bueno, para mí este es uno de los conceptos principales que manejamos en este estudio, porque la capacidad de absorción es la habilidad que tiene cada país para convertir el conocimiento en decisiones reales. Es como si fuera entonces una esponja y agua. La investigación es el agua y la esponja es el país. Todos sabemos que una esponja seca

0: contexto en el que se maneje y en el que se encuentre cada país.
1: Perfecto, listo. ¿Y qué papel juega específicamente la corrupción o la calidad de la gobernanza en esa capacidad precisamente que acabas de decir de poder absorber la investigación que se produce científica y pues finalmente traducir eso en políticas públicas?
0: Bueno, en cada país podemos producir la mejor evidencia científica, pero alguien tiene que tomar esas decisiones. Si las instituciones funcionan bien, pero los recursos no llegan, no funcionaría. Mientras que si llegan a donde deben llegar y se basan en la evidencia, se basan en la investigación, hay muchas más posibilidades de convertir todas estas investigaciones, todo esto, en programas exitosos. Nuestro estudio encontró eso. Los países con mejor gobernanza y menores niveles de corrupción eran aquellos que la investigación mostraba asociación mucho más favorable con mejores indicadores de seguridad alimentaria.
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1: Básicamente, pues si no se desvía la plata hacia otros intereses, pues se puede utilizar para lo que está destinada originalmente.
0: Para, ¿cierto?, lo realmente importante.
1: Bueno, muchos de los indicadores que analizaron no mostraron ninguna asociación significativa con la producción científica. ¿Por qué consideran que este tipo de, entre comillas, no hallazgo es igual de importante que el hallazgo positivo, doctor Iván?
3: Claro, mira, en ciencia es muy común creer que solamente valen los estudios con resultados positivos o estadísticamente significativos, y realmente eso no es así. Cuando uno realiza investigación, se parte de una hipótesis que uno busca falsear, y los resultados pueden ser positivos o negativos, y en función de eso se comprende un fenómeno. Entonces, el no hallazgo o la ausencia de asociación también responde una pregunta importante, porque yo también esperaría como médico que exista algún comportamiento durante la ventana de tiempo de análisis de datos, que fue 25 años, que si, por ejemplo, lo esperable o lógico, si de verdad lo que se investiga se aplica, sea que los indicadores relacionados a deficiencias nutricionales hayan reducido. Sí, porque si existe mayor capacidad de acceso a alimentos, pero también manejo del tema general desde el punto de vista sanitario de seguridad alimentaria, los indicadores deberían mejorar. Cuando no existe asociación, eso también nos dice qué está sucediendo en un escenario específico. Entonces, lo más importante es saber que las publicaciones en este caso nosotros lo utilizamos como una manera de aproximarnos a la actividad científica, que uno esperaría que eso sea utilizado por la sociedad para mejorar, pues la generación de conocimiento debe traducirse en algo. Pero por sí solos ya sabemos que no garantiza que las personas vivan mejor, pues relacionado al tema de seguridad alimentaria. Entonces uno se pregunta, bueno, ¿qué sucede que la investigación funciona en un lugar y en otros no? Y era lo que mencionaba yo relacionado a la capacidad absortiva. Entonces ahí es donde uno empieza a buscar los factores como la educación, la capacidad institucional, la infraestructura, la inversión pública y gobernanza que constituyen esa capacidad absortiva y que podría ser lo que explica por qué en unos lugares funciona y en otros no. Pero si eso no se cuantifica, no se tienen datos, pues no se puede comprender con precisión el fenómeno y no se pueden tomar verdaderas decisiones basadas en evidencia. Entonces ese silencio estadístico también nos comunica que precisamente no es solamente que los académicos o pues del sector privado se genere conocimiento, sino que dependemos de otros actores para hacerlo realidad y que la sociedad se pueda beneficiar en general.
1: Bueno, y creo que todo lo que hemos venido hablando, lo repetimos porque es muy importante, debe traducirse pues a finalmente acciones. Y entonces aquí va la pregunta para Johan. Frente a esos resultados que obtuvieron, ¿qué le dirías a un organismo internacional que financia investigación en seguridad alimentaria sobre cómo deberían repensar sus prioridades o frente a qué es y cómo invierten esos recursos?
0: Bueno, yo le diría que no basta con financiar el proyecto. También es importante que se financie el camino desde el proyecto para que llegue a la sociedad. ¿Cómo? Fortaleciendo instituciones, formando a las personas para que puedan realizar las diferentes tareas, mejorar los sistemas de información, crear mecanismos que le permitan a los investigadores trabajar en conjunto con quienes diseñan las políticas reales, las políticas públicas. No deberíamos invertir únicamente en generar conocimiento, también debemos invertir en la capacidad de utilizar este conocimiento.
1: Perfecto, o sea, básicamente es hasta el momento yo lo veo como que uno no puede creer

0: Que para hacer un cambio solo debe ajustar una tuerca, sino que debe ajustar todas las tuercas para que todo se mantenga firme. O sea, y en este caso, como lo acaba de decir Johan, pues es básicamente invertirle a la cultura de entender de que pues los recursos son para invertirlos bien y más si vienen desde sectores públicos, por ejemplo, en este caso. Y quiero pasar entonces también al doctor Iván a preguntarle qué le recomendaría específicamente a Colombia, no solamente en aras de los organismos internacionales, teniendo en cuenta pues las brechas de gobernanza e infraestructura entre regiones tan diversas que hay en nuestro país.
1: Bueno, mira, Colombia es un excelente ejemplo de que un mismo país puede tener realidades muy distintas y aquí ingresan algunos de los términos de equidad científica, equidad territorial, pues que busca de una u otra manera equilibrar las inequidades multidimensionales que poseemos como sociedad. Hay departamentos que poseen universidades pues muy bien estructuradas, con una historia marcada, han crecido en el tiempo, desde el punto de vista por lo menos relacionado a salud. Están aliados con muy buenos hospitales o poseen su propio hospital universitario, tienen capacidad institucional global importante, mientras que otros departamentos enfrentan pues limitaciones muy, muy, muy evidentes, ya sea en talento humano, presencia estatal, etcétera. Por lo tanto, a todos no se les puede poner a competir de la misma manera. Eso y estos datos entonces sustentan que precisamente cuando se diseñan políticas públicas o por lo menos políticas de gobernanza o de generación de oportunidades y financiación en ciencia y tecnología, no puede haber una única estrategia nacional. Necesitamos políticas diferenciadas de acuerdo a las capacidades de cada territorio. Entonces, en algunas regiones puede existir una prioridad que otra no puede ser la misma en una región distinta. Entonces, primero posiblemente sea prioridad fortalecer las instituciones en un lugar para luego realizar investigación y no viceversa, como se suele creer, porque en estos momentos, aunque hay algunos ítems diferenciales, realmente sigue habiendo una brecha importante en la manera de participar, conseguir recursos o ejecutar proyectos de investigación. Entonces, creo que ese enfoque territorial puede aumentar considerablemente el impacto que puede generar una investigación en nuestro país. Fíjate tú que uno de nuestros resultados a nivel global, del cual nosotros no somos ajenos, es que por el incremento de 100 publicaciones en seguridad alimentaria existe una asociación muy distinta entre todas los grupos que nosotros analizamos de acuerdo a grupos de ingresos según la capacidad gubernamental. Un aumento aproximadamente del 3% en las probabilidades de inseguridad alimentaria grave en contextos institucionalmente más débiles frente a un 0,6% en aquellos que tienen mayor funcionamiento. Es decir, que evidentemente los investigadores, sector productivo y resto de actores sociales, cuando generan alguna iniciativa, logra ser muy bien tomada y ejecutada, ya sea desde el Estado o con otros actores específicos, y es más fácil cambiar la realidad, materializar las cosas. Entonces, una de las conclusiones principales es que existen condicionantes importantes que para la seguridad alimentaria sigue siendo unas prioridades en salud global, de desarrollo sostenible, relacionado a varios de los objetivos de desarrollo sostenible, impulsados por la ONU, la FAO, la OMS, y aunque usualmente se enfoca cada uno en la disciplina en la que abordan, este es uno de los grandes ejemplos de que sí o sí debe haber una unión intersectorial para lograr los objetivos. De lo contrario, no se avanzará significativamente en la resolución del problema.
0: Voy a hacer aquí un paréntesis, porque quiero hacer una pregunta y pues cualquiera de los dos me la puede contestar, pero es como también pensando esta metodología que ustedes usaron, el hecho de recoger todos estos, pues esa producción científica, analizarla con otros aspectos de gobernanza, de los países, de los ingresos, finalmente fue relacionado a un tema muy propio que es la seguridad alimentaria. Pero se podría usar también esta misma metodología con otro tema y pues yo sé que habría que hacerlo para poder encontrar una respuesta clara a si es una tendencia para cualquier tema de investigación científica, pero mi pregunta es, ¿se podría hacer?
1: Sí, esa respuesta te la respondo yo porque puntualmente ese es un método propio que nosotros nos encontramos en proceso de registro y eventual patente. Toda vez que lo diseñamos, tres personas en este caso, miembros del centro de investigación, y nosotros lo denominamos el método DALE, ¿sí? Que en inglés se traduce como Data Driven Analysis and Inference of Longitudinal Population Indicators and Research Production, y que finalmente busca relacionar la producción científica como una unidad de generación del conocimiento es decir, en lo que se invierte talento humano desde las universidades, la academia, y el comportamiento de los datos a lo largo del tiempo, que finalmente es lo mismo que se utiliza, ya sea el Estado, la misma academia, las organizaciones internacionales, el sector productivo, para sacar informes y ver pues cómo se comporta la sociedad, cómo va evolucionando, etc. Hasta este momento nosotros, la seguridad alimentaria es uno de nuestras sublíneas más importantes, porque es un problema grave, persistente. Uno creería que eso no debería existir en pleno año 2026, donde hay un avance importante en ciencia y tecnología y que tiene un volumen de publicaciones muy amplio. Pero ya lo hemos hecho con salud mental global, enfermedades tropicales desatendidas, errores médicos, Six Sigma, cáncer infantil. Y la idea es que la misma metodología, de acuerdo a prioridades o agendas científicas de salud global, nosotros como centro de investigación podamos proveer de esa evidencia que pueda ser utilizada por aquellas personas que se encargan de diseñar y de ejecutar políticas o construir agendas científicas o diseñar esas convocatorias de financiación y asignación de recursos, etcétera, etcétera.
0: Entendidísimo. Ahora, para cerrar, quisiera preguntarle a ambos, si tuvieran que resumir, no necesariamente pues en una frase, pero sí en una idea concreta, el mensaje central de este estudio para alguien que no es científico y pues precisamente que no está inmiscuido como en esa producción de artículos, ¿cuál sería? O sea, ¿por qué les debería importar la producción científica si no son científicos? En parte, empiezo con Johan.
2: Bueno, yo diría que no basta con producir más ciencia. Hay que construir las condiciones para que esta ciencia llegue realmente a las personas.
0: Perfecto. ¿Y el profe Iván?
1: Mira, yo cerraría con algo que es un compromiso social. Para quienes no saben, por lo menos Colombia en su momento fundó la Misión de Sabios. Estuvo constituida por académicos de gran valor, personas con mucha experticia, y que crearon un documento nacional y un sueño, que era la construcción de Colombia como una sociedad basada en el conocimiento. Eso realmente es lo que nos diferencia de los países más ricos, por lo menos más desarrollados. Y es que realizar este ejercicio es parte de la alfabetización científica, de ser más críticos como seres humanos, de ser más objetivos y prudentes cuando tomamos decisiones, y que finalmente es un aporte multilateral. Es decir, todos debemos contribuir porque todos avanzamos de manera conjunta, o sea, no vivimos aislados. Entonces, sí o sí es un tipo de responsabilidad social.
0: Bueno, yo creo que saldamos muchas deudas pendientes con nuestros oyentes y que esta sea una invitación entonces para que consulten el artículo y también que nos continúen escuchando, porque vendrán muchas más conversaciones seguramente con el doctor Iván y con Camilo. Así que a ambos muchas gracias por habernos permitido escuchar un poco de lo que ustedes desarrollan en su trabajo investigativo y nada, que sea una invitación para próximas ocasiones.
2: Catherine, muchísimas gracias a usted porque pudimos finalizar este tema por el espacio todo.
1: Sí, muchas gracias. Tú siempre tan comprometida con la divulgación pública de la ciencia, que hace parte del compromiso que tenemos los que realizamos este ejercicio académico de compartir con la comunidad.
0: Y así llegamos al final de nuestro programa. Agradezco mucho su sintonía. Mi nombre es Caterine Jaramillo González y esto fue De la UNAL a la Ciudad. Recuerden que nos escuchan por los 100.4 FM de Radio UNAL Medellín. Los esperamos de lunes a jueves a las 7 de la noche y en repetición a las 8 y media de la mañana. 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Queremos seguir conectados con ustedes. Escríbanos sus comentarios e ideas al WhatsApp 321-797-3566. Y síganos en nuestro Instagram, @radiounalmed, para que sigamos construyendo entre todos y todas este espacio dedicado al conocimiento. No siendo más, hasta la próxima.
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7: Saludo cordial. Con ustedes, Renato Vélez en las notas y selección musical y quien les habla, Andrés Acosta. La mención inicial es para el perro andariego que se tragó las montañas, las recorrió hasta el cansancio por la libertad de los campos. La tarea de hoy es, siguiendo las intenciones que nos movieron con los programas dedicados a la vegetación, los árboles, los ríos, adentrarnos más en el paisaje de las montañas, detallar las formas animales y distinguir sus relatos. Para ello acudiremos a la literatura que nombra esos animales que en la montaña siempre contienen algo de fantasía. Un programa singular, especial, que Renato ha titulado Bestiario. Un saludo, Renato.
8: Buenas tardes, Andrés. Te saludo a vos y a todos y todas las radioescuchas de Músicas de la Montaña. El día de hoy, el programa es una suerte de bestiario. Y empiezo entonces por contar de manera breve que un bestiario es una colección de pequeñas descripciones sobre todo tipo de animales, reales e imaginarios, acompañado en ocasiones con un relato. Destaquemos que estos compendios se hicieron sumamente famosos en la Edad Media y durante la conquista de América, donde la gente se animaba muchísimo leyendo sus páginas e incluso se desesperaban, puesto que en ellas se describían las acciones de estos animales que, en muchos casos, hasta presentaban atributos humanos y características monstruosas cuando de interaccionar con el mundo natural que los rodeaba se trataba. Por tanto, la intención de hoy es traerles una serie de fragmentos literarios que, salvando las distancias, semejen lo que era un bestiario, con la intención de acompañar las piezas musicales que sonarán a lo largo del programa. De modo que tanto la música como la literatura nos revelen un poco la manera en que los seres humanos nos relacionamos con los demás seres vivos del planeta. Empecemos acercándonos a los insectos de la mano del viajero Auguste Lemoine, entomólogo y escritor francés, cuyas memorias tituladas como Viaje y estancia en la Nueva Granada nos permiten dar cuenta de lo siguiente. Algunos de los insectos, como el cocuyo portalinterna, que en las ocasiones apenas llamaría la atención por su forma y colorido, se hallan cuando están vivos, provistos de potentes órganos luminíferos y al revolotear en millares expanden una luz viva y fosforescente que centellea y cruza el aire como las estrellas fugaces. Por su parte, las mujeres no lucían por lo general grandes tocados, sin embargo no dejaban de ser elegantes en la sencillez de su indumento, dado que algunas señoras llevaban a guisa de adorno luciérnagas que en el país se llaman cocuyos y que si se les retiene sujetos, bien sea bajo una gasa o con una horquilla, producen con sus destellos constantes efectos de hechicería. Estos insectos, del género de los coleópteros, viven mucho tiempo sin dejar de proyectar tales destellos. Tuve muchos en mis cajas de colecciones, que 6 semanas después de haber sido clavados en ellas, todavía daban señales de vida. Para conservarlos vivos, las señoras, que se hacen con ellos cintas luminosas, les ponen durante el día en un trozo hueco de bambú o de caña de azúcar, sirviéndoles de alimento la médula interior de la misma. Hasta ahí la cita, y demos comienzo al espacio musical de esta tarde, escuchando el pasillo titulado El Cucarrón de Luis Uribe Bueno, interpretado por el trío Morales Pino, seguido de La Danza Luciérnaga de Jairo Beltrán, interpretada por el dueto La Gaitana.

Nos valemos del mismo texto del Lemoine para hablar de la mula, animal muy noble, compañero de los arrieros en muchas de sus travesías por caminos de herradura nada fáciles, en procura de un mejor mañana. Habrá para quienes este noble animal sea el mejor amigo del hombre en vez del perro. Dicho esto, August nos cuenta que, en cuanto salimos de la venta, tuvimos que escalar la montaña llamada del Sargento, escalamiento que duró varias horas, donde unas veces teníamos que trepar por verdaderas escaleras monstruosas, cortadas en la roca, bordeando espantosos precipicios que más de un viajero no puede medir con la vista sin experimentar grandísima emoción o palidecer, a menos de tener los nervios muy bien templados. Además, a cada brinco que en esos pasos daban nuestras cabalgaduras para pasar uno de esos escalones, corríamos el riesgo. Si perdíamos el equilibrio o si no nos sujetábamos a tiempo a la cabeza de la silla, de salir disparados por las orejas o por la grupa de la mula. Otras veces, en los sitios en que el piso era arcilloso o estaba lleno de hoyos, teníamos que pasar por una especie de escaleras llamadas empalizadas hechas con troncos colocados transversalmente en el camino, pero que como no estaban ni juntos ni bien metidos en la tierra, dejaban intersticios en los que a cada paso metían las patas las mulas. Después, no teníamos más remedio que aventurarnos, velis nolis, echando pie a tierra y llevando de la brida a la mula, bien confiados al instinto verdaderamente maravilloso que tienen estos animales para escoger los pasos menos peligrosos sin ayuda del jinete. Porque en esos momentos el querer irnos por otro sitio del escogido por ellos era exponerse a rodar por el suelo con un animal que cuando tiene que trepar o bajar por las rocas, primero las examina para poner las patas delanteras y luego las de atrás, en las oquedades de la piedra, hechas por los cascos de los animales que han pasado antes y en las que pueden ponerse a plomo sin resbalarse antes de volver a subir o bajar otro escalón. Y si tienen que pasar por una charca cenagosa, no entrarán en ella sin explorarla antes con la cabeza baja, con la mirada y el olfato para evitar los hoyos profundos, las rocas o las plantas espinosas que pudieran haber ocultas bajo el agua. Por esta razón, en los pasos peligrosos, los muleros, lejos de pegarles, se limitan a animar a las mulas con la voz y hasta sostenerlas por la grupa cuando al subir de roca en roca parece que van a perder el equilibrio. Continuemos escuchando los arrieros, bambuco de Eduardo Salcedo Espina y Manuel Salazar, interpretado por Espinosa y Bedoya, seguido de Tonada de Arrieros, bambuco de Luis Carlos González, interpretado por Santa María y Villalba.

Por su parte, Fernando Vallejo, escritor antioqueño nacido en Medellín en 1942, nos confiesa a lo largo de toda su obra el amor inconmensurable que siente por los animales, a quienes dice debemos considerar como nuestro prójimo. Un ejemplo de ello se encuentra en Los Días Azules, donde Bruja, su amada perra de color negro, escucha cómo Vallejo le habla de su viejo amigo Capitán, otro perro, pero rubio. Escuchemos el fragmento. ¿Ves, Bruja? Todo el mundo te mira, todo el mundo te admira. En esta tierra no hay animal más hermoso que tú. Aquí no se conoce el gran danés. De cuando en cuando se ve un perro pastor o un perro lobo, como ese diablo que tuvimos en Santa Anita, negro como tú, aunque más pequeño. Tuvimos muchos otros, pero el que más quise se llamaba Capitán. Lo quise como te quiero a ti. Capitán fue un perro, rubio él, de buena estampa, capitán de oro con melena de león, tiene los ojos mansos y el alma fiera, alerta siempre, buen cuidador, vigila en los corredores. Como Santa Anita es una propiedad enorme, de 4 cuadras, capitán no se da abasto para cuidarla. Ha concentrado entonces su atención en la casa y va rondándola, de uno a otro corredor. Duerme en un costal, que unas veces le ponen en el corredor delantero, otras en el posterior. Mejor dicho, no duerme, vigila. Es Santa Anita la que puede dormir en paz. De día, a veces se aposta tras el carbonero, desde donde domina la carretera y las casitas, y se da a acechar camajanes, a ver si se atreven a entrar. Los mantiene a raya con la mirada, los mira de soslayo, con el rabillo malicioso del ojo, y ay de quien se atreva a moverse. Lo pulveriza entelladas. La otra tarde subimos con Capitán y Rodrigo hasta el final del monte a escarmentar camajanes, que desde hace días se están robando las naranjas. Había 3 o 4 emboscados en la maleza del cafetal y nos mandaron una andanada de piedras. Tuvimos que regresar con Rodrigo descalabrado. Un día se gana, otro se pierde. La guerra es así. Lo que importa es combatir. Capitán se fue de repente detrás de una mala mujer y no volvió. Como quien dice, se fue por amor. Pasaron 2 años, 3. A la puerta del cuarto de mis abuelos, que da al corredor, una noche negra empezaron a llamar de un modo extraño, con unos rasguños como de garras de fiera. ¿Qué podrá hacer Leonidas? Preguntaba intrigada mi abuela despertándose. ¿Será un espanto? ¿Será el demonio? Y salió a abrir con su garrote y su valiente corazón. Apenas entreabrió la puerta, lista a golpear a quien fuera, cuando un bulto rubio se le vino encima, a abrazarla, a besarla. Era Capitán que había regresado. Traía colgando un pedazo de cadena rota. 2 o más años había estado el pobre, prisionero, hasta que logró escapar. Regresó flaco, hambreado, escuálido, hecho una lástima. Unos días después murió. Me he pasado la tarde entera llorando por Capitán. Abramos espacio a la música para escuchar El Perro, Bambuco de Alfredo Mejía Vallejo, interpretado por la banda sinfónica Manuel J. Posada, seguida de un pasillo de Óscar Santa Fe, que se llama Bambuco mi perro, interpretado por el mismísimo Óscar Santa Fe.

0: de Fernando González en su viaje a pie. Allí fue, y solo allí pudo ser, en donde conseguimos el caballo blanco, filósofo, lento, un genio del caminar despacio, para don Benjamín. Ya éramos tres, dos aficionados a la filosofía y un caballo aficionado a la lentitud. Éramos tres, el número pitagórico. Dios son tres personas, nosotros éramos tres animales y un solo filósofo. Hasta ahí Fernando González. Continuamos con las notas y selección musical de Renato Vélez y su bestiario.
1: Nuestra siguiente cita pertenece a un texto que se titula Recuerdo Necrológico, El Tigre, publicado en El Tiempo el 17 de agosto de 1857 por Juan de Dios Restrepo, conocido por su seudónimo como Emiro Castos, escritor y periodista antioqueño que nació en Amagué en 1825 y murió en Ibagué en 1894. Su texto nos sirve para acompañar nuestras dos próximas piezas musicales. La historia del tigre comienza así. Por allá en el año de 1852 nació bajo una ceiba gigantesca, a orillas del Magdalena, un tigrecillo de medianas apariencias. La tigre lamió con ternura la menguadilla fiera, sin sospechar que estaba llamada a meter bulla en las ciudades y a tener una reputación histórica. Por algunos rumores que han llegado hasta nosotros, sabemos que la primera juventud de nuestro héroe fue sobremanera borrascosa, y que por allá en sus bosques sentó reputación de gran cazador y gentil enamorado. En el año pasado, a consecuencia de algunas desgracias domésticas, de las persecuciones de sus émulos y del escándalo que habían causado sus aventuras en las selvas del Carare, emigró de su patria con ánimo de regresar después con los merecimientos de la proscripción y la aureola de la víctima inocente. No pretendemos ser más ni menos verídicos que todos los biógrafos del mundo. En los alrededores de Bucaramanga se entregó a un comunismo desenfrenado. Comióse unos cuantos muletos, algunas mulas y un burro. De una choza arrebató un muchacho e hirió mortalmente a un hombre. He aquí su hoja de servicios. Para poner coto a sus depredadores, un señor Esteves le hizo una trampa de hoyo, en la cual cayó. Habiéndolo dejado 12 días sin comer, débil, casi moribundo, lo encerró en una jaula y lo redujo a la vida civil. Exhibiólo en algunos pueblos del norte y en las fiestas de Tunja, donde lo compraron por 1000 pesos unos especuladores bogotanos. En esta capital ha sido exhibido al público en la casa consistorial, en el salón del Congreso, y todo el mundo ha visitado la temible fiera que simboliza la fuerza, la crueldad, la belleza. Hasta ahí la cita. A continuación vamos a escuchar a los tolimenses interpretando un sanjuanero de Jorge Villamil que se llama El Tigre de Zalamea.
2: ¡Compare, Metelio! ¡Háblele usted a los místeres, que usted sí sabe hablar inglés!
3: No, yo inglés de entré a recibir clases.
2: ¡Por eso, entonces debe saber!
3: Fui a una clase y entonces me dijo el profesor, me dijo, ojos son ice, ice es hielo, y hielo es amarillo. Dije, no. No puede.
2: Eso es complicado.
3: El francés sí es más fácil.
2: ¿Al francés le jala
3: usted? Pues el francés sí es más fácil. Por ejemplo, ¿usted sabe qué diferencia hay entre madame y mademoiselle?
2: ¿Qué diferencia hay entre
3: madame y mademoiselle?
2: ¿Yo qué voy a saber si yo no sé ningún idioma, compadre?
3: Madame y mademoiselle.
2: ¿Qué diferencia hay?
3: Monsieur.

Tomás González es un escritor nacido en Medellín en el año de 1950. Su novela La historia de Horacio es una muestra del amor infatigable que pueden llegar a sentir los seres humanos por los animales. En ella se nos cuenta la desdicha de Horacio, quien tras verse obligado a vender a su vaca Lola a puñales por problemas cardíacos, queda con un corazón triste, pero también se nos narra la felicidad tan inmensa que siente cuando vuelve a tener consigo a Lola. Escuchemos parte del relato. 3 meses después del primer infarto de Horacio nacía don Elías el segundo ternero. Antes del amanecer del 6 de julio de 1961, los tres hermanos, todos con propensión al infarto, uno convaleciente de infarto, esperaban, fumando, al hijo del toro llamado Belcebú. La vaca empezó trabajo de parto al pie de las palmas de cera que se levantaban contra las estrellas en la parte norte del pastizal. Y la ternerita salió cuando salió el sol. A ras del pasto flotaba un manto de niebla, como en las que uno, pensó Álvaro, se encuentra de pronto caminando cuando se muere y dice: ¿Qué? ¿Me morí o qué? Esto fue que me morí. Y de la trompa de la vaca salía vapor, y de la vulva de la vaca, que acababa de dejar salir a la ternera, salía vapor. Y de la ternera en el piso, que la vaca lamía ahora para limpiar las envolturas, también salía vapor. El círculo de la divinidad. Muy pronto la ternera se puso de pie entre la niebla, casi sobre la niebla, y todos vieron que la hija de Lucifer era la mismísima perfección. ¡Qué hermosura! Pensó Álvaro. Horacio sacó el paquete de cigarrillos del bolsillo. Álvaro, que lo conocía tanto o más que Elías, podía oírlo pensar. Lo mucho que se sudó con la hijueputa vaca para que venga otro bolsón y se quede con semejante belleza. Mejor Elías, claro, que el pícaro de Carenalga. Tan amargado quedó Horacio con lo de la ternera, que esa misma semana Álvaro lo convenció de que le dijera a Elías que le volviera a vender la vaca. Y el lunes siguiente Álvaro y Horacio, este último muy rojo por la alegría, vieron desfilar de regreso a Pacho, a la vaca y ahora a la ternera. Margarita le contó a Álvaro que Horacio había pasado muy mala noche cuando se llevaron a la vaca, pésima noche después, cuando Elías aceptó vendérsela, y que la noche anterior casi no había podido dormir de lo feliz que estaba. Hasta ahí el relato. Concedamos un espacio a las piezas musicales para que escuchemos la interpretación que hace el conjunto nocturnal colombiano del bambuco Ojo al Toro de Cantalicio Rojas, seguido de un sanjuanero que se titula La Vaquería de Jorge Villamil en la versión de Renacer Musical.

Marvel Moreno nació en Barranquilla en 1939 y murió en París en 1995. En las páginas de su novela En diciembre llegaban las brisas, ahí plasma una forma de relacionarse con la naturaleza bastante edénica. Se alcanzó a preguntar incluso en qué momento el ser humano convirtió a los animales y a la naturaleza en su enemiga. Es como si olvidáramos que nosotros también hacemos parte de la naturaleza, que nosotros también hacemos parte de la creación y por tanto, que también somos animales. Quizá un fragmento de la escritora barranquillera nos permita recordar que debemos acercarnos a los demás seres vivos del planeta con cuidado y respeto, porque ellos, al igual que nosotros, sufren cuando son maltratados, pero también gozan y quieren cuando son queridos. La escena es la siguiente. Desde que tía Irene se instaló en la Torre del Italiano, Lina advirtió sus curiosas relaciones con los animales. No los consideraba ni un adorno ni un estorbo, ni buscaba su compañía para colmar la soledad. No pretendía de ningún modo utilizarlos, simplemente los amaba, y ellos parecían sentirse bien a su lado, como si la consideraran una prolongación de su propia existencia. En cierta forma no se equivocaban. Tía Irene, le decía a su abuela Alina, había poseído desde la infancia la facultad de identificarse con todos los seres vivos, por ínfimos que fueran, de penetrar en sus cuerpos y compartir sus emociones, aumentando así su visión de las cosas y esa sensibilidad extrema, casi dolorosa, que solo la música le permitía tolerar y únicamente en la música podía expresar. Después pasaron los años y tía Irene debió de resignarse a admirar el aspecto despiadado de la vida. Pero siempre, Alina le constaba, se rebeló contra todo acto de crueldad. La Torre del Italiano tenía, pues, algo de paraíso, con cantidades de mariposas revoloteando en el aire de la mañana. Bastaba recorrer sus subterráneos para descubrir los viveros de vidrio donde habían reposado hasta su muerte, cascabeles, tarántulas y demás especies de bichos venenosos que cualquier persona de juicio habría matado sin remordimiento alguno. Ellos, los primeros habitantes de la torre, se habían limitado a ponerlos en seguridad escribiendo en latín sus nombres y el modo correcto de alimentarlos. Movidos, no tanto por curiosidad o espíritu de observación, le parecía a Lina, como por el propósito de establecer una cierta armonía con la naturaleza, integrándola o integrándose a ella, a la manera de tía Irene, quien finalmente había aprendido a aceptar la vida en su totalidad. Pero si eso Lina no lo sabía entonces, o quizá no podía expresarlo con exactitud, había

0: intuido desde niña que había una relación entre la calidad del alma y el trato dado a los animales, como si toda elevación moral pasara necesariamente por el deseo de protegerlos o no causarles daño. De allí venía en parte su deslumbrado afecto por aquella tía. Para finalizar el día de hoy, acompañaremos el fragmento anterior con la siguiente pieza titulada Mariposa, danza de Jorge Rubiano, interpretada por el trío Contraste.
1: Para finalizar, un pasaje de la novela Tanta Gente de José Guillermo Ángel. Pero cuando los abrieron y miraron de nuevo, ahí estaba la cadena montañosa de colores azul y verde, a veces negra y cargada de nubarrones, inmensa, viniendo de las selvas y yéndose hacia el mar. Mirando esas montañas que se multiplicaban, fue como si se hubieran metido en una maldición repleta de vientos fríos y de raíces que quebraban las ruedas de las carretas y machacaban las patas de los perros, las mulas y los bueyes. Todos se miraron sin intentar contarse, porque algunos ya podían haber desertado o se habrían dejado tragar por el monte, que era mucho y tupido, resbaloso y sembrado de víboras chiquitas capaces de aprestar una mula con dos picadas. Hasta ahí el fragmento de la novela Tanta Gente. Agradecemos a Renato Vélez por la selección que nos ha traído para hoy, por lo que ha titulado Bestiario, y como siempre a la labor incansable de don Jorge Benjumea, y a ustedes audiencia, hasta una nueva oportunidad.

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0: 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En Colombia Sonora viajamos por la geografía musical de nuestro país. Mi nombre es María Isabel Galvis, les doy la bienvenida a este espacio de Radio UNAL. Hoy en nuestro programa nos dedicaremos a escuchar el álbum de Cholo Valderrama, Sencillamente Llano. Se trata de un álbum lanzado en 2013 que incluye canciones inspiradas en las vivencias del llano y que es diseñado y publicado bajo el formato de video álbum. Wilson Orlando El Cholo Valderrama es quizá el embajador más importante de la música llanera dentro y fuera de nuestro país. Nació en Sogamoso, Boyacá, el 23 de agosto de 1951, pero fue criado en San Luis de Palenque, en Casanare, y allí adoptó la esencia, las costumbres y el lenguaje campesino llanero. El músico se convirtió en 2008 en el primer llanero en ganar un Grammy Latino y se llevó el galardón a Mejor Álbum Folclórico por su producción Caballo. Fue también el primer artista de música llanera en dar un concierto en China. Escuchemos hoy Sencillamente Llano, álbum del Cholo Valderrama, aquí en Colombia Sonora.

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Si un niño ciego tiene un caballo, el caballo es de todos los colores. Cuando relinche, el caballo es plateado como los platillos de una batería. Si el caballo se acerca en la mañana y el sol ya le puso caliente la piel y el niño lo toca, el caballo es alazán. Si lo toca y está muy caliente, es alazán tostado. Si el niño lo oye arrancar y comer el pasto, el caballo es verde. Si corre mucho, mucho, el caballo es moro. O sea, blanco con mosquitas negras o coloradas, como el viento. Si el caballo tiene un cuello esbelto, es cisne. Si tiene el pecho fuerte, es castaño. Si tiene el pecho fuerte y ha llovido, es rosillo. Si es mediodía y no hay nubes ni brisa, el caballo tiene que ser azul. Si alguien lo regaña, el caballo se pone de color zaino. Si está cansado y tiene años y años, es rucio. Pero ese color se sacude con dos galopes y vuelve a ser moro, como el viento. En la noche el caballo es negro, pero si se deja acariciar del niño, tiene un lucero en la frente. Si el caballo suda y tiene sed y el niño le da agua y bebe ruidosamente, es blanco. Si huele a polvo y a camino, es bayo. Si el niño viene y el caballo se espanta, es azorrado y se va lejos. Si un hombre ciego tiene un caballo, el niño debe enseñarle a distinguir los colores.

0: Hoy en Colombia Sonora estuvimos escuchando Sencillamente Llano, una producción del Cholo Valderrama. Se trata además de un ejercicio diseñado y publicado en formato de video álbum que propone un viaje visual y sonoro a lo largo y ancho de los llanos orientales. El Cholo Valderrama fue nuestro invitado hoy en Colombia Sonora, este espacio en el que realizamos un viaje musical por nuestro país. Los acompañó María Isabel Galvis y recuerden que tenemos una cita todos los días de lunes a jueves a las 10 de la mañana aquí en los 100.4 FM de Radio UNAL. Hasta pronto.
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0: 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En Colombia Sonora viajamos por la geografía musical de nuestro país. Mi nombre es María Isabel Galvis, les doy la bienvenida a este espacio de Radio UNAL. Hoy en nuestro programa nos dedicaremos a escuchar el álbum de Cholo Valderrama, Sencillamente Llano. Se trata de un álbum lanzado en 2013 que incluye canciones inspiradas en las vivencias del llano y que es diseñado y publicado bajo el formato de video álbum. Wilson Orlando El Cholo Valderrama es quizá el embajador más importante de la música llanera dentro y fuera de nuestro país. Nació en Sogamoso, Boyacá, el 23 de agosto de 1951, pero fue criado en San Luis de Palenque, en Casanare, y allí adoptó la esencia, las costumbres y el lenguaje campesino llanero. El músico se convirtió en 2008 en el primer llanero en ganar un Grammy Latino y se llevó el galardón a Mejor Álbum Folclórico por su producción Caballo. Fue también el primer artista de música llanera en dar un concierto en China. Escuchemos hoy Sencillamente Llano, álbum del Cholo Valderrama, aquí en Colombia Sonora.

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6: No olvide el paraíso, ese lugar de paso de la infancia, con su felicidad a cuestas y tanta luz entre los ojos. Hoy hablaremos de una de las escritoras más importantes de la literatura colombiana, María Mercedes Carranza. Bienvenidos a Letras al Oído, el podcast donde la literatura cobra vida y tiene la oportunidad de viajar desde nuestras voces hasta sus oídos. Un podcast realizado por la División de Bibliotecas de la Universidad Nacional y Unimedios, sede Medellín.
7: Bueno, tremenda introducción para la tremenda escritora María Mercedes Carranza, otra escritora de las olvidadas.
6: Sí.
7: Creo que es de las pocas que conoce la gente. Pero sigue siendo una voz silenciada, ¿no? María Mercedes Carranza, y una voz bien importante. A mí me gusta mucho de Mercedes Carranza lo que hizo al desligarse de la poesía de su padre.
6: Total, total.
7: Es una ruptura con la poesía de su padre, Eduardo Carranza, tremenda. Y me gusta mucho Métale Cabeza, porque en Métale Cabeza ella está precisamente mencionando algo de eso. Cuando me paro a contemplar su estado y miro su cara sucia, pego 80, pienso, palabra, que ya es tiempo de que no pierda más la que tanto ha perdido. Si es cierto que alguien dijo hágase la palabra y usted se hizo mentirosa, puta, terca, es hora de que se quite su maquillaje y empiece a nombrar no lo que es de Dios ni lo que es del César, sino lo que es nuestro de cada día. Hágase mortal a cada paso. Deje las rimas y solfeos, gorgoritos y gorjeos, melindres y embadurnes y barnices, y oiga atenta esta canción. Los pollitos dicen, pío, pío, pío.
6: Maravilloso, yo siento que es una mujer que a nivel social, porque pues vivimos en una sociedad colombiana un poco conservadora, machista, es una mujer que aprendió a que eso no la definía como persona y como escritora tampoco. Recordemos que esta gran escritora nació el 24 de mayo de 1945, justamente cuando estaba finalizando la Segunda Guerra Mundial. Además, es una bogotana, una periodista, una poeta activista además.
7: Activista, se le nota mucho en su poesía y en todo lo que escribe. Inclusive hizo parte de la constituyente, uh-huh. ¿No? Hizo parte activa de la constituyente. Y su poesía me parece que está atravesada por la violencia que nos tocó vivir.
6: Total.
7: A muchos en Colombia y el desánimo, sobre todo en una Colombia que no país, que llamaban.
6: Yo siento que es una mujer que ha tenido el valor de enfrentarse a una sociedad violenta con palabras muy directas. Y ella habla del conflicto armado colombiano, ella habla de la política y ella habla también de el tema de género como mujer y de cómo es tan difícil ser mujer en una sociedad como esta, ¿cierto? En la que le tocó a ella vivir, ¿cierto? Es una mujer que fue muy rebelde además, iba en contra de todo lo tradicional de ese momento y que era una feminista sin serlo tan siquiera, porque yo siento que en esa época pues el feminismo no era tan como lo conocemos ahora, ¿cierto? Sino que era un poco más callado, se escondía muchísimo más, pero ella hablaba de su libertad y de su manera de expresarse. Entonces siento que es una mujer que tiene un don de la palabra espectacular. Y ese poema que acabas de leerte de ella.
7: Sí, atravesado también por lo que dijimos de la Colombia violenta, uh-huh. De esa Colombia, y fuera de eso, de la resistencia de las mujeres de ese tiempo, como decís vos, no feministas declaradas, per se el título de feminista, sino feministas con su actuar.
6: A menudo silbaban balas o es tal vez el viento que silbaba a través del techo desfondado. En esta casa los vivos duermen con los muertos, imitan sus costumbres, repiten sus gestos y cuando cantan, cantan sus fracasos.
7: Es tremendo, y una descripción de la Colombia profunda, bueno, ni tan profunda, una descripción de la Colombia que nos tocó a nosotros.
6: Uno incluso cuando hablan de violencia o de una situación política, uno también la puede interpretar como a nivel personal, sus sentimientos, sus emociones, el cómo se siente. Y justamente ella habla en nombre también de una Colombia muy profunda, de una Colombia muy sentida, una mujer que contemplaba la escritura de una manera más liberal, un poco tirado como a pensamientos abstractos pues de la realidad. Pero más allá de eso, yo siento que era una mujer que tenía el valor de pensar y de decir lo que pensaba, sobre todo, sin miedo alguno. Y eso es algo que para escritoras como ella merecen un reconocimiento gigante, porque hoy en día tenemos joyas literarias y a veces nos vamos muy lejos, pero uno se da cuenta, siendo colombiano, las joyas literarias que tenemos en nuestro país. Y ella es una de esas. Hasta aquí el capítulo de hoy. Esperamos les haya gustado. Si quieren leer o consultar algo sobre esta escritora, María Mercedes Carranza, los invitamos a que visiten las bibliotecas de la Universidad Nacional. También les recordamos que nos pueden seguir en Instagram como @bibliotecasunalmed y @medellinunal.

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7: Son las 2 de la tarde en París de este miércoles 19 de agosto y comenzamos un nuevo resumen informativo en Radio Francia Internacional. En los controles está Vanessa Loiseau y comenzamos con los titulares.
8: Andreína Flores.
7: Crisis política en Ucrania. El exministro de Defensa Mikhail Fedorov pide elecciones presidenciales en medio de la guerra con Rusia, desafiando el mandato del presidente Volodymyr Zelensky. Estados Unidos anunció sanciones contra la presidenta de la Corte Penal Internacional, la japonesa Tomoko Akane, acusando a la institución de estar politizada. La CPI y el gobierno japonés condenan la decisión. Y en Francia la eutanasia ya es legal. El presidente Macron promulgó hoy la ley para ayudar a morir, que permite la muerte asistida para determinados pacientes a través de un producto letal y bajo supervisión médica. Estos son los titulares de la jornada. Vamos ahora con el desarrollo de la noticia, aquí en Radio Francia Internacional. Comenzamos en Ucrania, donde el exministro de Defensa, Mikhail Fedorov, llamó a elecciones presidenciales en medio de la guerra con Rusia, convirtiéndose así en la primera figura política ucraniana en desafiar públicamente el mandato del presidente Volodymyr Zelensky. Fedorov hizo el llamado a través de un video publicado en sus redes.
9: Democracia no puede ser заручницей России.
7: La democracia no puede quedar en manos de Rusia. Necesitamos un mecanismo legal y seguro para restablecer un proceso democrático pleno en Ucrania, incluso en medio de la guerra, dijo el exministro de Defensa. Recordemos que en Ucrania está vigente la ley marcial, lo que mantiene en pausa las elecciones presidenciales desde marzo de 2024, cuando debieron realizarse si el país no hubiese estado en guerra. En Kiev se desarrolló hoy una manifestación en apoyo al exministro Fedorov, y allí estuvo nuestra corresponsal Emmanuel Chaz.
3: En Kiev, en el Parque Mariinsky, muy cerca del Parlamento ucraniano, unas pocas decenas de manifestantes se concentraron. Algunos vinieron en apoyo de Mikhailo Fedorov, mientras que otros mantuvieron una postura más neutral. Ana es intérprete.
5: La gente se concentró aquí no por Fedorov como presidente, sino por Fedorov como ministro de Defensa. La gente está aquí únicamente para pedir que el gobierno escuche al pueblo y para que haya diálogo.
3: Artem, ingeniero de radioelectrónica, escuchó las declaraciones de Fedorov, pero expresó su preocupación.
10: Por un lado, tiene razón al decir que una guerra prolongada destruye nuestra democracia, pero por otro lado, organizar elecciones es extremadamente difícil. Podría generar divisiones dentro de la sociedad y el desafío técnico que supone es considerable.
3: Desde hace más de un mes, estos manifestantes reclaman más transparencia por parte del gobierno, al igual que Fedorov, exigen una democracia más sana. Corearon "No somos rusos" y dejaron claro que no quieren que su movimiento sea instrumentalizado con fines de desestabilización de Ucrania, que ya se encuentra en una situación precaria debido a la guerra. Emmanuel Shaskiev, Radio Francia Internacional.
7: Gracias, Emmanuel. Y Estados Unidos anunció sanciones contra la presidenta de la Corte Penal Internacional, la japonesa Tomoko Akane, acusando a la institución de estar politizada. La CPI y el gobierno japonés condenaron la decisión. Escuchamos a la primera ministra japonesa Sanae Takaishi declarando que la medida es lamentable y que su gobierno seguirá discutiendo el tema con Washington. El que sí aplaudió la decisión fue el primer ministro israelí Benjamin Netanyahu, quien justamente tiene una orden de arresto de la CPI. Nos vamos ahora a Medio Oriente. Irán ha lanzado nuevamente una advertencia a los países del Golfo. Cualquier apoyo al ejército estadounidense será considerado como complicidad con las operaciones militares contra Irán. Esto horas después de que Trump exigiera una vez más el desbloqueo del Estrecho de Hormuz, la vía marítima por donde pasa el 20% de las exportaciones petroleras del planeta. El memorando que firmaron ambos países para buscar un acuerdo de paz expiró este lunes. Y nuestra colega Mariana Nela Mayer conversó con Joseph Hage, analista político especializado en Oriente Medio y terrorismo, para analizar la situación.
11: A un momento dado había pensado que una guerra de desgaste podría afectar más a Estados Unidos que a Irán. Se dio vuelta al asunto ahora. Lamentablemente, el mundo también entero está pagando un precio a causa de la alza del petróleo. Irán, cuando anunció su control sobre el Estrecho de Hormuz, la meta era que logre el barril de petróleo más de 100, 150 o 200 dólares. No les salieron bien las cuentas porque hay un desahogue petrolero que sea a través de Arabia Saudita. Emiratos, la meta de presionar la economía mundial está funcionando, pero no tanto.
7: Y de la guerra militar en Oriente Medio pasamos a la guerra de aranceles en Norteamérica. El presidente Donald Trump anunció la suspensión de los impuestos de importación de productos canadienses, impuestos que se elevaban al 50% y que debían comenzar a aplicarse a partir de hoy. Pero atención, la suspensión es solo por 3 días. Raquel Villaécija con la información.
5: Donald Trump ordenó el pasado mes la imposición de aranceles del 50% a diversos bienes canadienses al alegar un trato discriminatorio a productos estadounidenses como el alcohol, los automóviles o los lácteos. Los aranceles, que quedan de momento en suspenso, afectan a alrededor del 5,5% de las exportaciones de Canadá a Estados Unidos por un valor de unos 20.000 millones de dólares. Se aplicarían a productos tan diversos como el vino, los bastones de hockey o incluso el cemento. El anuncio de la suspensión se produjo después de las conversaciones entre Trump y el primer ministro de Canadá, Mark Carney, horas antes de la entrada en vigor de estas tasas. El pacto busca incluir un acceso amplio al mercado para los bienes estadounidenses y compromisos en materia de seguridad económica, dijo Trump. El enviado comercial de Trump, Jameson Greer, había denunciado que algunas provincias de Canadá han retirado productos alcohólicos estadounidenses para dar un mejor acceso al mercado a los productos de la Unión Europea.
7: Y a partir de este jueves, Liberia comenzará a recibir 1.200 personas deportadas de Estados Unidos tras firmar un acuerdo que forma parte del plan antiinmigratorio impulsado por el presidente Donald Trump. Según las autoridades, los deportados serán libres de salir del país cuando quieran o tendrán la opción también de solicitar asilo. Carlos Pizarro nos explica el mecanismo.
12: Tras haber deportado masivamente a inmigrantes durante los últimos meses a países como Sudán del Sur, Ruanda o República Centroafricana, esta vez le tocaría el turno a Liberia. El gobierno liberiano justificaba su participación como un gesto enteramente humanitario. Sin embargo, el país africano recibe apoyo financiero de Washington para fortalecer su propio sistema migratorio, además de registrar importantes incentivos económicos e indirectos como la extensión de visados para sus ciudadanos y millonarios fondos para su sector de salud. Según el acuerdo, serían 1.200 inmigrantes procedentes de Estados Unidos los que empezarían a aterrizar en Monrovia a partir de este jueves. Las autoridades locales señalan que los inmigrantes tendrían la opción de solicitar asilo en el país o abandonarlo cuando lo deseen. Activistas denuncian, entre tanto, que estas medidas violan el derecho internacional a dejar a los migrantes desamparados en países desconocidos y sin dominar el idioma local. El foco de la polémica radica en que estas deportaciones masivas se realizan de forma sorpresiva e involucran a personas que cuentan con órdenes judiciales de protección para no ser devueltas a sus países de origen por amenazas a su seguridad o a su vida.
7: En Colombia ya ha pasado más de una semana después del potente terremoto que golpeó al país. Las cifras de víctimas han aumentado. 305 muertos, o más de 4.500 heridos y miles de edificios destruidos. El país entró en la fase de remoción de escombros sin prácticamente posibilidades de encontrar sobrevivientes. El terremoto también evidenció la desigualdad estructural que atraviesa el departamento del Chocó, epicentro del desastre. Escuchemos a su gobernadora Nubia Córdoba.
13: La principal dificultad es la condición rural dispersa del departamento del Chocó. El departamento del Chocó es un departamento de 47.000 kilómetros. Es todo el norte de la región pacífica colombiana. Entonces es un departamento que es muy largo, muy extenso y donde además no hay accesos de comunicación terrestre en un porcentaje muy importante. Eso es lo más difícil. Eso, y que nosotros no contamos con el volumen de técnicos, de profesionales en ingeniería, arquitectura y geología que permite que con la experiencia, o más bien la expertise técnica de los procesos estructurales y sísmicos, pudiéramos ir más rápido con un volumen para poder distribuirnos en todo el departamento. Entonces, ¿qué hemos tenido que hacer? Solicitar apoyo, donación de tiempo a los profesionales del país para que puedan venir al departamento del Chocó y generar las cuadrillas, porque esta evaluación no la hace cualquier profesional, esto lo tienen que hacer expertos en ingeniería estructural, y llevar estos expertos hasta allá para hacer la evaluación ha implicado también un desarrollo logístico propio.
7: Escuchábamos a Nubia Córdoba, gobernadora del Chocó, al micrófono de Justine Fontaine. En Francia, a partir de hoy, entra en vigor la ley para ayudar a morir, que permite la eutanasia para determinados pacientes a través de un producto letal y siempre bajo supervisión médica. En Radio Francia Internacional conversamos con Jonathan Denis, presidente de la Asociación para el Derecho a Morir con Dignidad, quien saludó la decisión.
14: Estoy muy emocionado porque por fin esta lucha que lleva medio siglo encuentra una realidad en Francia. La ley ha sido promulgada. Pienso, por supuesto, en todas esas personas que lucharon por esta ley y que ya no están hoy con nosotros, que no fueron respetadas en lo que definían como su dignidad al final de la vida. Pero esto es solo un primer paso, ya que aún faltan los decretos de aplicación. ¿Cómo se llevará a cabo el acompañamiento en el marco de una ayuda activa a morir? ¿En hospitales, en residencias de ancianos, en el domicilio particular? Son definiciones sustanciales que tendrán que establecerse. Además, habrá todo un proceso de acompañamiento con la puesta en marcha de la comisión de control. Así que habrá grandes debates antes de que la ayuda activa a morir pueda convertirse en una realidad en nuestro país. Espero que sea a principios del año 2027.
7: Y hablemos también de la sequía histórica en Europa, que se hace sentir en muchos sectores. Además de causar una disminución en los rendimientos agrícolas y la ganadería, la falta de lluvias perturba las centrales nucleares que necesitan agua de los ríos para enfriar sus circuitos. Es el caso del Danubio, el mayor río de Europa, que ha llevado a Hungría a realizar obras urgentes para mantener el caudal del río y evitar el cierre de su única planta nuclear. Rafael Morán.
15: Hungría quiere evitar a toda costa el cierre de la central nuclear de Pax, la única del país y que produce el 40% de la electricidad nacional. El viernes pasado, el primer ministro Peter Magyar anunció que el nivel del Danubio que permite enfriar los circuitos de la planta nuclear había caído a 122 centímetros por debajo de su caudal normal y que, de llegar a menos 132 centímetros, se tendría que detener los dos últimos reactores que aún funcionan. Para mantener estos 10 centímetros fatídicos, las autoridades impulsaron obras de emergencia. Dos barcazas de 80 metros fueron hundidas para elevar artificialmente en unos centímetros el nivel del Danubio y se movilizaron militares y helicópteros para construir además una presa sumergible y así mantener la altura del río a niveles adecuados. La multiplicación de las sequías y de las olas de calor en Europa debido al cambio climático de origen humano pone en peligro el buen funcionamiento de las centrales nucleares en varios países.
7: Y con esto ponemos punto final a este resumen de Radio Francia Internacional.
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7: En nuestra crónica cultural de hoy, María Carolina Piña nos presenta una película filmada en la majestuosa región de los Valles, en Bolivia. La hija Cóndor muestra la vida de las comunidades indígenas de esa zona, donde tradición y modernidad a veces entran en conflicto. Hoy se estrena en Francia.
17: Con su hermosa voz, Clara ayuda a Ana, su madre adoptiva, a traer niños al mundo. Es aprendiz de partera, una figura ancestral y central en las comunidades quechua de la región de los Valles en Bolivia. Álvaro Olmos Torrico es el director de La Hija Cóndor, una cinta hablada en español y en quechua.
18: Todo esto de la partería, que es sin duda un tema central en la película, he empezado a abordarlo a través de una partera que conocí en esas montañas. Ahí me empecé a preguntar qué pasa cuando estas personas tan importantes en nuestra comunidad van desapareciendo y cuál es el legado que dejan, quién se queda con ese aprendizaje.
19: Deberías venir con nosotros. Allá puedes trabajar o ser cantante.
20: No puedo.
19: Si ni te pago.
17: El aprendiz sueña en secreto con convertirse en una estrella popular de la música chicha, pero para eso debe dejar sus montañas y viajar a Cochabamba.
18: Cuando empecé a escribirlo, trataba específicamente sobre la vida y la muerte, y ha ido adquiriendo formas a través de los personajes y la tradición como una mezcla entre lo antiguo y lo moderno, lo tradicional, lo occidental, etcétera, ¿no? Y mucha gente le da diferentes connotaciones, pero sí, la intención siempre ha sido mostrar estos dos mundos, dos realidades, dos universos que conviven, no solo en las montañas de Bolivia o de los Andes, sino están presentes, es una dualidad que está presente en casi cualquier entorno, ¿no? El mundo moderno, entre comillas, ha venido como una aplanadora en muchas comunidades a acabar con los recursos y acabar con ciertas formas de vida, sistemas de vida. La película no dice que lo tradicional es malo o bueno, ni la ciudad es algo bueno o malo, sino que son dos universos en el que debemos convivir y aprender a entenderlos, ¿no? Para poder tener un conocimiento claro de dónde queremos estar realmente.
21: Cochabamba es la meca de la música chicha. El éxito está a la vuelta de la esquina.
17: La hija Cóndor, segundo largometraje del boliviano Álvaro Olmos Torrico, llega a las salas de cine francesas luego de ganar el premio a la mejor película del Festival de Biarritz.
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7: Y hoy les proponemos volver a escuchar a la mejor repostera del mundo, Nina Metayer, con Florencia Valdés.

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1: Bienvenidos a Escala en París, un programa de Radio France Internacional y de France 24. Es un placer estar con ustedes. Hoy, un paréntesis dulce antes de regresar a la realidad. Le proponemos un encuentro con la mejor chef repostera del mundo, una chef que se formó con los mejores aquí en París y fue nombrada muy jovencita chef repostera del exclusivo hotel Le Raphael, en donde dio mucho de qué hablar antes de lanzarse por su cuenta y conquistar las cimas con múltiples colaboraciones y distinciones nacionales e internacionales. Se trata de la francesa Nina Métayer. Nina, muchísimas gracias por estar con nosotros.
2: Gracias por la invitación.
1: Nina, vamos a entrar un poquito en la biografía, pero vamos a empezar por el comienzo. Como todos los grandes de la gastronomía y la repostería, hay un momento en que inicia la vocación, se despierta esta vocación, y la suya despertó en México. Sí. Cuéntenos.
2: Cuando tenía 16 años, me fui a vivir a México por un año, en una familia americana, y me encantó tanto este país que quisiera vivir allá. Todo el mundo me preguntaba si sabía hacer pan, croissant, etc. Pero los franceses siempre van a la panadería y no saben hacer el pan, y no lo hacen a casa. Entonces pensé que podría ser un trabajo interesante para vivir en México si me regresaba en Francia a aprender la panadería, regresaría en México para abrir mi panadería francesa. Y eso me dio el gusto de empezar a aprender la panadería en Francia.
1: Pero eso fue a los 16 años, o sea que a los 16 años ya hay que tener una madurez para imaginar un modelo, digamos, de negocio, irse sola, porque si bien entiendo, usted se fue con sus propios medios.
2: La idea me vino de irme a México, era para aprender el idioma, para encontrar la gente, y me enamoré de todo el país. Me enamoré de la gente, de la felicidad de la gente.
1: Entonces, esta vocación empieza en México, pero en realidad toda esta formación de excelencia que usted tuvo fue en su país. Pasó como aprendiz panadera en La Rochelle, ciudad portuaria en el oeste de Francia. Luego viene la prestigiosa Escuela Ferrandi, escala en el Meurice, bajo la dirección de Yannick Alenon. Colabora con Jean-François Piège. O sea, para los que no conocen este ámbito francés, son superestrellas. Es como trabajar con Beyoncé de la repostería. Y bueno, entonces usted entra a este mundo a través del aprendizaje con los mejores en este recorrido. ¿Qué es lo que más la impulsó y lo que a usted le hubiera gustado hacer de otra manera?
2: Me costó mucho trabajo de entrar en estos lugares porque yo no tenía
1: las conexiones, la experiencia,
2: etcétera. Entonces, cuando llegué estaba viendo los pasteles que nunca he visto antes y era como, estaba súper bonitos, estaba súper ricos con productos, productos seleccionados. Y al principio, cuando entro en un hotel así, es la brigada. La brigada es toda.
1: La brigada, sí.
2: La brigada. Es súper interesante porque trabajamos juntos para hacer un postre o dos postres. Y hay 10 personas que trabajan en este postre. Uno va a hacer la crema, una otra va a hacer la meringue, otro el sablé. Y yo, cuando entré en este lugar, me sentía súper orgullosa de estar un poquito de
1: formar parte de ese equipo.
2: Sí. De este equipo y de este postres que era como los mejores que nunca había
1: visto. Es que hay que imaginar que son obras de arte. Sí. Son obras de arte, o sea, son 10 personas que trabajan para un, evidentemente no es despreciativo, pero es un pastelito así.
2: Sí.
1: Y entonces hay que imaginar todo el trabajo que va ahí. Entonces, una vez que usted está brigada, poco a poco empieza su precisión, su constancia, empieza a ser notada. Y llega una isla flotante, es un postre que hace casi que la impulsa. ¿Qué tiene en particular esta isla flotante? ¿Por qué captó tanto la atención?
2: porque era el primero postre que he creado. Era la primera vez
1: ya que ya no era la copia de los mejores, sino que eras realmente la firma Nina Metellé.
2: Sí. Y adentro había todas las los sabores que me gustaban, como el mango, el citron vert,
1: el limón verde, el limón muy verde. Mexicano, por cierto.
2: Sí, por eso puse muchísimas sabores mexicanas, un poquito de todo lo que aprendí antes con mis jefes. Tomé un poquito de todo y lo mezclé y fue mi primera creación que proponía a todos los clientes, muchos
1: periodistas
2: fueron a probar este postre y la gente empezaron a venir para probar este postre.
1: Y de ahí se escribe la segunda parte de esta historia, bueno, sí, la segunda, claro, de la historia de este recorrido. Usted se lanza como independiente, empiezan las colaboraciones internacionales y en el 2020 abre su laboratorio. Yo mencioné la Isla Flotante, pero hay muchas otras creaciones como la Hoja de Otoño, la Matrioshka, que son como los postres emblemáticos, pero usted está en creación permanente, que siguen las estaciones, que siguen los eventos del año. Y aquí estamos cerca de Pascua, que es la Semana Santa, y aquí en Francia se regalan chocolates. Uh-huh. Se regalan chocolates y usted nos trajo, para mostrarle al público, para que se nos haga agua en la boca, nos trajo dos huevos con unas grabados de chocolate. Cuéntenos en qué consisten estas creaciones.
2: Primero, son chocolates de América del Sur. Hay de Venezuela, hay de
1: Honduras,
2: México,
1: creo.
2: Honduras, sí, también. Y adentro está relleno de praliné, una masa con noisettes, amandes.
1: Con nuez, almendras.
2: Sí, y caramel, y muchísimas cosas súper reconfortadas. Y proponemos una variedad de diferentes chocolates con sabores diferentes y siempre estamos tratamos de hacer muy delicado, algo muy
1: delicado, sí,
2: muy delicado, con muchos sabores, pero con el chocolate muy reconfortante.
1: Y yo quería justamente hablar de los ingredientes con usted. Usted habla de chocolate venezolano, de chocolate que viene, todos los ingredientes, la vainilla, todos esos ingredientes de muy buena calidad, sí, vienen de lejos. Entonces es difícil equilibrar un compromiso ecológico con una repostería de muy alta calidad.
2: Sí, por eso tenemos que tener una relación de confianza con nuestros productores. Y nosotros nos comprometimos por una cantidad. Voy a comprar exactamente el peso que necesito para hacer esto. Y conozco muy bien la gente que vive en los otros países a donde lo compro. Y por la vainilla es esto también. Tengo mis amigos en México que me ponen en contacto con la gente allá que producen el chocolate o la vainilla o diferentes ingredientes que tengo que comprar afuera de Francia, porque obviamente no tenemos, vainilla o chocolate.
1: Lo contamos aquí como que si hubiera sido todo tan rápido, tan fácil, pero no ha sido fácil y no sigue siendo fácil con lo que usted me cuenta, que siempre hay que estar avanzando, aprendiendo. Un ámbito masculino, no todos los días no hay una repostera que es nombrada mejor repostera del mundo. Como le preguntaba antes, ¿qué le hubiera gustado cambiar en este recorrido que fue efectivamente difícil?
2: Sí, al principio yo quisiera estar panadera, pero no pude porque era un trabajo de hombre, porque tenemos que estar súper fuerte y porque no había ninguna mujer en los laboratorios de panadería. Por eso empecé la pastelería. Al principio no me gustaban muchísimo los pasteles, pero aprendí a querer los pasteles y a amar hacerlos también. para el futuro, para mí es muy importante que las mujeres tengan confianza en ellas mismas para hacer, para realizar los sueños. Porque si tenemos sueños, hacemos cosas, aprendemos y fallamos, y más fallamos, más aprendemos. Entonces, creo que lo más importante es no tener miedo. No tenemos que tener miedo de intentar cosas mucho más grandes que lo que pensamos posible de hacer.
1: Y vamos a terminar entonces con sueños y con el futuro. Usted soñaba con ser repostera, misión cumplida. Usted soñaba con ser panadera, misión cumplida. Pero soñaba también con una repostería, panadería en México. ¿Sigue siendo vigente ese sueño?
2: Este sueño me sigo hasta casi algunos meses, y ahora creo que porque me pregunté una pregunta muy importante para mí: ¿por qué quiero ir a México para hacer mi panadería? Y ¿por qué era para pasar tiempo en México? Y ahora creo que si abro mi panadería en México, no voy a pasar lo tiempo que quiero con mis amigos, mi familia de México. Entonces, creo que por el momento ya no quiero tener panadería francesa allá, porque quiero irme de vacaciones para festejar, disfrutar, para aprovechar y para tener momentos con mis amigos de allá, pero en vacaciones.
1: Y para mantener siempre ese vínculo con México que se nota en su cotidiano y en su repostería. Muchísimas gracias, Nina Metelle, por haber compartido con nosotros su recorrido y su pasión por su trabajo.
2: Gracias.
1: Y muchas gracias a todos ustedes por su confianza. Saben que estamos también en rfimundo.com y en france24.com. Hasta la próxima.
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0: Bienvenidos a quienes nos escuchan. Esta es una nueva emisión de El Tinto del Mediodía. Mi nombre es Caterina Jaramillo González y hoy, como todos los miércoles, me acompañan por un lado
1: Juan David Alzate Morales
0: y por el otro
2: Ronald Villa Martínez tomando tinto.
0: Eso, que no que se va a escuchar.
3: No, de hecho, el saboreo. Qué bueno que lo mencionas y qué buena forma de abrir el programa a los oyentes. Un saludo, muchas gracias por estar aquí en sintonía. Me molesta sobremanera los sorbidos. Ustedes me verán comer a mí, soy la persona más silenciosa del mundo.
0: En cambio, a mí siempre me dicen que yo masco como
3: no,
0: si
3: mía,
0: no era un mañana.
3: Usted, yo la he visto comer.
0: Bueno, pero este no es el tema.
3: Ese no es el tema, puede ser un gran tema de ello. Sí. Pero Caterina le paga como que no hubiera un mañana. Ay, o sea, no. Literal, es como que la hubieran soltado de una cárcel y no hubiera comido en dos meses.
0: Ey, esos son secretos laborales, no necesariamente divulgables al público, pero bueno.
3: Yo hasta comiendo pollo frito soy silencioso.
0: Pero no, bueno. Comiendo maní, que bueno, en fin, ese no
3: crispetas.
0: Es el tema.
3: Ese no es el tema. Ya almorzamos, de hecho.
1: Sí. Estamos bueno, no, yo no.
3: Ah, no, tú no almorzaste.
1: Nada.
3: Y estás ahorita tomando el tintico.
1: Sí, pero pues estoy abriendo ahí la apetito. Estoy generando hambre.
3: Kate, ¿cuál es el tema del día de hoy? Bueno, en este lapsus que tuvimos alimenticio.
0: El tema del día de hoy tiene que ver con las primeras experiencias y lo traemos a colación porque en la Universidad Nacional están en inducciones.
1: Exacto.
0: Así que qué lindo para algunos es recordar esas primeras veces como estudiantes, pero no solamente nos podemos o nos queremos quedar ahí, la conversación nos llevará a muchas primeras veces.
1: Sí, y a mí hay algo que me parece particular de la recién, a ver, uno ya trabajando acá en la universidad, uno ve estas actividades, yo soy docente universitario también en la Antioquia, entonces uno ya se acostumbra a ver las personas en los primeros semestres. Pero hay algo particular acá en la Universidad Nacional que a mí me parece interesante, lindo, y es que también vienen los papás, ajá, ¿cierto? A mí
3: eso es muy bonito.
1: Y yo quisiera empezar por ahí porque yo sí tuve unas primeras veces, pues mis primiparadas, pues era inconcebible que llegara mi papá, mi mamá, pues primero porque...
0: Qué pena.
1: No tanto era la pena, sino que yo siento que ya a mí me habían soltado mucho, pues porque yo me fui a prestar servicio militar, entonces como que ya no sabían de lo que yo hacía.
3: Exacto, de hecho posiblemente, no sé si te pasó, Juan, y meto ahí la cucharada, posiblemente compraste el formulario de la Universidad de Antioquia.
1: Yo lo hice yo solo,
3: y
1: todo.
3: Y tus papás ni se dieron por enterados.
1: No.
3: Porque aparte el formulario era asequible, pues no era un tema incomprable.
1: Sí, no, además que yo fui realmente primíparo acá en la Universidad Nacional. Ah, o sea, okay. No en la Universidad de Antioquia.
3: Acá.
1: Yo empecé a estudiar acá en la Universidad Nacional en el año 98.
0: Uh-huh. Ah.
1: 98, imagínate.
0: Tenía yo 3 años.
1: Imagina. 98 entré yo acá a la universidad a estudiar ingeniería eléctrica y pues claro, yo había realmente pasado para el año 97, pero en el 98 fue que empecé. Uh-huh. Y pues fue un año muy difícil en orden público, entonces fue una cosa muy extraña, pues porque entré y no entré, o sea, hubo cancelaciones de semestre, o sea, todo fue muy complejo ese año acá.
3: O sea, no hubo la presentación oficial en el salón, no, hola, mi nombre es Juan David.
1: No.
0: No,
1: que yo recuerde, no.
3: No la hubo.
1: No la hubo, o sea hubo una inducción.
3: Tu ingreso a la universidad fue totalmente atípico.
1: Sí, hubo una inducción y recuerdo que, pero era como un salón donde nos daban una información, pero ya, ¿cierto? O sea,
0: sí.
1: Recuerdo que era como bienestar universitario, que eso ha sido histórico, uh-huh, de toda la vida, ¿cierto? Como lo que ofrece la universidad para uno tener una vida. Ahora tenemos unas inducciones todas elaboradas, ¿cierto?
3: Súper
1: con
3: distintas.
1: Un acompañamiento muy preciso, muy claro. Pero pues en el 98 yo creo que no.
3: Claro, de hecho venimos, hace un momento estábamos en las inducciones, pues hoy miércoles se hicieron las inducciones, uh-huh, en la mañana de los estudiantes de pregrado, y aquí hay un proyecto muy bacano de la universidad que se llama PEAMA, que
1: sí,
3: son los estudiantes.
1: Está el PEAMA y el PAET, ah, okay, ¿cierto?
3: Okay.
1: Que son dos formas de admisión que tiene,
3: exacto,
1: la universidad.
3: Pero el PEAMA puntualmente es el de los estudiantes que vienen de las regiones, uh-huh, que los acogen aquí en la Universidad Nacional, y para ellos es muy bonito, de hecho nos toca siempre cubrir este evento, y Kate no me dará mentir que hasta lágrimas vemos,
1: claro,
3: porque son estudiantes que vienen de zonas apartadas del país, muchos de la costa, muchos del Pacífico, muchos del centro o de la parte pues del llano colombiano, vienen con los papás y para ellos es, pues obviamente están felices de pasar a la Universidad Nacional, de que sus hijos hagan parte de la Universidad Nacional, pero están muy asustados porque son niños, muchachos en su gran mayoría, que recién salen del colegio y ya se tienen que enfrentar a vivir solos en una ciudad como Medellín. Uh-huh. Entonces no es fácil para ellos.
0: Sí, para
1: ¿A vos te tocó, Kate, ser primípara acá, aquí en la universidad, cierto, en la Universidad Nacional? ¿Con cuántos años? ¿Lo recuerdas?
0: Sí, 17.
1: 17, o sea, sí, menor de edad entrando a la universidad. ¿Vos, Ronald?
3: Yo entré a la Universidad Nacional también, solamente hice un semestre. Ajá. A los 23 años.
1: Todos empezamos acá.
3: Mi situación fue distinta porque yo salí del colegio y lo primero que le dije a mi mamá fue, quiero estudiar en la universidad. Y me dijo, ¿qué? Y yo, publicidad. Y me dijo, pues no. Porque claro, publicidad no. Solamente había en Bolivariana. Exacto, y no había manera. Y costaba manera, un montón, claro, de plata. Entonces me quedé a trabajar. Y trabajé y trabajé y trabajé un tiempo. Pasé a artes aquí en la Universidad Nacional. Solamente hice un semestre. No me sentí a gusto, no con la universidad, sino con la carrera como tal. Y me presenté a la Universidad de Antioquia.
1: Okay.
3: Y ahí estudiamos los tres lo mismo.
1: Exacto.
0: ¿Qué coincidencias? Yo aquí ingresé en el 2012-1, pero fue de esos semestres que empezaron tarde, porque de hecho en el 2011, a finalizar del 2011, si no estoy mal, hubo paro. Ajá. Por la Ley 30.
1: Sí.
0: Entonces, de hecho, como mi tía trabajaba acá como profe, yo me venía con ella a conocer la universidad, y porque además habían compañeros del colegio que se habían graduado el año anterior, entonces ya llevaban acá un tiempo.
1: Entonces no te dio tan duro como eso.
0: Pero sí cometí una primiparada, como le dirían. Porque ya cuando me entregaron el carnet, yo fui así toda contenta donde mi tía, que estaba con unos amigos profesores, y le dije, tía, mire mi carnet. Y se empezaron a reír.
3: No, pero me parece, pero no. Me pone una alegría muy legítima.
1: Sí, total.
0: Pues sí, pero...
3: O sea, es que no es gratuito estar en la Universidad Nacional, sí, claro, es la universidad más grande del país, es un logro, es una universidad pública,
1: claro,
3: donde se presenta mucha gente. Pues realmente, si yo soy el profesor que está en esa situación, yo no me río.
0: Pero es que era mi tía, es que era mi tía, o sea, ahí yo creo que era como
3: La mala para la tía.
0: Ojalá no escuche esto, por favor, ya sabe qué tía es.
3: Pero a diferencia de Juan David, tú sí te graduaste aquí en la Universidad Nacional.
0: Sí. Sí, yo sí me gradué de acá, fueron 6 años, la carrera pues es de 5, pero igual, pues son cosas que normalmente uno empieza a aprender en el transcurso, pues de la carrera, como acá además normalmente no te cobran por crédito, sino que es muy libre, paga siempre lo mismo, entonces uno se toma el tiempo que uno considere necesario, uh-huh, ¿cierto? Sí,
3: o que el calendario te permita, porque también es una realidad, pues en las universidades públicas, el calendario suele variar, y más si de pronto trabajas,
1: exacto,
3: o hay paros, uh-huh, o hay algún tipo de afectación, pues que retrase un poco el pregrado. Pero volvamos al tema
1: de
3: ser primíparos. Pues yo como tal, la de la Universidad Nacional no la siento tan cercana. Yo recuerdo que, de hecho, no creo que en esa época se hiciera lo que se hace hoy.
0: Esa
3: inducción que se hace con los papás y todo el tema no se hacía en esa época.
0: Yo no recuerdo.
3: Simplemente uno llegaba como a un salón inicial en el que los estudiantes se presentaban.
1: Exacto.
3: Todos presentaban como un currículum vitae, una hoja de vida ahí como limitada, como quién soy, a qué me dedico, de dónde vengo, qué colegio estudié y por qué estoy acá.
0: Pero eso es en todas las clases, o sea, es el mismo discurso que usted repite una semana completa. Sí, sí,
3: en
0: todas
3: los
0: las
3: cursos
0: clases
3: que va a empezar. Sí, sí. Y yo creo que básicamente era eso.
0: Menos, por ejemplo, yo que entré a ingenierías, pues en las clases de matemáticas, que son generalmente...
1: Uno entra de uno.
0: Y son mucha gente.
1: Exacto.
0: Entonces, pues hacer ese repaso...
3: Ese ejercicio es complicado.
0: Exacto. Y además... Pues yo no sé esto cómo suene, pero generalmente en ese tipo de materias es mucho más marcada la distancia entre profesor y estudiante.
1: Claro, pero es que también estamos hablando de salones de 50, 60, exacto, o hasta 100 personas,
3: okay,
1: que están viendo una materia.
3: Nunca tuve esa experiencia de un salón.
1: Yo
3: así
1: sí,
3: tan
1: acá
3: numeroso.
1: En la Universidad Nacional, sobre todo por los cursos básicos de, uh-huh, matemáticas, okay, cálculos, físicas, etcétera. Ahí pues se mezclan todas las ingenierías y hasta áreas de las ciencias que, sí, ven esa materia, ¿cierto? Y por eso... Hay muchas diferencias entre las carreras de cómo empieza uno, uh-huh, la vida universitaria.
3: Hablemos, ¿cierto?, por ejemplo, en el caso de nosotros tres, uh-huh, como periodistas, cómo empezamos en la Antioquia. ¿Cómo fue ese primer día o ese aterrizaje en la Universidad de Antioquia?
0: Tengo muy mala memoria.
1: No, sino que es que para mí fue muy especial y eso fue como un flechazo, y lo digo así, porque es que yo entré a un pregrado que apenas estaba naciendo.
3: Vos sos la primera corte de periodismo.
1: O sea, yo soy la primera corte de periodismo, y además era un asunto muy simbólico porque en Colombia no existía un programa académico solo de periodismo. De hecho, fue el primero en América Latina, entonces era como una apuesta como claro, muy importante. Entonces todos los profesores se pusieron de acuerdo para hacernos como muy especial la llegada. Ah, entonces lo primero fue que...
3: Se les olvidó al año y medio porque yo soy de la tercera corte.
1: Sí, exacto.
3: Y
1: sí,
3: ya no fue tan especial.
0: No,
3: simplemente...
0: no, pero es que a ver, el primero es el primero, pues.
1: Sí, sí. Entonces claro, a mí me llegó a la casa, lo primero es que me llegó a la casa una carta.
3: Ah, ok. Oh.
1: Con el periódico de la urbe, que hace parte pues del programa Prima allá en la Antioquia. Y una carta muy bonita, escrita, recuerdo muy bien, por el profe Carlos Agudelo, que fue, digamos, uno de los fundadores del pregrado y el coordinador del pregrado en ese momento, a nombre también del comité de carrera, pues como dándome la bienvenida y todo ese contexto de que este es el primer pregrado. Y yo les voy a ser muy sincero. Yo cuando me presenté a la de Antioquia, saliendo acá de la Universidad Nacional, yo no sabía que me estaba presentando. Fue por accidente que yo resulté estudiando periodismo.
0: Ok, o sea, pero...
1: Yo el día de que tenía que entregar los papeles, porque así era, había que entregar los físicos, yo no sabía qué iba a estudiar. Yo sabía que no iba a estudiar nada relacionado con la ingeniería o con
3: números, espere, ninguna ciencia exacta. Sí,
0: me perdí. O sea, usted llega, compra el PIN... O porque además en mi caso, pues todo fue muy digital desde siempre.
3: En nuestra época se llamaba formulario, Kat.
0: Un formulario.
1: Sí, un formulario. Sí,
3: no era un PIN, era un formulario.
1: Exacto.
0: Ok.
1: Y usted compraba algo, pero llevaba el soporte de pago y luego diligenciaba un formulario para poder postularse a algo.
0: Y
1: en el
0: examen,
1: momento de formulación, yo no sabía a qué me iba a presentar.
0: ¿Y entonces qué puso?
1: Yo taché periodismo, pero no había ni siquiera visto el currículo, no sabía
0: nada. O sea,
1: usted
0: dijo, como esto, yo sé que
1: como
0: no
1: que
0: es
1: esto
0: ingeniería.
1: Me puede gustar.
3: Sí, hay un,
1: me
3: catálogo, puede gustar. Hay un catálogo de carreras y uno empieza simplemente, uno escoge una primera opción y una segunda opción.
1: Y mi segunda opción, ¿adivinen cuál era?
3: ¿Cuál?
0: ¿Antropología?
1: No.
3: ¿Filosofía?
1: No.
0: ¿Música?
1: Muy
0: artes.
1: Fríos. No, fríísimos. Educación física.
0: ¿Qué?
3: Porque tú trabajas en un gimnasio.
1: Yo trabajaba en un gimnasio y yo pensaba que ese iba a ser mi futuro. Entonces, claro.
0: Oye, aquí descubriendo a los profesores.
1: Esa primiparada mía fue muy...

0: Fue una cosa muy chistosa. Hoy, profesores que son muy amigos, recordamos ese momento, ¿cierto?
1: Okay.
0: Pero me gustó, fue bonito, ¿cierto? Y hice amigos que con los que yo hoy todavía pues me mantengo, ¿cierto?
1: Yo iba a empezar por ahí, porque pues obviamente voy a contar de manera resumida también mi ingreso a la Universidad de Antioquia. Fue muy parecido a Juan David. Digamos que yo revisé la lista de carreras previamente. Yo sí no llegué al examen sin saber, sino que yo dije, bueno, me gusta esta y esta. Mi primera opción siempre fue periodismo y la segunda opción fue de ciencias políticas.
0: Okay.
1: Pero
0: ¿Qué
1: más
0: serías
1: allá de
0: alcalde?
1: eso, yo tampoco tenía claro exactamente cuál era el contenido del pregrado de
0: Ah,
1: periodismo.
0: okay.
1: Sabía que me interesaba, nada más. Pero, y aquí quiero abrir la conversación, ahorita Kate nos contará, no sé si les pasó, cuando yo llego a ese salón del bloque 12 en la Universidad de Antioquia y me presentan con los otros 45 estudiantes, éramos 46 los que pasamos a periodismo, creo que entre 1.500, porque a uno le decían toda esa información. Ve, se presentaron tantas personas y los elegidos fueron tantos. Y te decían el puesto en el que pasaste. Yo
0: Sí.
1: pasé de 14.
0: Uy, yo pasé de segundas.
1: ¡Wow!
0: Yo también. Yo también de
1: Ya me sentí
0: segunda.
1: mal.
0: Yo me pasé.
1: ¡Qué bacano! Cuando uno empieza, pues ya teniendo toda esa información. Y ya llegando con unos sesgos, porque uno llega también joven, con
0: Total,
1: sesgos, con un
0: total.
1: tipo de música que escuchas, con unos gustos puntuales, con una visión del mundo un poquito rayada, porque así es uno de joven, los pelados, digamos, tienen muy claro en qué espacio se quieren mover. Yo sí empecé como a perfilar gente.
0: Uy,
1: Yo
0: esa
1: empecé a...
0: palabra se
1: No,
0: escucha
1: no, yo sé que
0: como
1: la palabra es horrible,
0: feo.
1: pero yo empecé a mirar
0: Sí, sí.
1: como la forma, como yo era Villa. Villa Martínez,
0: Ajá.
1: Villa era casi que el último en presentarme.
0: Total.
1: Entonces tuve tiempo de ver 43 historias previas a la mía
0: Ajá.
1: para saber como quién iba a ser mi amigo y quién no. No empieza a
0: Uy.
1: decir, este sí, este no, este
0: Ajá.
1: sí, este no. No sé si a usted les pasó. Empiezan a ver gente y dicen, ve, con este man de pronto, con esta pelada, de pronto hay afinidad.
0: Pues yo más que decir con quién tengo afinidad, sé que es con quién no la tengo, ¿cierto? O
1: Okay.
0: sea,
1: Ah, y yo
0: es...
1: soy el negativo por perfilar.
0: Pues no, sino que es que es... O sea, yo creo que a muchos les ha pasado como que seguramente yo fui aquella persona a la que le cogieron pereza desde el principio.
1: Okay.
0: Sí, me hago entender. Entonces uno también es de los que coge pereza a otros. ¿Por
1: Okay.
0: qué? No sé, hay
1: Muy
0: cierto...
1: curioso eso, ¿no? ¿A vos te pasó, Juan?
0: Sí, claro.
1: Empieza a mirar como
0: No, es que ahora estoy
1: prototipos,
0: tirando memorias.
1: estereotipos. Uno empieza
0: Sí.
1: a mirar
0: No, primero
1: estereotipos.
0: como, este, ¿por qué es tan mala clase? Y al cabo, es muy charro porque esa persona, voy a decir el nombre, por ejemplo, Robinson Usuga,
1: Ah, amigo tuyo.
0: a muy amigo, o
1: Pero
0: sea,
1: al principio
0: demasiado
1: me imagino
0: amigo,
1: que
0: al
1: no.
0: principio yo no lo podía, no lo
1: Yo
0: aguantaba.
1: determinar. Me voy a pegar de esa corriente que acaba de generar el Juan David y me
0: Sí.
1: voy a pegar también y le voy a mandar un saludo a un gran amigo de los tres,
0: Ajá.
1: que cuando se presentó yo
0: A
1: dije,
0: Alejandro.
1: oyentes, me disculpan la expresión, pero fue un bobo. Cuando se presentó yo dije, ¿qué necesidad hay? Porque aparte siento que hay muchos muchachos, y es
0: Ajá.
1: normal, somos muchachos en ese momento,
0: Claro.
1: que sienten la necesidad de figurar
0: Ajá.
1: o de generar una expectativa muy alta en los demás. Y Alejandro llegó presentándose como
0: Sí, sí,
1: DJ y
0: sí.
1: como
0: Ah,
1: músico. Y yo
0: okay.
1: dije,
0: ¿Qué
1: ¿qué? ¿Para
0: necesidad?
1: qué?
0: Idea.
1: De hecho, y nos volvimos muy amigos, pero a partir del segundo semestre, en el primer semestre, nunca nos
0: Claro, y
1: hablamos.
0: trabajamos juntos y todo. O sea,
1: Sí. trabajamos juntos. Yo llegué a esta universidad gracias a él y a Juan David, que lo tengo
0: Yo
1: enfrente.
0: también llegué gracias a
1: O sea, realmente Alejandro es un gran amigo de todos
0: él.
1: nosotros.
0: Sí.
1: Pero fue ese primer individuo
0: Claro,
1: que
0: ¿no?
1: Caterine menciona en ese proceso de inducción que yo dije,
0: Yo
1: pero terminó siendo
0: no,
1: muy buen amigo también.
0: yo de recordar, pues como de aceptar que tengo muy mala memoria, entonces así como anécdotas muy concretas,
1: Olvidas ese momento de
0: sí,
1: pronto.
0: y sobre todo, por ejemplo, el del ingreso acá como tal a la Nacional, pues porque estaba muy chiqui,
1: Y el de la Antioquia.
0: pero el de la Antioquia recuerdo vagamente. Haberme presentado, yo era de las más grandecitas de esa corte,
1: Ajá.
0: porque yo entré en la corte de mitad de año, o sea, del segundo semestre.
1: Sí, igual
0: Sí.
1: que yo.
0: Entonces yo allá empecé con dos materias y acá está terminando las materias pues que faltaban, que eran como tres materias. Entonces, literal, yo escogí solo los créditos mínimos,
1: Los
0: pues
1: obligatorios.
0: los obligatorios, porque literal era coger una de muy temprano, que yo empezaba allá y luego me venía para acá, o una ya de las tardes, y era que todo el día acá y luego me iba para allá y ya me iba para la casa, así. Pero recuerdo como ese momento de que hubo como sorpresas, encontré a una chica que estudiaba acá artes,
1: Okay, y también
0: Dani.
1: periodismo.
0: Y empezó a estudiar
1: Ay.
0: periodismo, Entonces, sí era como que.

0: algún momento, como yo era la persona que tenía un poquito más de edad, no era la mayor. De hecho, en ese momento se presentó, si no estoy mal, a Mauri. Yo creo que tú lo
1: Claro,
0: reconoces.
1: politólogo de acá.
0: Exacto, entonces esa era la corte donde había gente que no era tan niña y no acababa de salir propiamente del colegio, pero sí ya tenían cierto recorrido, habían pasado un año o se están presentando varias veces a la carrera. Entonces sí era como curioso, fue curiosa esa corte porque ya después vino la corte con la que ya más me mantuve. Porque los compañeros con los que entré, yo siguieron normal su carrera,
2: Como
0: cogieron
2: suele
0: todo.
2: pasar.
0: Sí, cogieron
2: Sí.
0: todas sus materias, entonces yo ya me había atrasado. Y pues ya empecé a compartir con los más chiquis, porque ellos sí venían recién empacaditos del colegio,
1: Claro,
0: la
1: claro.
0: mayoría. Entonces sí me pareció interesante como ese cambio, porque además yo decía, ay, no, yo no vengo a hacer amigos. Yo vengo ya con una
2: Como
0: actitud
2: en un
0: diferente.
2: reality, sí, eso suele
0: Sí.
2: pasar.
0: Sí.
1: Como se estrella uno. Hay algo que estoy viendo acá y que me parece pues lindo también decirlo y para que los oyentes también lo tengan presente, y es que definitivamente las dos universidades están conectadas. O
2: Total.
1: sea, es natural ver personas que caminan
2: Sí.
1: literalmente ese
2: ¿Qué
1: puente.
2: distancia hay de la Universidad Nacional a la Universidad de aquí? Un kilómetro y
1: 15
2: medio.
1: minutos a mi paso.
2: Por ahí kilómetro y
1: O sea, desde
2: medio.
1: el bloque 12 hasta las oficinas del centro de la Universidad Nacional me demoro 15 minutos.
0: Ok. No, pues que usted es muy alto y tiene
2: No, pero
1: bisagra. Pero póngale
2: lo que Juan
1: máximo
2: David
1: media hora.
2: menciona es muy cierto. O sea, para la gente que geográficamente de pronto no se ubica, pues la Universidad de Antioquia está ubicada en la calle Barranquilla, a 1,5 km más o menos de la
1: Exacto.
2: Universidad Nacional, que está aquí en toda el borde
1: Del Cerro El
2: del Cerro El
1: Volador.
2: Volador. De las universidades realmente quedan muy cerca y comparten muchas cosas. Lo que vos decís,
1: Comparten bastante.
2: estudiantes que hacen dos
1: Profesores.
2: carreras en las dos universidades o profesores que trabajan en las dos
1: Exacto.
2: universidades o porque uno tiene amigos en alguna de las otras universidades, entonces de pronto se va a parchear con ellos en otra parte.
1: Exacto.
2: Entonces sí,
1: Gente, hay
2: hay
1: mucha
2: una...
1: gente que trabaja acá, da clase allá o estudian, o sea, es impresionante el flujo de personas entre las dos universidades.
0: Eso se nota mucho en Carlos, ¿eh?
1: Sí,
0: Pues
1: sí,
0: mi conclusión es esa.
1: Hay un punto ahí
0: O
1: de
0: en
1: encuentro.
0: la curva, pues que
2: Para los
0: también es otro
2: oyentes,
0: lugar.
1: Carlos
2: Vamos
1: es
2: a
1: el barrio.
2: explicar, Carlos es el barrio, Carlos R. Restrepo, es el barrio que queda aquí a la Universidad Nacional, entre la Universidad Nacional y después de la Iguaná, y es un sitio que normalmente en las tardes noches se llena de estudiantes, profesores
1: Profesores, etcétera.
2: o comunidad universitaria, y la curva es una zona que queda en el barrio Sevilla,
1: Exacto.
2: al frente de la Universidad de Antioquia, pasando la calle Barranquilla, que es donde también la gente se va a distensionar después del
1: Sí,
2: trabajo o
1: exacto.
2: de las clases.
0: Yo...
1: Ahí hablemos sobre también un poco de eso. ¿Qué tanto ustedes se demoraron en acoplarse a esa vida extracurricular?
0: Pues realmente, por ejemplo, yo digo inicial, acá en la Nacional era muy chistoso porque no era una cosa de todos los fines de semana, por ejemplo, era una cosa muy dependiendo de si uno tenía una clase un viernes, entonces salíamos y nos
1: Pero en
0: parchábamos.
1: primer semestre, ¿lo recuerdas?
0: No, en primer semestre no, y no era de fiestas, o sea, de hecho... cuando se armaba como
2: Estaban muy
0: esas
2: sanos
0: farras,
2: todavía.
0: sí, estábamos muy sanos, muy recién, es que te digo, 17 años, todavía
2: Claro.
0: un menor de edad, entonces pues no era como algo común y acá pues es complicado como esa vida, porque aquí no es tan fácil conseguir pues como el trago, hay que decirlo, ¿cierto? Hay más
2: Qué bueno, eso es un
0: limitaciones,
2: programa educativo.
0: eso está muy bien, pues yo no voy a decir que eso está mal. Que sabemos que en la de Antioquia el
1: Claro,
0: problema
1: no,
0: es...
1: pero también lo otro es que tanto ya salías,
0: No
1: ¿cierto?
0: salía
1: Salir de la
0: tanto.
1: universidad, independientemente de la fiesta o no, qué tanto realmente había vida extracurricular, porque hay personas que entran, pero solamente clase y me voy para la
2: Exacto. Mira,
1: casa,
2: Juan,
1: ¿cierto?
2: que a la pregunta que haces, yo tuve un proceso inverso. Yo empecé, yo salgo
0: Siendo de
2: de...
0: la calle y luego de la casa.
2: No, yo empiezo muy animado, lleno de amigos en la Universidad de Antioquia, porque el tiempo me lo permitía.
1: Okay.
2: Explico. Yo trabajaba en el momento en que paso a la Universidad de Antioquia, yo renuncio al trabajo porque en el trabajo no me dan permiso para estudiar. Me concentro los primeros 2 semestres en la Universidad de Antioquia a estudiar mucho, a tener muchos amigos, a salir a fincas, a parchar, a hacer un montón de cosas, a hacer trabajos en las casas de los compañeros,
1: Okay.
2: a parchar mucho en la biblioteca, a soñarme la universidad
1: Sí,
2: como en
1: como
2: teoría
1: espacio,
2: debería
1: sí.
0: ser.
2: Y
0: Y
2: pero
0: luego...
2: luego se me acaba la plata.
1: Okay.
2: Y me toca volver a buscar trabajo. Y en el momento en que yo busco trabajo y empiezo ya a coger menos materias, todos mis compañeros empiezan a ir.
1: Claro.
2: Porque entonces ya no compartía las mismas clases, o yo cogía en horarios muy tarde y ellos ya cogían más créditos que yo, entonces simplemente ellos ya iban en tercer o cuarto semestre y yo ya estaba en segundo.
1: Claro.
2: Entonces ahí empezó a marcarse una diferencia, Caterina lo mencionaba ahorita, yo empecé a dar clase con un montón de muchachos muy nuevos que llegaban recién desempacados del colegio y yo ya tenía 24 años.
1: Claro.
2: Entonces yo empecé a ser el mayor.
1: Ajá. Que eso es algo que
2: yo empecé a ser el mayor y el que tenía plata.
1: Ajá.
2: Porque ellos eran muchachos de colegio, claro, que pues vivían de la mesada de los papás. Ajá. Todavía.
0: Sí.
1: Claro, hay algo que yo creo que en las primeras experiencias son importantes y siento que ya las universidades piensan mucho esto, obviamente. Y es el tema de la permanencia, que es muy riesgosa, ¿cierto?
2: Total.
1: Cuando vos te desenfocas y resultas más concentrado en la vida social que no tuviste cuando eras adolescente en el colegio, ¿cierto? Uh-huh. Que ya se convierte en un riesgo.
2: O hasta en el mismo trabajo.
1: Exacto.
2: Que vos empezás a decir, ve, yo estoy trabajando, a mí me va bien.
1: Exacto.
2: Nos necesito seguir estudiando. Ajá. Y abandonan. Exacto. Los estudios.
1: Uy, eso pasa mucho, sí. Lastimosamente. Uh-huh. Sobre todo pues porque una universidad de estas, muchas personas tomamos la decisión de trabajar y estudiar. Uh-huh. Y ese equilibrio es muy complejo.
0: Muy complicado. Y además por el nivel, pues hay que decirlo, o sea, el nivel de las universidades públicas es un nivel en el cual es completo, o sea, uh-huh, es como casi que si tú tuvieras un trabajo de tiempo completo, y esa, uh-huh, es entre comillas la idea, porque supone que el sistema está diseñado pues para que en la etapa en la que vas a entrar a estudiar, uh-huh, pues tengas todavía el apoyo de tu familia.
2: Exacto. Y muchos, pero no funciona así. De hecho, yo creo que ese es el gran problema de la educación hoy. Pues ahí ya nos fuimos un poquito del tema, pero el problema de la educación hoy y la no permanencia o el hecho, uh-huh, de ni siquiera empezar una carrera universitaria es que son 5 o 6 años estudiando sin devengar.
1: Claro.
2: Claro, ganar plata,
1: total, ¿no?
2: A menos de que te des la pela trabajando y estudiando.
1: Exacto.
2: Entonces, por eso muchos muchachos buscan hoy en día la educación técnica.
1: Pero por eso tan importante el primer semestre como una forma de ubicarte bien en una dinámica. Claro. Porque yo siento que hay una intensidad al inicio que es un choque muchas veces.
2: Sí, claro.
0: De muchos aspectos.
1: O sea, de muchas cosas. Te encontrás de pronto, si vos tuviste una vida en el colegio, más bien reposada, encerrada, encontrás un espacio abierto con, uh-huh, muchas cosas, ¿cierto? Que puede ser muy riesgoso porque te puedes ir en eso y desconcertarte en el estudio.
2: O donde la exigencia es mucho mayor.
1: O la exigencia
2: también.
1: Mucho, tenés que trabajar. Bueno, son tantas cosas que, por ejemplo, a mí como profe me pasan con... Yo siempre dicto en primer semestre y me encanta.
2: Uh-huh.
1: Porque creo que ahí uno encuentra mucho las intenciones de la gente. Y me gusta mucho ver cuando las personas entran hasta que finalizan. Por ejemplo, Kate es una persona que yo reconozco desde eso. ¿Sí?
2: Desde el comienzo.
1: Desde el comienzo hasta el cierre.
2: Porque,
1: y hasta
2: qué triste,
1: hoy.
2: Porque qué triste, Juan, eso que mencionas es uno ver el comienzo de un estudiante, que por eso es importante la inducción. La inducción no es simplemente conózcase con los amiguitos que va a tener el resto de estos 5 años, sino conozca la universidad, entienda cómo funciona, adáptese, sienta que el espacio le pertenece. Porque es muy triste y seguramente te tocó a vos como profesor, a mí me tocó como estudiante ver cómo al segundo o tercer semestre muchos de los compañeros ya que no reconocías están. Ya no están.
0: Uh-huh.
2: Abandonan la universidad por temas económicos o por un tema de no adaptarse o por un tema de no tener amigos. En el caso del periodismo, yo recuerdo 2 casos puntuales de 2 personas que abandonaron porque venían de regiones en las que el acento costeño era tan marcado que básicamente se frustraron en clases en las que tenía que hacer uso de la voz y no tuvieron un profesor que los acompañara debidamente a hacer ese tránsito,
1: claro,
2: de un acento neutro.
1: O sea, yo por fortuna diría que ha cambiado mucho la sensibilidad de las, uh-huh, universidades ya para la permanencia, ¿cierto? Y creo que esas son apuestas importantes.
0: Yo solamente quiero terminar con algo que decía Juan, y es que en la universidad yo doy muchas gracias haber entrado acá, que, a ver, no me funen por lo que voy a decir, pero es una universidad que académicamente, además a la carrera que entré, que fue una ingeniería, me absorbió un poquito como en esa dinámica, uh-huh, escolar, pues, y universitaria, y no había como tanta influencia de una vida loca, ¿cierto? No tenía como compañeros que tuvieran una vida loca o que me mostraran...
2: Pero tú dices que son más cuadriculados en esos pregrados.
0: No, y no solamente eso, es como también la forma y las características de las personas que entran ahí. Claro, claro. Hay de todo, pues, pero ajá, las personas con las que inicialmente me relacioné, pues no tenían ese tipo de vicio, se podría decir, porque yo soy una persona influenciable y... No, pues...
1: Claro, y la edad, y lo que hemos hablado,
0: exacto,
1: y la edad, ¿cierto?
0: Entonces uno por hacer amigos termina muchas veces haciendo cosas
2: yéndose
0: que uno
2: por otro lado.
0: Exacto.
1: Y resulta perdiendo un semestre porque se desconcentró.
0: Exacto. Entonces yo doy muchas gracias a haber entrado acá porque eso me forjó mucho mi carácter.
2: Total.
0: Para luego entrar a la de Antioquia, que es un ambiente un poco, entre comillas, más pesado para una persona que no tiene ese carácter. Entonces
1: de acuerdo.
0: Eso me sirvió mucho y bueno, ya me están haciendo señas de que se acabó el tiempo.
1: Sí, se nos está acabando el tiempo.
2: Se nos acaba el tiempo. No, yo creo que lo retomo y digo también cortico. Juan, que es profesor, sí es muy importante ese primer semestre y sí es muy importante ese digamos ese proceso de inducción, de entrar a la universidad. Porque
1: y que no
2: es
1: solamente esa semana de inducción.
2: Exacto, la inducción tendría que ser permanente.
1: Es un seguimiento constante, ¿cierto? Que hagan las instituciones, los profes, todos como cuidarnos. Porque, reitero, lo que es triste es de pronto ver una persona que se desenfoca,
2: sí,
1: ¿cierto? Que...
0: Que es muy fácil.
1: Y que en ese desenfoque pues lo que resulta es perdiendo la condición de estudiante y resulta en una pues desertando por problemas académicos, por rendimiento, etcétera, y claro, es un proyecto de vida que se trunca.
2: Total.
1: Y de pronto por una falta de acompañamiento. Pero bueno, compas, hasta este punto,
2: bueno,
1: el tinto del mediodía.
2: Bienvenidos a los estudiantes nuevos,
1: ey,
2: bienvenidos
1: sí,
2: a la Universidad
1: qué
2: Nacional.
1: Bueno.
0: Y que nos escuchen.
2: Qué bueno que estén por acá.
1: Exacto, y todo estudiante, los oyentes, que vean estudiantes por ahí, abrácenlos porque son muy importantes.
2: Sí que sí.
1: Chao,
0: chao. Somos Caterine.
1: Juan David.
2: Ronald.
0: Chao.
2: El tinto del mediodía. Nos invitamos a que nos escuchemos el próximo miércoles a partir de las 12:30. Feliz tarde.
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Luego de haber trabajado durante unos años con la orquesta del Concertgebouw de Ámsterdam, Willem Mengelberg comenzó a ser reconocido también en el extranjero. Su deseo de darse a conocer internacionalmente contó con el apoyo solícito del Concertgebouw, aunque sus ausencias provocaron serios problemas en el momento de buscar un sustituto para los conciertos. Durante los primeros años en Ámsterdam, Mengelberg no tuvo reparos en consultar, bastante a menudo por cierto, a su antiguo maestro, el director Franz Bülner. No solo por el hecho de ser toda una autoridad en la interpretación de Beethoven, sino también por haber conocido muy bien a Robert Schumann y a Johannes Brahms.

0: Hola, bienvenidas y bienvenidos a una nueva edición del programa Jazz La Hora por Radio UNAL. Estamos hoy con ustedes, Álvaro Bulla en la ingeniería de sonido y Juan Carlos Valencia haciendo comentarios y escogiendo la música. Vamos a celebrar hoy el centenario del nacimiento del gran cantante estadounidense Tony Bennett.
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el cantante estadounidense Tony Bennett en el programa Ya es la hora. Tony nació en Nueva York hace un siglo, el 3 de agosto de 1926, en una familia pobre que a duras penas conseguía carbón para calentar la estufa en los fríos inviernos del norte. Bennett consiguió trabajo como mesero en un restaurante e, inspirado por las voces que escuchaba en la radio, las voces de Louis Armstrong, Billie Holiday y Frank Sinatra, empezó a soñar con hacerse cantante. Pero solo fue hasta comienzos de los años 50 cuando logró atraer la atención del público. En 1951 tuvo su primer éxito comercial y siguió una buena racha a partir de sus interpretaciones de canciones románticas. Durante algunos años fue un exitoso cantante entre los jóvenes de la posguerra. En esa misma década de los 50, los músicos con los que tocaba lo fueron acercando al jazz y terminó trabajando con las orquestas de Count Basie, Duke Ellington y Woody Herman. Los años 60 empezaron bien para Tony Bennett. Grabó una canción que se convirtió casi que en su emblema, I Left My Heart in San Francisco. Pero a medida que avanzaban los 60, el rock se fue imponiendo como la música más popular en Norteamérica y Tony Bennett fue cayendo en el olvido. A comienzos de los años 70, grabó un par de discos junto al legendario pianista de jazz Bill Evans, que fueron muy bien recibidos por la crítica, pero no tuvieron gran éxito comercial. Se enredó después con las drogas, se divorció. Eso sí, perseveró en la interpretación de temas clásicos de la canción norteamericana, apoyado por el trío del pianista Ralph Sharon. A finales de los años 80, las cosas por fin mejoraron otra vez, sin dejar de vestir muy elegante, de saco y corbata, y cantando con su estilo habitual, Tony Bennett logró conectarse con un público más joven y llegó a presentarse en el canal de videos MTV, convertido en el heredero de Frank Sinatra. Sobre este tema, el New York Times comentó: Tony Bennett no solo ha salvado la brecha generacional, sino que la ha derribado. Ha conectado sólidamente con un público más joven, detestado por el rock, y no ha hecho concesiones. Tony empezó a cantar con figuras de otros géneros como Katie Lang, luego Amy Winehouse y finalmente muy exitosamente con la gran Lady Gaga. Bennett ya era una leyenda. Cantó hasta el año 2021 a pesar de que empezó a sufrir de Alzheimer. Finalmente murió en julio de 2023 a los 96 años de edad. Hoy celebramos el centenario de su nacimiento. Este es el cantante estadounidense Tony Bennett en su canción emblemática I Left My Heart in San Francisco.

el cantante estadounidense Tony Bennett en el programa Jazz La Hora. Estos son los 98.5 del FM en Bogotá, o los 100.4 del FM en Medellín, o tal vez nos escuchan por nuestras señales en internet, en podcast o en streaming. El caso es que es la hora del jazz, la hora de las notas azules por Radio UNAL. Y si tienen comentarios, preguntas, críticas para nosotros, nos las pueden enviar a la dirección de correo jazzlahora@unal.edu.co o pueden postearlas en nuestras redes sociales. Hoy celebramos el centenario del nacimiento del cantante estadounidense Tony Bennett. Él fue un artista íntegro, reverenciado por sus colaboradores, con una calculada vocación comercial que no desdijo, sin embargo, de su talento musical y su carisma. Desde los años 50 se asoció al movimiento social afroamericano y marchó con Martin Luther King en Selma. Luego fue un abanderado de la diversidad de género, defendió la legalización de las drogas, criticó la invasión estadounidense de Irak y fue muy crítico de las políticas conservadoras de los Estados Unidos. Amaba la música y en sus últimos años invitó a grabar con él artistas tan diferentes como Vicente Fernández, Juanes, Billy Joel y Willie Nelson. No tenía la voz perfecta de Sinatra, pero sus interpretaciones transmitían honestidad, bonomía y un sentido del ritmo inigualables. A pesar de su avanzada edad, en la primera década del siglo XXI, tuvo cerca de 300 presentaciones al año. Apareció también en películas de Hollywood y hasta en Los Simpson. Sobre la música que le gustaba cantar, Tony Bennett explicó: "No me adapto a lo que las grandes disqueras consideran actual. No sigo las últimas modas. Nunca canto una canción que esté mal escrita. En los años 20 y 30 del siglo XX hubo un renacimiento de la música equivalente al renacimiento artístico. Cole Porter, Johnny Mercer y otros artistas crearon las mejores canciones que jamás se habían escrito. Son clásicas y por fin dejaron de ser consideradas como entretenimiento ligero. Son música clásica". Eso decía Tony Bennett. Sigamos celebrándolo en su centenario. Este es el cantante estadounidense Tony Bennett en su versión de Top Hat, White Tie and Tails.

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el cantante estadounidense Tony Bennett junto a la cantante Lady Gaga en su versión del clásico The Lady is a Tramp. Estamos llegando hacia el final de nuestra edición de hoy, la cual contó con la ingeniería de sonido de Álvaro Bulla. En los comentarios, escogiendo la música, estuvo con ustedes Juan Carlos Valencia. Quedan con un último tema para recordar a Tony Bennett en su centenario. Esto se llama Where Did the Magic Go?

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Es miércoles 19 de agosto, aquí comienza la agenda universitaria, este espacio en el que nos conectamos con las diferentes sedes, con todo lo que está pasando en la Universidad Nacional de Colombia. Las voces de los protagonistas están aquí con nosotros para contarles acerca de sus iniciativas y muchísimo más. Bienvenidos.

El equipo de trabajo que les estará acompañando durante la próxima hora en el control técnico, Lina María Cabrejo, desde el escenario periodístico, Eliana Escandón, Juan Carlos Blanco y quien les habla, Sonia Ramírez, quienes siempre estamos muy atentos a sus comentarios, a sus preguntas, a sus sugerencias, que nos puede escribir a través de los canales de comunicación, @radiounal, @radiounalmed y también a través del correo electrónico agendaradio_unal@unal.edu.co.

0: En la tarde de hoy los recibimos con la música de ZZ Top, La Razón es que se conoció la muerte de Frank Beard, el legendario baterista de esta agrupación, quien murió a los 77 años de edad en su rancho de Richmond, en Texas, mientras recibía cuidados paliativos y estaba acompañado por su familia. Billy Gibbons, quien es guitarrista y cantante de la banda, lo recordó como un gran amigo y uno de los bateristas más innovadores, cuyo ritmo fue fundamental para el sonido del grupo. Y es que aquí vamos a hablar acerca de una curiosidad, porque aunque su apellido significa barba en inglés, pues Frank Beard era el único integrante de este trío que no llevaba una barba. Y pues si usted se fija en los videos, si ustedes conocen acerca de esta música, pues era muy icónico toda la parte física que acompañaba a los integrantes de esta banda. Y comienzo por preguntar, ¿los recuerdan, los conocen? Juan Carlos, muy buenas tardes.
1: Yo he escuchado la música, pero no recuerdo quiénes eran y los he visto, pero me las he gozado.
2: Creo que es la primera vez que les escucho, realmente no los tenía en mi radar musical. Buenas tardes para Sonia, para Juan Carlos y para nuestros oyentes.
0: Buenas tardes, Eliana. Pues fíjese usted que parte en los últimos años, pues es que esta banda es bien legendaria, es uno de los álbumes más destacados, fue en 1971, no estamos hablando de una banda de ahora. Sin embargo, tienen varios sonidos, entre ellos, por ejemplo, el country estadounidense, algo de rock and roll, y esta es precisamente una de sus canciones más reconocidas. Entonces, ahí le dejo para que conozca.
1: Permítame saludar, que no la salude, discúlpenme.
0: Tranquilo.
1: Buenas tardes.
0: Salúdeme a mí, salude a los oyentes.
1: ¿Sabe qué quiero decirles?
0: Señor.
1: Anoche sentí frío y de inmediato me fui para la sala, quise cobijarme y me quedé dormido, y de un momento a otro empecé a sentir escalofrío. No sé por qué inmediatamente recordé a nuestros compatriotas que están allí, en medio de esta tragedia. Y si yo tuve frío en mi casa y cada uno tenemos frío en nuestras casas, estando aún cobijados bajo techo, ahora imaginemos lo que ellos, ellas, niñas y niños están sintiendo en estos momentos que necesitan nuestra ayuda. Así que yo los invito, oyentes, para que sigamos solidarizándonos, porque esto es un espacio y una empresa de recuperación de largo aliento y están necesitando nuestras ayudas.
0: ¿Sabe que me gusta eso? Pues que todo el tiempo estemos recordando, porque ya lo hemos hablado, con el paso del tiempo seguramente esta tragedia se va a ir diluyendo, pero pues también que sea la oportunidad para reconocer el aporte que han hecho millones de personas en las principales ciudades del país, enviando por supuesto esos aportes, y ya que usted menciona esa situación que pueden estar viviendo otras personas, pues vale la pena también reiterar que hay muchos videos donde se nota la emoción de poder recibir cada una de las ayudas, y sobre todo el amor y la cultura que es muy colombiana.
2: Y que ha sido una gran ayuda, no solamente en esas ciudades principales que han sido afectadas, sino que también se han podido visibilizar esos otros municipios, veredas, pueblos, como se les dice popularmente, sobre toda esta ayuda humanitaria que están recibiendo, y sobre todo las personas, esa solidaridad, esa empatía que se encargan ellos mismos de llevar con sus autos particulares, que envían ese tipo de encargos. Y sabe que es muy bonito, sobre todo, pero a mí también me gustaría hablar mucho de los animales de compañía. O sea, me parece que es también fundamental este rol que están haciendo las autoridades, quizás de los animales, donde también se preocupan, ¿no?, por tratar de encontrar pues con vida a todos estos animalitos que han pertenecido a estas familias que también han sido afectadas por ese terremoto del pasado 10 de agosto. Entonces también un abrazo de solidaridad para que no los dejen abandonados, porque esa también es otra situación. Los encuentran, los recogen, los llevan quizás a un refugio, a un centro veterinario, pero también es para que estemos pendientes de las redes sociales, porque están publicando cuáles son los animales que de pronto han podido encontrar, y para que sus dueñas y dueños vayan por ellos y no los abandonen.
0: Bueno, y pues que sea esta entonces la oportunidad para reiterar, la Universidad Nacional de Colombia está recogiendo donaciones aún. Si usted puede asistir a la ciudad universitaria, lo esperamos hasta las 5 de la tarde en la Capilla Cristo Maestro de la ciudad universitaria. Con estas reflexiones, con este llamado y también con la música, iniciamos esta agenda universitaria.

0: Elena, vamos a retomar la conversación acerca de un espacio, de un lugar, de una iniciativa que tiene la Universidad Nacional de Colombia.
1: Sí, es el Fondo de Apoyo Estudiantil en la Comunidad Universitaria porque cumple con varias iniciativas, como usted lo menciona, y es que entre ellas se recibe mayor acompañamiento por parte de las y los docentes quienes están comprometidos con este proyecto. Ya hemos tenido la oportunidad de conversar sobre ese apoyo justamente que están recibiendo los estudiantes afectados por el terremoto en Colombia del pasado 10 de agosto, y hoy queremos conocer esa otra parte, esas experiencias de estas docentes y estos docentes apoyando a la comunidad de estudiantes de nuestra Universidad Nacional de Colombia. Es por eso que vamos a saludar a esta hora al profesor Carlos Rodríguez Romero. Es docente de la Facultad de Ciencias Económicas de la Universidad Nacional de Colombia. Profesor, bienvenido a Radio Nal y gracias por acompañarnos estos minutos.
2: Muchísimas gracias a ustedes por la invitación y por abrir un espacio para que nuestra comunidad conozca un poco más del Fondo de Apoyo Estudiantil, el FAE.
1: Claro, profesor, justamente empecemos por ahí. ¿En qué momento se da cuenta de este Fondo de Apoyo Estudiantil y cuál ha sido quizás ese mayor aporte que ha tenido justamente en pro de la comunidad de estudiantes de nuestra universidad?
2: Este fondo surge a finales de la década pasada, formalmente el año 2019 finalizando, cuando un grupo de docentes de la Facultad de Ciencias Económicas trata de encontrar mecanismos para apoyar, para ayudar a los estudiantes en riesgo de deserción, porque atraviesan ciertas condiciones socioeconómicas que les impide dar continuidad a su proceso de formación en la institución.
0: Profesor, me gustaría que retomáramos algunas de esas experiencias, las historias que han marcado precisamente el Fondo de Apoyo Estudiantil y que de alguna manera nos conectemos con nuestros oyentes y también cómo ejemplificar todo este apoyo y esta iniciativa.
2: Bueno, la Universidad Nacional de Colombia tiene dentro de su población estudiantil principalmente estudiantes provenientes de los estratos 0, 1, 2 y 3 en nuestro país. Muchos de estos estudiantes son personas que tienen la ilusión de poder obtener un título profesional en esta institución que en muchísimos casos es la única opción que tienen para poder estudiar una carrera profesional. Muchas de estas personas aún vienen desde sus barrios que están en los extremos de la ciudad. Voy a hablar particularmente de la ciudad de Bogotá. Y provienen de los barrios marginales, de eso que llamamos los cinturones de miseria en nuestra ciudad capital. Muchos de ellos vienen a pie desde sus casas y se levantan muy temprano en la mañana para llegar a la Universidad Nacional de Colombia a tomar sus cursos, por ejemplo, de las 7 de la mañana. Estos estudiantes vienen y entran en los salones, asisten a las clases, son extremadamente receptivos y altamente comprometidos con sus procesos de formación. Pero vienen a pie desde sus casas. Traen algo para comer durante la jornada estudiantil que puede comenzar a las 7 de la mañana y terminar en altas horas de la noche. Nos damos cuenta que no, que muchos de ellos vienen a pie y vienen sin nada que comer en el transcurso del día. Cuentan con el auxilio de bienestar, no, porque el auxilio de bienestar pues cumple una función primordial en la institución, pero no es suficiente para atender las necesidades de nuestra población. En alguna ocasión, en ese año 2019, escuchábamos un testimonio demoledor de un estudiante que llegaba, que era muy puntual en sus clases, muy participativo, excelente rendimiento académico, y hablábamos con él sobre sus condiciones sociales. Nos decía: no, yo no tengo para venir a la universidad, y llego aquí muy temprano y me voy en la tarde. Bueno, y a la hora del almuerzo, ¿usted qué hace? Porque pues está en las facultades, ve a sus compañeros que están almorzando y demás. No, yo me voy y camino por el campus, porque es que el olor a la comida me da hambre. Miércoles, esas cosas tocan fibras, pero más que tocar fibras, el tratar de ponerse uno en la condición del estudiante es duro, es muy, muy duro. Y yo me interesa es obtener mi título, formarme, salir con mi diploma de la Universidad Nacional y lo que tenga que hacer, lo voy a hacer para poder salir de aquí como un profesional íntegro, ético, con unas sólidas bases para mi quehacer profesional. Pero el hambre golpea. Todos los días venir caminando de unos sitios remotos, remotos, a este centro universitario, eso golpea. Y creo que fueron de esos elementos que nos permitieron en un momento determinado ir dándole forma a una iniciativa de apoyo a nuestros estudiantes. Inicialmente empezamos con el apoyo para los estudiantes de la facultad en la carrera de administración, porque los profesores que estuvieron detrás de la creación de este fondo pertenecíamos al área curricular de gestión y organizaciones. Pero a medida que la iniciativa crecía, nosotros íbamos involucrando estudiantes de otros programas curriculares en la facultad. Vino la pandemia y nuestros estudiantes no tenían para pagar un servicio de datos, por ejemplo, un servicio de datos para poder responder al proceso de formación que se dio durante la pandemia. Tenían la intención, tenían las ganas, tenían, perdóname que utilice la expresión, tenían el hambre para sacar esto adelante, pero no tienen los medios. Entonces, y rápidamente en el fondo nos reunimos, dijimos, ok, tenemos que buscar los mecanismos para que estas personas puedan tener el acceso a los datos y se puedan comunicar y puedan estar en las sesiones de presencialidad asistida por tecnologías. Y empezamos a dar unas ayudas de esa naturaleza y otras de soporte tecnológico, las que pudimos en su momento a estos estudiantes en necesidad. Y seguimos evolucionando con el tiempo. Llega el año 2022, 2023, y decimos, esta iniciativa nos está funcionando, somos pocos, son grandes los esfuerzos que hacemos por nuestros estudiantes, pero se puede hacer. Y podemos hacerlo y podemos buscar que la iniciativa trascienda los límites de la Facultad de Ciencias Económicas y sea una iniciativa válida para el estudiantado de la universidad, de la sede de Bogotá. Fuimos, hablamos con las directivas de la institución y la rectora, la profesora Dori Montoya, dijo, sí, esta idea es hermosa, vale la pena impulsarla en toda la universidad y es así como surge ya el Fondo de Apoyo Estudiantil de la Universidad Nacional de Colombia. Más o menos es una ruta.
3: Profesor Carlos, de una iniciativa muy particular surgida en el seno de la sede de Bogotá, Facultad de Ciencias Económicas, se ha convertido ahora en una iniciativa de las nueve sedes de la universidad, es decir, ahora es nacional, convirtiéndose en una institución sin ánimo de lucro. Qué interesante. Según los datos, más de 9.000 apoyos alimentarios anuales ustedes están entregando. Nos están escuchando empresarios, egresados o no de nuestra alma mater, personal del común, que quiere hacer parte de esta iniciativa tan bonita para que nuestros estudiantes sigan su proceso y salgan adelante en este empeño por construir una mejor nación. ¿Cómo nos vinculamos al FAE?
2: El fondo recibe donaciones que se canalizan a través de una fiduciaria que se constituyó para estos efectos. Esta fiduciaria custodia y nos ayuda a distribuir los recursos en la población que se va a beneficiar. Cada semestre nosotros realizamos convocatorias donde los estudiantes se postulan y a veces los estudiantes no se postulan porque es un tema de dignidad y esto afecta a la humanidad. Y la persona dice, yo estoy saliendo adelante como debo salir adelante y no se postulan por esa estima, sí, por esa dignidad. Y entonces alguien ve una situación de dificultad en el estudiante y lo refiere. Y nosotros entramos en contacto con el estudiante, le decimos, ven, tenemos conocimiento de esta situación que está pasando y nos gustaría poderte apoyar de alguna manera. Entonces también por esas referencias llegan a las direcciones de bienestar en las respectivas facultades y empieza el trámite para buscarle una ayuda. Los beneficiarios se seleccionan mediante entrevistas, mediante análisis socioeconómico, conversaciones que nos permiten detectar esas fragilidades. ¿En qué los podemos apoyar? En pagos de matrículas, apoyo al pago de la matrícula, en algo de manutención, incluso hemos apoyado en algún momento para cancelar derechos de grado de los estudiantes. Les apoyamos en movilidad, incluso, y en soporte para la adquisición de algunos elementos fundamentales para su proceso de formación. Cualquier persona, cualquier empresario, que pertenezcan a la comunidad, que sean egresados, que nos estén escuchando y que sientan ese amor por la Universidad Nacional de Colombia y por la función social que cumple, puede vincularse directamente a través de la fundación y los diferentes mecanismos que tenemos para la recolección de esas donaciones.
1: Y también es importante que conozcamos esa página web donde usted puede consultar este proyecto, faeun.org, faeun.org, Fondo de Apoyo Estudiantil de la Universidad Nacional de Colombia. Ustedes escucharon al profesor Carlos Rodríguez Romero, docente de la Facultad de Ciencias Económicas de la UNAL. Profesor, gracias por haber participado.
2: ¿Me das 30 segundos, porfa?
1: Claro, profesor, adelante.
2: Hay una iniciativa que entró en operación hace pocos meses. Trabajamos fuertemente con ella y es el formato para descuento por nómina, tanto para docentes como para personal administrativo de la universidad. Este formato, avalado ya por las autoridades de la universidad, por la dirección financiera, por nómina, nos permite a cada uno de nosotros vincularnos a la iniciativa con un descuento que nos hace mes a mes por la temporalidad que cada uno de nosotros desee. Y tenemos unos montos de vinculación que comienzan en los 50 mil pesos, 100 mil pesos, 150 mil pesos. Son las tres opciones estándar que tenemos. Pero si el funcionario, si el docente se quiere vincular con este formato por descuento por nómina, con otro valor, perfectamente lo puede hacer. Los meses que se autorizan para el descuento pueden ser 3 meses, 6 meses, 9 meses, 12 meses. Un descuento permanente, el tiempo que desee el funcionario, también le podemos recibir esa donación a través de este formato para descuento por nómina, que también se encuentra en la página del fondo para que lo podamos descargar y hacerlo llegar al fondo con nuestra firma, y el fondo lo remite directamente a pagaduría.
1: Gracias, profesor. Gracias por acompañarnos estos minutos y también por darnos a conocer ese tipo de iniciativas que tienen desde la Universidad Nacional de Colombia.
2: A ustedes un abrazo.

0: Juan Carlos, usted nos contaba ayer que se trasladó hacia Sumapaz, un territorio maravilloso, durante el fin de semana pasado. ¿Qué estaba haciendo por allá?
1: Nos invitaron a conocer la región, específicamente el primer municipio que uno encuentra recorriendo el páramo. Es el municipio de Nazaret. Allí la Universidad Nacional desde hace 10 años hace presencia con un programa especial que se llama Programa Especial de Admisión y Movilidad Académica, y se está celebrando la inducción, o mejor, la bienvenida a los padres. Es decir, esta oportunidad no se llevó transporte como suele hacerse todos los días para llevar a los profesores de aquí hasta allá, ni traer los padres de allá hasta acá, sino que fue la universidad, sus directivas académicas de la sede de Bogotá, a darles la bienvenida, a mostrarles el nodo donde van a estudiar sus hijas e hijos, y a darles la oferta correspondiente de todo lo que se ofrece aquí en Bogotá para que lo disfruten allá. Y esto nos contó la vicerrectora de sede, la profesora Lorena Chaparro, y la directora académica Yuli Muñoz. Bueno, oyentes, nos hemos desplazado a la Universidad Nacional, se ha desplazado a uno de los territorios y tiene unas características muy especiales, muy importantes, y ya nos hablará de ello la vicerrectora de sede, la profesora Lorena Chaparro Díaz, y juntos estaremos hablando, por supuesto, con la profesora Yulidith Sánchez, quien es la directora académica de la sede de Bogotá. Estamos hablando del programa PEAMA Sumapaz, Programa Especial de Admisión y Movilidad Académica, sede Bogotá, Sumapaz. Profesora Lorena Chaparro, un cordial saludo, bienvenida a los micrófonos de Radio Una. ¿De qué se trata este evento?
2: Muchas gracias, porque esta es la primera vez que venimos al territorio a hacer una admisión. Llevamos 10 años la Universidad Nacional en el territorio, pero este acercamiento desde el primer día tiene un significado de orgullo UNAL y debemos replicarlo en todos los espacios donde estamos.
1: 10 años y cohorte número 11.
2: Yo creo que ese ha sido uno de los sueños más bonitos de la universidad, que tiene un mensaje de interdisciplina, que inició de pronto con un enfoque muy hacia las necesidades de esta comunidad agropecuaria, agraria, industrial también, pero hemos visto cómo se están ampliando las necesidades y otros perfiles se necesitan en esta cohorte, y es característica en esta cohorte.
1: Porque es importante que la universidad salga de su territorio habitual, donde hace la bienvenida, donde los espera las chicas y chicos, y hoy pues es lo contrario, nos vamos al territorio. No quiere decir que no lo hagamos siempre, por supuesto, profesora, porque en este caso, por ejemplo, atendiendo a esta circunstancia nacional, tenemos un ejército de más de 300 hombres y mujeres egresados de nuestra alma mater haciendo presencia en los territorios, pero en este caso son las directivas y la universidad en este espacio especial.
2: Bueno, parte de las apuestas del Plan Global de Desarrollo que estamos en ejecución está estar en los territorios y estar con la suficiente madurez de transferir lo que hacemos en investigación y lo que hacemos en la docencia unido a estos desarrollos de investigación. Creo que ya estamos suficientemente preparados de más de, vamos a cumplir 160 años, que estábamos haciendo mucha ciencia, pero estar en los territorios nos permite atender las necesidades a partir de la ciencia.
1: Y dialogar entre la ciencia y las comunidades y sus saberes tradicionales.
2: Claro que sí, esa es una parte del conocimiento que, si bien la teníamos, lo que ya está mostrando la misma ciencia es que se tiene que co-construir con las comunidades. De nada sirve que llevemos y queremos implantar unos modelos derivados de investigación, pero sin pertinencia, sin diálogo con la comunidad, sin atender realmente lo que ellos necesitan. A veces uno puede pensar que algo necesitan, pero la realidad es otra, y eso es precisamente lo que se busca con este acercamiento en territorio.
1: En ese sentido, profe, ¿cuántos programas llevamos en este momento aperturados ofreciendo para los estudiantes? Porque iniciamos con unos pocos que pensamos que eran los más pertinentes para la región agrícola, pero resulta que poco a poco las chicas y chicos se han ido interesando por otros.
2: Sí, de hecho, pues por ejemplo, aquí se tuvo la primera graduada de enfermera. También pues se tuvo mucho énfasis en las ingenierías, pero en este momento tenemos ya presencia de programas de la Facultad de Derecho, Ingeniería, Medicina Veterinaria y Zootecnia, y de Ciencias Agrarias. Entonces, mire que tenemos 4 de 11 facultades ya presentes. Cuando el programa inicialmente se pensó, era muy poca la participación, o más concentrada en esas primeras necesidades que pensó la misma universidad que necesitaba el territorio, y la misma territorio está diciendo, queremos otras opciones.
1: Profesora Yuri, bienvenida a los micrófonos micrófonos de Radio UNAL. ¿Cuál es esa oferta académica que les ofrecemos a las comunidades en los territorios? Y en ese territorio que uno diría, para uno es muy cerca, pero realmente estamos a 3 horas desde Bogotá.
3: Bueno, pues la oferta que nosotros tenemos para nuestros estudiantes para este semestre, desde todas las facultades nos ofertaron cerca de 110 cupos en los diferentes programas. Aquí en este momento tenemos 20 estudiantes, 11 hombres, 9 mujeres que están ingresando en esta 11ª cohorte y tenemos programas diversos. Tenemos ciencia política, ingenierías, zootecnia, hemos tenido medicina veterinaria, los estudiantes aquí piden derecho, quisieran tener odontología, hemos tenido estudiantes de la Facultad de Ciencias, hay muchos cupos que se ofertan también. Es muy importante tener presente que esta cohorte se está abriendo en el segundo periodo. Entonces eso también hace que un poco la cantidad de estudiantes se reduzca en lo que respecta al primer periodo. Para el año siguiente, nosotros desde la sede de Bogotá, a pesar de que para el próximo año no tendremos cohorte cofinanciada con Atenea y con los fondos de desarrollo local, la universidad ha dispuesto de los pines para 75 estudiantes de la comunidad, y estamos hablando no solamente de los estudiantes de 11, sino también estamos hablando de estudiantes adultos que terminan este año su bachillerato y que también quieren participar de la oferta. Ellos se van a presentar como estudiantes regulares, pero desde la universidad les estamos dando la opción del PIN, del examen de admisión de manera gratuita.
1: PEAMA significa Programa Especial de Admisión. ¿Por qué es especial de admisión?
3: Este es un programa especial de admisión y movilidad académica en el territorio más cercano de Bogotá. Este programa inició hace 10 años en un convenio de la Secretaría de Educación con la Facultad de Ingeniería. Y por eso inicialmente los estudiantes eran principalmente de la Facultad de Ingeniería. Sin embargo, esto fue cambiando. Ahora el programa de PEAMA Suma Paz, que fue inicialmente financiado con la Secretaría de Educación, de manera posterior fue subrogado a la agencia Atenea y se junta con los otros programas que la agencia Atenea tiene de financiación, los convenios que tiene con la universidad.
1: Especial es que las chicas y chicos interesados en entrar a la Universidad Nacional no tendrán que presentar el tradicional examen para el cual muchos representa un obstáculo en su ingreso a la educación superior, o cómo acceden a esos cupos.
3: Es una pregunta muy importante, Juan Carlos. Efectivamente, nuestros estudiantes PEAMA igual presentan el examen de admisión con todo el mundo, y lo que se hace es que ellos compiten entre ellos de la misma manera como nuestros estudiantes PEAMA en las regiones lo hacen. Es un programa especial de movilidad académica porque durante los 2 primeros años los estudiantes están acá en la región y la universidad viene hasta acá,
1: y eso es la movilidad académica.
3: Claro, porque luego, pasados estos 2 años, ellos se mueven a la sede de Bogotá a continuar con sus estudios y a estar con los pares, como los otros programas especiales de admisión que tenemos en Amazonía, Orinoquía, Tumaco y San Andrés. Tienen el mismo espíritu, que es empezar en la región, luego hacen su movilidad académica hacia sedes andinas, nuestros estudiantes van para Bogotá y luego al final de su carrera la idea es que ellos vuelvan al territorio para poder aplicar sus conocimientos. Lo que nos llama mucho la atención es que tal vez uno pensaría que estando en páramo al principio se creía que solo las carreras que tienen que ver con lo que nosotros podemos ver directamente, a ingenierías, zootecnia, veterinaria, pero los intereses de los estudiantes hacia la política, el derecho, las áreas de la salud, incluso las ciencias humanas de la Facultad de Ciencias, se están tomando fuerte, han cambiado nuestros estudiantes.

0: Profesora Lorena, ¿qué se les ofrece a los estudiantes? Porque esto requiere un músculo logístico muy interesante, y es que los profesores de las carreras que nos decía la profesora Yuli, de las facultades que han ofertado unos cupos para estos estudiantes, pues tienen que desplazarse hasta acá. ¿Cómo es eso? Además, tenemos un equipo de logístico de transportes, de profesores, de auxiliares, de los mismos estudiantes que participan como estudiantes auxiliares. ¿Cómo es eso?
1: Bueno, lo primero que tenemos que decir es que esto tiene una financiación y eso nos permite tener una sostenibilidad del mismo programa. Porque si bien, pues parte de esa experticia están los profesores que son recursos de la universidad, pues el hecho de que vengan acá sí tienen que tener un estímulo económico, o si se debe contratar profesores que puedan hacer la movilidad, que denominamos los profesores ocasionales o estudiantes auxiliares, todo esto va financiado a través de estos convenios que en este caso hacemos con la agencia Atenea. Nosotros pues hemos dispuesto flota de transporte de la universidad y estamos prontos también a recibir otro vehículo a través de estos recursos.
0: Porque ya tenemos uno asignado hace 2 años.
1: Tenemos uno, pero pues la idea por eso también es como eso está creciendo mucho más. Ya después de 10 años han visto el impacto que tiene para esta comunidad, entonces se van a requerir otras estrategias para favorecer esa movilidad. Y ya cuando pues uno conoce el nodo, pues se da cuenta que esto tiene un potencial enorme de ser un polo de desarrollo para la universidad, más allá de solo la oferta académica, sino que deberíamos es pensar en muchos proyectos que se puedan hacer acá.
0: Y finalmente, hablando de la movilidad, cuando ya terminan ese primer ciclo de 2 años, se van para la sede de Bogotá. ¿Allí qué les ofrecemos, profesora Yuli?
2: Bueno, pues nuestros estudiantes de PEAMA tienen una oferta importante desde la dirección académica y desde la dirección de bienestar. Entonces nuestros estudiantes cuentan de manera garantizada con los programas de bienestar, los apoyos socioeconómicos que el programa ofrece.
0: Subsidio de transporte, de alimentación, de alojamiento.
2: Exactamente. Como lo mencionaba la profesora Lorena, hay un apoyo bastante importante desde la agencia Atenea y desde los fondos de desarrollo local, que son los que al final financian la estadía de esos estudiantes durante los 6 años que ellos están. Y adicionalmente es importante mencionar que tienen la oferta cultural, deportiva, acompañamiento estudiantil, grupos GEA. Creo que es importante tener presente que nuestros estudiantes les hacemos un seguimiento juicioso, teniendo en cuenta que aún a pesar de que tienen pues el beneficio de poder contar con la financiación, pues no es secreto que también ellos cuando llegan a la sede pueden llegar a tener dificultades en el desarrollo académico, y nosotros, claro, la adaptación de salir de este bello territorio a nuestra ciudad, que es bastante fuerte para ellos en muchas ocasiones, el acompañamiento académico y de bienestar que les hacemos para que se puedan no solamente adaptar desde el punto de vista de moverse, sino también académicamente con sus pares, pues esto resulta importante.
0: Y eso, por supuesto, para evitar la deserción, que es lo que no queremos en ningún momento.
2: De acuerdo. Adicionalmente, también tienen las mismas oportunidades que tienen todos nuestros estudiantes regulares, tránsitos de movilidad internacional, y son estudiantes que se esfuerzan mucho, pero que al final, igual que nuestros estudiantes PEAMA y nuestros estudiantes regulares, pues esperamos que logren tener éxito en su graduación y que como egresados puedan contribuir a su comunidad y al país en general.
0: Estaremos cumpliendo próximamente 160 años, profesora Lorena. Y para terminar, entonces, ¿cuál es el mensaje para esta comunidad, para otras comunidades rurales y en los territorios, por supuesto, también para que se acerquen a las sedes de presencia nacional y en Bogotá también?
1: Bueno, cumplir 160 años para la universidad implica precisamente traer a estas comunidades y celebrarlo conjuntos con nuevas iniciativas. A veces nosotros estamos aquí, estamos allá en muchos puntos, y este es el momento para decir, venga, allá tuvimos un impacto, allá iniciamos un proyecto, ¿por qué no retomarlo? Tenemos algo muy bonito ahorita en la universidad y la sede de Bogotá, y es profesores nuevos. Entre el 2025 y 2026 entraron 89 profesores, y eso es un recurso humano súper importante de relevo. Entonces necesitamos tener colonizados los polos de desarrollo con docencia, muchos programas académicos.
0: Sí, porque los profesores tesos que tenemos en la Nacho no pueden ir así nomás.
1: También, exacto. Ellos tienen que ser mentores en estos procesos de transición para que se puedan ir tranquilos y no dejen los proyectos perdidos, que con mucho esfuerzo hicieron en territorio, sino que los dejen en buenas manos.
0: En buenas y jóvenes manos.
1: Eso, jóvenes manos.
0: Profesora, muchas gracias. Vamos, sigamos en el recorrido, y oyentes, pues seguimos conociendo la Universidad de Adentro, hoy con esta grata noticia en que la Universidad Nacional, a través de su máxima autoridad en la sede de Bogotá, se desplaza al territorio de Sumapaz, páramo de Sumapaz, más grande de Colombia y del mundo, uno de los 3 más grandes del mundo, y estamos en Nazaret dándole bienvenida a los nuevos padres, madres y a los nuevos estudiantes, chicas y chicos de la Universidad Nacional de Colombia.
1: Muchas gracias a todos, y creo que este es un momento de celebrar. Este año año son 10 años, el otro año 160 años, y debemos estar orgullosos. Más allá de un festejo, un aniversario, es de lo que hemos podido construir para país.

0: Un saludo para usted que va llegando a Radio UNAL, está escuchando la Agenda Universitaria, este espacio en el que le contamos lo que pasa en la Universidad Nacional de Colombia. Hoy estamos escuchando la banda ZZ Top a propósito de la muerte de quien fue su legendario baterista Frank Beard. Y continuamos con los temas, vamos a hablar acerca de una oferta académica que tiene la Facultad de Ciencias Humanas. Hablamos del curso Responsabilidad del Estado en Violencias de Género, Análisis Jurídico Crítico desde los estudios de género. Los detalles los vamos a conocer con Sofía Pérez Amado, abogada egresada de la Universidad Nacional de Colombia, con formación en Derecho Administrativo y Estudios Feministas y de Género. Además, se ha desempeñado en diferentes entidades públicas y organizaciones sociales, destacándose por su trabajo en protección laboral, prevención de violencias basadas en género y atención a poblaciones vulnerables. Sofía, bienvenida a este espacio.
1: A ustedes, a todos y todas en cabina y también a la audiencia de Radio UNAL.
0: Gracias a usted por acompañarnos y hablemos un poco acerca de este curso que ofrece de alguna manera una aproximación a lo que son esas violencias basadas de género, pero teniendo en perspectiva varios escenarios, desde el tema jurídico, pasando por el feminismo y los derechos humanos.
1: Claro que sí, este curso es coordinado por el Programa de Extensión y Educación Continua de la Facultad de Ciencias Humanas. Y el curso lo que busca es ofrecer una aproximación interdisciplinaria al análisis de lo que son las violencias basadas en género. Un momento crítico como el que tenemos ahora, donde vivimos desde el norte global, que se están poniendo en duda derechos que considerábamos casi que conquistados, como lo era el derecho al voto. Hace algunos años ya veíamos algunas situaciones en relación, por ejemplo, al aborto, Roe versus Wade. Encontramos, pues, por supuesto, un panorama jurídico bien interesante, en el cual, por supuesto, amerita que los estudios feministas y los estudios desde el derecho nos preguntemos qué está pasando y también la responsabilidad del Estado. Un pequeño contexto de pronto para quienes pudieran estar interesadas e interesados en el curso. La responsabilidad extracontractual es una figura que se coloca dentro de la Constitución en su artículo 90 y lo que prevé es que la persona no debe sufrir las consecuencias de un acto que el Estado generó. Es decir, si el Estado a mí me genera una situación antijurídica, un daño, no soy yo quien debe sufrir las consecuencias, sino que debe el Estado responsabilizarse por ello. El curso, pese a que tiene, por supuesto, unos tintes jurídicos, está diseñado para que tanto estudiantes, abogadas, personas que se dediquen directamente a las violencias basadas en género, pero también personas desde otros estudios, por supuesto, puedan acceder a él y puedan entenderlo de una manera clara, desde los conceptos mínimos hasta ya, por supuesto, algunas sentencias y algunos casos muy específicos que analizaremos.
2: Nos gustaría, por supuesto, conocer, teniendo en cuenta que desconocemos quizás un poco de este tema y que incluso personas que no sean abogados o abogadas pueden participar en este curso, nos gustaría conocer desde esta mesa de trabajo cuáles podrían ser esos ejemplos de esos casos que ustedes van a estar abordando justamente para aplicar pues lo que se va a estar desarrollando durante esta oferta académica.
1: Claro que sí. No, yo creo que uno de los casos más impactantes que nosotras tenemos dentro del derecho nacional es, por ejemplo, el caso de Rosa Elvira Celi, cuyo proceso administrativo inició, por ejemplo, una docente también que admiro mucho dentro de la universidad, que es la doctora Isabela Gatón Santander. Ella llevó parte de este proceso, por ejemplo, también desde nuestro sello UNAL, y por supuesto se refiere a que este feminicidio, que valga recordar, en su momento no fue tipificado como tal, y por ello es que se inicia esta ley, y en 2015 podemos hablar de feminicidio en Colombia. Por supuesto, entonces se prevé que el Estado incumple con unas obligaciones, es decir, Rosa Elvira jamás debió haber vivido esta situación tan dolorosa y tan triste, porque en ese momento Colombia, por ejemplo, ya contaba con la ley 1257 de 2008, por ejemplo. Nosotras ya teníamos diferentes obligaciones estatales que exigían que se protegiera su vida, su integridad sexual, su integridad física. También revisaremos otros casos, por ejemplo, que han ocurrido dentro de la misma Universidad Nacional de Colombia, donde tenemos diferentes sentencias de la Corte Constitucional donde se le obliga a la universidad a tomar unas medidas de tipo administrativo, disciplinarias, en las cuales, por supuesto, aún vemos algunos incumplimientos y repasaremos y revisaremos en qué ha fallado la universidad, en qué ha fallado el Estado. También, por ejemplo, algo que me parece supremamente interesante, hace poquito Colombia empezó lo que implica, por ejemplo, la ratificación del convenio 190 de la OIT en 2025, que es el primer tratado internacional que reconoce el derecho de toda persona a una

0: de otros estadios de reparación por esa violencia? Esas son algunas de las preguntas que nos vamos a estar pensando dentro del curso, donde además revisaremos, por supuesto, jurisprudencia nacional, pero también internacional. Revisaremos los fundamentos directamente. Por ejemplo, hay algunas abogadas, algunos abogados que me dicen, no, yo no conozco nada de género. No se preocupen, acá revisaremos desde la definición jurídica que tenemos de violencia, nos iremos con Galtung, revisaremos también violencia de género, qué ha significado, cómo se ha precisado dentro del país. También hay mucha gente que me dice, no, a mí me gustan los estudios de género, sin embargo, yo derecho no sé nada, no sé nada, perfecto. También revisaremos críticamente, porque el derecho se debe revisar siempre críticamente, ¿cuál es ese marco constitucional? ¿Será que la Constitución sí se pensó en las mujeres al momento, en el 91? ¿Será que sí hay un marco constitucional suficiente? Ahora, ¿será que las leyes posteriores a eso sí protegen a las mujeres? Esas son algunas también de las cuestiones que abordaremos dentro del curso.
1: Profesora, pues gracias por esta interesante iniciativa, este interesante tema que a todos nos compete, no solamente a trabajadores del Estado, sino también trabajadores de entidades privadas. Por favor, denos esos datos para podernos vincular cuándo se realizará, en qué modalidades, en qué horarios y si tiene algún valor.
0: Claro que sí. Bueno, como les decía, ustedes pueden encontrar también si les interesa el curso, pues los datos de contacto son primero que todo un correo que es anuncios-fshboc@unal.edu.co, una línea de WhatsApp que es 316-433-3960, repito, 316-433-3960, y por supuesto en la página web de la Facultad de Humanas, ustedes entran en la barra superior, en el menú de extensión, se despliega la información del programa de educación y extensión continua, y pues allí podrán encontrar la oferta de educación continua para el segundo semestre de 2026. El curso tiene un valor de 800 mil pesos, sin embargo, hay unos descuentos espectaculares para estudiantes, incluso hasta del 50%, tanto de, hay descuentos para pregrado, para posgrado. Las personas de afuera, por ejemplo, si son funcionarios públicos, también tienen derecho a un descuento importante. Si son grupos de más de 4 personas, también tienen su descuento. Es decir, realmente es un curso que puede ser muy accesible y como bien decías, yo creo que es un curso que para cualquier persona que se maneje dentro tanto del Estado como fuera de él, puede ser muy importante y muy relevante. Y por supuesto, deben hacer la preinscripción. Uno de las y los asesores pues del curso les contactará y les acompañará en el proceso.
2: Hablábamos acerca del curso Responsabilidad del Estado en Violencias de Género, Análisis Jurídico Crítico desde los Estudios de Género, una oferta académica que será impartida precisamente por la profesora Sofía Pérez Amado. Profesora, gracias por acompañarnos.
0: Gracias a ustedes en cabina y gracias a su distinguida audiencia.

0: Últimos minutos de esta agenda universitaria, Liana, para hablar acerca de una iniciativa que siempre está los miércoles para hablar acerca de tecnología y otros temas.
1: Presente, porque desde la Facultad de Ingeniería de la Sede de Bogotá regresan estas actividades de Miércoles Tech. Ya hemos tenido la oportunidad de conversar en ediciones anteriores sobre cada una de esas temáticas y nuevas tendencias que se están abordando pues durante esos periodos. Así que vamos a saludar hoy a Mariam Vivas Calderón, es líder de contenido y miembro del equipo coordinador del LAF 101 de la Universidad Nacional de Colombia. Mariam, bienvenida a Radio UNAL.
2: Muchas gracias por la invitación a Radio UNAL. Un saludo a la mesa de trabajo y a los oyentes.
1: Bueno, como Miércoles Tech, ¿cuál es esa sesión o esa actividad que se va a estar realizando hoy para nuestra comunidad UNAL o comunidad en general?
2: Bueno, el día de hoy tendremos nuestra segunda sesión del semestre 2026-2 de Miércoles Tech. El día de hoy tendremos como invitada a Marjorie Liscano, quien es ingeniera informática y magíster en emprendimiento y gestión de la innovación, con experiencia de más de 14 años, en la sesión que se llama Liderazgo Aumentado, Mujeres STEAM que lideran con inteligencia artificial. En esta ocasión ella viene en representación de una ONG que trabaja sobre brechas de género en la tecnología y en el campo STEM, que es Women in AI Colombia. Y pues hace parte de este primer ciclo de Miércoles Tech, que se llama Glow Up Laboral, de modo pues también

0: de taller práctico para fortalecer pues el perfil de mujeres en este campo.
1: Usted nos mencionaba acerca de este ciclo, creo que vale la pena revisar lo que fueron las sesiones anteriores y también qué otras actividades se van a desarrollar.
0: Claro que sí, mira, la primera sesión la tuvimos el 12 de agosto, hace 8 días, tuvimos una sesión que se llama Tu valor en digital, la presencia en la web, en la cual se dieron recomendaciones y ejercicios prácticos sobre cómo potenciar estos perfiles que tenemos en LinkedIn, en Behance, en GitHub, todas estas plataformas digitales que permiten mostrar los portafolios de diseñadores, de desarrolladores, de artistas, como teniendo en cuenta cómo hacer una lectura de esas plataformas para poder pues presentar un perfil un poco más atractivo a nivel visual y pues también a nivel de contenido.
2: ¿Por qué la Facultad de Ingeniería necesita hoy espacios como estos, como el Lab 101, como Miércoles Tech, que conecten la tecnología con el arte, la cultura y las ciencias sociales?
0: Porque, pues, digamos que en términos de las disciplinas, pues debemos enriquecer, pues, tanto la formación de los estudiantes para que abran su visión a otros campos, para que comiencen otros diálogos interdisciplinares y sean perfiles más flexibles y robustos. Por eso consideramos que, pues, más allá de hablar de innovación y de tecnología, es importante que estos espacios que son de pronto un poco más abiertos, más flexibles, un poco fuera del currículo, permitan esos diálogos para que puedan crecer de esta manera.
1: Mariam, finalmente una invitación para seguirlos a través de redes sociales para que participen en lo que resta del ciclo para cada uno de nuestros oyentes.
0: Bueno, pues invitamos a todos nuestros oyentes, a toda la comunidad universitaria a participar en Miércoles Tech, que como su nombre lo dice, son todos los miércoles. Estaremos en 2 espacios, en el laboratorio, en el Lab 101, que se encuentra en el edificio 408 de Julio Carrizosa Valenzuela, que queda detrás del CAE de Ingeniería, y en el Centro de Innovación de Bogotá, en el primer piso del Hotel Hilton, al lado de Corferias. El día de hoy tendremos nuestra sesión allí en el Centro de Innovación de Bogotá. Dentro de 8 días tendremos la sesión de revisión de portafolio, donde desarrolladores, diseñadores, artistas pueden llevar su perfil y junto con expertos podemos como hacer esa revisión y potenciarlo. Dentro de 8 días será en el 408, en el edificio 408. Y dentro de 15 días tendremos optimización de LinkedIn, escalar tu carrera, también con un taller práctico especializado en esta plataforma con una experta que nos ha venido acompañando en diferentes sesiones y esa también será en el Centro de Innovación. Estaremos de manera intercalada todos los miércoles de 4 a 6 de la tarde. Pueden seguirnos en nuestras redes en Instagram, lab101.unal, también en Facebook, Laboratorio de Innovación, Creatividad y Nuevas Tecnologías UNAL. También nos encuentran en X y nada, pues estaríamos muy, muy contentos de que nos acompañen el día de hoy y los próximos miércoles.
3: Miércoles Tech, cada actividad entonces de la Facultad de Ingeniería de la sede de Bogotá, y ustedes escuchaban a Mariam Vivas Calderón, quien es líder de contenido y también integrante de este equipo coordinador para cada una de esas actividades. Gracias, Mariam, por participar en Radio UNAL.
0: Muchas gracias a ustedes y los esperamos el miércoles Tech.
1: Y nos vamos, no sin antes enviarle un saludo muy especial a la sede La Paz. Han sido 7 años de trabajo construyendo oportunidades, sembrando futuro. Un sueño que se hizo posible de la Universidad Nacional de Colombia allí en el corazón del Cesar. Y pues queremos enviarles un saludo muy especial desde la agenda universitaria. Aquí siempre en Radio UNAL pues compartimos sus investigaciones, tratamos al máximo de contarle al país lo que están haciendo allí desde la sede. Y bueno, pues qué maravilloso poder hacer parte.
2: ¿Y cómo empezó a hacer presencia
1: más,
2: en la Universidad Nacional allí?
3: A ver.
2: A través de la cultura, porque es que la cultura jala economía y jala educación. A través del sistema de patrimonio cultural y museos, del cual hicimos parte, íbamos allí cada mes a llevar exposiciones desde el interior, de las investigaciones de la universidad en todas las demás sedes,
3: sí.
2: Y se convertían en un lenguaje expositivo y allí, en la Casa de la Cultura, que es una cosa increíble, es un semillero de talentos maravilloso. Yo los invito a que vayan y conozcan niños desde 3 años tocando.

0: tocando la guacharaca, el acordeón, cantando, una cosa increíble. Así que allí hemos estado siempre acompañando a nuestra comunidad. Y hoy, mire, qué sueño tan bonito, una sede muy bonita para toda la comunidad.
1: Y grandes iniciativas, ¿no? Como el Laboratorio de Paz, justamente ahí en esa sede.
2: Y la gestión cultural, bueno, son muchas las cosas que hay que contar acerca de la sede. Así que felices 7 años. La sede de La Paz de la Universidad Nacional de Colombia, un espacio que ha transformado el territorio a través de la educación. Llegamos al final.
0: Tenemos hasta estudio de radio y televisión, Sonia y oyentes.
2: Ya hay
0: allí en La Paz.
2: Cosas.
0: No, una cosa que
1: ya estaremos hablando, ya tendremos oportunidad y tiempo. Para
0: que lo mande para allá.
2: Nos despedimos por hoy de esta agenda universitaria. Nos escuchamos de nuevo mañana. Recuerde seguirnos @radiounal @radiounalmed. Feliz resto de jornada.

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7: Bienvenidos a Repertorio Musical. Los saluda María Isabel Galvis desde la emisora de la Universidad Nacional de Colombia. Este es un espacio para la música, sus momentos y compositores. Con el apoyo técnico de Ricardo Velázquez Restrepo, vamos juntos a hacer un recorrido por obras e intérpretes de todos los tiempos. Sean ustedes bienvenidos. Nacido en una familia de músicos, Ferdinand Rudolf von Grofe fue llevado a Los Ángeles poco después de que naciera. Hizo un rápido progreso en la teoría musical y la interpretación del piano. Luego de la muerte de su padre, fue a estudiar música en Leipzig durante 3 años. Se cuenta que Grofe era un estudiante indiferente. Luego de un altercado con su padrastro, huyó de casa para dedicarse a la música popular y posteriormente regresar a Los Ángeles. En Estados Unidos estuvo muy vinculado al jazz e incluso tuvo su propia banda en el género. Poco a poco comenzó a ampliar sus ambiciones como compositor. La obra que escucharemos es quizá una de las suites más populares y representa, por supuesto, una de las maravillas naturales que asombraron a Grofe. Originalmente escrita para orquesta de jazz, Grofe la arregló con pericia para orquesta sinfónica y lo llenó con efectos musicales sobresalientes. Escuchemos la suite Gran Cañón, una composición de Ferdinand Rudolf von Grofe, que interpretará la Orquesta Filadelfia con Jacob Krachmalnik al violín y la dirección de Eugene Ormandy.

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como yo. Bienvenidos a esta nueva experiencia informativa en los 100.4 FM Radio UNAL Medellín. Este es el registro de nuestro acontecer universitario. Les saludamos Néstor López Martínez en la producción y Henry Horacio Chávez en la conducción. Hoy escuchamos a Karol G, Si antes te hubiera conocido. Es una de las canciones más escuchadas en todas las plataformas por la juventud, por los rangos entre los 16 y los 24 años. Y hemos escogido esta canción.

0: porque hoy es el Día Internacional de la Juventud. Se celebra el 12 de agosto desde 1999 por mandato de la Asamblea General de Naciones Unidas para reconocer el potencial de la juventud como agente clave en el cambio social, en el desarrollo sostenible y en la construcción de paz. La alegría de celebrar a la juventud en el país esta semana ha estado un poco empañada por la tragedia, por el dolor. Hace dos meses hablábamos de un terremoto o un doble terremoto en Venezuela y de la solidaridad que ello implicaba. Y hoy, esta semana, lo que ha ocurrido es en Colombia, un terremoto que tuvo epicentro en el departamento de Chocó, pero que ha afectado a varios departamentos y que por supuesto también nos afecta como comunidad universitaria. En la sede de Medellín hacemos eco de lo que ha ocurrido en el país y del llamado a la solidaridad. Juan Camilo de los Ríos es el director de Bienestar Universitario y hace ese llamado a la solidaridad con la comunidad universitaria y con el país.
1: Nosotros desde la Universidad Nacional de Colombia, sede de Medellín, estamos articulados con la institucionalidad de gestión del riesgo y desastres a nivel nacional. En este momento estamos difundiendo la información de entidades como la Alcaldía de Medellín, como la Cruz Roja, que tienen unos canales oficiales e institucionales para recibir ayudas, ayudas a través de aportes en dinero, también de enseres que se reciben, pero nosotros como institución académica debemos garantizar que todo lo que hagamos sea en torno a la institucionalidad. Por supuesto, nosotros desde la Dirección de Bienestar y desde la Vicerrectoría de Sede somos solidarios con la situación que se está presentando. También estamos ofreciendo nuestros canales de apoyo psicológico para toda la comunidad universitaria y estamos atentos a escuchar a la comunidad universitaria que pudo haberse visto afectada para ver de qué manera desde la universidad podemos respaldarlos en esta situación.
0: El profesor Juan Camilo de los Ríos, el director de Bienestar Universitario, con este llamado. Entonces, la ruta, dinero en efectivo, Cruz Roja Colombiana, alimentos a través del Banco Arquidiocesano de Alimentos y también con la Corporación Presente. Solidaridad es el llamado desde la universidad.
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0: Muy bien, entonces, desde la Universidad Nacional de Colombia, hoy hacemos el Zoom precisamente en esta situación que ha ocurrido, pero también, que es lo que corresponde a la academia, tratamos de explicarlo. Para explicarlo, tenemos que entenderlo. Mateo Isaza y Lady Restrepo están aquí conmigo en la cabina para ayudarnos a entender. Bienvenidos.
3: Hola Henry, ¿cómo vamos?
4: Hola Henry, un gusto estar de nuevo por acá.
0: Tiene la universidad una facultad de minas y en la facultad de minas un departamento dedicado al estudio, a las ciencias de la geología, geociencias se llama el departamento. Y dos profesores de allí nos acompañan para poder entender. Hablamos primero con Gaspar Monsalve. Mateo.
4: Sí, Henry, Gaspar Monsalve es un profesor con mucha experiencia en el Departamento de Geociencias, como usted bien lo decía, de la Facultad de Minas, y conversamos con él para entender qué fue eso que ocurrió a 100 kilómetros de profundidad de la Tierra el lunes en la mañana y que pues tiene, por supuesto, a Colombia en el radar internacional porque es una de las grandes tragedias del año.
5: Lo que está sucediendo pues es que una placa tectónica, ¿cierto?, la placa Nazca, está metiéndose por debajo del continente en el occidente colombiano. Y entonces, pues cada cierto tiempo hay reacomodos, cada cierto tiempo hay fracturas o hay movimientos a través de fracturas ya creadas, es tal vez lo más común. Pero entonces es como que una placa tectónica rígida que ya está fracturada se va metiendo en el interior de la Tierra y allá en el interior tiene que reacomodarse. Y entonces pues hay movimientos a través de fracturas allá en el interior. Es como si uno tiene, por ejemplo, una galleta wafer metida en el helado, ¿cierto? El helado más blando. Y la galleta es dura, pero la galleta se quiebra. Entonces,

0: La galleta wafer va penetrando en el helado, pero en el camino se quiebra, es capaz de quebrarse, ¿cierto? Eso es básicamente lo que pasa, pero pasa en escalas de tiempo grandes. Entonces, pues no pasa todos los días, puede pasar, no sé, una vez cada 50 años o algo por el estilo, cosas de ese orden, ¿cierto? Y por eso, pues, puede pasar una o dos veces en una vida humana.
1: Dos o tres veces en una vida humana, es decir, en un periodo más o menos de una, dos generaciones, si mucho. Es el profesor Gaspar Monsalve, ¿no es cierto?, de Geociencias. Esa figura, Mateo, de la galleta, es muy didáctico, ¿no? ¿Cómo eran las clases con el profe Gaspar?
2: Total, le permite a uno entender y mencionar además lo que pasa ahí y que muchas de esas cosas ni siquiera las percibimos. Y nos damos cuenta, obviamente, cuando ocurren tragedias de esta envergadura.
1: Y en este par de días, digamos, después de este movimiento y algunas pequeñas réplicas que ha habido, que suele ocurrir además después de cada terremoto, la conversación en la calle, en la casa, en todos los espacios ha sido, hombre, como lo de Venezuela. Y es más o menos la misma intensidad, ¿no es cierto?, del de Venezuela. Lady Restrepo le preguntó al profesor Rendón, también de Geociencias, ¿no es cierto?
3: Sí.
1: ¿Qué le dice?
3: El profe Albeiro Rendón, que sí, también es de Geociencias, él es doctor en Ciencias de la Tierra, tiene una maestría como en atención del desastre, entonces es como una eminencia en esos temas, nos explicaba si están relacionados o no, que para él no, ya lo escucharemos, y también...
1: Relacionados el de Colombia y el de
3: sí,
1: Venezuela.
3: Sí, uh-huh. Si uno tiene que ver con el otro.
1: Ok.
3: Y además... ¿En qué se diferencian, cierto? Como si la magnitud de ambos estaba entre la familia de los 7, nos decía él, como el 7.4, 7.3, ¿en qué se diferencia en las consecuencias, además, que sufrió cada país después de esos eventos?
1: El profesor, entonces, Albeiro Rendón.
4: A ver, sí hay unas diferencias. Primero, no hay una relación directa entre los dos sismos en Venezuela y lo que ocurrió en Colombia. Realmente son estructuras separadas. Lo que ocurrió en Venezuela es diferente a lo de Colombia. A ver, en Colombia el sismo, este sismo de 7.4 está asociado a un límite de dos placas tectónicas. La placa de Nazca, que está dentro del mar Pacífico, y la placa suramericana, donde estamos aquí viviendo. Entonces la placa de Nazca, por ser un material más denso, más pesado, esa piececita del rompecabezas está metida por debajo de la suramericana, donde nosotros estamos viviendo. Y ahí, en ese límite de que se llama de convergencia técnicamente, ahí es donde se produce la fricción y la sacudida. En Venezuela es algo diferente. Es una falla que no es límite de placa, es una falla que está dentro de la placa suramericana, porque también al interior de las placas hay fallas activas que generan sismos. Aquí hay unas muy famosas en Colombia, la falla de Romeral, que todo el mundo nace pues con casi que vivimos cerca de una falla que se llama Romeral. La de Romeral fue la que generó el sismo en Armenia. Por lo general, esos sismos de fallas dentro de las placas son muy superficiales, y los de zona y los de límites de placas son por lo general profundos. Entonces, en Venezuela fue dos terremotos de fallas que están dentro de la placa suramericana. Y es algo bien interesante, poco habitual en el mundo, y es que las fallas, las que están muy cercanas, se relacionan entre sí. Entonces una puede cruzar otra. Los sistemas de fallas son como colas de caballo, se van entrelazando, ¿cierto?
3: Y a propósito de esos mitos que mencionamos al inicio entre si lo que pasó en Venezuela está relacionado con lo que pasó acá, también hay otra desinformación que se ha ido difundiendo en redes. Ayer se daban horas estimadas de las réplicas, se negaba que iban a haber réplicas, se empezaron a difundir videos de terremotos que sucedieron en otras épocas. Entonces el profe también nos decía que este es uno de los peligros y como de las cosas de las que debemos estar atentos ante la gestión del riesgo, y es en difundir esa desinformación, porque sobre todo pues termina afectando más a las comunidades afectadas. Entre otras recomendaciones que el profe nos hacía, estaba también como el autocuidado, el tener un plan, el conversar con la familia en un caso de estos, ¿qué haríamos? Y otros daticos que nos fue soltando y que podemos escuchar acá como recomendaciones en general en caso de que vuelva a ocurrir, que no queremos, otro evento sísmico.
4: Que el peligro mayor ahora no es que podamos tener un sismo, otro aquí, a la vuelta de la esquina, sino las redes sociales, la desinformación en las redes sociales. Ayer estábamos en campo, en una zona rural, y bueno, lo primero, preguntarle a la gente, mira, ¿cómo lo sintieron? Y más que la gente vive en una zona, en una falla activa, viven ahí, en la falla. Entonces, una de las líderes de allá, ah, sí, profe, no, muy bien, eso se movió mucho, pero estamos más o menos tranquilos porque en el celular dijeron que no van a haber más réplicas. Entonces, la primera recomendación, se tienen que datearse con las oficinas oficiales, Servicio Geológico Colombiano, Sistema Nacional de Unidad Nacional de Gestión del Riesgo. Esa es la información oficial que le permite a usted tomar decisiones. Debe quedar claro que en geología no podemos decir qué día y a qué hora va a ocurrir un sismo. Los sismos no son cada 30, 40, 50 años. No, el país está atravesado por múltiples fallas que son activas. Tenemos una gran vulnerabilidad institucional y es que no hemos estudiado esas fallas. Entonces sabemos que son activas, pero no nos hemos acercado a estudiar su historia. Entonces, no es que, ya relajémonos que en 25 años ocurre el otro. No tenemos estudiadas esas fallas, no sabemos cuándo ocurrirá el próximo. Y lo más importante, mantener siempre una actitud preventiva con estos temas sísmicos.
1: Preventiva y responsable además, ¿no? Y hay que hacer siempre énfasis en ello, la responsabilidad sobre lo que compartimos, cuál es la veracidad de la fuente y cuál es la utilidad que tiene que compartamos o no una información, porque como decía Lady, estos últimos dos días lo que ha venido haciendo la gente es compartir hasta con hora precisa cuándo se va a presentar un evento que no se puede predecir. Lo que sí se puede hacer es revisar en las casas cuáles pueden ser las posibles afectaciones y para ello el profesor John Jaime Blandón, también de la Facultad de Minas, nos explica cómo hacerlo.
0: Después de un sismo es lógico que se presenten algunas señales, algunas patologías en los muros. Hay que de pronto identificar qué tipo de estructura es la que se tiene. Si es un edificio con muros y columnas de concreto o si es solamente de mampostería. Generalmente los muros de mampostería o aquellos que están hechos de ladrillo presentan o son muy susceptibles a los movimientos y van a tener agrietamientos. Entonces, cuando aparecen señales o grietas diagonales u horizontales, generalmente a nivel de piso, digamos que hay que tener cuidado o es una señal de alarma. También el tamaño de la grieta a veces son menores de un milímetro, de pronto el tamaño de un cabello. Esas son grietas muchas veces que son incipientes, son agrietamientos que no son peligrosos, generalmente es solamente del revoque o del estuco. Hay que mirar cómo están las puertas. Algunas veces o las ventanas no abren ni cierran, digamos, con la facilidad que se tenía antes. Eso quiere decir que hubo un movimiento en los elementos y no necesariamente tiene que ser, digamos, de evacuación. Ya cuando empezamos a ver agrietamientos del orden de 2, 3 milímetros, ahí ya sí puede haber desprendimientos o pueden generar que se tenga que hacer una reparación pues inmediata.
1: Está entonces las recomendaciones, tratamos de explicar cuál es el tema, pero lo más importante, el llamado, por un lado a la responsabilidad y por otro lado a la solidaridad.
2: Así es, Henry, y además a seguir los canales oficiales de la universidad, en nuestro caso, pero también de los organismos de emergencia, consultar medios de comunicación, digamos, con trayectoria, como tener muy en cuenta ese asunto de la desinformación, porque estas tragedias tan dolorosas también tienen una carga de salud mental y de ansiedad muy, muy compleja que desde los medios pues también es la idea tratar de mitigar y hacer pedagogía al respecto.
3: Sí, y también una recomendación y es como a no incentivar el pánico colectivo, sino mantenernos informados, pero no sobreinformados y no saturarnos también de información porque pues mentalmente se pueden ver afectadas las personas que están en los sitios donde más afectación hubo, pero pues también nosotros.
1: Lady Mateo, muchísimas gracias.
3: Con gusto, Henry.

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1: Muy bien, continuamos entonces. El concurso de integrales de la Universidad Nacional de Colombia llega este año a su 14ª versión. El profesor José Manuel Gómez, del Departamento de Matemáticas en la Facultad de Ciencias, nos habla de esta versión.
2: Para este año tendremos el concurso con la participación de 100 estudiantes de nuestra sede y también tendremos premios para las barras y muchas otras sorpresas. Este concurso se realiza usualmente en la semana universitaria, que este año será en el mes de septiembre, y esperamos contar con su asistencia, ya sea como participante o como concursante. El año pasado retomamos el concurso y fue un éxito total. Esperamos que este año también lo sea así y esperamos contar con la asistencia de toda la comunidad universitaria. Nos vemos allá.
1: En la versión número 14, pero como todo, tuvo un comienzo. El profesor René Iral Palomino, del Departamento de Estadística, nos cuenta esa historia.
3: Pues te cuento, el concurso de integrales nació en 1992 en su primera versión, con el liderazgo y la idea del profesor Jorge Cos y la profesora Débora Tejada, quienes conocieron de un evento similar en MIT y quisieron replicarlo en nuestra sede, Medellín. En el 92 tuvimos nuestra primera versión, que fue organizada por profesores del Departamento de Matemática y que inició una etapa de la universidad y particularmente de la matemática, donde también se podría hacer divertida las matemáticas a través de un concurso. Continuamos después del 92 con 4 versiones ininterrumpidas hasta 1995, donde ya involucramos estudiantes de la Universidad de Antioquia. El evento tuvo una interrupción grande hasta que volvió a retomarse por nuevamente iniciativa del profesor Jorge Cosio y otros profesores, y en el 2012 reiniciamos con nuestra 5ª versión. De ahí en adelante tuvimos versiones ininterrumpidas hasta el 2019. En el 2013 y 2014 integramos universidades locales como DAFI, Escuela de Ingeniería Antioquia, UPB, la Universidad de Medellín, la Universidad de Antioquia, entre otras. Y desde el 2015 en adelante logramos hacer un concurso a nivel nacional, que en su versión más amplia en el 2019 logró integrar 32 universidades de todo el país, convirtiéndose en el evento más importante de competencias de matemáticas en el país y un referente latinoamericano, pues no se tiene conocimiento ni se tenía ni se tiene ahora de un evento como tal. Luego volvimos a tener una interrupción derivada de la pandemia, pero en el año 2025 logramos retomar nuevamente el evento solo de manera local y logramos su 13ª versión. Hoy, este año nuevamente, volvemos a tener nuestro concurso en su versión número 14. Así que sea esta la ocasión para invitarlos a participar de este evento, un evento que pretende fortalecer y enaltecer las capacidades de los estudiantes de la universidad. Anímate a participar de esta versión 14 del concurso de integrales. Te esperamos.
1: Versión que, como nos decía el profesor José Manuel, se cumplirá en septiembre durante la semana universitaria. Y un dato no menor, el profesor René Iral fue el primer ganador del concurso de integrales por allá en 1992. 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

En el Día Internacional de la Juventud, pues celebramos el talento, la creatividad de Carolina Giraldo Navarro, Carol G. Es realmente una de las mujeres más importantes, de las figuras más influyentes de la música urbana y latina contemporánea en el continente y, por supuesto, en nuestro país.

Por iniciativa de ProAntioquia, el departamento avanza en la construcción de una línea base de inglés que nos permita conocer nuestra realidad en ese sentido. Un diagnóstico para saber realmente cuál es nuestra

0: nuestro nivel de inglés. Se trata del proyecto Antioquia First. Alexandra Peláez es la directora de Educación de ProAntioquia y nos explica qué busca esta iniciativa a la que se ha sumado la Universidad Nacional de Colombia, sede Medellín.
1: Agradecerles que se hayan vinculado a este gran proyecto de ciudad y de departamento denominado Antioquia First. Con esta iniciativa queremos fundamentalmente levantar la línea de base de competencia de inglés para el departamento de Antioquia. Y eso significa que los estudiantes, los docentes, las familias, los grupos de investigación realicen la prueba diagnóstica que tenemos en alianza con Efecta Education. Una prueba que en 60 minutos te permite obtener gratis un certificado de competencia y que además nos permite en tiempo real hacerle seguimiento a todas las subregiones del departamento. Esperamos con esto poder tener una línea de base y entregar un informe en el mes de diciembre. Eso significa que la prueba está abierta de manera gratuita hasta el mes de noviembre. Como les digo, es una prueba que solamente dura una hora y evalúa las cuatro competencias del marco común europeo.
0: Alexandra Peláez nos cuenta también a quién va dirigido, cuál es el horizonte de tiempo para construir esta línea de base en inglés.
1: Estamos invitando a los emprendedores, a las oficinas de talento humano de las grandes empresas. Estamos